0: la táctica del Real Madrid siempre ha sido la misma. Cuando Barcelona ha dominado en los terrenos de juego, a Messi se le llamó capo de una organización criminal. A Neymar se le tachó de corrupto y se le tachó de malversador y defraudador de Hacienda. Siempre
1: pero si ustedes mismos lo hicieron.
0: Cuando antes de Negreira, Messi y Neymar eran dos corruptos. Cuando era Messi el hombre que más pagaba y más tributaba a Hacienda del país. Cuando después se inventaron el caso Negreira. Y siempre coincide con épocas en las que el Madrid no gana nada y en las que el Barça es superior en los terrenos de juego. Eso no es nuevo, pero aquí siempre Barcelona es culpable de todo y el Real Madrid es el santo de todo. No, el Real Madrid tiene un pésimo equipo, está pasando una pésima época, el Barcelona es admirado en todo el mundo, Lamine Yamal es el mejor jugador del mundo y Albert, por más que digáis, por más que rapéis, el Barça es el mejor equipo en el césped del
1: Albert,
0: mundo.
1: Una pregunta.
0: Y gana porque es el mejor.
1: Albert, solo una pregunta. Digáis,
0: y el Madrid es muy malo.
1: No, no
0: malo.
1: lo es, que malo, se va a llevar un malo, baile el 25 de octubre. Albert, una pregunta.
0: ¿Esto
1: una pregunta
0: Real
1: corta?
0: Cada día más.
1: Albert, una pregunta nada más. Una pregunta.
0: Es una vergüenza.
1: ¿Ferran Soriano dónde trabajó antes del City?
0: ¿Quién?
1: ¿Ferran Soriano?
0: ¿Qué tiene que ver eso?
1: No, no, le estoy preguntando porque es que Ferran Soriano no trabajó en el Real Madrid. El tema es que hay una vinculación del señor Soriano con el Barcelona. No por ello quiere decir que él sea el causante del caso Negreira, aunque hacía parte de la junta directiva del Barcelona cuando estaban en pleno caso Negreira. Pero no tiene nada que ver, son simplemente diosidencias. No pasa absolutamente nada, Albert. Hay diosidencias en que uno esté en un lado y el otro
0: en
1: el otro. Esas cosas pasan.
0: Encima de la justicia.
1: Pues Albert, es que nuestra labor es decir que está bien y que está mal y presentar todo. Pero al regreso, escuchamos a Juanma Pérez Noya y más aquí en El Curubito.

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5: Al que la IFI al rescate, habló del señor Florentino Pérez. Tenía toda la razón, dijo. Increíble. En Inglaterra sí los juzgarán, en España no. En España la justicia es para los de Ruana, para los de a pie. Laporta ataca.

0: envidiamos, de verdad, y la envidio. La envidio, que gran concierto el de Leiva.
1: Bueno.
0: Y bueno, primero lunes que martes, no pasa absolutamente nada. El tema es claro, el Manchester City está sindicado y va a ser juzgado de una manera muy fuerte, se esperan las sanciones. En España, en cambio, si hubiera pasado lo mismo con cualquier equipo, seguramente no estaría pasando nada. Julia, bien lo decía usted, en los 90 el Manchester City peleaba entre la tercera y la primera división y hoy es innegable que futbolísticamente están por encima de todos en Inglaterra y de muchos en Europa. Pero ¿hasta qué punto puede el dinero dejar de llegar y dejar de que este equipo funcione? Porque sin dinero no hay estrellas. Sin estrellas no va el técnico bueno. Y sin técnico bueno, ¿volverán a la segunda, a la tercera o será que lo sancionan con desaparecer?
2: Yo no creo que llegue una sanción de desaparecer, pero sí hay que darle el punto al hecho de que el dinero hace un antes y un después. En el 2001, nuevamente lo toco, ni siquiera ya habían bajado de primera a segunda y el Manchester City era un desastre en ese momento. Ahora llegamos en la nueva era donde también tenían entrenadores que le pagaban poco y le pagaban a través de otro club para hacer la remuneración que el técnico necesitaba. Entonces hay mucho, mucho que investigar dentro, pero si hablamos de los números, el dinero sí hace la diferencia, porque puedes fichar a quien te dé la gana, puedes hacer lo que te dé la gana, y Pep Guardiola, lo comentaba la compañera, que sí es un director técnico que te hace un antes y un después. Ahora, ¿qué va a suceder cuando ya no esté todo este dinero o ya no esté toda esta cosa? Vamos a pasar años, años, como tuvo nuestro equipo español, sin ganar absolutamente nada, y es lo que yo pienso que va a pasar con el Manchester City.
0: Juanma, entonces estaríamos hablando de un doping financiero.
3: Mira,
0: ¿no?
3: os voy a dar un dato, por si. Otra cosa que ha hecho el City, que es cuanto menos cuestionable, es tener equipo satélite. Equipo satélite que, como alguno, por ejemplo, el Girona, ha competido en Champions, estando el City en Champions, lo cual supuestamente antes no se permitía. Y el Leipzig y el Salzburgo no podían, por ejemplo, coincidir en Champions porque antes son del grupo, ambos son del grupo Red Bull. Entonces, ¿cómo es posible que el City tenga equipos satélites por medio planeta, que se vendan jugadores? Y pongo un ejemplo, Savinho. Savinho se va del Girona, firman a Savinho, lo dejan en el Girona un tiempo, luego se lo llevan al City y cuadran balances. Es una de las cosas que había pendientes e investigaciones pendientes, evidentemente, entre dos equipos que son del mismo grupo, el precio que se pacta, que se siente en una silla Ferran Soriano, se levanta de la silla, se pone del lado contrario y negocia consigo mismo. Es que, os digo más.
4: Bueno, ¿en México han dejado equipos sin jugar el mundialito por eso?
3: Efectivamente, el Pachuca, por ejemplo, también tuvo problemas el grupo Pachuca. Y os pongo un ejemplo: ¿sabéis quién es el director general del Girona? Pere Guardiola, hermano de Pep Guardiola. Pero bueno, que nada, que
0: nada tiene que ver, Guardiola.
3: El debate. Nada tiene que ver, nada.
5: No entendí
3: nada.
5: La coincidencia, pero está bien, Juan.
1: Pero Guardiola, agente de jugadores también, muchos de los que están también en esa esfera.
5: Pero es que Guardiola lo que hizo
4: pero
5: fue
4: que Ferran Soriano es un personaje de mucho cuidado.
5: No, es que va más allá. Ok, a ver, el dinero es un factor. Obviamente el dinero es un factor. Pero es que decir que el dinero es lo que te hace ganar es mentira, porque el Chelsea gasta bastante, el Liverpool gasta bastante, el Liverpool después de que salió campeón de la liga ahorita, agarró y fichó
0: lo que pasa, a todos. A ver, Vladi, es que aquí hay que verlo, no desde el punto de vista de cuánto gasta. No, es que antes de que siga, porque se está equivocando. Una cosa es que gasten sobre el papel 500 millones, que es una cantidad absurda de dinero.
5: Otra cosa que tenga
0: y otra es que gasten que 500 increíble. Millones sobre el papel y por debajo de la mesa, que es de lo que están acusados y de lo que aparentemente ya los encontraron culpable, es que debajo de la mesa paguen 1.000, 2.000 o 980.
6: Inflación, no. Lo que se llama.
1: Hay una cosa que no se le va a perdonar Manchester City y es que no ha querido colaborar absolutamente nada con la Premier, cosa que otros equipos sí lo han hecho. Por ejemplo, el Chelsea, que hasta reconoció su propio delito fiscal. Pero, por eso
6: pero
1: la
6: City es fácil de explicar. Quiero dos puntos.
0: Albert y Karen.
4: Sí, la trampa del City es muy fácil de explicarla, pero es muy distinto a lo del Barça. No podemos comparar el caso Negreira con el caso del City. El caso del City es una trampa muy fácil de explicar. Ellos vendieron para poder entrar en el fair play financiero que tenían una serie de patrocinadores. Y aquí todo el mundo tragó. Los patrocinadores no eran más que el dinero del propio jeque. Se inventaron los patrocinadores. Y todo el mundo tragó. Y colaron una serie de patrocinadores que eran empresas fantasma cuando el dinero lo había puesto el jeque. ni más ni menos.
7: Yo
4: se ha descubierto
1: que lo que dice Lezán
7: es que desde la comisión, o sea, el

0: El argumento financiero es que casi 8 o 9 veces más el valor. O sea, si tenías un volumen de ponte de 100 millones de libras, o por decirlo, 8 o 9 veces más estaba inflada la cifra. O sea, y eso claro. Es como un juego de una u otra manera que acapara una marca con una otra marca. Tú tienes que inflar tu marca, valorarla para poder atraer. Eso es, por eso digo que es un juego dentro de la misma estructura, pero solo dentro de, es decir, como de la parte financiera. Como...
1: Pero espera ahí, espera ahí.
2: Pero esa decisión...
1: Julia, vamos a ir a la pausa. Julia, Karen y Albert.
0: Yo tenía una pregunta por...
1: usted dijo un hueco, ¿cierto?
0: Yo lo digo, sí, sí. No es el término, pero...
1: Pero dice un hueco. Quiero que la gente se quede con ese término en la cabeza. Vamos a ir a la pausa. Porque al regreso, ese hueco del cual está hablando Karen es un vacío legal. Un vacío del cual hoy Etihad Airways se está haciendo un favor y le va a hacer un favor al caso del Manchester City. Uh-huh. Se los explico al regreso y hablan Albert, Karen, Lorena. Pausa, la segunda del Curubito y ya regresamos con más.

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5: De tiempos inmemorables, he tenido una discusión con Juanma Pérez Noya sobre los clubes Estado. Y él lo ha defendido desde el punto de vista deportivo y el doping financiero que pueden recibir estos equipos. Lo vemos con el Manchester City, lo veremos seguramente con el Paris Saint-Germain. En París no va a pasar nada porque la Liga Francesa no se va a meter con el único elemento que tiene que se puede vender a nivel internacional. Ahora les hablaba de un vacío legal y tiene que ver con los clubes Estado. Emiratos Árabes Unidos compró el Manchester City.

0: la empresa principal que patrocina al Manchester City se llama Etihad Airways, que pertenece a Emiratos Árabes Unidos. El vacío legal está en que Etihad Airways dice: nosotros podemos decir y mostrar en qué nos hemos gastado y en qué hemos invertido cada una de las libras que ha llegado a ustedes. Y se lo pudieron haber pagado en viajes, en tiquetes o en lo que quieran a jugadores, técnicos, árbitros o lo que sea. Es un patrocinio, es un dinero que pagó Etihad Airways, no el Manchester City. Por eso la tranquilidad de Etihad Airways de decir: señores Premier League, los vamos a demandar. Por eso el gobierno de Emiratos Árabes Unidos puede decir a Roberto Mancini: Julia, lo invitamos a que esté de vacaciones aquí y le pagamos esas vacaciones, mientras el Manchester City solamente le paga un pequeño dinero.
1: Y eso fue lo que sucedió, si no me equivoco, a finales de 2003, 2001, donde él ya estaba en el equipo y le pagaban un salario base mínimo para obviamente ellos reducir costos, y por fuera le pagaban más de 1.5 millones por estar cuatro días al año en el otro equipo. Entonces hay un vacío enorme, y no solo eso, sino que el tema de el patrocinio se debe más a que yo no podía financiar yo misma todo lo del equipo, y para justificar todo el tema de las transacciones yo necesitaba un patrocinador. Entonces ese patrocinador, el tema es que soy yo mismo, y ahora cómo justifico todo a pesar de que no tienes cómo hacerlo.
0: Juanma, el tema del doping financiero sin lugar a dudas afecta, y hoy más que nunca, como usted lo venía advirtiendo hace mucho tiempo, bailar esa danza de los clubes naciones con el ingreso al fútbol mundial se vuelve más y más peligroso. Eso ya es un hecho.
2: Es que, mirad, ¿vale? Esto es la parte de azul oscuro, es la parte que el City pagó legalmente. El resto corresponde, el azul clarito, a gasto en plantillas, salarios, etcétera, que directamente lo metía Abu Dhabi Group de forma obtusa, de forma poco clara. Opaca, he dicho obtusa y es opaca, perdón. ¿Vale? Entonces, bueno, está claro, y mira, en la Premier League, el fair play se hace cada 3 años, ¿vale? Se te mira cada 3 años. Tú puedes un año dar pérdidas, el segundo año dar pérdidas, pero al tercer año tienes que cuadrar las cuentas. De hecho, es una de las cosas que le piden los equipos de la Liga a Javier Tebas, porque en España es año a año. Y a lo mejor un año te puede ir mal, y el año siguiente te puede ir muy bien. Entonces, al final, estos son ciclos, ¿vale? Eso es. Entonces, la Premier League es cada 3 años. El Everton, no sé si os acordáis, el Everton hubo un trienio que gastó más de lo que le correspondía e ingresó menos de lo que le correspondía, ¿vale? No cuadró su fair play en 3 años. No fue mucho el desfase, no lo recuerdo ahora, pero no cumplió el fair play en uno de los trienios.
3: Fueron 8 puntos
2: que le quitaron, sí. Le metieron 10 puntos que luego lo rebajaron a 6, ¿vale? Pero le quitaron 6 puntos. Fijaos, un equipo que se ha tirado 10 años como mínimo, incumpliendo el fair play financiero, fichando lo que quiere, con un dinero que no se corresponde a lo que genera. Por ejemplo, el City actualmente, yo estoy seguro de que el City actualmente tiene sponsors reales, es decir, es un equipo top mundial. Top mundial. Cualquiera quiere que su anuncio salga en la camiseta del City, porque ahora sí, es un gran equipo, pero el día uno nadie pagaba.
4: Pero es que era justo lo que comentaba.
2: Claro, y han creado ese equipo.
4: Tenía que inflarlo para poder atraer.
2: Para falsear ingresos. Eso es. Y ahora, como no os quiero, ya estamos ahora dándonos morreos todos, estamos bailando, estamos todos de acuerdo, estamos felices, ¿vale? Entre nosotros, ¿podemos empezar ya el programa de verdad, Munevar?
0: Claro.
2: Podemos empezar a hablar, no de Negreira, que de Negreira ya hablará la UEFA. Ya hablará la UEFA, porque es que no quiero escuchar.
5: La UEFA no hablará nada.
2: Hablando de plata,
4: no hablará nada.
5: Sois unos mentirosos. La UEFA no dirá nada.
2: ¿Ves?
5: Porque sois unos mentirosos. Porque estáis escuchando con Negreira. Estamos hablando del City.
2: Espera.
5: ¿Queréis pagar ya?
2: Déjame terminar.
5: Mentirosos, porque para justificar lo del Madrid tenéis que sacar el tema de Negreira. Estoy hasta los cojones de todos vosotros ya. Permitidme que hable mal ya. Estamos hablando del City y sacáis Negreira. Obsesionáis. Acomplejaos. Acomplejaos. Merengues acomplejaos, que para no hablar del Navarrete y de Mbappé con su novia, tenéis que sacar siempre Negreira. La UEFA no hablará nada.
4: No, pues eso está la coqueta. Hablamos de la coqueta de Merengue.
5: Sois unos puñeteros madridistas acomplejaos. Que para no hablar del Navarrete, estamos hablando del City y sacáis a Negreira.

0: cada noche. Acomplejado.
1: La pastilla.
0: Soy
2: pero es que
0: con
2: nadie, nadie se puede ofender.
0: Acomplejado.
2: La gente de su
3: Pero a ver, Albert, yo creo que usted tiene toda la razón, que el Real Madrid busca hablar de Negreira cuando va mal, porque deportivamente no va bien. Le digo que va a ganar la Liga cabalgando. Pero hoy la UEFA saca un comunicado diciendo que recibe los documentos y recibe todo el dossier que tiene el Real Madrid para argumentar en el caso Negreira, que lleva a la UEFA, que es distinto al que lleva a la justicia española. Por favor, veamos un poco del documento del Real Madrid. ¿Qué fue lo que presentó el Real Madrid, el comunicado que presentan ellos? Y dice la UEFA, confirmamos la recepción de la denuncia presentada por el Real Madrid Club de Fútbol y la continuación de la investigación relativa a los pagos efectuados durante las dos últimas décadas por el Barcelona a quien fuera vicepresidente del Comité Técnico de los Árbitros. La denuncia presentada por nuestro club incorpora abundante documentación y evidencia sobre unos hechos de extraordinaria gravedad que afectan directamente a la integridad de la competición y a la confianza en el sistema arbitral. Esto último, confianza en el sistema arbitral. Si en España no son capaces de confiar en los árbitros que tienen, hay que elevarlo a la UEFA. Yo no creo, Albert, que esté mal presentar unas pruebas para demostrar que no hay confianza en el sistema arbitral. Creo yo.
0: La UEFA no va a hacer nada.
4: Confianza
0: y decir
4: no
0: lo contrario es ser un pinocho, ser hijos de Gepeto, que es lo que son los merengues. La UEFA no puede hacer nada, porque es competencia de la justicia ordinaria española. La UEFA no puede intervenir ni lo hará.
2: No debe haber problema. No puedes negar tu historia.
0: Que son un equipo de paquetes, que no ganan nada, que están viendo como el Barça les va a dejar otra vez en un
3: paraplete.
0: Y vuelven a desviar la atención como hicieron con
5: ¿cuál
0: Messi.
5: ¿Cuál es el máximo ente del fútbol europeo? ¿Cuál es, Lezán?
0: De paquetes, que no ganan nada, que no ganan nada.
5: Ok, no le hagan caso, no es paquete, es la UEFA. El máximo organismo del fútbol europeo se ampara en el artículo 4 de su reglamento disciplinario, el cual estipula que si se concluye que un club ha estado involucrado en cualquier actividad dirigida a influir en resultados de un partido nacional o internacional, se le prohibirá participar en sus competiciones.
0: Pero
5: creo
0: es que
5: está
0: no
5: claro el
0: está
5: castellano.
0: Está en un juicio.
4: Eso
0: está en un juicio.
4: Eso sí
0: esto
4: ha
0: no
4: pasado.
0: Ha pasado, está en un juicio. Y ya lo estáis juzgando, mentirosos.
4: Eso ya ha pasado antes con otro club. Sí, pues.
5: Acabo de leerte el texto.
2: Pero no te molestes, no te molestes si es la verdad, es la historia. Forma parte de la historia, tienes que vivir con ella. Tienes que abrazar la historia, tienes que ver qué vas a hacer. No te puedes ofender por eso. Algo que sucedió.
3: A ver.
2: No. Tienes que vivir con él.
0: Cada noche igual.
3: Muy bien, a ver, Juanma, ¿se ha dicho en algún momento que esto ya es una determinación tomada o se ha dicho aquí al contrario? No, Juanma es muy, muy parcial, alguien imparcial. Lorena, ¿se ha dicho aquí en algún momento que el Barcelona es culpable o se ha dicho que el Real Madrid entregó unos pliegos y un dossier a la UEFA? Le pregunto a usted que es imparcial.
6: Bueno, imparcial porque siempre seguimos creyendo como que el caso Negreira solo ha afectado al Real Madrid, ha afectado a todos los equipos con los que se ha podido enfrentar el Barcelona durante todos esos años. No estamos declarando culpable al Barcelona de haber, porque no se ha demostrado todavía si realmente esos pagos se hacían para condicionar a los arbitrajes, pero es una obviedad también y es un hecho reconocido y denunciado y comprobado y por la Guardia Civil con esos informes y esos autos de que eso sucedió durante muchísimos años. O sea, está más que corroborado, no tenemos nosotros que hacer ninguna justicia por nuestra cuenta. Ahora, lo que no se puede demostrar, porque es muy difícil que salga un árbitro a reconocerlo, ni va a salir, pero esos pagos han estado realizándose. Y evidentemente no era para pagar informes.
0: Por eso no
6: probasteis
0: una liga en el Camp Nou, el Atleti.
6: No era para pagar informes.
0: Mentirosos, pinochos, alejaos, el Atleti y el Madrid.
3: Ok, producción, prepárame un 50-50, por favor, para poder escuchar a Albert Lezán. Lo queremos escuchar y que todos podamos hablar, porque si no nos va a dejar hablar el señor Lezán. Y mientras que nos prepara el 50-50, para que me responda también el señor Juanma Pérez Noya. Hace unos días, el señor Laporta y el Barcelona presentar una querella en contra de Florentino Pérez para que dijera que se equivocó y que

0: era mentira lo que estaba diciendo lo del tema arbitral. Juanma, ¿qué va a pasar después de esto? Y después escucho al Berlesán, que nos va a responder a todos. Por favor, Juan.
1: ¿Solo puedo hablar de eso?
0: Bueno, tiene 50 segundos, empiece.
1: Vale, muy rápido. Si de repente alguien ve humo, ¿qué puede deducir? Que hay fuego, ¿vale? Os voy a hacer yo otro indicador. Cuanto más grite al Berlesán, cuanto más cerca esté de la camisa de fuerza, cuando empecéis a ver que las paredes de detrás de él son acolchadas, ¿vale? Como en un manicomio, es porque tiene pánico que la gente argumente, porque sabe que cuanto más grite y menos hable los demás, menos se va a conocer la verdad. Y este programa lo ve mucha gente e intenta que no se sepa. Yo he expuesto una serie de hechos al comenzar el programa y ahora os voy a lanzar otro. Si el Manchester City está cuestionado porque ingresaba de forma alegal, ¿qué está el Barça haciendo cuando le patrocina el Congo, le mete 10 millones para cuadrar el fair play y luego sigue fichando sin tener ese dinero?
0: Palancas, palancas y palancas. El saludo para todas las personas que están conectadas en YouTube a esta hora. Los invito a que no se muevan, porque viene la respuesta al verles. Es más, dele el doble. No le dé solo 45. Dele 90 segundos al verles para que le responda todo. Pausa y ya regresamos con más.
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3: Ya regresamos. Hay que ser imparcial. Hay que dejar que el señor Albert Lezán responda. Adelante, Albert, por favor.
4: Mira, lo voy a decir claro porque son una pandilla de pinochos, hijos de Gepeto y mentirosos que se creen que todo el mundo es tonto. Siempre que el Real Madrid va mal, ¿cuántas veces se ha hablado de lo bien que juega el Barça?
3: Siempre.
4: Pocas, ¿verdad? Cero. Cero se está hablando. Lo desvían siempre. Cuando el Barcelona palizaba al Madrid y jugaba muy bien, Messi era un capo de una organización criminal y Neymar era un mafioso que no pagaba Hacienda.
3: En esa época
4: ahora,
3: no había
4: programas. Ahora, como no tienen ni a Messi ni a Neymar, ahora todos los días hay que hablar de Negreira. Cuando está en los juzgados y no pasará nada. La UEFA no tiene potestad de intervenir porque están los juzgados españoles y se inventan ahora ese libreto de Florentino Pérez cuando...

0: la UEFA se va a reír en la cara, porque Laporta es amigo de la UEFA, es amigo de Al-Khelaifi, y Florentino Pérez no hace ni dos años, ante sus socios, defendía que el caso Negreira no se tenía que tocar porque el Barcelona...
1: Pero déjenlo hablar, déjenlo
0: eso
1: hablar.
0: Eso lo defendía Florentino ante sus socios. Pero ¿qué pasa? Que Laporta no le rió más las gracias, porque es un tipo que no te puedes reír ni a juntar con él. Y cuando no le rió las gracias cambió el discurso. Porque Florentino es...

0: tienen que hablar todos los días de Negreira, porque van camino del tercer nadaplete. Y a mitad de temporada le van a montar una moción de censura a Florentino, porque el Barça le sacará 20 puntos, porque estarán fuera, sí, de Europa, y ya no les servirá ni hablar de Negreira. Son unos mentirosos. La UEFA no intervendrá.
1: Pero,
0: no,
1: Albert, puede, no un tiene segundo. Potestad. Albert. No tiene toda la razón. Tiene potestad a nivel europeo. A nivel español, no. En eso tiene toda la razón. Pero usted hablaba del que la IFI hablaba de Florentino. Al que la IFI salió a pedir perdón a Florentino. Escuchemos, por favor.
2: Pues, huge respect to him. I think people also have respect in what he done for football. We like or we don't like, but I think, honestly, he done amazing job for Real Madrid, for European football, the Champions League. How many Champions League? He won 6 or 7, if I remember. And he was very straightforward, honestly, in our discussion. I mean, we find, of course, the discussion been for long. He really want to protect also the European football. He want to have, the as I said, you know, the unity. He come back. So I think sometimes you media sometimes is not fair, you know, to the clubs and to CEO or to president, because I think they do a lot. And Florentino, honestly, done a lot in Spain. And some people using it maybe for personal agenda against them. But of course, you know, we're competing against each other, but we have a huge respect, I have. So I think he deserves more respect.
1: Merece más respeto, sobre todo del hombre que quiere aspirar a la vicepresidencia del European Football Club Commission. Señor Juanma Pérez Noya.
3: Mira, me ha encantado porque Albert Lesan ha sido muy claro esta vez, ¿vale? Muy claro. Mucho hijo de Gepeto, mucho de Nadaplete, pero si os fijáis, cuando habla del caso Negreira, él dice, la UEFA no puede hacer nada. No, o sea, no entra a decir, es todo falso, Negreira no tenía influencia, bla, no, no, dice, la UEFA no puede hacer nada. Y lo siguiente que dice, y además no va a pasar nada porque el que Laifi y Ceferín son amigos de la puerta. Me encanta su argumentación para desmontar
0: el caso.
3: Y a ver si puedo terminar. A ver si puedo terminar.
1: Pero déjenlo terminar. Juanma, termine.
4: Hay producción, mutealo.
0: No, vale. Que no me sea trilero, entonces, que no me meta mal.
3: Pero vale, gracias.
1: Uy,
3: gracias.
1: Por fin le hicieron
3: caso. A lo que iba. Mira, fijaos en una cosa. Es verdad que yo lo que no voy a hacer ahora es, cuando tantas veces he criticado a la Liga, tantas veces hemos criticado a la FIFA, lo que no voy a decir es que la UEFA es todo limpio. Cuando tantas veces he criticado al PSG, que de hecho, mucho de lo que ha hecho el City, habría que ver qué ha hecho el PSG, ¿vale? Y cuando yo mismo he dicho que es una vergüenza que el presidente de la ECA antigua, de la Asociación de Clubes Europeos, sea el que la IFI, por cierto, Miguel Ángel Gilmarín, vicepresidente, pero bueno, etcétera, etcétera, etcétera, es cuanto menos para cuestionar, pero Albert Lesan ha dicho una cosa que es verdad, que siempre lo digo, como un reloj averiado, da la hora bien dos veces al día. Ha dicho, oye, ¿qué pasa? A ver qué pasa, que Ceferín y el que Laifi son amigos de Laporta. Claro, es que Laporta traicionó al Real Madrid y traicionó el proyecto de la Superliga. Después de que el Real Madrid salvase de la quiebra al Barça, ayudase al Barça con las palancas, Laporta, con la excusa evidentemente de vamos juntos a la Superliga, Laporta cambió, como siempre ha hecho una y tantas veces, de apoyos, y se fue con la UEFA para evitar problemas en el caso Negreira. ¿Qué es lo que ha pasado? Y ahí Albert Lesan ha puesto sobre la pista algo evidente, que el Madrid ha dicho, pues tonto el último, y de repente, ¿creéis que es casualidad que Al-Khelaifi diga, Florentino, los medios de atacáis, es un grandísimo hombre, hay que apoyarle, que Ceferín públicamente ya esté hablando bien de Florentino? El Real Madrid va a volver, como dicen ellos, a la familia, otros dicen la mafia, de la UEFA, de la Asociación de Clubes Europeos.
5: Es una mafia, Juan.
3: Y eso es la condena, y eso lo dije yo aquí, en el Curubito, hace 6 meses, cuando el Barça salió de la Superliga. Dije, no sabéis la que habéis hecho. Porque a corto plazo, muy bien. A medio y largo plazo, el Madrid no es tonto, a Florentino no se la van a dar, y el Madrid va a volver a la UEFA, va a dejar de atacar a la UEFA, y ahí vamos a ver qué es lo que pasa. ¿Qué es lo que pasa? Y la UEFA, evidentemente, hasta ahora no ha intervenido, porque estaba judicializado. Tiene razón Albert Lesan. Al estar un asunto judicializado, la UEFA no puede intervenir. ¿Por qué está judicializado? Porque la justicia deportiva aquí dice, ha prescrito. El presidente del CSD, que por cierto cambió la ley para que prescribiera este delito, era Albert Soler, que fue directivo del Barça. Directivo del Barça. Y de ahí se pasó al CSD y cambió la ley del deporte.

0: deporte para que se inscribiera. Qué casualidad todo.
1: Hablad del Navarrete.
0: Ahora bien. ¿Qué es lo que va a pasar?
1: Tápate.
0: ¿Qué es lo que va a pasar? Que evidentemente la UEFA va a esperar que esto continúe su camino, que está judicializado.
1: Mira, aquí,
0: cuando acabe, de la mano del Real Madrid, ya veremos lo que pasa. Ya veremos lo que pasa.
2: Y nos vamos a reír. Tiene permiso para reírte.
1: Nada. ¿Sabes qué va a pasar? Que vais a seguir coleccionando Navarretes y el Barça va a seguir ganando porque no tenéis equipo. Y vais a seguir, cuando se acabe el tema Negreira, vais a seguir aplaudiendo al Barça porque tiene equipo para ganar.
3: Tienes que
1: conseguir
3: con Negreira, siempre.
1: Y tenéis
2: pobres
1: nada
2: si las paredes tienen
1: nada.
2: Los cartones estos que hacen eco.
4: Muy bien, vamos con Lore.
3: Con eso.
4: Escuchemos a Lore. Hace rato no habla Lore.
1: Ah, Lore hablará del Madrid y atacará al Barça, como siempre.
5: No, pero es que no sé cómo al final nos dejamos caer en las redes del señor Juanma, porque es que hablamos al final de lo que él quiere. O sea, estábamos hablando en el City.
4: ¿Cómo así?
5: Ni siquiera hemos comentado.
4: Lore, usted cae en las redes de Juanma.
5: El tema de Mourinho, que por fin hoy tenía. O sea, cuando se ha recordado lo que dijo en 2024 cuando estaba en el Fenerbahce, que dijo: es que eso del City, si se hubiesen ganado claramente y limpiamente, pues a lo mejor yo tendría una Premier con el Manchester United. Hoy, que podríamos hablar de Mourinho, que ha tenido razón, como Albert Lesan en el día de hoy, terminamos hablando otra vez de Negreira, de lo que quiere Juanma. Todo el rato es lo mismo.
1: Pero está obsesionado.
4: Pero, a ver. Pregunta para todos rápida.
1: ¡Está enfermo!
2: ¡Habló mudo!
1: ¡Es un enfermo psiquiátrico!
4: Pregunta para todos, rápida.
1: El tema de Negreira lo tiene enquistado.
4: ¿Usted cayó en las redes de Juan?
1: Le va a caer una querella que le va a llevar las natillas a la cárcel.
4: Albert.
1: Le va a caer
5: está más, mira, lanza la bomba y luego hace descojonándose.
1: Que trabaja en una radio
4: Albert,
1: pública. En una radio
4: Albert,
1: pública.
4: Albert. Albert, calma, tranquilo.
1: Que le va a caer una querella de cojones.
4: Respire. Y si no le cae, la afrontaremos. No pasa nada.
1: No, porque el programa nos hace responsables de las opiniones de la gente.
4: No, nos hacemos responsables de lo que diga Juanma. No pasa nada.
1: Está enferma.
4: Nos hacemos responsables de usted y lo que dice Juanma.
1: Albert,
4: ¿caímos en las redes de Juan Manuel?
1: Pues claro, pero como cada noche. Yo llevo diciéndole tiempo. Es un periodista de mucho nivel, pero que está enfermo.
4: Perfecto.
1: Debe ponerse
4: yo no creo que esté enfermo.
1: Para que le trate de la negreiritis.
4: No, eso no existe. Lore, ¿usted cayó en las redes de Juanma?
5: No, me estoy quejando.
4: Muy bien. Juanma, me pregunta en YouTube qué anda tomando a esta hora.
6: Hoy es el internacional.
7: Pues mira, Nestí me gusta mucho.
4: Qué bueno.
5: Pero bueno, sí que hay que reconocer.
4: Les voy a hacer un favor. Les voy a hacer un favor a los compañeros que no quieren a Juanma. Aquí lo queremos mucho a Juanma. Juanma, puede ir en paz, tranquilo. Descansa.
2: Que lo ama.
4: Ahí estaba, Juanma Pérez Noya. A ver, Vladimir, decía usted.
8: No solamente la UEFA, cualquier institución que se ponga a investigar hoy en día, no solamente el Barcelona, cualquier equipo no va a encontrar nada. ¿Por qué? Porque esta mafia tiene muchos favores de por medio.
4: O sea, dice usted que el Barcelona hace parte de una mafia.
8: No, lo que estoy diciendo es el Barcelona, tanto el Manchester City como cualquier otro equipo. Mira, lo de Manchester City, por ejemplo, se destapó, ¿sabes por qué? Por un hacker portugués.
4: Sí.
8: Se llama Rui Pinto.
4: Correcto.
8: Créeme que si este hacker hubiera agarrado al City, hubiera agarrado al Chelsea o al Liverpool o cualquier otro, créeme que hubiera encontrado algo. Hubiera agarrado al Real Madrid y hubiera encontrado algo. Quizás, quién sabe, capaz si hubiera encontrado al Barça, hubiera encontrado algo. ¿A qué voy con esto? Que las investigaciones al final no llegan a nada, porque van a seguir en lo mismo. Saben todas las consecuencias que van detrás de estas decisiones, que al perjudicar al club, estás perjudicando muchos ingresos alrededor de lo mismo.
4: Le voy a preguntar a Albert Lesano una cosa. Albert, ¿cómo le fue al señor Soriano cuando era parte de la directiva del Barcelona?
8: Era muy bueno, duplicó los ingresos. No.
1: El señor Soriano a mí nunca me ha gustado, jamás. Ni en el Barcelona, siempre lo he criticado. En el Barcelona nunca me gustó, nunca me fijé de él. Ni me gustó luego en Spanair, donde no hizo un buen trabajo. Ni me gustó en el City. Es que no es un personaje que me guste. Siempre lo he visto un personaje muy con muchas sombras. Nunca me ha gustado, nunca.
4: Albert, de hecho, ¿será que el City y el Barcelona son víctimas de Soriano?
8: No.
1: Para mí sí, es que para mí no me gusta el señor Soriano. Nada, absolutamente nada.
5: Pero víctimas
1: creo, Lore, abiertamente.
5: Víctimas no,
1: o sea, se han beneficiado. Es que el City es culpable. Mi opinión personal es que el City es culpabilísimo.
4: Lore.
1: Desde fuera.
5: No, que víctimas no, o sea, el Manchester City es tiene una historia antes y después del 2012. Lo que decía antes, había ganado una Premier con Mancini, y fin, no había ganado nada más.

0: Luego, además, cuando llega Guardiola son 12 títulos los que consigue. Lo que es, o sea, no podemos cuestionar los títulos últimos que no están investigados, ¿no? Esos años, de acuerdo. Pero hasta llegar ahí has podido fichar todo lo que has querido. Has podido fichar a Agüero, fichar a David Silva.
1: Tiene razón. Al regreso seguimos, porque esto es interesante. Pausa y volvemos.
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2: A ver, voy con Lore porque ella tiene un punto muy importante. Han fichado todo lo que han querido. A donde Guardiola ha ido, ha tenido la posibilidad de fichar todo lo que pidió, sobre todo el Manchester City. Claro, si no ganaba, era un rotundo fracaso. Así de sencillo. Pero hay que explicar, Lore, cómo es que se permitieron esa cantidad de fichajes. Repito, hay un punto en común y es un señor que se llama Soriano, Ferran Soriano, que dirigía en el Barcelona y ahora dirigió en el Manchester City. Pero él fue el que pudo llevar los jugadores, fue el que pudo contratar y el que dio el dinero. Y además el que dirige el Citigroup. Pero adelante, Lore, todo suyo.
3: No, es que hablamos, o sea, empezó a dar nombres que en aquellos momentos era lo más top. O sea, se quería a Sergio Agüero, a Sterling, a Kompany, a David Silva, a Jesús Navas, todo lo mejor que quisieran lo podía tener el City. O sea, no se podía competir con ellos económicamente. Que yo no le quiero quitar mérito porque luego Guardiola conseguía hacer que esos jugadores jugasen casi de memoria y fuese una lección de fútbol. O sea, que eso tampoco es fácil. A veces el PSG durante muchos años ha tenido acceso a fichar lo que ha querido y no era un equipo, y no jugaban bien y no ganaban títulos. Hasta que ha llegado Luis Enrique y ha dicho, vamos a formar un equipo. Pero es que han sido declarados culpables de 114 casos, de 115. O sea, tú puedes defenderte, o se te puede colar, o te puedes equivocar en 5, en 6, pero ¿qué van a demostrar? ¿Cómo se van a librar de 114 cargos? Es imposible.
2: Es que...
3: Entonces, si por lo menos hubiese...

0: hubiesen colaborado en la investigación, la sanción, que creo que es mañana cuando se va a anunciar, la sanción seguro que sería menor.
1: Es que el tema, Lore,
0: antes del caso del Chelsea, que se le cierra una ventana de mercado y una sanción económica. Pero ahora la Premier tiene que marcar, o sea, tiene que hacer un punto de inflexión y ser ejemplarizante para todos.
1: Vea, Lore, yo creo que el Manchester City va a alargar a tal punto este proceso, lo va a dilatar tanto, que va a ser un punto en donde se va a olvidar, seguramente. Va a llegar una sanción económica o van a decir, nos declaramos culpables de tantos casos, o van a llegar a un acuerdo, seguramente por debajo de la mesa, como pagaron salarios, en donde dicen, yo pago tanto dinero por debajo de la mesa, salgo y digo que soy culpable, me como dos o tres temporadas sin poder fichar y ya está.
0: Eso ya lo podría haber hecho.
1: Sí, seguramente, pero decidieron no hacerlo.
0: Porque sabían perfectamente que bueno, es que es lo que digo, o sea, si son 114, 115 son muchos, ¿no? Son prácticamente todos, entonces sabían que lo que iba a pasar. Mira cómo se han ido yendo, mira cómo Guardiola se ha marchado. ¿Qué te crees? ¿Que no sabía? Es íntimo de Soriano, es íntimo de Chiqui. Sabían absolutamente todo lo que estaba pasando en el club. O cuando se va a pedir un jugador, no sabes con lo que cuenta, con el dinero que hay en el club. ¿Cómo están las arcas?
1: Pues es el CEO, debe saberlo todo.
0: Claro que sí, vas a formar una plantilla, tú sabes lo que está pasando.
1: El CEO tenía el control total, administrativamente y deportivamente se lo dio a su amigo, Pep Guardiola, en su momento. Antes se lo dio a otros técnicos. Karen, dígame, antes de ir con Geo.
2: Yo escucho a Pellegrini. Aplaudirla porque esta semana aquí palo recibimos porque decían no, Pape no debe saber nada en la manera del entrenador. Por Dios, cuando ya tienes toda la culpabilidad encima. ¿A dónde voy con esto
3: dos
2: también?
3: Años solo.
2: Y apareció la voz, no es la voz de aquí de la conciencia.
1: No, pero espere, es que tiene toda la razón Albert Lezán, son dos años que no están siendo investigados todavía.
2: Sí. Pero aquí todavía. Desde el punto, no estamos hablando de uno o de dos, estamos hablando de todo un, vamos a decir, una red de conspiración. Y que por ahí hay unos audios que salía Pep en el 2020 diciendo, si me están mintiendo, me voy. Aquí hubo conspiración de todas maneras o hubo pláticas que en camerino o en reuniones o en mesas se tocaban y se tocaban de una manera que sabías entre caballeros que estaba pasando. Pero eso no es tema ahorita, más bien esperar la sanción.
1: A ver, Karen, espere, Karen. Le pregunto a todos para zanjar este tema porque ya viene Geo con información del Real Madrid. Para usted, ¿es culpable o no el Manchester City?
2: ¿De cuando tiene 114 de 115?
1: ¿Sí o no?
2: 99% que sí.
1: Juli, para usted, ¿es culpable o no el Manchester City?
4: Los números no mienten, es 100% culpable.
1: Vladi, ¿culpable o no culpable?
5: Sí, sí es culpable.
1: Señor Albert Lezán, ¿culpable o no culpable?
3: Súper culpable, pero repito, Guardiola solo estuvo dos años. Por ejemplo, Pellegrini, tres de los años investigados. Por eso la foto no tiene por qué ser Guardiola.
1: Perfecto. Lore, ¿culpable o no culpable el City?
0: Sí, es que ya lo han culpabilizado. Es que real, ha habido una investigación. Y solo una cosa para ser justos, ¿vale? Voy a terminar con unos datos. O sea, el periodo de investigación de los casos de presunta corrupción fiscal abarca desde la temporada 2009 hasta la 2018, ¿sí? Bueno, si hablamos solo de los títulos que Guardiola ganó con el City fuera de ese periodo investigado, ha ganado 5 premiers, de las 6 que se han ganado. En total, o sea, 5 ya están fuera de ese periodo. Una FA Cup, una Carabao Cup, una Champions, la del 2022, que no es un periodo investigado, una Supercopa Europa y un Mundial de Clubes. Eso sí, hasta llegar ahí, tiene que haber unos cimientos que no se han hecho de forma legal.
1: Y habrá que ver qué pasó, por ejemplo, con el traspaso de Erling Haaland. ¿Cuánto dinero realmente costó? Vamos directamente a las calles de Madrid, está nuestro compañero Geo Felfe de Risco. Geo, amigo, ¿cómo le va? Bienvenido, buenas noches. Hay novedades en el Real Madrid, una de lesión y otra de una posible llegada, ¿puede ser?
6: ¿Qué tal, Alejandro? Qué gusto saludarte a ti, a los compañeros de plató, a la audiencia. Y así es, te confirmo todos los rumores. La posible llegada que hoy, rumores que están corriendo en Inglaterra y en España, es la llegada de la posible llegada del capitán del Liverpool, Virgil van Dijk. Es, recordemos, capitán del Liverpool, pero llegaría como agente libre la próxima temporada. Todo apunta a que la rumorología ya empieza a hacer su trabajo.

0: y lo apuntan hacia la Casa Blanca, pero como es un agente libre, también empiezan a sonar otros clubes como el Milan de Italia, el Inter de Milán de Italia. Tienen bastante interés en este jugador holandés, que por supuesto, por más de que tenga la edad que tenga, 35 años, tiene todavía capacidades para estar en la élite del fútbol mundial. Y por el lado de la plantilla del Real Madrid, hoy confirmamos que fue operado con éxito el central Raúl Asensio. Incluso el técnico José Mourinho lo visitó en el hospital. La operación fue en la tibia derecha, un estrés en la tibia derecha, fue fractura. Y tuvo éxito aquella operación en la mañana hoy en la ciudad de Madrid. Lo visitó el técnico portugués y luego se dirigió a Valdebebas a seguir con su entrenamiento grupal. Los que, por supuesto, la poca cantidad de jugadores que están todavía en Valdebebas.
1: 4 a 8 meses de baja. Geu, le pregunto, ¿no está Asensio, no está Konaté? Creo que eso le queda un
0: no
1: defensa.
0: ¿No está Mbappé?
1: Hausen, bueno, no sé, ¿en defensa quién queda? Porque vemos que carece Mourinho de hombres ahí.
0: Sí, y por eso mismo que está sonando este rumor en que...
1: Pero eso sería en diciembre, ¿no?
0: Sería, sí, no, sería incluso hasta final junio. De temporada.
1: Y sería entonces, hasta final de temporada. ¿Quién queda para el regreso del parón FIFA? ¿Cuál va a ser la alternativa?
0: En estos momentos no la hay porque la otra alternativa también está lesionada, se está recuperando, que es Militao. También. Bueno. También hace parte de ese hospital, de ese hospital Real Madrid. Creo que José Mourinho lo que va a hacer es reconvierte a alguno de los jugadores que pueda jugar como central. Ya ha pasado antes. Por ejemplo, Tchouaméni alguna vez jugó un partido de central. Exactamente. El jugador contención tiene facultades y calidad para jugar como central. Ya lo ha hecho antes. O si no, simplemente tiraría de lo que es la cantera del Real Madrid, que también lo ha hecho antes, anteriores técnicos, dada la seguidilla de lesiones que siempre han golpeado a este equipo, sobre todo a la primera plantilla. Así que amanecerá y veremos sobre qué as bajo la manga se trae el técnico luso para retomar lo que es la liga.
1: Estuvo usted esta tarde haciendo una encuesta que le va a gustar al señor Albert Lezán, creo yo. Él pide que hablemos de Lamine Yamal. Pues Geu Felfe se fue a las calles de Madrid a preguntar en Madrid si Lamine Yamal merece ser el Balón de Oro. Veamos, por favor.
0: ¿Les gustaría que Lamine Yamal ganara el Balón de Oro? Sí, no, ¿y por qué?
2: Pues mira, para mí el Balón de Oro es muy... O sea, un jugador demuestra todo en todas las competiciones. Entonces, no es solo de ganar todo, o sea, por ejemplo, sí, Lamine Yamal ha ganado el Mundial, Lamine ha demostrado bastante en la Champions, pero por ejemplo Mbappé, máximo goleador del Mundial, máximo goleador de la Liga, máximo, ¿sabes? O sea, el Balón de Oro es más individual, no es lo que gana uno, y eso sería más o menos mi opinión.
3: A mí sí, porque le veo un chaval con muchas capacidades, para lo joven que es. Y lo ha demostrado bastante en el Mundial, la verdad.
4: No es que no quiera, yo pienso que no es él quien lo merece, pero en un futuro creo que sí que lo ganará.
5: Pues para mí yo creo que no debe ser ganador de oro, Balón de Oro, porque el Mundial lo ha ganado casi todo con el Barcelona, pero hay jugadores, por ejemplo, que ha ganado la Champions y el Mundial, como Fabián Ruiz. Y a ver, yo soy de Madrid, yo quiero que lo gane Mbappé, pero Mbappé no ha ganado títulos importantes. Yo creo que va a ser un balón muy discutido, pero yo creo que sí va a ser Balón de Oro, pero para mí no debería serlo.
1: Puntos válidos de los que presenta la gente. Ojo, Albert Lezán, es la gente, no somos nosotros. Geu, ¿última novedad del Real Madrid?
0: Como última novedad, simplemente se tuvo el cuarto entrenamiento de la semana. Se ponen a tope los jugadores, no quieren dejar, quieren ganarse, obviamente, pelear el puesto porque saben que los que llegan del parón FIFA, algunos llegan tocados, con sobrecargas musculares, como por ejemplo, vemos en las imágenes Andrei Lunin, sin duda será también, quiere tener, pues ser tenido en cuenta. Y del resto, como la última novedad, sin duda es todo lo que está el tema del momento, el caso Negreira, las respuestas de los comunicados del Real Madrid, el comunicado del Barcelona. El Real Madrid celebra que la UEFA reconozca toda la documentación que le aporta el Club Blanco a la UEFA, y el Barcelona se remite simplemente a decir que no es que la UEFA esté reconociendo que se abre o

0: Así es.
1: Muy bien. Al regreso nos despedimos de Geu, ya venimos. No se mueva, este es el Crubito. Vamos a la pausa.
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1: Ya regresamos, este es el Crubito. Rápidamente vamos a Madrid. La última de esta semana, señor Geufelfe del Risco. Le pregunto, hace un par de semanas había dicho usted iba a estar presente en la Intercontinental Sub-20, que tenía que ganar el Real Madrid. ¿Ganó el Real Madrid?
5: Ganó el Real Madrid, se consagró campeón ante el Santiago Wanderers de Chile. Levantó así la Intercontinental Sub-20 con un Santiago Bernabéu que rompió el récord que tenía el Maracaná con 45.000 y esta vez subió la vara a 55.000 asistentes en el Coloso de la Castellana que vieron el triunfo del Real Madrid Sub-20. Así es.
1: El Coloso de la Castellana. Muy bien. Geu, gracias amigo. Feliz noche.
5: Feliz noche a todos en plató.
1: Ahí estaba Geufelfe del Risco desde las calles de Madrid, siempre presente con la noticia. ¿Quién? Geu. ¿Y por qué romántico?
6: Porque defendió romántico a Karen el otro día,
7: no,
6: acuérdate.
7: El no,
1: pues se pega un avión fallando, Karen. O sea, se pega un avión fallando.
8: Estoy fuera de contexto, lo que está pasando.
6: Él defendió a Karen ayer, vamos a decir la cosa como son.
7: Bien, amiga, no, me vio triste aquí al lado de
8: él. Y te abrazó.
1: Karen, ¿y por qué estaba triste?
6: Uy.
7: Es una... Han pasado 24 horas, tengo como la tristeza de todo lo que...
1: Ah, lo de Cristiano,
6: claro. Son temas que nos damos curiosidad.
7: Sí, exacto, son temas que...
1: Bueno,
7: Coqueta, ya,
1: sí, vamos. Sí, más bien antes de empezar a hablar de usted, hablemos de Coqueta. Llega el editor adjunto de la revista Coqueta, el señor Carlos Charlie San Juan. Vamos.
9: ¿Qué tal, amigos? Buenas noches.
10: Coqueta.
1: Ah. Carlos, antes de que empiece, ¿de quién es la voz? ¿Quién es la que manda el beso? ¿Es amiga suya?
9: La verdad es que no tengo ni absoluta idea de quién es la voz.
1: Muy bien, muy bien.
9: Lo investigaremos.
1: ¿Qué nos trae para la próxima semana?
9: Sí, vamos rápido que queda poco tiempo y las noticias de hoy son bastante interesantes. Empezando por una auténtica teoría conspirativa en Internet que es una auténtica burrada, una auténtica locura. Y es si han clonado a Vinicius Jr. Porque más allá de su paupérrimo rendimiento, vaya, cada vez son mayores los rumores y conspiraciones que dicen que han clonado a Vinicius, así tal y como lo escucháis, o que han raptado al Vinicius de hace 2 años y lo han cambiado por un doble para cumplir temas publicitarios, o incluso que pueda ser un reptiliano o un ente maligno en posesión del cuerpo de Vini. Vamos, es que hay gente que argumenta barbaridades como que sus tatuajes han cambiado de zonas. Aquí lo vemos, por ejemplo, en una de las fotografías, en su pierna izquierda, o la operación estética que se hizo hace poco, esos cambios físicos, también alimentan bastante este debate. No sé, a mí me parece una auténtica gilipollez, por no decir otra palabra.
6: Ojalá,
9: ¿no?
6: Pero, fuera verdad. Ahí tendríamos una respuesta por qué juega tan mal. Ojalá fuera verdad.
9: Sí, podría ser una de las respuestas. Sí.
7: San Juan, ¿está la teoría de los alienígenas ahí?
6: Los reptilianos.
9: Sí,
6: los reptilianos.
9: Sí. Que lo han raptado unos alienígenas, Karen.
8: Yo lo que creo es que los cambios físicos le fue un poco bien.
1: El problema es la mujer que tiene.
8: Un poco.
0: Pero ¿no os acordáis que hubo un partido
8: fuera de la cancha, dentro de la cancha esperamos otra cosa?
10: Se ha masculinizado, ha sido una masculinización facial que se llama, ¿no?
9: Y se ha puesto barba, se ha marcado más la mandíbula, resalta más los pómulos.
0: ¿No recordáis que hubo
10: Que sepáis que hay muchos futbolistas de la primera división que se lo hacen.
6: ¿Qué?
0: ¿Recordáis que hubo una
10: en el Atlético te puedo decir por lo menos dos.
6: Yo sé que se ponen pelo, pero
8: que exacto, eso. Hablamos de la barba, pero la mayoría se pone pelo.
6: Se van para Turquía.
1: ¿Sabes? Si supieran de dónde sale ese pelo.
10: Es marcar las
7: oye, ahora me permiten hacer un paréntesis. Yo entramos a la coqueta con mi tristeza, que todo esto, pero San Juan, tú también estás bien. ¿Todo está bien?
9: Yo estoy de maravilla, Karen, ¿por qué?
7: Es que atrás tuyo veo una camiseta que me identifica y me da mucho sentimiento.
9: La del bicho, sí. La de mi comandante. Sí, es que yo pese a ser del Barça, soy muy bicho lover. Me gusta Ronaldo, me gusta bastante. Considero que es un ejemplo a seguir, sobre todo fuera del campo, por todo lo que ha vivido. Y creo que se merece un respeto y no me está gustando nada este final de carrera que está teniendo.
8: ¡Wow!
7: ¡Bravo! ¡Bravo!
8: Yo creo que hay gente honesta todavía.
0: ¿Os acordáis de esa medium que dijo que en un partido de Brasil iban a abducir a
6: Vinicius? Iban a abducir a Vinicius en el Mundial.
0: A lo mejor se llevaron a Vinicius realmente en ese partido.
6: Y no nos dimos cuenta. Y ahora está este clon.
0: ¿No nos dimos cuenta en una nave espacial?
7: Hay un portal.
6: ¿Quién sabe?
1: En fin. Siguiente noticia. Carlos, por favor.
9: Vamos con la siguiente noticia, que les va a gustar mucho a los madridistas, porque su estrella, Kylian Mbappé, demuestra una vez más que se la suda completamente el Real Madrid, porque le han visto... La han cazado en París cerrando discotecas junto a su pareja, Esther Expósito, mientras se supone que está lesionado. Y digo yo, hostia, si estás lesionado, lo suyo no sería que estuvieses tranquilito en tu casita, en tu ciudad, recuperándote y no de fiesta por ahí, por París. Dicen que el club le ha dado permiso y, hombre, vaya poca seriedad que hay en el Real Madrid con un futbolista lesionado, que además no es la primera vez que lo hace, que la pasada temporada ya dejó tirado al club yéndose a Italia. Vamos, es surrealista. El club de amigos, pero, que es ahora mismo el vestuario del Madrid.
1: Carlos, le pregunto, ¿pero no será un problema de faldas el que tiene el Real Madrid? Porque vea, Vinicius tiene una mujer que le llenó la casa de amigos y amigas, no lo deja ni entrenar. Y ahora este tiene que ir detrás de las faldas de la mujer para que no se le escape. Creo que el problema va por ahí más bien.
9: Pero es que el problema son de las novias de los futbolistas.
7: Eso es control, o sea, manipulación.
1: Están diciendo son hombres vencidos, ¿qué hacemos?
8: Las mujeres, pero si ellos son los que juegan.
6: Son lobos domesticados, ¿qué se puede hacer?
7: No. Un lobo domesticado.
1: Carlos, por favor.
6: Lo que estoy viendo es que Mbappé me
9: Buscó la siguiente noticia, un poco más delicada esta, porque la portera titular del Atlético de Madrid, Lola Gallardo, una yo creo que será conocida para Lorena, esta futbolista se ha abierto en sus redes sociales un OnlyFans. En teoría, según ha dicho en un vídeo que vamos a escuchar a continuación, que será para ofrecerle a sus suscriptores un seguimiento de su actividad física, de su rutina, su día a día, también enseñar la llegada de su bebé, que espera un bebé, entre otras cosas. Y esto, lógicamente, ha abierto todo tipo de reacciones y contradicciones. Pero mejor escuchemos las propias palabras de la deportista.
11: Hola a todos, soy Lola Gallardo, jugadora de fútbol profesional, y estoy súper feliz de anunciaros que me uno a la familia de OnlyFans. En OnlyFans voy a compartir con vosotros lo que normalmente no veo. Cómo entreno y me preparo para los partidos. Mi día a día. La llegada de nuestro bebé. Y muchas otras cosas sobre mi vida personal y profesional que me acercará un poquito más a...
6: ¿Y el Atlético está bien con
10: esto? Efectivamente, es la portera del Atlético de Madrid y con esto lo que pretende es...

0: visibilizar las relaciones homosexuales y la maternidad.
1: A través de OnlyFans.
2: La mayoría de las jugadoras femeniles son lesbianas.
1: Bueno.
0: Continúa, Carlos. ¿Así?
1: Carlos, sí, vamos siguiente, a ver, siguiente noticia, tema, venga. Por favor.
3: Este más divertido, venga, va. Lamine Yamal, concretamente su exnovia Nicki Nicole, le preguntaron en un podcast argentino si en su día, cuando salía con Lamine, tuvo algún tipo de romance con Enzo Fernández, que fue, pues bueno, un rumor que nació, un rumor que ya se ha demostrado que es falso. Pero aquí lo interesante, lo gracioso, es que la propia Nicki Nicole dijo que no llegó a tener nada serio con Lamine, que simplemente fue algo esporádico, que fueron lo que se conoce hoy en día como un casi algo. No entiendo muy bien qué quiere decir esto de casi algo, pero bueno, escuchemos a Nicki Nicole.
4: Estabas con tu pareja y en la tele estaba...
5: No era mi pareja, era mi casi algo.
4: Bueno, entonces estabas con tu casi algo y en la tele...
5: Me da miedo.
4: Y en la tele...
5: Y en la tele salía que yo salía con alguien que yo no conocía.
4: Que no era la persona que era tu casi
5: claro,
4: algo.
5: Claro, o sea, en la tele...
6: Conocías.
5: En la tele ha salido... O sea, a ver, yo tampoco soy santa de mi devoción, ha salido gente con la que he estado, pero ese, no, ese justo no era. Bien.
7: Soy el sorbito de lo que hayan tomado algo. En ese momento.
2: Y cuando le dieron el gol de Moy, dijeron, la subió en sus stories y todo. ¡Qué fuerte, friend!
1: Con todo, ¿y qué le pagaron?
7: Oye, entonces, todo esto de los globos, el helicóptero...
0: Detalle no menor, que Enzo Fernández tiene mujer e hijos.
2: ¿Qué dijiste, San Juan? Bueno. ¿No te escuché?
3: Sí, sabes lo que es un casi algo.
2: Sí, sé lo que es un casi algo y creo que si a mí me dijeran eso después de... No, después
7: oye,
2: de que me subieron en todos lados...
7: Pero yo no creo que...
2: Diría.
7: Pero espérate.
8: El dolido debe ser él, el dolido debe ser ella. Pero, porque cómo se expresa así, o sea... Ella tenía una relación pública que todo el mundo sabía que se hacía de todo con el chico, independientemente de su vida personal. Y ella expresar que es un casi algo... Es complicado, no para él, sí. Para ella.
9: Incluso con el hermano pequeño.
0: Fue puro marketing, para los dos.
2: Uy.
8: No, para nada.
2: Un marketing enorme para Nicki Nicole.
7: Uy, Lorena, no toquemos eso porque aquí
8: cómo trata a la
1: pero, actual. A ver, pregunta. ¿Quién no ha sido un casi algo?
2: ¿Quién no ha tenido un casi algo?
1: Exacto, ¿quién no ha sido?
3: No tengo ni idea de lo que significa un casi algo.
1: Carlos, te lo voy a explicar, compañero.
7: No llores, no llores.
2: Estoy seguro que el coronel te puede enseñar qué es.
7: Eso no existe, existe un casi algo, un casi nada no existe.
1: No, Carlos, es como hicieron con Lamin, que entregó todo, carro, globo, sueldo, y al final lo niegan.
9: O sea, ser un casi nada es, bueno...
2: Hombre, ni lo suben.
1: Carlos, siguiente. ¿Hay algo de Wanda hoy?
7: De verdad, lo casi
3: o el casi balón, o el casi balón de oro que va a ganar Mbappé. No nos movemos de Lamine, seguimos hablando de Lamine porque la semana pasada hablamos sobre el padre. Se rumoreaba que había una mala relación entre el padre y el hijo. Eso avanzaba el paparazzi Jordi Martín. Pues una información que queda totalmente desmentida por parte del propio padre, Munir Masraoui, que entró en directo a una cadena de televisión para confirmar no tiene ninguna mala relación con su hijo, que cada tres días le va a visitar. Aseguró que también se alegra mucho de que esté enamorado Lamine y bueno, finiquita eso.
9: Pero si lo dije yo.
3: Es seguro que hubo.
9: Creo que lo expliqué yo aquí, la semana pasada.
1: No, sí, el señor salió y dijo que no, que cómo va a ser posible que tuviera una mala relación con el hijo, que el hijo seguía yendo semanalmente, que se veían.
9: Si os lo expliqué yo aquí,
1: no sé lo del sueldo. Carlos, ¿no había nada de Wanda Nara hoy?
3: No, extrañamente no.
1: Nara.
2: Milagro. Hoy no.
7: Milagro.
3: Se está guardando algo para la semana que viene.
1: Nara. Terrible. Carlos San Juan, muchas gracias. Nos encontramos la próxima
3: gracias,
1: semana.
3: Gracias, chicos.
7: Oye, San Juan, tráenos la recopilación de los jugadores de fútbol en los conciertos de Shakira. Por ahí había varios.
1: Muy bien. Hasta aquí llega el Curubito. El siguiente programa lo mostramos. Muchas gracias por haber estado con nosotros. Nos encontramos el día domingo. Feliz fin de semana. Chao.

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0: tampoco todo el mundo se atreve. O sea, eso que tú haces de romper los ejes, tú estás rompiendo ejes constantemente.
1: Y no pasa nada.
0: Y no pasa nada, pero hay que romperlos para que uno luego ya se sienta cómoda haciéndolo también.
1: Buenas noches, de nuevo con Gana.

Con ilusión de romper ejes, como dice ella, Nieves Herrero, es que hay que romper esas cadenas que a veces nos encadenan y que nos quitan la capacidad de caminar, de movernos, de ver, de sentir y de disfrutar lo más importante, que es vivir, y de tener la mente abierta, bueno, los sentidos, yo diría, abiertos a las emociones que la vida nos provoca y que aquellos que forman parte del entorno a veces nos lo regalan y no lo vemos. Aquí cada noche descubrimos la vida. ¡Bienvenidos a la vida! ¡Vamos con ganas! Bueno, parece que será una buena noche. Sígueme por las redes sociales que ya comenzamos. Y abajo, va.

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0: Bueno, esto comienza con fuerza. Ezequiel. La doble de Lucrecia Brigitte, ¿no?
1: Sí, gran Diego.
0: ¿Estás conectado a las redes sociales?
1: Estamos aquí dándolo todo y la gente está on fire, Tony.
0: Sí, porque ¿qué dicen?
1: Pues mira, están encantando y dice, pero qué ritmo que tiene aquí nuestra Surama. No se esperaban a nuestro... Aquí dice...
0: A Chema, el investigador bailando.
1: Y el investigador dice, ¿también baila? Digo, hombre, y come, y duerme, y de todo.
0: Aquí, señor Juan, todo el mundo hace de todo, ¿es así o no?
2: Polifacéticos
0: arriba con la fiesta. ¿Cómo hace la canción? La mordidita. Dale un beso a tu novia. Hola. Has llegado tarde. Estabas haciendo el amor.
3: No.
0: Di la verdad.
3: No, Tony, me he venido con Lucrecia en el coche.
0: Con Ezequiel.
3: Con Ezequiel.
0: ¿Tú sabes cuándo es Lucrecia y cuándo es Ezequiel o no?
3: Pues sí.
0: ¿Sí?
3: Lo que me faltan unas gafas.
0: Me parece que ella ni lo sabe. ¡Hala, súbela! Bueno, el hombre de la palabra acompañado de su inseparable amiga. ¡Un, dos, tres! ¡Gol Estrada!
4: ¡Bailo!
0: ¿Cómo se llama la niña?
4: Mimi.
0: Bibi.
4: No, Bibi es el otro.
0: Ah, ¿esta se llama?
4: Mimi.
0: ¡Mimi! ¡Mimi!
4: Él.
0: Buenas noches,
4: bueno, porque
0: Mimi
4: tiene las barbas. ¡Ay, las barbas! Fíjate.
0: ¿Pero que no
4: enganchado
0: le llevas a la peluquería?
4: ¡Uy, una papela!
0: ¿Pero que no le llevas a la peluquería?
4: Sí, cariño. Ah. Sí, claro que la llevo, pero si está elegantísima. ¿Qué hay?
0: Ah, es femenina.
4: Sí, ah, vale. Mimi, de mimosa.
0: Sé. Lucrecia.
4: Hoy en día todo está...
0: Hoy en día no.
4: Todo el día no sabe quién es perro, quién es perra, quién es gata.

0: Tú eres una leoparda, guapa.
1: ¿Eres leoparda?
0: Eres una leoparda, tú.
1: Leoparda. O sea, bueno, señora de Estrada, hoy recordaremos a, sí, a alguna figura de la música.
0: Hoy felicitaremos, porque fíjese qué curioso. Felicitaremos, que seguro que nos verá desde Arkansas, al Boss. A Bruce Springsteen, que hoy cumple 77 años.
1: Precisamente nos estará viendo él, claro. No tiene otra cosa que hacer.
0: Exacto, él lo sabe. Yo le envío un WhatsApp y le digo, mírate que ya verás. Pero es que fíjese qué casualidad. El mismo día, no del mismo año, nacieron. Hoy es el cumpleaños también de Ray Charles, de John Coltrane, uno de los grandes saxofonistas de jazz, y de Gino Paoli. ¿Qué le parece?
1: Gino Paoli, no me acuerdo quién es.
0: Sapore di sale. Sapore di mare.
1: Sapore di sale.
0: Que además nos dejó hace poco.
1: Seguro que la Laura Santos lo
0: está. Exacto.
1: Se la hacemos,
0: sí,
1: cantar.
0: Seguro. Se la hacemos cantar.
1: La hacemos
0: es
1: cantar.
0: Un clásico.
1: ¡Mira arriba!
0: Largo. A cosa perdure.
1: Bueno, esto se está poniendo. Esta es la propuesta de esta noche, va.

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1: Bueno, siéntese, aún le dedican piropos, le dicen guapo. Bueno, menos mal que tenemos un mago infiltrado. ¡Ahí está, Albert Lorenz!
2: Eso, ¿vale? Pues mira, Tony, para empezar, hoy tenemos varias cosas que hacer. Sí, bueno, creo que no tengo suficiente cuerda, ¿no? Por
1: para
2: eso, atarlos, pero bueno, todos, para atarlos a todos.
1: ¿Atarías como... a todos? ¿A todos?
2: Bueno, a ver, mejor no diga nada, que si no aún tendremos problemas legales con esto. Pero bueno, la respuesta es sí, ¿vale? ¿Qué pasa? A ver, un momento, ¿tú crees que ahora es momento de interrumpir? ¿No tienes ni micro? A ver, ¿qué pasa por aquí? Ah.

0: Ah, claro, como el otro día hice lo del billete, es como repítelo por, con uno de 50. Pues mira, por listo, mira, fíjate bien, ¿vale? Mira, vale, mira, 50, lo doblamos por aquí, lo doblamos por aquí, lo doblamos incluso una vez más por aquí, y ahora fíjate que hago así, y entonces se transforma en uno de 5.
1: ¡Hala!
0: ¿Vale? ¡Por listo!
1: ¡Por listo!
0: Luego lo solucionamos todos, tranquilo.
1: Por listo, esto le ha pasado por listo, ¿no?
0: Luego después hacemos algo con la cuerda, ¿qué le parece?
1: Muy bien, ¿sí? Le doy permiso. No
0: perfecto.
1: Encadénelo, ¡hala! ¡Venga, vámonos! A ver, ¿qué dicen las redes? ¿Qué dicen?
2: Pues las redes están, bueno, que le ha gustado tu canción.
1: Ya está entrando mucha gente, ¿ya?
2: Han entrado 268 personas ahora mismo en directo, Tony.
1: Qué guay.
2: Ya tenemos 15.000 likes, o sea, me gusta. Si no llamo nada de programa, así que arriba, gente.
1: Aunque la hora en que grabamos este programa no es una hora buena para hacer TikTok.
2: No, pero la gente ya empieza a acostumbrarse, ya empieza a esperarnos, ¿eh? Aquí que les hagamos el directo. Tan curioso por saber lo
1: pues
2: que pasa.
1: Pues a ver cuántos me gustan.

0: le pasa? ¿Qué le pasa? ¿Es un cuadro? ¡Es un cuadro!
1: ¿Quién ha pintado esto?
0: Bueno, hala, me voy con ella, que me está esperando. Mira qué guapa ha venido. Ahí está, Laura Santos.
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3: Hoy nos visita la cantante Laura Santos, una artista versátil que fusiona el flamenco con diferentes sonidos y estilos de la música urbana. Acaba de presentar su nuevo single, Tengo, una personal versión del conocido tema de Queco, en la que imprime su propio sello y toda la fuerza y sensibilidad de su voz. Un lanzamiento con el que Laura vuelve a demostrar su capacidad para reinventar canciones y llevarlas a su particular universo musical.
0: Un aplauso para Laura Santos. ¡Fuerte de ese plató! A ver esas manos, a ver si... También hay baile en ti, ¿no?
4: Sí, bueno, no mucho, es un poco las manos, tú sabes.
0: ¿Solo un poco las manos?
4: Sí, tampoco me lanzo mucho.
0: ¿Por qué?
4: Pues porque ella cantar es muy difícil, Tony.
0: Pero tu cuerpo te lo pide.
4: Bueno, sí, hombre, moverme un poquito, un pasito para aquí, un pasito para allá, sí, pero mucha historia no.
0: ¿Por qué? Hoy en día las figuras, ¿no?
4: Sí, pero es difícil, Tony.
0: ¿Es difícil cantar y bailar?
4: A la vez, sí. Que no me niego a hacerlo, ¿eh? Pero claro, tampoco voy a decir que soy una super densa, ¿ves? Aquí...
0: Bueno, de nuevo aquí porque hay un nuevo single.
4: Sí.
0: Tengo. ¿Qué tienes?
4: Tengo una nueva versión.
0: Vale.
4: Eso por empezar, que se llama Tengo, sí. Que es un tema compuesto por Queco, ya sabes que es un grandísimo compositor. Y es un tema que escuchaba de jovencita y era muy, en esa época lo escuchábamos toda la gente de mi edad. Y tú sabes que hace tiempo que estoy haciendo una serie de homenajes a ciertos artistas y uno de ellos es el Queco, así que... Aquí la tenéis.
0: Bueno, y también los jovencitos de ahora, la chica de producción, 18 años, cuando la he oído que la ensayabas antes de empezar el programa.
4: La ha conocido.
0: La conocía.
4: Claro, es que es muy conocida. Es un tema muy bonito y además era muy arriesgado, porque la gente ya lo conoce de una manera, ¿no? Y nosotros le dimos la vuelta porque queríamos hacer algo distinto. Entonces, imagino...
0: ¿Y qué has conseguido? ¿Una mezcla de flamenco con música urbana?
4: Sí, es una mezcla de flamenco con música urbana, pero también tiene sus partes más, sus bases más así de con elementos que se utilizan para el funky. Y claro, hay gente que la nota como salsera, pero no es salsera. Entonces, tiene el rollito de ahora, de lo urbano, de lo moderno, calle, Tony Calle. Y entonces, bueno, yo he hecho la fusión de todas mis influencias y las he metido en esta versión.
0: Que son bastantes ya, ¿no?
4: Son unas cuantas. ¿Por qué? Son unas cuantas.
0: Porque desde el año 2013 que actúas, ¿no?
4: Desde
0: o sea, ya llevas unos añitos, ¿eh?
4: Sí, sí. Me estoy haciendo mayor ya, ¿eh, Tony? Ya
0: pero no... en solitario fue hacia el 20, ¿no? ¿O sí?
4: Sí, lo que son singles los empecé a sacar a partir del 2020, sí.
0: Y han salido unos cuantos.

0: unos cuantos, hay cosas mías y cosas que no son mías, pero en este año, entre el año pasado y este, me quise poner el reto de hacer varias versiones. Y esta es, yo creo que esta va a ser la última versión, Tony. ¿Ah, si sí? No hay alguna cosa que se me cruza, bueno, de que me venga otra idea, en principio...
1: Es como una historia de amor, siempre se puede cruzar
0: sí,
1: algo.
0: Bueno, me refiero a eso, que a veces pues piensas, va, esta es mi última versión, pero luego tienes una idea o te juntas con los músicos y en ese momento nace una cosa.

0: original de Queco, a ver si sí. nos la pone un momento para que veamos también la diferencia.
1: Oh, Queco. ¡Qué grande, eh! ¡Qué grande!

0: cambia, ¿eh? ¿O no?
1: ¿Tú la ves diferente?
0: Tu versión, sí,
1: ¿tú
0: claro,
1: cómo lo ves?
0: ¿No?
1: ¿Has notado la diferencia?
0: Bueno, sí, ¿no?
1: La verdad es que como la canta él es una forma única, ¿eh? También te lo tengo que decir. Por eso...
0: Bueno, cada uno tiene
1: su nosotros quisimos darle la vuelta, porque para mí, Tony, el hacer una versión es homenajear a un artista. Y para mí la mejor manera de homenajear a alguien que admiras es dándole tu toque y dándole tu sensibilidad y poniéndole el corazón y decir, esto es como yo siento tu canción, ¿sabes? Entonces, pues yo creo que hemos conseguido sacar algo bonito.
0: Bueno, es que tú admiras a grandes, porque Armando Manzanero también hiciste una versión de Adoro. Que
1: ¿te acuerdas, Tony? Y la hicimos, una vez salimos de aquí, porque acuérdate que la sacamos con el pianista aquí cantando así y le gustó tanto a la gente que dijimos, vamos a darle una vuelta. Y sacamos esto. Pero eso nació aquí, ¿eh?
0: Nació aquí.
1: Eso nació aquí, ¿eh, Tony?
0: Es que en este programa han nacido muchas cosas, ¿eh? No
1: por
0: creas,
1: eso te digo, y quería decírtelo porque es que eso es la última vez que nos vimos, pasó eso.
0: Diana Navarro me ha invitado que viene al Liceo de Barcelona y aquí pues encontró a Joselito y luego hizo la versión de Ay Campanera.
1: Qué fuerte, ¿eh?
0: Es que, yo qué sé.
1: Las cosas pasan y claro, donde hay encuentro de arte pues siempre suelen salir cosas.
0: Los encuentros, no importa dónde sean, lo importante es que se encuentren las personas.
1: Es así, y aparte aquí vienen muchos artistas y hay mucho arte y mucha música en este programa. Es normal que salgan que ideas. Crucen. El arte es arte.
0: Pues a ver si hoy te cruzas con algo inesperado. Todo
1: sí,
0: podría
1: bueno,
0: ser, ¿no?
1: Ver,
0: que al final...
1: Vamos a ver.
0: Pues esta noche también recordaremos un momento al gran Armando Manzanero, que también forma parte de la historia de este programa.
1: De la música.
0: No sé, ¿tú naciste en Esparraguera o en Barcelona?
1: Yo soy esparraguera, pero yo nací en Barcelona.
0: Ah, por eso, porque pone que naciste en Barcelona.
1: Nací en Barcelona, pero... en el hospital de San Pablo.
0: Ya, bueno,
1: San Pau.
0: Esto es igual.
1: Pero que nací en Barcelona, quiero decir.
0: No, pero que hiciste un concierto en Esparraguera, ¿hace mucho o no?
1: He hecho varios. Uno de ellos el año pasado.
0: Tengo imágenes de este concierto, ¿qué supone para ti?
1: Ahí, wow, porque, claro, es que este concierto fue muy chulo. Es uno de los conciertos que mejor me lo he pasado.

0: que el recorrido hasta llegar aquí tampoco ha sido fácil, ¿no? Porque eras corista antes.
1: Bueno, he hecho muchas cosas, Tony. Empecé haciendo siendo cantaora de flamenco, que bien sabes.
0: Los tablaos.
1: Y luego empecé a mezclarme con el tema de la rumba, con el petitet, en paz descanse, y lo del tema de la orquesta sinfónica. Luego también hice cositas con Sabor de Gracia. He sido también corista de varios grupos a nivel en compartiendo lo que era el cante flamenco, el tablao y todo eso con eso. Y de ahí aprendí muchísimo, Tony. Y aprendí a ver la visión de subirte a un escenario estando detrás, no menos importante, porque la verdad que es muy difícil ser corista. Es difícil, ¿eh?
0: Es difícil.
1: Y se aprende mucho. Ves el escenario desde otra perspectiva y se aprende.
0: A los tablaos tendríamos que ir más de lo que vamos, me parece. Sí. Porque verdaderamente hay mucho arte.
1: Mucho. Y mucho, mucha verdad, mucho corazón. Y se vive el flamenco desde muy cerca. Y eso no es tan fácil. No es lo mismo irte a un teatro, evidentemente tiene su importancia, que ver algo que es directo. Como estamos tú y yo, tú ahí tienes a alguien bailando o cantando o tocando la guitarra. Eso no tiene precio, Tony.
0: Bueno, y
1: no está pagado eso. No hay dinero que pueda pagar el poder tener el arte de tan cerca.
0: Han habido grandes figuras como Maruja Garrido, que luego fue dueña de los Tarantos también, ¿no?
1: Sí.
0: Un lugar emblemático en Barcelona.
1: Tarantos, sí, yo he trabajado mucho en los Tarantos, hace muchos años. Pero que, ya te digo que
0: ella
1: Tarantos,
0: canta
1: el cordobés.
0: Y baila y
1: todo, sí.
0: Un arte increíble. Y fíjate,
1: sí.
0: Y solía, bueno, hacía sus salidas al extranjero, pero solía trabajar siempre en los Tarantos.
1: Sí.
0: O sea que...
1: Y lo bueno que en Barcelona han ido creciendo los tablaos, se han ido haciendo más. Entonces. Quieras que no, hay muchos sitios donde poder ir a disfrutar del arte flamenco. Es lo guay.
0: No

0: ¿Te gustaría volver un poco?
1: Verlo desde fuera sí. Verlo desde fuera sí, pero desde dentro es una etapa, como hemos comentado otras veces, que creo que ya terminó, y a pesar de que también hago espectáculos flamencos a veces y comparto con artistas y tal, ya no es el lugar, ¿sabes, Tony? Hay cosas que son un capítulo, se cierra y he seguido por otro camino. Pero evidentemente le tengo un grandísimo cariño al tablao, a todo lo que aprendí. No te puedo decir más, tengo el corazón allí, ¿no? Porque allí estuve muchísimos años aprendiendo. Entonces, una vez salí de ahí, ya me metí a hacer fusión y otras cosas, y mi camino fue por otro sitio. Pero siempre lo recuerdo con mucho cariño.
0: Llegaste a ir a América y parece ser que sí. Iba a pasar algo muy grande, muy grande, muy grande. Que
1: al final no fue nada.
0: ¿No fue nada? Sí, ¿o no, fuiste no fue. Tú que no te...?
1: Bueno, un poco todo, ¿no? Que a veces pues uno intenta meterse en un proyecto y cuando entras en el proyecto hay cosas que a veces no encajan. Y cuando las cosas no fluyen, es mejor cambiar de camino.
0: Sin importar.
1: Yo creo mucho en que las cosas
0: lo
1: fluyan.
0: Que pasará, ¿no?
1: Correcto. Creo mucho en lo que las cosas fluyan. Y cuando no fluyen, pues es otro camino. Todo.
0: Es que eres un poco brujita, ¿eh?
1: ¿Por qué?
0: Lo he visto en las líneas de las manos ahora y luego en los ojos mientras estábamos hablando, lo pensaba.
1: ¿Lo pensabas? Chica, ¿Has pensado que tengo aquí la bola puesta?
0: No, te hace falta la bola. Pero un poco brujita eres, ¿no?
1: Un poco.
0: ¿A que sí?
1: Bueno. No, yo simplemente me fío de la intuición mía y cuando veo que en un sitio pues a lo mejor las cosas no van a funcionar, no me gusta perder el tiempo, Tony. Me gusta ir adelante porque estamos hechos para ir adelante. Entonces, me gusta siempre estar, creer que estoy creciendo y confiar en eso.
0: Es que eres un alma vieja. ¿Habrán colaboraciones con gente famosa como la Lidia Rusa o no?
1: ¿Sabes que hicimos una colaboración muy chuli, no?
0: Con ellos, claro.
1: Está, eso está súper, súper pegado en TikTok, en redes, en Spotify, en YouTube.
0: Es que esta gente rompe, ¿eh?
1: Son unos máquinas.
0: Ahora hace tiempo que no vienen a este programa, pero ahora súbela un momento, son una máquina.
1: Esta, mira, esto...
0: Dos periodistas.
1: Sucedió por casualidad y generó mucho, o sea, muchas visitas. Fue divertido formar parte de este proyecto y la verdad que se ha expandido mucho. Ellos lo hicieron muy bien y la verdad que no, nos trataron muy bien, Tony.
0: ¿Y no estás abierta a...?
1: Yo sí, a yo otras... a colaboraciones siempre, siempre, Tony. Siempre que se dé una colaboración y siempre que sean cosas que con las que yo pueda crecer y que me llenen, siempre. Y la música es para compartir siempre.
0: Claro.
1: Tú sabes.
0: Bueno, ilusión, esperanza, amor, mucha fuerza.
1: Siempre.
0: Y sobre todo mucha voluntad.
1: Y sabes que siempre me hace mucha ilusión venir a verte.
0: Gracias, igualmente de verte. Y que a veces parece que uno no puede seguir y tiene que seguir.
1: Siempre.
0: Y, que no se crean que, bueno, hoy en día la gente se hace famosa a través de las redes muy fácilmente, pero una carrera artística es otra cosa.
1: Es muy difícil, cuidado. Tony. Es muy difícil todo. Y además... una cosa es verlo desde una pantalla y otra cosa es cada día te levantas, tus emociones cada día no son igual, tus problemas no son los mismos y tienes que seguir ahí porque eso es una carrera de fondo.
0: Y que depender de muchas cosas porque
1: sí.
0: Si uno no está detrás de o no tiene detrás una gran multinacional...
1: Todo te lo comes y te lo guisas tú, ¿sabes? Los videoclips te los haces como puedes, la ropa te la compras como puedes, todo, las redes te las llevas como puedes. Claro, con un gran proyecto detrás... Todo es mucho más sencillo, pero para mi punto de vista aprendes mucho más haciéndote las cosas tú, porque sabes lo que cuestan. ¿Sabes?
0: Ya, pero ves pasar el tiempo y dices, bueno, podría estar en un lugar que de momento no estoy.
1: Sí, eso lo puedes pensar, pero luego siempre piensas, en el fondo siempre estoy donde quiero estar.
0: ¿Sí?
1: Sí.
0: Bueno, si tú estás feliz, pues sí, ¿no? Porque es saber vivir y conformarse con lo que hay.
1: Sí.
0: Y ser feliz con ello.
1: Sí, y saber que los pasos que vas dando, los vas dando... por un sentido y con una dirección y con un propósito.
0: Bueno, todo llega, vete a saber.
1: Sí, eso nunca se sabe, nunca se sabe.
0: Rosalía cuando vino aquí no era la Rosalía que es ahora, pues...
1: Mira, ¿ves? Fíjate.
0: De repente cambian las cosas y
1: un día estás en otro sitio.
0: Bueno, seguirás viniendo a Tony Rovira y tú,
1: hombre,
0: ¿no?
1: Hombre, eso ya lo sabes.
0: ¿Seguro? Voy a llamar a Rosalía a ver si...
1: ¿Tú qué crees? Volver. ¿Que vendré o que no vendré? Porque tú también eres un poco brujillo.
0: Un poco no, bastante. Yo creo que sí.
1: ¿Tú crees que vendré sí. Igualmente? ¿Que sí?
0: Yo creo que sí. Bueno, mira, esta noche en esos 25 años vamos a recordar a ella.
1: Estrella Morente.
0: Estrella Morente. ¿Qué te dice?
1: Qué grande.
0: ¿Qué te dice el nombre de Estrella Morente? Porque claro...
1: Qué artista más grande. Mucha admiración. Es una grandísima artista. Bueno, ella y su familia completa, su padre en paz descanse, un maestro. Es inspiración para todas las flamencas.
0: Claro. Fue en el exterior, no fue en plató, pero digo, quiero recordar esa entrevista porque la verdad...

0: que es una de las grandes, y bueno, no importa que no haya muchas cámaras ni nada, sino lo importante
1: son los encuentros, lo hemos dicho antes.
0: Es el encuentro y ver cómo se expresaba y lo humilde que es, eso es lo importante.
1: Pues sí.
0: Pues nada, ahí está y nos vamos al cabaret.
2: Que sepas que este programa, que apoya también a otras fundaciones, me ha acercado a ellos y yo les seguiré apoyando. O sea que fíjate.
3: Qué maravilla. No, alguien como tú que mira con esa expresión, y no te lo digo, cuando se habla de estas causas del peloteo y la jojana, la coba, todo ese tipo de cosas que son palabras muy vulgares, pero también existen, tienen muy poco lugar. Para mí la sinceridad de tu mirada y de esta entrevista y con la naturalidad que se ha dado y que te acercas a interesarte por este proyecto y para intentar transmitirlo a los espectadores, está por encima de cualquier espectáculo.
4: Navegar es lo que estamos haciendo esta noche y cada una de las noches que compartes este programa. Si eres capaz de sentirte libre, deja que fluyan tus emociones, deja libre tu energía, que salga de lo más profundo de tu yo. Y comienza a navegar o a volar o llámale como quieras, pero que entre en un espacio de libertad, en el cual formamos parte de un entorno donde convives con muchas personas, pero tú sabes que eres libre como tal. Y con tal libertad comienzas a elevarte por encima de la materia y eres capaz de dejar ese mundo terrenal que nos atrapa tanto. Sí, seguir viviendo y pisando la tierra, pero a la vez saber que nuestra alma se eleva por encima y que es capaz de sentir y descubrir todo aquello que cuando estás agarrado no puedes. No hay barreras, no hay ningún impedimento para que tú puedas subir a lo más alto de la cima. ¡Arriba, arriba, lo alto! ¿Alguna vez tu alma lo anhela tanto que cuando dormimos viajamos? Y viajamos incluso no solo de un espacio a otro, sino en el tiempo. Viajamos a otras vidas. Yo recuerdo haber volado por encima de ciudades, de países. Y qué diversidad, qué variedad, qué épocas. Es increíble. Y es la necesidad que tiene mi yo, que muchas veces no le doy ese espacio de libertad que él necesita. O sea que atrévete y vuela, porque volar no se puede comparar con nadie. Y al volar quiero y me refiero a la libertad del yo interno. ¡Aquí somos libres! ¡Buenas noches! ¡Somos libres! ¡Somos libres! ¡Decidlo! ¡Libres! ¡Libres! ¡Libres! Y ahora en ese espacio de libertad va a entrar ella, toda una figura ya de la música. ¡Laura Santos! ¡Un aplauso para ella! ¡Hala, venga! ¡Hala, hala!

0: Mejor que lo deje para los que saben, ¿no?
1: Bueno, me sale así, no sé, no pienso en hacer cuando lo
0: no,
1: hago.
0: No, está muy bien. Buenas noches, bienvenido al cabaret. Puedes sentarte porque esto es un cabaret. Camina por el cabaret, Surama, venga, tú eres mujer de cabaret. Venga, va. Arriba, camina por el cabaret.

0: Estero. Laura, hacemos un repaso de tu historia y nos vas a cantar el tema que estás promocionando. ¿Te parece bien?
1: Sí.
0: ¿Le parece bien, señor Estrada? ¿Dónde estabas? ¿Dónde estabas?
2: No, estaba viendo aquí a Liza Minnelli.
0: ¿Liza Minnelli?
2: Claro.
0: No, que es una
2: estaba, estaba... Claro,

0: me había... Me ha... ¿Cómo se dice esto?
1: Abducido.
0: Estoy abducido. Pero quiero que ella me abduzca. Pues
1: ¿También?
0: Seguro.
1: ¿Quieres emborracharte de su arte?
0: De todo.
1: ¿De todo?
0: De todo.
1: ¿Estás dispuesto?
0: Me lo como todo.
1: ¿Todo? ¡Hala!
0: Todo.
1: Voy a buscar un rapero también.
0: ¿Un qué?
1: Un rapero, voy a buscar un
0: rapero. No, el rapero se lo queda para usted.
1: Eso ya no se lo come. Bueno, pero la música es música y cualquier día vas a hacer un rap, ¿o no?
2: Cualquier momento puedo hacer un rap, en cualquier momento.
1: ¿Oído?
0: Pero que esté bien pasado el rap, ¿eh?
2: ¿Vuelta y vuelta?
0: Vuelta
2: o...
0: y vuelta, una patatita y un limoncito.
2: Vale.
0: Qué gracioso.
2: Lo tendré en cuenta.
1: Bueno, esto, son bromas aparte, esta es la historia de Laura Santos.
3: Nacida en Barcelona y rodeada de música desde pequeña, Laura Santos presentaba sus primeros dos singles, Abismo y Furia, en 2018. En 2020 empezó su carrera en solitario, fusionando ritmos urbanos, y este mismo año lanzó Ultimátum, que marcó un antes y un después en su carrera. También se ha presentado en varios países, como España, Rusia, China y Brasil, un artista que adquirió experiencia cantando en los tablaos como el tablao El Carmen. Algunos de sus singles destacados incluyen Ay Lele y Déjame Mañana. En la actualidad está trabajando en un proyecto de fusión flamenca y música urbana.
1: Y ahí está Laura Santos. ¡Tengo un aplauso para ella!

0: Elisa 21, dejó un recuerdo como este.
1: Ascender, buscamos llegar a esa conexión con nuestro más allá, con nuestro yo interior. Y de verdad que muchísimas gracias por esas palabras tan especiales.
2: Este es el éxito.
1: Verdad,
2: que tenéis, ¿o no?

0: Me dolió ver.
1: Bueno, ¿qué dicen las redes sociales?
2: Bueno, están aquí encantadísimos con Laura Santos y la canción de Tengo. Les ha encantado, ¿eh? Están aquí todos llenos de emojis, con corazones, bailando. Y que quieren escucharte más. Y bueno, ya le he dicho que te tienen que seguir en tus redes sociales. Ahí para que vean dónde pueden ir a verte. Y que están encantados con el programa hoy, ¿eh?
1: Bueno, vale, muy bien, Ezequiel, habla arriba. Vale. Venga, vámonos. Va, bailando, bailando. ¿Cómo se baila esto? Va. Vámonos, vámonos. Agua. Vámonos. Venga, el carro, venga. Hala. Que tiene un nombre, Enrique Tomás.
3: Si hay algo que he aprendido es que aunque la vida te lleve muy lejos, siempre buscaremos la manera de estar cerca. Cerca de esos momentos tan nuestros. Cerca de ese papá que nunca te cansas de escuchar, de ese abrazo. Cerca de aquello que te hace sentir vivo. De tu gente. De tu casa. Y es que cerca es el mejor lugar del mundo. Y a veces está más cerca de lo que nosotros nos imaginamos. Enrique Tomás, siempre cerca. Felices fiestas.
1: Seguimos. Carlos Juan, el cantautor. ¡Adelante! ¡Un aplauso para él! ¡Arriba!

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1: ¡Un aplauso! Mira, de color de rosa los dos, ¿eh?
2: Hemos venido combinados, ¿no?
3: Combinados. Hay una conexión aquí.
1: Sí, hay una conexión, ¿eh?
3: Sí, yo creo.

0: yo hacía años que no me ponía rosa. Y no sé por qué algo me ha dado de rosa.
1: Mira. El corazón te ha intuido.
0: Seguramente ha sido porque el más allá algo, ¿no?
1: Seguro. Sea Estrada, Armando Manzanero, lo vamos a recordar en un momento.
2: Pues qué maravilla, ¿no? Sí, bueno.
1: Ella hizo la versión.
2: Ella canta Doro.
3: Y la canté aquí con el pianista.
1: Hoy no está.
3: A capela.
1: Pero ¿cómo hace? Sí. A ver, un poco sin piano.

0: ¿Qué le ha parecido?
1: ¡Qué maravilla!
2: Gracias.
1: Maravilla.
2: Gracias.
1: Un temazo y una voz estratosférica. De verdad, felicidades.
2: Gracias.
0: ¿Le ha abducido o no? Totalmente.
1: Yo llevo todo el programa abducido yo ya. yo voy volando por aquí.
0: Claro, sí, te ha hecho claro. Caso de lo que he dicho yo, a volar. Esta
1: a volar noche. Y yo pues miré a volar. Pero como voy limpio, porque es importante ir limpio cuando
0: vuelas.
1: Hombre,
0: claro, porque si no...
1: Claro.
0: Al pasar.
1: Que no sea, exacto. O sea, bueno. Mire, mi madre, se acuerda de Clara, que había venido al programa, siempre decía que había que ir limpio, porque si te pasaba algo, imagínate que te llevaban de urgencias y llevabas palominos.
0: ¡Ay, palomina!
1: No, es que es verdad. Es que es verdad, de golpe...
0: Nunca se sabe.
1: Nunca se sabe.
0: Vamos a recordar un momento, los momentos que tú dices que viví con él. Con
2: qué guay.
0: Armando González.
3: Guayos en la música, sí. Y he tenido toda una carrera, toda una vida, muchas historias, en fin.
4: ¿La sigue teniendo por delante?
3: Bueno, pues yo creo que sí, porque mientras yo tenga esta salud... Y este entusiasmo que tengo para vivir, pues todo está hecho.
4: Decir bolero significa decir Armando Manzanero.
3: Bueno, pues mire, ya me han catalogado así, ya me han etiquetado así. Yo me considero un músico que tiene pues prácticamente toda una carrera y que gusta mucho de todos los géneros musicales. Pero pues escribo canciones románticas y a raíz de eso se dice que soy un bolerista completo y yo se los agradezco.
4: ¿Más de 400 canciones?
3: Posiblemente mucho más, pero suena un poquito escandaloso cuando se habla de un número tal, pero cuando uno se pone a pensar que esto lo hago desde que tengo 15 años y que ya estoy contando con 71 años, pues es realmente una producción normal. Yo soy un señor enamorado de esta vida para comenzar, estoy enamorado de todas las cosas que me rodean. Soy muy amante a la belleza. Eso hace indudablemente que mi forma de actuar y mi forma de ser sea mucho más activa para esto que hago.
4: ¿Se inspira con la vida entonces?
3: Yo creo que soy una persona ya inspirada en un eterno tiempo. No necesito tener una persona a mi lado, ni necesito estar locamente enamorado para ser una gente que tenga un cierto grado de inspiración, sino yo creo que yo con la preparación musical que tengo, con tanto que leo, es como para poder tener la inspiración en el bolsillo.
0: Un aplauso que seguro que desde lo alto de la vida nos ve. ¡Aplauso para Armando Manzanero!
5: Ser más dulce, más profundo.
0: Bueno, que lo puedo decir. Después de Armando Manzanero.
6: Claro, aquí nos dejas aquí con una altura todo, pero bueno, buenas noches. Bueno, un placer.

0: Un placer.
1: Mira, vamos a hacer una cosa contigo. Tengo aquí ni más ni menos que una cuerda, pero tranquila, no te vamos a atar.
0: Vale.
1: ¿No? ¿Vale? O sea, claro, yo traía la cuerda por si acaso, si cantaba mal, digo, bueno, la atas y ya está, pero no ha sido el caso, entonces, vale. Pero puedes examinarla, por favor,
0: venga.
1: Eso sí, ¿vale? Ah, incluso Carlos Juan, tú también, o sea, obviamente,
0: Carlos,
1: ¿vale?
0: Investiga, ¿sí? Ahí, a ver. Espérate, que se ha enredado.
1: Sí. Bien, ¿no? Vale, perfecto, ¿no? Vale, pues mira, vamos a hacer una cosa. De hecho, seguro que te suena esto que hacemos los magos normalmente, de, bueno, coger una cuerda, cortarla por la mitad, ¿no? Así más o menos. Mira, puedes coger las tijeras, por favor. Puedes cortar por aquí. ¿Vale?
2: Y ha cortado, ¿eh?
1: Has cortado tú, ¿no? Teníamos una cuerda, tenemos dos cuerdas muy largas, ¿vale? Y entonces lo normal que te piden como mago es recomponer la cuerda. Entonces simplemente, mira, haces un nudo por aquí, así, así, así. Y entonces dices, una, dos y tres, la cuerda pues ya ha vuelto a ser recompuesta con un nudo. Mira, con lo del billete vale, pero si aplaudes esto ya, o sea, no. ¿Sabes qué pasa? Eso es un poco cutre, ¿no? O sea, yo creo que si hemos podido cortar la cuerda con las tijeras, también podemos cortar el nudo. Puedes examinarlo, ¿eh? Está bien, ¿eh? Pero yo, Tony, como sabes, cuando vengo a este programa no me gusta hacer las cosas normales. Eso sería un truco normal, ¿no?
2: Normal,
1: entonces
2: no.
1: Vamos a hacer algo, bueno, como mago sí, ¿no? Entonces vamos a hacer algo distinto. A mí me gustaría, en vez de cortar una cuerda en dos partes, la vamos a cortar en tres partes, que es pues el doble de complicado. Pero bueno, mira, si puedes, por favor, vale, tú misma corta por aquí. Vale, y corta por aquí abajo, por favor. Vale, así más o menos quedan. Bueno, una para aquí, una para. Bueno, dame las tijeras un segundo. No han quedado muy iguales, pero bueno, si hago así. Ahora sí,
0: ahora
1: han
0: sí.
1: Quedado bien iguales. Vale, ahora sí, teníamos una cuerda y ya tenemos una, dos y tres cuerdas más o menos iguales. Con estas tres cuerdas voy a intentar hacer una ilusión óptica, ¿de acuerdo? Esta cuerda va a reducirse de tamaño hasta la mitad. Concéntrate bien, ¿eh? Fíjate. La cuerda se encoge, la cuerda se encoge, la cuerda se encoge, la cuerda se encoge. He dicho lesión óptica, no más. Vale, no, público difícil, ¿eh? No, mira. Esta cuerda va a ser, pues, no hasta la mitad, hasta una cuarta parte. Venga, para hacerlo más difícil. Esta será más o menos tal como es. Y esta de aquí llegará de aquí hasta David, que lo tenemos así. ¿Vale?
2: No,
1: a ver, sopla. Así, ¿vale? No, es broma.
0: ¡Ya me lo imagino!
2: ¡Hola, Laura!
1: Vale, hago así. Una, dos. Una pequeña, una mediana y la otra que llega hasta David. Puedes examinar esta, David, examina esta, bueno, entre dos o tres, o sea, porque claro, cuando volvéis a casa dirán, claro, es que no la habéis visto, pero el mago tenía una cuerda, que las cuerdas se estiraban, se escogían, se pegaban los extremos, no es el caso, ¿verdad? O sea, está bien, ¿no? ¿Sí? ¿Está
0: bien? Muy bien, súper, vale, súper.
1: Perfecto, pues tenemos una para aquí.
0: Súper guay.
1: Otra para aquí, así, la otra para aquí también, ¿vale? Una, dos y tres. Mira, con estas voy a intentar hacer una cosa, ya verás. Simplemente dale así un toque mágico, por favor. Esto no sirve de nada, pero es que Tony me ha dicho que hoy tenemos.
0: Pero mola, hay que darle un poquito de emoción, ¿no?
1: Vale, entonces, fíjate bien, porque al hacerlo así. Quedan finalmente, ni más ni menos.
0: Que las tres
1: una,
0: cuerdas.
1: Una, dos y tres cuerdas. Igual. Pero si yo te preguntara qué quieres que pase con las cuerdas, seguramente me dirías que se juntaran todas, ¿verdad? Que sería lo típico, ¿no?
0: Sería lo típico,
1: sí.
0: Pero igual no.
1: Bueno,
0: pero vamos,
1: hacemos igual,
0: vamos,
1: ¿no?
0: Vamos.
1: Ya que estamos,
0: sí.
1: ¿Sí? Venga, va, mira, te lo voy a explicar. Simplemente cojo por aquí, pues fíjate, ¿eh? hacemos no uno, sino dos nudos. Y es importante hacerlos fuertes. ¿Vale? Si quieres, tú haz por aquí también lo mismo, ¿vale? Un nudo encima de otro, por favor. Vale, así. Perfecto. Ahora, coge por un extremo. Señoras y señores, la cuerda ha quedado ya finalmente recompuesta. No, se la broma ya he dicho antes. O sea, no hace falta ni que aplaudan ni que se rían. ¿Sabes qué pasa? Cuando esto lo haces en un teatro

0: De 10.000 personas, las primeras filas las tienes compradas, aplauden, y las últimas no ven los nudos y también les parece que las has recompuesto.
1: Sí, sí, sí.
0: Pero claro, aquí todo el mundo, las cámaras tienen
1: está
0: zoom
1: cerca.
0: Y aquí estáis muy cerca, pues entonces, mira, lo que hacemos es, cogemos por aquí, hacemos los nudos que queden un poco más disimulados, cuidado, vale, corto por aquí así, y ahora... Si lo mueves un poco, ahora sí que parece que esté recompuesta, pero aún se nota. Entonces, mira, mira, para acabar, el primer nudo lo cogeremos así, lo haremos correr así y puedes poner la mano.
1: ¿Así?
0: Sí, sí. Gracias. Y el segundo nudo...
1: ¿Qué hago, Ana?
0: Lo haremos saltar. Ya verás, ¿eh? Una, dos, tres, salta.
1: No salta.
0: Bueno, una, dos, tres, salta. Lo has apretado fuerte, ¿eh? Es lo que has hecho tú, ¿eh? ¿Sabes qué pasa? Que cuando el nudo lo hace una persona del público, el nudo no salta. Porque se enamora de la persona que la ha hecho.
1: Venga, toma.
0: Y entonces, pon la mano así, por favor, porque fíjate, no, pon la mano. Fíjate que ahora el nudo
1: sale.
0: Va hasta llegar a la persona que lo ha hecho. Tenemos la cuerda recompuesta otra vez.
1: ¡Rupes!
0: Gracias.
2: ¡Fuerte aplauso! La misma cuerda y un montón de trozos ahí en el suelo. Puede ser tarde. No lo digo por eso. Quiero decir que algo pasa, señor Estrada, fíjese, ha ido cortando, sí. Cortando, pero luego sigue igual,
3: es que,
2: de larga.
3: Fíjese con lo pequeño. Ah, igual de... Y eso que él es pequeñito, ¿eh?
2: Bueno.
3: Pequeñito.
2: Tampoco tan pequeñito.
3: The Little Big Man, el pequeño gran hombre.
2: ¡El pequeño gran hombre! Qué cosas, ¿no, Laura? Cada uno en su oficio, ¿ves?
1: Claro. Súper, súper bien, ¿eh?
2: Qué bonita es la magia, la música...
1: El arte en general.
2: El arte en general. Y parece que lo están olvidando, ¿no?
1: Pero te digo una cosa, yo no me he dado cuenta cómo lo ha hecho, pero lo ha hecho bien, ¿eh?
2: Claro. Nos has dejado a todos con unas caras, venga.
3: Vigila, ¿eh?
1: Está todo el mundo buscando el nudo.
3: Porque no te das cuenta y lo hace muy bien.
2: Bueno... Vamos a convertir esto otra vez un poco en un cabaret, ¿no? Porque esto es un cabaret que no pierda la esencia nunca,
1: ¿no?
2: ¿Verdad? Igual que los tablaos, los cabarets han desaparecido.
1: No puede ser, Tony.
2: No puede ser, ¿eh? ¿Cuántos cabarets quedan en Barcelona?
3: En Barcelona ninguno. No, sí. El Bagdad.
2: Bueno, pero...
3: No, no. Es cabaret. Es el único que queda.
2: Pero aquello es porno.
3: Bueno, hacen cabaret porno.
2: ¿Qué dicen las redes? Rápidamente, que voy a recordar a Chus Jones. Ven, que no tienes micro. ¿Qué dices?
4: Lo que decía Brigitte. Está encantada, está aquí con el mago Llorens. Dice que es lo que ha hecho con la cuerda, por Dios. Como todo lo haga igual, no sé lo que haramos.
2: Tú siempre con la cabeza pensando otras cosas.
4: Yo siempre,
2: oye.
4: Mi cabeza no para.
2: No para.
4: Así que encantado con el tema de Tengo de Laura Santos. Así que, y tenemos 67.000 me gusta. ¡Aplausos para la cabeza!
2: Está mejor con su cabellera que no aquellos pelucones, ¿a que sí?
3: Bueno, déjelo correr, cuello. Cuando sale con pelo, yo pensaba que era su pelo.
2: ¿Ah, sí?
3: Sí.
2: Oye, pero esto, ¿que tienes fiebre o qué?
3: No, esto me ha pasado siempre. Y yo, mi peluquero es el que me aclaró que la mayoría de actrices van con peluca. Yo veía siempre claro.
4: Sí.
3: Hablo de la época, usted lo sabe, Sofía Loren, Claudia Garrido, todas las que decía. Oh, ¿qué es esto? Dice, maricón, si tienen 50 pelucas, ¿qué quieres? Pues esto es lo mismo. Pero a mí me gustas mucho con peluca.
4: Mira, es bueno. La fantasía del cabaret.
3: Donde hay pelo, hay alegría.
2: ¡Chuso, John!
5: ¡Siempre! Sin miedo, ¿eh?
6: Ya, ¿sí no? Hombre, ya hemos probado pasar por aquí por tu programa y uno de los mejores. Uno de los mejores.
5: ¿Sí?
6: Esto es como una casa, estás como en una casa aquí. Muy bonito. Muy bonito lo que haces.
5: Pero es la primera vez que te asustaste.
6: La primera vez que vine...
5: Mírales. Arriba la música.
6: Yo me asusté mucho, tengo que decirlo.
5: No me digas.
6: Me asusté, pero para bien. Salí de aquí diciendo, hostia, ¿qué hemos vivido? Era súper bonito. Pero me asusté porque es un programa distinto y es un programa que al final estás como en una casa. Estás con gente maja. Ellos dos son unos cracks, ¿eh? Que estaba ahí detrás con ellos, hemos estado hablando.

0: digas eso porque se te come en vivo. No, y no, no sales de aquí entero. Que no, no, eso no, es comen carne cruda.
1: Y Tsunama nos recuerda que este programa es un cabaret. ¡Vámonos! ¡Venga!

0: un aplauso para su dama. Tu sombrerito. ¡Hala!
1: Estoy enamorada.
0: ¿Estás enamorada? Lo que faltaba. Bueno.
2: Puedo decirte una cosa.
0: Dime.
2: Me he enamorado de Carlos y he pensado, Carlos, ¿quieres ser mi pareja? El cantante y la corista. Creo que haríamos pareja.
0: Pues venga, hablarlo, hablarlo. ¿Qué cosas pasan aquí? Se enamoran.
3: Le quedaba muy bien el sombrero este.
0: ¿Le quedaba a mí?
3: Sí, sí, sí, le queda muy bien. Piénseselo. Sí, sí, de verdad, le hace moderno. Que le quedaba muy bien el sombrero.
4: ¿Verdad que sí?
3: Muchísimo, de verdad. Sí, sí, sí, sí, sí. No, pero
0: no me fío de usted.
3: Por favor. Esto ya no es broma, lo digo de verdad.
0: Mire,
3: que me recuerda a Van Morrison.
0: Ya.
3: Van Morrison, que va siempre con...
0: Mire la pantalla, pues se lo voy a colocar a usted y a ver a qué bien le queda.
3: Bueno, a mí, es que a mí me queda todo bien, perdón. Ah,
0: bueno, vale.
5: Se tiene que actualizar.
0: Un momento.
3: El software. Actualizar el software.
5: El software.
0: Adelante, señora Estrada, vamos a... Mira, vamos a felicitar, Laura, ¿te parece bien?
6: Venga.
0: Mira.
3: Pero antes de todo, es que lo quería hacer a la entrada. Quiero decir una cosa que ha pasado hoy, que a mí me ha entristecido mucho. Hoy creo que todos tendríamos que ser Mari Carmen, que es esta señora de 87 años... que la han sacado después de 70 años en su piso, esta mediodía a la una, con 87 años y un 50% de discapacidad.
0: ¡Qué vergüenza!
3: Esto tiene que hacer mucho que pensar. ¿Eh?
0: Con un fondo buitre, imagínate.
3: Bueno, a mí me pasó lo mismo. En mi edificio lo compró un fondo buitre. Yo porque tuve la suerte de que había un piso que tenía propietaria y me lo alquiló, si no, estaría durmiendo aquí. Yo, los perros, los libros y los discos, ¿no? Me lo alquilaría, ¿no? Una camita.
0: Bueno, vayamos
3: que pensemos en esto, Mari Carmen. Y ha habido un grito porque, bueno, ha sido una cosa impresionante. ¿Cómo se llama? Ayer, entre otros, estuvo Ana Belén, que estuvo cantando para esta señora. No, fue impresionante. Y el grito que se ha oído es el ático para Mari Carmen. ¿Lo cogemos?
0: Sí, el ático de Madrid, claro.
3: El ático de Madrid. O sea, pensemos, porque esto estamos todos expuestos a que nos pueda pasar. Un aplauso para Mari Carmen.
0: Venga.

0: Felicitamos.
1: Venga, va.
0: Mire, mire, ¿qué le parece? Això es un home. ¿Qué diría, no? Esto es un hombre, ¿no?
1: David, fíjese, esto es un hombre, dice.
0: 77 años. ¿Qué le parece? Un hombre fantástico que está en plena actividad, está de gira, acaba de grabar un disco, o sea, se ha propuesto este año dos discos grabar. Ha grabado uno y está acabando el otro. Un hombre que ha ganado 20 Grammys. Ha vendido, físicamente, más de 140 millones de discos, o sea, físicos. No bajadas de tensión, ¿me entiendes? Sino de verdad. Nacido de familia humilde, de Nueva York, y es un hombre, además, muy comprometido con esto que estábamos hablando. Es un hombre totalmente comprometido con todo el tema social. Y no olvidemos que su canción de Filadelfia, la película que nos descubrió el tema del SIDA con toda su crudeza, que estaba nuestro Antonio Banderas en esta película, con esta canción ganó el Oscar. Como digo, yo creo que es un hombre fantástico. Además, sus conciertos que son interminables. O sea, porque no es un hombre que disfruta en el escenario. A mí me recuerda en mujer lo mismo que pasó con Lady Gaga. Con Lady Gaga entras a las 10 de la noche y sales a las 4 de la mañana. Porque te das, exagero un poco, pero notas el artista que disfruta porque lo que quiere es darlo todo al público. ¿Le parece que lo veamos en el escenario, además en plena actuación?
1: Y hermoso, 77 años.
0: Sí, sí. Y además me gusta mucho este look que ha cogido ahora de mayor en el escenario, con su chaleco, su corbata. Me parece fantástico. The Boss, el jefe. Vamos a verlo.

0: Bueno, un aplauso para él. Y gracias a todos por haber venido. Me voy con ella, ¿no? ¿Te parece bien que recuerde a Estrella Morente?
1: Tanto.
0: Pues hala, todos a bailar. Hala, venga, va, venga, mira, hala.

0: que sepas que este programa, que apoya también a otras fundaciones, me ha acercado a ellos y yo les seguiré apoyando. O sea, que fíjate.
1: Qué maravilla. No, alguien como tú que mira con esa expresión, y no te lo digo, cuando se habla de estas causas del peloteo y la jojana, la coba, todo ese tipo de cosas que son palabras muy vulgares, pero también existen, tienen muy poco lugar. Para mí la sinceridad de tu mirada y de esta entrevista, y con la naturalidad que se ha dado y que te acercas a interesarte por este proyecto y para intentar transmitirlo a los espectadores, está por encima de cualquier espectáculo.

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6: Poco a poco voy cumpliendo todos mis sueños. Voy a estrenar un plató, dentro de muy poco. Me hacía ilusión que Estrella Morente, una de las más grandes, estuviera en directo allí, viviendo ese cabaret circo, ese programa que hace 15 años que permanece en antena. Pero no ha podido ser, pero aquí estoy yo, mira, y la tengo tocando.
7: Buenos días.
6: Buenos días.
7: Muy bueno.
6: Yo no sabía que también tocabas.
7: Bueno, yo estoy aquí escuchándote con todo el cariño y con toda la admiración que te tenemos en casa y he visto instrumentos y me he puesto aquí a tocar, sí. Mientras empezábamos la entrevista, para eso soy músico.
6: Oye, al principio me has impresionado.
7: Muchísimas gracias.
6: ¿Sabes por qué? Por esta sencillez, porque me dices, soy Estrella Morente.
7: Sí.
6: Imagínate.
7: Hombre, por supuesto, claro que sí. Uno, la seguridad es mala aliada para cualquiera.
6: No, en este caso he visto una gran humildad.
7: Es muy importante. Yo creo que la humildad es una de las bases más importantes que pueda tener el ser humano, ¿no? Sin humildad no hay nada.
6: Y estos ojos, y esta belleza además. Dios te ha premiado, ¿eh?
7: Bueno, es la carcasa solamente. Luego, lo importante son los ojos del alma, ¿no? Yo he nacido en una casa, de verdad, donde estaban los ojos más bonitos del mundo, que eran los de mi madre. Nosotros la llamamos Ojos de España. Pero
6: ¿Ojos de España?
7: Ojos de España. Además, mi primer disco está dedicado a ella, a Ojos de España, la llamamos así. Y bueno, la verdad es que es una mujer maravillosa, una mujer grandiosa, con unos valores y un talento natural, innato, una gitanería salvaje, mezclada ahí con una necesidad de vanguardia y de búsqueda de camino. Ten en cuenta que ha sido la musa de Enrique Morente durante muchos años, la mitad de la vida, de su vida.
6: Eso es como Gala con Dalí.

0: Pues sí, la verdad es que otra pareja que adoramos y que queremos mucho, los Morente en casa, porque son gente muy creativa, personas que han entregado su vida y su existencia a la creación y de alguna manera a proyectar, ¿no?, sobre los sueños de los demás y los suyos propios, y gracias a ellos pues el mundo ha soñado mucho más.
1: Y nada, que quiero que me digas algo para, enseguida vamos al tema que hemos venido, para esta inauguración de este plató, que lo ha bendecido, ¿sabes?, el maestro Parrita.
0: ¿Ah, sí?
1: Me ha mandado una bendición.
0: ¿Sí? Hombre, yo, todo lo que haga el tío Parrita siempre es una bendición.
1: No, pero ahora
0: pero
1: tú.
0: En este caso.
1: Tony Rovira, ¿y tú?
0: Bueno, pues yo os mando también todas las bendiciones posibles y todo mi cariño, mi apoyo a este nuevo plató, a nuestros queridos amigos que hacen que la gente desde sus casas y que los espectadores, que los oyentes, que la gente que está detrás de los medios de comunicación, pues reciba sensaciones y emociones, y para eso se hacen estos programas. Así es que estoy encantada de poder compartirlo y estar aquí con vosotros. Enhorabuena.
1: Pues el día del estreno estarás. Ahora hoy será un adelanto. ¿Quieres sentarte? Porque te tengo derecha, ¿no? Y claro, me estabas contando que
0: están fantásticas aquí.
1: Ya.
0: Instrumentos maravillosos. Además, Barcelona es
1: tu vida, es
0: donde puedes encontrar cualquier tipo de instrumento, que eso me encanta.
1: Tu vida siempre rodeada de instrumentos, de músicos.
0: Pues sí, la verdad es que mi vida desde que éramos muy pequeñitos ha sido la música. Digo, pequeñitos, mis hermanos, mis primos. Yo no hemos visto en casa, no hemos dejado de ver flamenco y música en general, ¿no? Sobre todo una admiración al arte y a la cultura, que es la única capaz de contarte realmente tus orígenes.
1: Enseguida vamos, que tu corazón noble nunca tiene un no cuando es una causa benéfica, pero ¿y tu musa? ¿Es tu marido?
0: Hombre, la verdad,
1: no sé,
0: es que,
1: digo yo. ¿O tu padre?
0: Yo creo que la vida se compone de muchos momentos, ¿no? Nadie es del todo algo en concreto, es decir, todos somos inconstantes como los ríos. Y a veces aparecemos de una manera y a veces de otra. Y en este caso, mi universo está formado, por supuesto, por mi padre, por mi marido, por mis hijos, por los amigos, por la música. Pero no siempre están todos, a veces están algunos, otros se van, otros vienen, te acuerdas de uno, desaparecen otros. Así es que es muy importante que el corazón y que la mente esté preparada y relajado y predispuesto, en predisposición de sentir, porque de esa manera, cuando uno está abierto al sentimiento, pues les pueden suceder cosas. Y por supuesto hay inspiración para cada momento y Javier ocupa la mayor parte de ello, sí.
1: Estamos hablando de Conde, el torero. Escucha una cosa, la Fundación Vicente Ferrer hace un trabajo extraordinario en ONG en la India. ¿Te llaman?
0: Es un sueño hecho realidad. Un sueño hecho realidad porque, bueno, la vida sin solidaridad, pues para mi gusto está vacía. Y mi padre siempre llevaba tras su obra, o dentro de su obra siempre transmitía un mensaje. Él nunca creaba algo artístico, algo musical, algo escénico, sin un espectáculo, sin que hubiese un fondo humano, humanístico, y que hubiese un mensaje realmente constructivo y productivo para los demás. Y para él mismo, claro, por supuesto, ¿no? Porque al pensar en los demás, piensas primero en ti antes que en nadie, sin saberlo.
1: Y entonces vas y dices que sí a esa propuesta de esos 4 conciertos.
0: Sí, enseguida me ilusionó muchísimo poder estar cerca de la familia de Vicente Ferrer. Mi padre y Vicente se llegaron a conocer, llegaron a ser amigos, y sin llegar a estrechar esa amistad como les hubiese gustado por la distancia, por el tiempo y por otros inconvenientes que tenían los pobres, siempre estaban trabajando, eran trabajadores innatos, y no podían tener, ya te digo, ese tiempo que necesitaban para crear y para fraguar muchos sueños que hubiesen sido muy útiles para todos, porque estoy convencida de que el fondo que tenían los dos les hizo conocerse y coincidir y converger en la vida en algún momento. Yo no tuve la suerte de conocer a Vicente, pero sí he tenido la inmensa suerte de conocer a Jordi Folgado, que es su sobrino. Y bueno, hoy en día se habla de la labor maravillosa de don Vicente Ferrer, pero algún día estoy convencida de que también se hará sobre la obra

la labor que está ejerciendo Jordi, tanto en la India como en otros lugares, en otras regiones, en otros países, además de en la India, ¿no? Es una lucha continua contra la pobreza, a favor de los derechos humanos, y siempre me he sentido muy cerca de

0: Pues estaremos a las 9 de la noche en un lugar único que yo adoro, que valoro muchísimo poder cantar en el Palau de la Música Catalana, a pesar de haber cantado y tener la oportunidad de haber pisado ese escenario en varias ocasiones. Bueno, allí me he quedado sin luz, me he quedado a oscuras, me he caído, he cantado con la protección inmensa de mi padre, sin ella. Y me han pasado me han sucedido muchas cosas y por eso valoro muchísimo una vez más tener la oportunidad maravillosa de poder cantar en ese espacio único, con esa acústica, con esa ánima revoloteando por allí y plasmada en sus paredes, en su... El Palau es un lienzo vivo, es una barbaridad. A mí me siento muy, muy orgullosa y me siento una privilegiada de poder estar siempre cerca de Cataluña, en este caso de Barcelona y del Palau.
1: ¿Sabes que veo en tus ojos? Porque veo yo las almas de las personas, veo que en ella en estos momentos está tu padre. Me estoy emocionando al verle porque me dice que está acabando cosas que quisiera a través de ti.
0: Pues me emociona muchísimo, muchísimas gracias.
1: Te lo aseguro. Si miras mis ojos, en los ojos hay la verdad.
0: Dios, tienes unos ojos maravillosos y sobre todo transmiten mucha verdad, mucho cariño y has conseguido realmente emocionarme porque tus ojos cuentan la verdad y realmente no hacía falta que me contases lo que estabas viendo porque yo estaba sintiéndolo.
1: Lo estaba sintiendo.
0: Gracias.
1: Es absolutamente maravilloso el que pensemos que eso no se acaba aquí, que continúa y que a veces seres que se nos van al otro plano quieren terminar cosas que nosotros hemos de hacer y tomar conciencia de ello es maravilloso, ¿no?
0: Es muy hermoso que tú hayas podido visualizar esa proyección del trabajo que muy lejos de lo fantasmal, es algo mucho más real, es su propio trabajo y su trabajo, su labor, su necesidad y por supuesto su espíritu se manifiesta continuamente, ese espíritu de trabajo, de sacrificio está siempre conmigo y además se fue cuando no se tenía que ir, o sea que estoy completamente convencida de que mi padre siempre está cerca de mí, me encanta que lo hayas visto.
1: Estela, a veces nosotros nos pensábamos que no se tenía que ir, pero no sabemos qué misión están haciendo en este momento. A lo mejor sí, porque el Dios que destina las cosas creyó que era oportuno porque lo necesitaba.
0: Estoy totalmente de acuerdo contigo. Yo, muy lejos de llenarnos de venganza, de rencor, de una situación que no nos llevase a nada, buscamos la verdad en su momento porque no había más remedio que hacerlo. Mi padre siempre ha sido verdad y pureza y honestidad y había que seguir ese camino. Pero una vez que se le pidieron explicaciones a la justicia y ha decidido no dárnosla directamente, nos hemos llenado de lo que mi padre quería, que era de trabajo, de necesidad, de creación y de ese ímpetu de, pues eso, de, como decía antes, de sacrificio y de honestidades, de realidades que es lo que nos hace tanto a mi familia como a mí, a mi madre, a mis hermanos, a mi propia abuela que continuamente se plantea como alguien que para ella era como un hijo sin serlo, era la madre de mi madre, evidentemente. Y el otro día hablando con ella me decía, Estrella, esto fue porque tenía que ser. Nos miramos y además no terminó de decir la frase. Nos ha pasado un poco como a ti y a mí ahora mismo, ¿no? Y hay cosas que con mirarte a los ojos sabes que están viniendo a la boca de uno, a la mente, al corazón. Y hemos decidido tirar por ese camino de creatividad y de luz, que era lo que era mi padre, la luz, a pesar de haberse ido desgraciadamente entre tinieblas. Mi padre era luz.
1: Bueno, sigue siendo luz. No, no, nunca hablemos de ira. Sigue siendo.
0: Muy bien, de acuerdo.
1: Vaya, yo lo veo así.
0: Sí, además es así. Yo pienso que las personas tenemos una... Pues eso, una... Antes me lanzaba un piropo precioso, ¿no? Y caballeroso y sobre mis ojos, no sé, una cosa muy bonita que te ha salido del alma y yo te he contestado también con el alma, es solo carcasa. La vida... Para bien y para mal, es decir, para las cosas bonitas, para lo bueno y para lo malo. Desgraciadamente, para lucir una belleza, unos ojos, unas piernas, una altura, cualquier virtud que pueda tener sobre su físico, ¿no? El ser humano desaparece cuando se muere uno. Entonces está claro.
1: Cuando envejece.
0: O cuando envejece, o cuando pasa con el paso del tiempo, van desapareciendo ese tipo de belleza y se va uno dando cuenta de que de que lo más importante es el

0: A fondo, lo que uno deja cuando se va de aquí. Yo quiero ser lo que mi padre ha sido en su paso por este mundo, que ha sido alguien a quien todo el mundo recuerda como necesario para este mundo.
1: ¿Fue él quien te enseñó a abrazar la vida, las cosas de esa manera? Porque quien entra en tu mundo ya queda para siempre, veo, en ese tipo de manera que tienes de abrazar.
0: Hombre, a mí me cuesta mucho trabajo cuando conozco... Yo no recuerdo con nadie que no me hable en la vida, ni recuerdo a alguien que haya conocido y que ahora no tenga... Puedo tener menos relación o más lejanía porque mi trabajo me lleva, no me permite tener una constancia y una continuidad con la gente que me gustaría, pero cuando conozco a las personas o las personas me conocen a mí, creo que somos algo más en la vida de las personas y eso ya no se puede negar, ni se puede obviar, ni se puede borrar. Y cuando tú tienes que borrar a alguien o tienes que sustituirlo, eso es porque te ha habido algún problema, has tenido un inconveniente. Yo como sinceramente voy a lo mío, a mi trabajo, no hay gente que te puede caer mejor o peor, ¿no? Pero la cordialidad siempre debe de estar y el respeto entre los seres humanos, y por mucho problema que hayas tenido, siempre debe estar por encima de todo el respeto. Y ¿por qué te decía esto? Porque estoy tan a gusto hablando contigo que podría tirarme hablando de lo divino y de lo humano.
1: Es que es lo más importante, ¿no?
0: Yo creo que cuando alguien consigue que se te olvide el tiempo, ha triunfado.
1: Sí.
0: Yo creo que sí, yo creo que eso es un triunfo, hacer que alguien que se le olvide el tiempo, con lo importante que el tiempo es oro, y alguien que te arrebate la importancia de que se te está yendo, parece un tesoro.
1: Porque no existe el tiempo,
0: sí.
1: Solo el momento.
0: Hay gente que tiene la habilidad de hacer que desaparezca.
1: Y el alma, pues, no entiende de esa locura en que la metemos.
0: Es cierto, yo creo que estamos demasiado sometidos en el mundo en el que vivimos a... Pues bueno, pues esto, a una serie de pautas, de gestiones que tenemos que hacer todos los días. Además, si no, la vida no sale bien, no es como si no la vida no saliese bien. Si no vas al banco, al asesor, no pagas la hipoteca, no cumples, no llegas a tiempo, pues no estás a la hora que te ha citado el mes. Es un desastre, entonces es muy difícil. Por eso al principio de la entrevista te decía, te contaba, y sigo pensando lo mismo al final. Bueno, no sé si estamos llegando al final, ojalá que no, pero... Quiero decirte que es muy importante la naturalidad, ¿no? Y la entrega en las cosas, creo que en la entrega está la transmisión, la verdad. Y creo que sin verdad no hay camino.
1: Yo sé que mañana por la noche en el Palau de la Música, en ese estreno de esos cuatro conciertos en la ciudad de Barcelona, vas a llorar, te vas a emocionar, van a pasar cosas muy grandes mañana.
0: Bueno, yo estoy convencida de que para mi casa será un día único, para mi corazón, para mi familia, será un día muy especial y me gustaría compartirlo pues con todos los catalanes y la gente que pasa por Barcelona y que no es de aquí, pero está de paso y se siente un poco catalana, ¿no? A mí me pasa, yo cuando vengo aquí me siento un poco de aquí. Desde que he cantado en catalán me pasa más, también es cierto. Pero no, de corazón... Yo invitaría a la gente mañana que estuviese con nosotros en el Palau de la Música, porque si compran esa entrada pues estarán ayudando, colaborando a que las demás personas se encuentren un poco mejor, ayudar a los demás. Si no hay nada más bonito, nada más hermoso que, además de pasar un rato de música, de espectáculo, pues sí, por supuesto, claro que será un día único para mí, un día muy importante, porque será el primer concierto que se done íntegramente a la Fundación Vicente Ferrer, a quien tanto venero y a quien tanto sigo, con lo cual será un día muy importante, un acontecimiento importantísimo.
1: Incluso se habla de para ayudar a estos seres humanos que tienen el VIH, sí, que están desnutridos y que la alimentación es muy importante para que puedan mantener la esperanza de vida. Estamos hablando de algo serio y que se ha creado en el mundo.
0: Sí, estamos hablando de la pescadilla que se muerde la cola porque, bueno, hacen falta medicamentos, pero si no son capaces, el cuerpo humano no es capaz de asimilarlo si no hay un mínimo de nutrición, ¿no? de alimentación en el cuerpo. Entonces hay que mandar también eso, en fin, una especie de paquete, que llevan todo lo necesario para que las personas puedan sobrevivir y aguantar el medicamento, el tratamiento. Yo creo que esto es justo exactamente para lo que van a ir destinados estos conciertos para esta causa, pero hay tantas otras

0: muchos que afrontan ellos mismos y otras muchas ONGs, por supuesto, otras muchas entidades y gente, familias, que vuelcan su vida en ayudar a los demás. Entonces, para mí es importante la música, la composición, el espectáculo, el cuidar, todo eso, pero por encima de todo está la solidaridad y la gente que vuelca su vida en los demás, y yo estaré siempre cerca de esta gente. Es decir, por eso será un día tan importante. Es como conocer el día que conoces una familia, saber que vas a entrar en una familia, ¿no? Saber que vas a ser adoptado. Yo me siento muy, muy identificada con ese día de ese niño, ¿no?, que lo adoptan. El primer día de un niño adoptado, no sé cómo debe ser, pero creo que debe ser bastante parecido el sentimiento a este, ¿no?, al que yo tengo, que es el de entrar por primera vez dentro de una familia maravillosa y a ser acogida como un hijo, como un miembro más de ella.
1: Pues gracias a ti, que sepas que este programa, que apoya también a otras fundaciones, me ha acercado a ellos y yo les seguiré apoyando, o sea que fíjate.
0: ¡Qué maravilla! No, alguien como tú que mira con esa expresión, y no te lo digo, cuando se habla de estas causas del peloteo y la jojana, la coba, todo ese tipo de cosas que son palabras muy vulgares, pero también existen, tienen muy poco lugar. Para mí la sinceridad de tu mirada y de esta entrevista, y con la naturalidad que se ha dado y que te acercas a interesarte por este proyecto y para intentar transmitirlo a los espectadores, está por encima de cualquier espectáculo. Así que
1: hay 4 conciertos, o sea que como nos vemos en Madrid, en el País Vasco, en diferentes sitios, son seguidos.
0: Sí, sí, vamos a estar, paso mañana, mañana estamos en el Palau, luego estaremos en el Cursal, nada más ni nada menos, de San Sebastián, estaremos en el Teatro Euskalduna y en el Auditorio Zaragoza. O sea, será un tour maravilloso donde tendremos la oportunidad de entregarnos y de hacer
1: sentir. ¿Tour estrella?
0: Bueno, sí. Sí, yo, sobre todo, para mí es el tour de la música solidaria, que son la gente, la empresa, el equipo de personas que nos ha contratado y que son realmente las estrellas, las auténticas estrellas, y los que realmente tienen el mérito. Yo en este caso de estrella tengo el nombre solamente, que aporto a este espectáculo para ayudar y contribuir, pero las auténticas estrellas son Música Solidaria y la Fundación Vicente Ferrer.
1: No nos olvidemos que en Barcelona hay una orquesta, que tú sabrás mejor que yo, porque hay tantos nombres en la cabeza a esta hora de la mañana.
0: Sí, yo tengo la suerte de tocar con la orquesta de la UNESCO, nada más ni nada menos. Y bueno, la verdad es que es una experiencia maravillosa. He tenido la suerte de tocar también con otras orquestas, algunas sinfónicas, otras de cámara, por ejemplo la orquesta de Cadaqués, que también hicimos una gira muy bonita por todo el Empordà catalán, que eso fue una joya, haciendo también Amor Brujo, y les tengo mucho cariño. Y aquí en Cataluña, en toda esta parte, desde siempre ha habido una calidad especial para el arte, para la cultura. Se respeta de una manera especial el flamenco y la música clásica y el jazz. El taller de músicos de música hace muchos años que se creó, y mi padre fue uno de los precursores, uno de los grandes amigos de mi tito y maestro Luis Cabrera, del Lluís, que creó un imperio, ¿no?, de músicos, de gente que necesitaba estar cerca del jazz y de la clásica y del flamenco, y tenemos nuestro templo ahí, que es el taller de músicos. O sea que es un lugar, Barcelona, donde sé que van a apreciar sobre todo esta causa y van a ayudar, porque estoy convencida de ello, porque ha pasado con la maratón, con el Lluís Llach también ha pasado, y ya me ha pasado en varias ocasiones de comprobar que el pueblo catalán es muy solidario y muy generoso y que siempre se brinda a las oportunidades importantes para con los demás, y esta lo es, o sea que no van a ser menos, seguro.
1: Eres muy grande ya, pero sepas que te esperan muchas cosas, ¿eh? Una lluvia de estrellas, de sensaciones, de cosas nuevas, que es como un nuevo amanecer.
0: Ojalá y sea así, y tú estés en ello.
1: América, no sé.
0: Yo, ojalá y la vida nos lleve a contarle este tipo de cosas a contra más gente, mejor. Para mí,
1: A la mayor gente posible para el mensaje.
0: Es muy importante, y sobre todo yo vengo, en este caso estoy cerca de la música clásica, pero yo vengo del flamenco, y es muy importante

0: seguir luchando para que el flamenco esté fuera de nuestra frontera, mirado y valorado como, pues como la misma música clásica. Para mí no hay diferencia, entonces si no la hay para bien, tampoco la debe haber para mal.
1: Yo no sé nada de lo que tienes proyectado, no he mirado en tu web, no sé allí si pone tu gira, tus conciertos, aparte de estos, pero en menos de un año estás en América.
0: Sí.
1: Eso lo veo yo.
0: Sí, sí, bueno, además te agradezco muchísimo esa intuición porque tenemos sueños muy especiales, muy bonitos. Tenemos un espectáculo que se llama África Cuba Cádiz, que creó mi padre. Y
1: es que estaba aplaudiendo él ahora. Eso.
0: Me emociono. Muchas gracias.
1: Sí, a veces dicen, Rovira es un loco, porque hablo de esas cosas tan sinceras en la televisión. Pero realmente creo que no, tienes que irte, no estoy loco.
0: No, ¿cómo vas a estar loco? Si eres de verdad. Los locos, los niños siempre
1: mira,
0: dicen la verdad.
1: Mira que ya, señorita. Dice que nos tenemos que despedir.
0: Sí, hay que despedirse, pero aquí no se acaba esta...
1: Depende de ti.
0: Esta sensación que me aportas, y sobre todo están haciendo un proyecto muy bonito y me pidieron que hiciésemos esta entrevista para contar estos proyectos, y yo me llevo algo mucho más que haber estado contigo haciendo una entrevista. Me llevo esa sinceridad, esa cercanía, que aquí en la cercanía aprecio la humedad en tus ojos de la emoción, y sé que es sincera, que es lo más grande. Así que gracias. Yo he aprendido a llorar por dentro, pero también me voy llorando. Ya voy, vea.
1: Y prometes venir al plató y nos hacemos una foto ahora.
0: Os la debo, sobre todo porque siempre me dais mucho cariño. El cariño hay que agradecerlo siempre, eternamente.
1: Te quiero.
0: Y yo.
2: Siete. 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
6: La Parada de Gine cumple 18 años, se hace mayor de edad. Este encuentro rociero es una de las

capitales, sin duda, y corazón del aljarafe sevillano, de donde late la Virgen del Rocío todo el año. Hoy van a ser protagonistas con nosotros, porque la Virgen del Rocío, todo luz de ella, es venida.

0: ¿Qué tal? Muy buenas noches. Sean bienvenidos una semana más a este espacio, El Rocío que yo quiero. Una hora para entrar en sus hogares desde 7 Televisión Aljarafe, 7 Televisión Sevilla, para todos los canales, toda la semana de 7 Televisión en Andalucía. Y se nos ha hecho mayor de edad, querido Antonio, la Parada de Gines, que hoy va a ser protagonista. Y en la segunda parte tendremos al director Carlos Valera, que ha presentado su nueva película documental el pasado sábado en la Casa Hermandad de la Hermandad Matriz. Rocío, toda luz de ella es venida.
1: San Juan de la Cruz, el que firma ese texto tan maravilloso. Y buenas noches a todos, y sobre todo, como bien dice, 18 años de la Parada Rociera, hemos crecido, algunos ya mayores hemos cogido bastante avance, pero sobre todo el estar inmerso en esa singularidad, en esa particularidad que tiene un pueblo como el de Gine, que respira profundidad en el Rocío. Yo siempre lo defiendo cuando se dice cuáles son las cosas singulares del Rocío, evitando, por supuesto, a la Virgen y al pueblo de Almonte. Gine es una de ellas.
0: Sin duda. Y vamos a presentar, una vez presentado a Antonio María Lebrero, pues hay que presentar a los protagonistas del programa de hoy, que sin duda vienen de un pueblo rociero por excelencia y de un evento que yo creo que se ha convertido pues en una cita indispensable para el mundo rociero y para, al final, todas las familias del Aljarafe, de la provincia de Sevilla y de las provincias y comarcas colindantes. Así que sin más dilación presento al alcalde de Gines, a Romualdo Garrido. Romo, ¿qué tal? Muy buenas noches.
2: Hola, ¿qué tal? Buenas noches.
0: Que viene acompañado del hermano mayor de la Corporación Rociera, de José María Villadiego. Chisma, ¿qué tal? Muy buenas noches.
3: Buenas noches.
0: Encantado de teneros aquí y de que vengáis pues con el programa, intenso programa, de una parada en Gines, 18 años, 18ª edición, se hace mayor de edad, Romo, del 1 al 4 de octubre, es decir, este mismo jueves, mañana jueves, empieza y lo tenéis ya todo preparado.
2: Sí, bueno, la verdad que estamos, de hecho hemos venido corriendo también porque estamos allí con los preparativos, pero sí, este año vamos bastante adelantado, incluso más adelantado que el año pasado. El año pasado hicimos una obra de infraestructura allí bastante importante y bueno, este año algo más relajado, siempre pendiente de todos los detalles, porque cada año queremos intentar subir un peldaño, pero bueno, bien. Además también, bueno, decirte que son 18 años, pero podría haber sido 20.
0: Por la pandemia.
2: Porque 2 años del COVID no se hizo, es decir, que ya hace 20 años de aquella primera parada de 2007, prácticamente.
0: ¿Y cómo ha cambiado, Chema? ¿Cómo ha cambiado en 20 años la parada y cómo ha cambiado también en el imaginario colectivo de aquellos que empezaron y que la ven hoy?
3: Pues mira, 18 años son media vida prácticamente vivida, ¿no? Y es bonito porque este año, no sé si lo habéis comentado, que el cartel de la que anunciaba la parada es un cartel que ha pintado Nuria Barrera y que evoca el concurso de yuntas y carreteros, que es uno de los ejes fundamentales que sobre el que gira la parada, ¿no? Y cuando empezó el germen de la parada fue este concurso de yuntas y carreteros que el Grupo Joven de la Hermandad del Rocío puso en marcha para sacar un dinero para el Grupo Joven de aquellos años, ¿no? Pues fijaros, gracias a la aportación que en su historia ha hecho el Ayuntamiento, hemos pasado de un evento pequeño de la hermandad a un gran evento referente en la provincia, no solamente por el concurso de yuntas, sino por el resto de cosas que se le añadió a la parada, ¿no? Entonces, para mí, como alguien, primero de la hermandad y después también como ciudadano de Gines, es un orgullo tener un evento de estas características en mi pueblo y que ha crecido a este nivel para recibir el año pasado, que hablamos que casi fueron 80.000 visitas.
0: No, o sea,
3: imaginaros la barbaridad que significa esto, ¿no?
0: Declarado de interés turístico de Andalucía, al final todo comenzó como ese concurso, hoy concurso nacional de yuntas de

0: de Guayer Romo, pero es que las actividades son numerosísimas, todo lo que tenéis preparado.
1: Sí, prácticamente son cuatro espacios funcionando a la vez y bueno, ahora estamos coordinando los tiempos porque es que no tenemos espacio. De hecho, el concurso del Campeonato de Andalucía de Domo Vaquera ha batido récord de inscritos, son cerca de 90 caballos, una absoluta barbaridad. El concurso de arrastre de piedra con mulo también va cerca de los 90, el concurso morfológico tiene más de 30 ganaderías y 80 caballos, es decir, que todos los concursos tienen un nivel de aceptación muy elevado, lo que conlleva que la organización, pues, en ese sentido tenga que estar muy concentrada para todos los tiempos, los horarios, las pistas de calentamiento, la descarga de tema de los caballos, etcétera, etcétera, lo cual es un evento de una envergadura muy importante.
0: Aparte de ello, todo el tema musical, sí, toda parte de los concursos, exhibiciones.
1: Sí, sí, cada año intentamos, como he dicho anteriormente, darle un pasito más al evento. Las actuaciones, pues ya sabéis que viene Paco Candela, Manguara, Lubricán, Cristian Guerrero. Y bueno, también nos acordamos mucho de, pues los dos hemos sido muy, muy amigos del Mani, de aquellos primeros años, que la para venían, pues, los artistas colaborando. Los amigos del Mani, los amigos de Gine, y de hecho Paco Candela vino ya un año. En la época que se venía colaborando.
2: Que por cierto, vino un año que llovió.
1: Yo eso no lo iba a decir.
0: Pero no da agua, no da agua, ¿no? Estos días
1: no da agua. ¿Sabes qué me pasa? Que tengo un pequeño toque que no quiero que nadie hable del tiempo de la para. Y además, soy incapaz de abrir la página del tiempo en el móvil. No puedo. Porque si veo algo raro, pues ya el estrés y el insomnio aumenta.
0: Oye, y todo esto aderezado de una barra maravillosa que un año más organiza la Hermandad del Rocío de Gine con decenas de colaboradores, ¿no? Porque tiene que estar todo muy bien organizado por turno para los guisos, para los refrescos. Para...
2: Mira, una cosa importante, y es que al final la para es un poco como la hermandad, ¿no? Es decir, allí durante estos cuatro días montamos una casa de hermandad efímera en la que abrimos las puertas para que todo el que quiera que se acerque allí. Una de las cosas más bonitas que tiene este evento es que hay casi 300 colaboradores que a lo largo de estos cuatro días van a estar en la barra, en la cocina, en los turnos de copa, para prestar de forma voluntaria su trabajo, su esfuerzo y su cariño a la hermandad para recibir a todos los visitantes, ¿no? Y esto, año tras año, se cumple el milagro. Es decir, llamamos a mucha gente, a muchos hermanos, a muchos vecinos, a muchos colaboradores, y se cumple el milagro. Y este año, pues igual que en las ediciones anteriores, hemos conseguido, que ya digo, que seamos casi 300 colaboradores los que vamos a estar esos días para atender a todo el que llegue, ¿no? Le ponemos mucho cariño a los tipos de guisos, que sean guisos del camino, con cocina típica de nuestra tierra, y sobre todo eso, que queremos sobre todo que la gente sienta ese espíritu de Gine solidario, abierto, acogedor, hospitalario, por eso que lo sientan también en la carpa de la hermandad, que como os digo, pues será nuestra casa hermandad en los próximos cuatro días allí en el recinto.
0: Está diciendo, me acuerdo yo el año pasado, Romo, que me comí el viernes al mediodía una tapita de menudo,
1: sí,
0: allí, que nos la tomamos juntos, no, que fue alucinante, sí, que al final son los guisos de las mujeres de Gine.
2: Es que son, no, que además son las mujeres de Gine. Mira, tenemos un grupito de mujeres que son pues, podrían ser todas nuestras madres, gente así de ese corte, que además pues tenemos una...
0: Además, lo hizo una señora que no me acuerdo el nombre,
2: Carmelita, pero, Carmelita Peña.
0: Peña, exacto.
2: Carmelita Peña.
0: Exacto.
2: Es la que tenía capitanea el grupo, de los colaboradores de la cocina, y entonces pues lo que hacen es preparar, pero son como 10 o 12 mujeres que se dedican a preparar con todo su cariño, como lo harían para su casa, pues para este evento. Y están por los garbanzos con el agostino, las espinacas, el menudo, la caldereta, guisos típicos de pueblo, ¿no? Entonces, todos los mediodías, eso junto con paella, pues lo que damos a probar a todo el que llega allá a la parada.
3: Bueno, no me digáis que no es sugerente la propuesta que nos pone nuestro querido amigo José María para visitar la carpa de la Hermandad del Rocío de Gine, pero también el ver las novedades que tiene, porque esto 18 años, pero no para de intensidad de crecer. Y este año, pues, Romu, vamos a ver salto de pony, sí, vamos a ver concurso de toro mecánico por primera vez, sí, y el Wheel Off, que se traslada de Sevilla con Laura, sí, Sánchez y Avivilla a hacer también algo extraordinario, ¿no? Como va a estar desde el mismo jueves de la inauguración, ¿no?
1: Sí, sí, de hecho la inauguración es con el segundo desfile de Wheel Off Flamenco, que la verdad que ha generado una expectación impresionante, porque son 1.500 invitaciones ya repartidas y necesitamos más espacio.
0: Cualquier año te veo desfilando de corto, Romo.
1: Pues, mira, no sería mal. Después también tenemos muchas exhibiciones distintas, muchos espectáculos.

0: Espectáculo distinto. De hecho, yo remarcaría también el tema del día de la inauguración con la llegada de Cartuja, de Hierro al Bocado, que son 5 siglos de historia que van a estar presentes en Gine, además por iniciativa de ellos. También tenemos el viernes el segundo concurso de exhibiciones ecuestres. Todo aquel que tiene una exhibición o un espectáculo medio que tiene 8 minutos en la parada para demostrar que son los mejores. Y la verdad es que se han presentado también una barbaridad. Estamos un poco en los tiempos, un poco ahí preocupados porque son muchos participantes en todos los concursos. Y después el espectáculo del sábado con un número uno mundial. De hecho, ahora mismo está en Colombia con Santi Serracán, que va a ser el espectáculo del sábado y yo creo que va a sorprender a todo el mundo. Sin límites se llama.
1: Yo creo que hay muy pocas actividades o ediciones de un evento rociero de tantos días con tantas cosas. Yo creo que eso no existe en el mundo rociero, que dure tantos días y que tenga desde las 9:30 de la mañana ya actividades.
0: No solamente en el mundo rociero, a nivel España no existe una actividad como esta. Por eso decimos siempre que es un evento único, porque en algún sitio puede haber un concurso de morfológico de caballo español, un concurso de domo vaquera, pero es que aquí en los 4 días lo tenemos todo. El concurso de enganche de tradición, el que se hace en la Maestranza y en Ronda, se hace en Gine, por las calles de Gine y por las pruebas dentro del recinto. Es decir, que el concurso de arrastre de piedra con mulo, pues es muy famoso también en los palacios, en Umbrete, pero aquí lo engloba todas las actividades también que hay respecto. El tema, tenemos un morfológico este año del asno andaluz, que como sabéis está en peligro de extinción, pues en Gine también tiene su espacio para intentar recuperar esta especie. Y bueno, y después concurso que por ejemplo el de domo vaquera, creo que posiblemente dentro del circuito sea el concurso con más participantes también, con lo cual creo que a la gente, a los aficionados les gusta venir a Gine para participar en los concursos.
1: Todo en torno a la devoción de la Virgen, porque la Virgen está presente en todos los adornos y el mundo rociero, pero después también es un evento, José María, muy familiar, ¿no? Porque está pensado para disfrutarlo con los más pequeños de la casa, los abuelos, para ir desde el mediodía y echar el día entero, como quien dice,
2: ¿no? Claro, eso es una de las cosas importantes que desde el principio en el diseño que se hizo de este evento, ¿no? Pues tiene muchas actividades diferentes para que todos, con todas las edades, se puedan disfrutar. Durante el día hay actividades para los más pequeños, como has dicho, hay visitas culturales a los diferentes stands, hay todo el abanico de concursos que, bueno, pues que la tipología que ya habéis visto, que pueden gustarte unos más que otros. Y después también, bueno, pues por las noches también, para la gente más joven, pues también tenemos un formato de la parada de noche, ¿no? Donde la hermandad también apuesta por la música en directo en la carpa de la hermandad, con grupos también, pues ahora mismo, importantes en el mundo de las sevillanas, en el mundo rociero, ¿no? Y bueno, pues eso, una apuesta también por la música en directo para que la gente lo disfrute. Entonces, es verdad que durante casi las 24 horas tenemos actividades para todas las edades. Entonces, pues eso hace que la gente en diferentes franjas horarias puedan disfrutar del evento, ¿no?
1: Y además hasta 70 está en una gran superficie comercial donde se puede comprar de todo, ¿no? Es sí. Una gran feria también dentro de la misma parada.
0: Pues sí, además este año se ha ampliado, son 1.300 metros cuadrados, son 80 metros lineales por 15 de stand de una gran variedad. De hecho, este año ha aumentado los complementos, la moda, guarnicionería, el tema de artesanía. Después también hay pues stand de queso, de jamón, etcétera. Con lo cual es un apartado de la parada que también va creciendo y cada vez son más las empresas que quieren venir a Gine. De hecho, coincide con Zafra y bueno, Zafra es una feria que tiene más de 500 años, la más antigua de Europa, pero muchos de los...
1: La Natura Morante este año allí.
0: Ah, sí, entonces irás para allá, ¿no?
1: No, pero bueno, tiene... Bueno, Úbeda también todavía este fin de semana, pero la verdad es que se ha convertido, yo creo que en una cita indispensable, como digo, y que el que falta al final se arrepiente. Y otra de las partes que me gusta a mí mucho es la de, y a mi sobrino le encanta, mi hija este año, no sé, pues ya está más mayor, el año pasado no andaba, este año que sí anda, pero la parte del mundo sopar de Guillena, que mi sobrino, me acuerdo la foto con la serpiente, con todos los fichos que traen, que se vuelven locos.
0: Este año también se amplía, pero bueno. Pero bueno, Peña, tienes que reconocer que tú tienes un concurso favorito, ¿no? Especial, ¿no?
1: El concurso de corte de jamón, ese me encanta. Además, el que lo organiza es compadre mío, le ha bautizado a su hija, el marido de mi prima, y ese no, el año pasado.

0: fui y di debida cuenta de que iba todo perfecto.
1: Y el jamón estaba bueno, ¿no?
0: El jamón estaba bueno, estaba bueno. La verdad es que se disfruta mucho y es indispensable, ¿no? Yo creo que son 4 días maravillosos de convivencia, rociera, entre hermanos, entre amigos, entre vecinos.
2: De buen ambiente.
0: Y muy bien organizado, con una organización que se nota que hay muchos meses, años de trabajo detrás y que una vez que lo cierres el domingo, el próximo lunes, como quien dice, ya estáis trabajando para la edición del próximo
2: año. Y sobre todo una muy buena sintonía entre el ayuntamiento, la hermandad de Rocío, los vecinos del pueblo. Ten en cuenta que, bueno, que es un dispositivo importante porque Gine es un pueblo de apenas 14.000 habitantes y el año pasado vinieron 80.000 personas, lo que conlleva, bueno, a las posibles molestias por el tráfico, etcétera. Pero bueno, la verdad es que somos un equipo todos y cualquier cosita que pase, pues estamos ya al detalle para intentar solucionarlo. De hecho, bueno, también el concurso de mulo lo organizan vecinos aficionados al mulo de Gine, el concurso de los bueyes lo organizan
1: los carreteros del pueblo.
2: La gincana lo organiza también, con lo cual, como uno de los eslogans que tenemos, que es la historia de un éxito colectivo, por eso mismo que estoy diciendo.
0: La historia de un éxito colectivo, sin duda, que es la unión de todo un pueblo y, por cierto, que lo malo que se escribió en su día de ello, pues ha llegado al sobreseimiento de toda la causa y un pequeño recurso, pero bueno, que se... damos por cerrado ya ese episodio y ese mal sueño al final de todo lo mal que se escribió en algún momento de la parada de Gine.
2: Bueno, en algún momento no, han sido 10 años, la verdad es que la parada nos ha traído muchísimas cosas buenas, pero también nos ha traído, bueno, momentos y situaciones muy lamentables en el cual hemos sufrido mucho a nivel personal, todas las personas implicadas desgraciadamente, y bueno, con el paso del tiempo por fin se ha hecho justicia. Pero bueno, el dolor está ahí, porque lo hemos pasado realmente mal y seguramente que todos los vecinos del pueblo que nos estén viendo, incluso amigos, allegados, familiares, pues son conscientes de lo que hemos pasado en estos 10 años. Esperemos olvidar esto lo antes posible, como bien sabéis, pues nosotros lo que queremos es seguir trabajando por nuestro pueblo, la hermandad por la hermandad, e intentar hacer las cosas lo mejor posible. Pero en caso de excesiva maldad, como es que lo que ha habido en el desarrollo de estos acontecimientos, esperemos que eso se pare, ¿sabes? Porque lo único que queremos es seguir adelante, trabajar y que nuestro pueblo disfrute y hacer las cosas bien.
0: Claro, yo entiendo también que como vecino, como hermano mayor en tu caso, ver que escribían mal, hablaban mal, porque al final Gines está casi siempre, y esperemos que siempre, en boca de todo, para cosas buenas, para cosas positivas, ¿no? Como en todos los pueblos, pues pueden pasar cosas que se escapan de las manos. Pero en este caso, que ya se ha sobreseído el caso, que aunque hay un pequeño recurso ahí, pero parece que está todo dentro de lo que estimáis oportuno. Ver que escribían mal y ver en la prensa para la hermandad, el pueblo, con temas que no son positivos, os habrá hecho pasarlo evidentemente mal, pero al ver que todo ha llegado a buen puerto, tendréis que tener también una felicidad importante de que al final todo ese daño que se ha hecho, al menos como dice el alcalde, después se ha hecho justicia y se ha reconocido que no era tal lo que se decía.
1: Claro, el problema está que en ese tiempo, en ese calvario que hemos llevado en estos 10 años, pues hemos visto y hemos sufrido mucho por la injusticia, ¿no? Es decir, al final, esto es lo que viene a poner en su sitio, es decir, que nadie había hecho nada delictivo, que nadie se había enriquecido, que nadie había hecho ninguna cosa voluntariamente para perjudicar ni a las arcas del ayuntamiento ni a las arcas de la hermandad. Y entonces, ¿qué ocurre? Que hemos sufrido mucho por la impotencia de que se digan cosas, además, sin criterio, sin conocimiento y muchas veces pues de forma arbitraria, ¿no? Entonces, ya digo, ha sido muy duro, pero yo me quedo con lo que dice el alcalde. Es decir, al final esto nos ha enseñado a todos, todos hemos aprendido mucho, hemos sufrido mucho, pero nos tenemos que quedar con la parte buena. Es decir, que tenemos un gran evento, que hemos hecho crecer un gran evento como es la Pará, del que todos nos sentimos muy orgullosos, de una hermandad que ha estado ahí al pie del cañón, que son 4 hermanos mayores, 5 los que llevan en estos 18 años, que han estado implicados en este procedimiento y que la han pasado mal. Pero afortunadamente, pues las cosas con el tiempo se han puesto en su sitio. Queda clarísimo la honradez de toda esta gente, del esfuerzo, del cariño que le han puesto, y que no hay más nada que cortar ni más que hablar de esta historia, ¿sabes? Es decir, vamos a mirar para adelante, que es lo importante para seguir disfrutando de lo que tenemos.
0: Y vamos a disfrutar de la parada que comenzará mañana y que nos llevará hasta el próximo domingo, y de un centenario que está a la vuelta de la esquina.

0: esquema y el centenario que estáis preparando ya, que estáis trabajando. El año que viene hay elecciones, si no me equivoco.
1: En el mes de octubre. Hay elecciones,
0: Será Chema Villadiego, entiendo, el hermano mayor para el centenario.
1: Bueno, lo que la Virgen quiera, lo que la Virgen quiera. Bueno, sí, ya le hemos hablado varias veces que hemos estado aquí invitados, ¿no? Ahora mismo es un auténtico hervidero la hermandad porque, ya sabéis, están las comisiones funcionando. Ya tenemos casi embozado el primer programa de cultos, de formación, de actos. Y estamos muy, la verdad es que estamos muy ilusionados, ¿no? Ya está, y bueno, el año que viene son las elecciones. Y veremos a ver la fórmula que es la que vamos a adoptar, ¿no? Es evidente y todos somos conscientes de que en una celebración, en la antesala de una celebración como esta, no deberíamos someter a nuestra hermandad ni a ninguna, pero especialmente yo hablo por la nuestra, someterla a un proceso electoral, porque esto al final ya sabéis que en las elecciones, por mucho que queramos, pues siempre están los vencedores y los vencidos, y el enfadado pues nos cuesta mucho trabajo que vuelva a la dinámica de la hermandad, ¿no?
0: Es vivir un año que, bueno, todos los años deben de ser, pero un año tan especial, que la hermandad sea una y todo el mundo.
1: Pero ¿sabes por qué? Porque no hemos marcado como el objetivo que el centenario no tiene que ser como el colofón a nada, sino que se tiene que convertir en el cimiento para los próximos 50 años de hermandad. Entonces eso solo se hace pues con unión. Y es verdad que muchas veces hay decisiones que se están tomando que llegarán a su y decir, tú sabes, tomas decisiones que son más populares, menos populares, pero lo fundamental es que intentemos llevar la hermandad en las mejores condiciones para que disfrute de ese efeméride, ¿no? Entonces, ya digo, a nosotros no nos gustaría someter a la banda a un proceso electoral a las puertas, porque eso ya lo tenemos claro. El centenario se inaugura el día 8 de diciembre de 2027 ante las plantas de la Virgen del Rocío, pues como puerta de entrada.
0: Y se cierra el 8 de diciembre
1: del 28. Eso ya
0: la idea o lo que estoy intuyendo de lo que es poder pedir a lo mejor una prórroga.
1: Bueno, ahí esa es una de las fórmulas que tenemos encima de la mesa, ¿no? Es decir, que podría ser una de las opciones. No, también no, eso no está valorado, ni siquiera se ha hablado con Palacio, pero bueno, sería una de las opciones que estaría encima de la mesa. Ya digo, porque es que las elecciones son en el mes de octubre y el centenario arrancaría el día 8 de diciembre. Entonces, es demasiado poco tiempo para dejar un fleco a la improvisación, ¿no? Entonces, bueno, vamos a intentar cerrarlo, que hagamos un programa bonito y os prometo que seréis los primeros que conoceréis ese programa, ese amplio programa que estamos preparando.
0: Oye, también hay elecciones municipales, entiendo que Romu Garrido querrá ser el alcalde el año del centenario de su hermandad, pues, de Rocío, ¿no?
2: Hombre, sería un orgullo, pero realmente las elecciones son el 23 de mayo y a día de hoy no tengo realmente decidido si me voy a presentar, alguna circunstancia ahí que posiblemente, no lo sé, realmente no lo sé, pero bueno. Ya sabéis que bueno, con respecto a la hermandad, pues el centenario en Gine va a ser un antes y un después, ¿no? Lo llevamos esperando desde hace muchísimos años, que está llegando, pero ya ha llegado prácticamente, y sería una ilusión. Pero bueno, con respecto al futuro mío como alcalde, ya veremos también. Hay unas elecciones, primero me gustaría tener un momento de reflexión después de la parada, a ver cómo salen las cosas y a ver cómo la perspectiva que tenemos de futuro, porque fundamentalmente hay que seguir con las ganas, con la ilusión, con el entusiasmo, y si eso falta, aunque sea un poquito, me gustaría pensármelo.
3: Yo, de todas maneras, para esa reflexión, Romu, yo no me imagino, José María, un 8 de diciembre del 27, una apertura de este centenario sin que sea ese binomio de alcalde Romu y de hermano mayor, pero hermano mayor no de prórroga ni de dispensa, hermano mayor elegido, aunque esta semana hemos
0: visto una nueva. Si alguna vez deja de ser alcalde, se puede presentar hermano mayor y ser hermano mayor.
3: También puede ser un buen sustituto.
0: José María alcalde.
3: O sea, el caso que os veamos el binomio. Aunque podemos ver que de todo ocurre hasta que suene el teléfono. Y vaya,
2: el otro.
3: A ver si no va a ser mío.
0: Es la pastilla del Inistó.
3: Sí.
0: Y la tiene puesta.
3: Y el aviso de la pastilla, exacto. Y vamos a ir un poco sobre la parada de nuevo. Yo me voy el sábado, quiero ver el concurso de lanzamiento de bloques de alpaca, que es muy mío.
2: Verlo, puedes participar.
3: Estoy un poco con una alusación.
0: De jurado.
3: Yo voy a estar de jurado. Sí, sí. Me voy a ver Tendereque. ¿Cómo me organizo para meter coche para poder llegar a Gine?
2: Pues ahí la policía estará.
3: ¿La policía me detiene?
2: Claro, no, hombre, la policía te puede indicar, hay cartelería, pero también, ¿sí?, la policía te indica perfectamente los aparcamientos.
3: O sea, que hay bolsas de aparcamiento para
2: adecuar. Hay bolsas y sacos también.
3: Porque supongo que buscaremos que no solo sean 80.000 personas.
0: Carrera de saco también, ¿no?
2: Sí.
3: Lo subiremos a

0: 90 por lo menos, ¿no? Que lleguemos a 90.000 sí, bueno, personas en Gine.
1: Esperemos que todo salga bien y cumplamos los objetivos que nos hemos marcado para este año. Uh-huh. Pues bueno, que no va a tener problemas de aparcamiento, eso no. Seguro.
2: Bueno.
1: Lo importante es
2: si
1: andar.
2: No, pero si no, tú me llamas, lo dejas en mi casa, no te preocupes.
0: Pero pues año, tengo que ir a la parada este año,
3: yo,
0: como sea.
3: Yo el año pasado fui viernes y domingo y los dos días aparqué bien.
1: Sí. Aparcaste en Valencina, ¿no? Pero
3: sí, fui andando. Aparqué muy bien las dos veces. Y el primero fui más a modo laboral.
1: Sí.
3: El viernes y el domingo que fui con toda la familia para bajar los carritos y todo. Andamos 3-4 minutos, no andamos más hasta el recinto, así que se aparca bien y se disfruta mucho. Casi un verdadero placer, siempre lo sabéis, que os apreciamos mucho desde este equipo y que sin ser de Gine, pues somos forasteros de Gine, pero nos sentimos muy queridos siempre y muy bien en nuestra casa cada vez que vamos a visitaros. Así que muchas gracias y nos vemos todos los días.
1: Bueno, y en el centenario harás el camino con Gine, ¿no? Imagino, ¿no?
3: Bueno, a lo mejor echamos un ratito, seguro, un ratito podemos echar. Sí, sí, seguro, seguro.
2: Pues muchas gracias siempre a vosotros por invitarnos y por hacernos sentir aquí también en nuestra casa.
3: Gracias a los dos.
1: Nos vemos del 1 al 4 de octubre en la parada de Gine.
3: Y suerte.
1: Muchas gracias.
2: Gracias.
3: Antonio, que nos vamos a publicidad y después tenemos por aquí sentado a Carlos Valera con nosotros.
0: Bueno, ya nos queda una segunda parte también tan rica y grande como esta primera que hemos tenido, que me voy insuflado de Gine y de la parada.
3: Oye, que se ha presentado la película Rocío, toda luz de ella es venida, y viene a contárnoslo su director, así que yo no me movería.

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0: Rocío, toda luz de ella es venida. Ese es el título de la película que la Hermandad Matriz de Almonte, con la magnífica dirección de Carlos Valera, una vez más presentó el pasado sábado en el Salón de Actos de la Casa Hermandad, de la Hermandad Matriz. Y Antonio, tú pudiste estar allí y yo estoy deseando verla porque es emoción desde el principio hasta el final.
1: Pues sí, emoción, como tú bien has dicho, desde el principio, con ese maravilloso texto de San Juan de la Cruz que Carlos Valera ha elegido para dar título a esta tercera parte de la trilogía. Pues fue exultante ese salón de actos de la Hermandad Matriz, repleto, peña, y sobre todo ver las caras de los almonteños, porque está muy en clave de Almonte, expectante por ver qué iba a surgir y qué iba a salir de esta película que se adelanta que es maravillosa. Para todos aquellos que no la hayan visto, que estén expectantes también.
0: Ahora vamos a ver algunas imágenes, que no la película, evidentemente, veremos algunos segundos, algunos fragmentos, pero la película hay que esperar para verla y nos lo va a desvelar todo mucho mejor su director, Carlos Valera, al que le damos las buenas noches. Carlos, ¿qué tal? Muy buenas.
2: Buenas noches, José Manuel. Buenas noches, Antonio.
0: Y que entiendo que emocionado también y feliz con el trabajo realizado, ¿no?
2: Bueno, siempre trabajar para el Rocío, en cualquiera de sus medidas, para mí es un honor. Y, por supuesto, pues, viniendo de la Hermandad Matriz de Almonte, pues fíjate, el que ya haya

0: confiado en nosotros o en mi persona para hacer esto una tercera vez, pues yo encantado.
1: Oye, ahora vamos a hablar de ello, pero antes me gustaría invitar, y tú tienes que ver también en este proyecto, a todo el mundo, y lo vamos a hacer cada semana el próximo 19 de diciembre a FIBE, con un espectáculo maravilloso que organiza la Hermandad de la Macarena. La Macarena te necesita y iremos desgranando los diferentes artistas, las bandas y todas las sorpresas que va a tener este espectáculo, pero como ya digo, la web de FIBE Tickets, y lo están viendo ahí abajo en la sobreimpresión, ya se pueden hacer de las entradas y colaborar con la Hermandad de Penitencia de la Macarena y con la Casa de la Esperanza. Y te lo preguntaba, Carlos, porque ahora hablaremos, pero que también vas a estar inmerso en este proyecto audiovisual, en el que habrá muchos artistas, pero también habrá imágenes de tu sello.
0: Bueno, pues una vez más también con mi hermandad de la Macarena, pues a su disposición como siempre, y por supuesto en esta causa que creo que no solo los macarenos, sino toda Sevilla y todo el mundo deberíamos de participar, ya que, digamos, es unos brazos abiertos a todo el pueblo de Sevilla y a todo aquel que lo necesite, ¿no?
1: Bueno, pues compren las entradas y ahora sí ya nos metemos del tirón en materia. La película, como cuando dice, oye, en la tercera parte me tengo que sentar, la tengo que planificar, ¿cómo empieza todo?
0: Bueno, pues mira, la verdad es que contar del Rocío cosas es muy fácil, pero cuando ya tienes tres opciones de contar cosas, pues todavía tienes que ir afinando más, ¿no? Siempre hay que buscar un motivo, hay que buscar algo en concreto por lo que darle sentido a esa película. En esta ocasión, pues habiendo tenido una primera película, que era Rocío, Reina y Madre de Andalucía, que se hizo pues, un poco para explicar lo que es el fenómeno Rocío. La segunda, que se hizo con motivo del centenario de la coronación canónica de la Virgen del Rocío. Y esta tercera, pues bueno, pues hemos intentado que aprovechando la venida de la Virgen hacia el monte y bueno, sus posteriores 9 meses en el monte, pues contar algo más allá que lo que es la pura, digamos, el propio camino. Hay algo más allá. Queríamos llegar a lo que era esa expansión internacional de la Virgen, desde cómo desde aquel famosa leyenda del encuentro del pastor hasta que la última salve, que es la última que aparece en la película, pasando por toda la internacionalización del fenómeno Rocío, pues todo estuviera acompañado a la venida de la Virgen como luz, es decir, el título le da sentido a todo esto que estamos hablando, toda luz de ella es venida, la luz se mezcla o se une a lo que es la fe, que va de manos en manos, y la venida, bueno, de la Virgen, que es un poco el cómo viaja esa devoción a todo el mundo.
2: Hemos tenido también la oportunidad de contemplar que revive en este documental, pues desde Baltasar III, el mismo Cristóbal Colón, la aparición de la Virgen, cómo se recrea el Rocío Chico. ¿Te costó trabajo el pensar que tenemos que actualizar, que tenemos que estar con las nuevas tecnologías, Carlos?
0: Bueno, en este mundo o te adaptas o mueres, ¿no? Como yo digo, ¿no? Y creo que las tecnologías son herramientas que hay que utilizar. Evidentemente la IA es una de las cosas que hoy en día, bueno, pues ya hoy en día la estamos teniendo encima de la mesa prácticamente con todo. Evidentemente con un rigor histórico, con unas sensibilidades especiales y que todo fuera factible, pues bueno, lo que antes se utilizaba a lo mejor una foto para recrear un grabado, pues ¿por qué no? Vamos a darle vida a ese Baltasar III, incluso a Cristóbal Colón, a la firma del patronazgo de la Virgen, el famoso episodio de lo que es hoy el día del Rocío Chico, ¿no? El día que se le llamó el día del patriotismo, ¿no? Aquel día que patriotas fueron al monte en busca de este señor francés que tan apretado le tenían las manos, ¿no? Entonces, pues, la verdad es que es una herramienta, pero que creo que cada vez más debe estar incluida en este tipo de cosas, porque ya hoy en día es algo que está en la mesa.
1: Es un documental, bueno, pues del siglo XXI, sin duda, contemporáneo a nuestra época, y que viene, pues, a sumar también, a expandir y a dar, pues, la razón de que las fronteras de la devoción rociera no tienen límite. Pero cuéntame, porque yo estoy viendo las imágenes, Antonio sí lo ha visto, sí estuvo el sábado, yo el sábado estaba en otros temas de trabajo con la Feria de San Miguel de Sevilla, y yo estoy deseando verlo. ¿Qué se puede contar? ¿Cuándo se va a poder ver? ¿Si va a haber más proyectos?

0: direcciones en otras provincias rocieras?
1: Pues mira, el primer sitio evidentemente tenía que ser Almonte. Claro. Además es una película que está hablado, se habla en almonteño, es decir, los propios almonteños son los que cuentan este testimonio de cómo se vive el Rocío, sin ningún tipo de prejuicio, contando cómo son, se ven perfectamente la nobleza, se ve perfectamente el celo, se ve perfectamente lo que es un almonteño de pro, que evidentemente, que gracias a ello, por supuestísimo, la devoción del Rocío hoy en día es lo que es, y no podía ser de otra forma pues que aquellas personas que andan al monte fueran los primeros en ver esto, ¿no? Tanto es así, y te desvelo una cosa que para mí es de las cosas que más me pellizcan, ¿no? En la anterior película que hicimos, hubieron unos cuantos testimonios de personas que sabía yo que eran personas octogenarias, que algunas de ellas con mayor edad, que sabíamos que no iban a poder estar seguramente más adelante. Ya en aquel momento pues le preguntamos por la venida y qué pensaría de las próximas venidas, y todas, casi todas ellas dijeron, pues creo que para la próxima no estaré, pienso que esta es mi última, y han sido ellos los protagonistas de comenzar esta película. Han estado en esta película, van a estar presentes. Y la película termina con una frase que me encanta: estaré hasta el final del mundo hablando de ella. Y ese señor está en el final del mundo hablando con ella.
2: La verdad que eso me ha venido al recuerdo, porque hace un nexo de unión con las anteriores películas, y sobre todo también la parte del almonteño poeta, que ese señor mayor, con la sensibilidad que él transmite, esos versos suyos tan almonteños. Y sobre todo me he quedado un poco parado por la frase que has comentado del final, porque hasta el final del mundo, y es verdad, es una cosa que me pegó el pellizco escucharlo, y que bueno, que fue la atronadora ovación que tuvo como final, que podíamos decir como Plácido Domingo, que fue bastante larga, no la cronometramos, Carlos, pero fue bastante larga. ¿Podríamos adelantar que a finales de octubre va a estar por Sevilla la película?
1: Pues mira, la intención de la hermandad matriz no es dejarla en casa solamente, ¿no? Sí, es verdad que se va a estar poniendo durante estos 9 meses en el salón de actos, para que todo peregrino que llegara allí pues tuviera esa opción de ver una versión muy reducida, para explicar, para que en breves instantes pues pudieran ver tal. Pero después la idea es que vamos a hacer, pues a lo mejor en varias capitales andaluzas, una proyección para que, bueno, el sentido de esta película realmente es mucho más expansivo que otras cualquiera, ¿no? Entonces, pues Sevilla, si Dios quiere, a finales de octubre, primeros de noviembre, estaremos en el Cine Cervantes, ya si se puede hacer. Y bueno, pues se está hablando de Huelva, se está hablando de Málaga y Sanlúcar, la Barrameda. O sea que ahora mismo haremos una...
0: diferentes capitales rocieras.
1: Rocieras.
0: Oye, ¿qué tiempo de duración tiene, y si la hermandad tiene estimado, más allá después de presentarlo en estas capitales, poder hacerse de ella a través de alguna plataforma, en formato DVD?
1: No sé. Pues mira, eso es algo que... voy a empezar por la segunda pregunta. La verdad que actualmente no se ha planteado qué vamos a hacer más allá de aquello. Bueno, pues no lo sé, si estará en alguna plataforma, si habrá algún tipo de pen o tal. Pero bueno, de momento ahora mismo lo que se intenta es que se concentren personas para ver la película en teatros, en cines, en salones de actos, para que, digamos, también sirva un poco de unión a los rocieros y que sirva de esa catequesis, sobre todo por esas nuevas incorporaciones a los conocimientos de lo que es la actualidad rociera en cuanto a los descubrimientos que han habido documentales, ¿no?
0: ¿Y el tiempo era?
1: El tiempo son 1 hora y 15.
0: Magnífico.
1: Es un tiempo...
0: una película documental y bien hecha, como todo lo que tú haces. Antonio, tú estuviste allí y pudiste hablar con protagonistas también. Uh-huh. Para que te dieran su parecer.
2: Evidentemente era importante tener el testimonio de Santiago Padilla, Díaz de la Senda, presidente de la Hermandad Matriz, y también tenemos el testimonio pues de María Faraco, concejal de Cultura del Ayuntamiento de Almonte. Yo creo que eran las dos manifestaciones, los dos testimonios más importantes que podían avalar el estreno de esta película.
3: Hoy ha sido la puesta de largo del audiovisual que Carlos Valera Bastida ha hecho para la hermandad en estos 2 últimos años, un audiovisual cuyo hilo argumental es la transmisión de la fe, y que tiene en el rito del traslado de la Virgen el pilar en el que se hace el esquema de desarrollo del audiovisual. A lo largo del mismo tenemos también un recorrido muy exhaustivo por la historia del Rocío, Y como último elemento a subrayar y destacar está también ese testimonio que también recorre el audiovisual de principio a fin de almonteño, de gente sencilla que manifiesta con desnudez cómo vive, cómo siente la devoción a la Virgen del Rocío. Creemos que es un audiovisual bastante redondo, muy didáctico, que sirve para que se entienda lo que es el traslado de la Virgen, este rito tan importante para el pueblo de Almonte, que manifiesta también cómo siente y cómo

0: estoy realmente emocionada. En este lugar tan especialísimo, con nuestro simpecado aquí detrás, hemos vivido una noche de rocío auténtico y gracias a Carlos Valera, Bastida, por supuesto, a la Hermandad Matriz, tengo que decir que nos han hecho, aunque ya sabíamos de la sensibilidad de Carlos, sabíamos perfectamente, teníamos muchos datos sobre cómo iba a ser este documental que acabamos de ver, pero realmente estoy admirada, emocionada por la capacidad de Carlos Valera de contarnos toda nuestra historia, toda la historia de Rocío, sin dejarse nada detrás, con cuánta belleza, con cuánto amor, con cuánto fervor, tengo que decir que hemos vivido una noche en la Hermandad Matriz que queda para el recuerdo.
1: Con cuánta belleza, con cuánto amor, con cuánto fervor, así habla la gente de tu trabajo.
2: Bueno, yo creo que cuando uno lo tiene es fácil, digamos, demostrarlo, ¿no? Yo es que me siento muy almonteño. En mi corazón me falta la partida de bautismo allí, ¿no? Pero yo es que adoro el pueblo de Almonte, adoro el Rocío y sobre todo adoro esa simbiosis rociera de Almonte con el Rocío. Y claro, cuando te hacen parte de ellos y tú te sientes parte de ellos porque así te permiten, es que no puedes hacer otra cosa. Es que realmente ojalá pudieras una transfusión cerebral a mucha gente para que conocieran lo que yo vivo dentro del Rocío, sin ser de allí.
1: ¿Qué significa la Virgen para ti hoy día en tu vida?
2: Yo siempre he dicho que la Virgen de la Esperanza es mi madre del día a día. Y la Virgen del Rocío es la del final de mis días. O sea, yo veo a la Virgen del Rocío como aquella donde terminaré en sus brazos como el niño.
1: Eso es lo que esperamos todos, pero que sea dentro de mucho, amigo.
2: Ojalá.
1: Porque vaya regalo nos estás haciendo con estas tres películas que no sé si serán las últimas, porque eres muy joven. Y...
2: bueno. Estamos para servir a lo que haga falta y el Rocío me va a tener siempre para lo que necesite y evidentemente pues yo estaré encantado de todo. Creo que hay muchas cosas que contar del Rocío, hay muchas cosas que contar del Rocío. El Rocío no es el escaparate, como digo yo, el Rocío tiene muchísimas vertientes. Cada uno de los señores que hemos hablado, esas abuelas que hemos hablado, esas cosas, es que eso tiene en sí cada uno de ellos una película y una forma de hablar. Gente que el Rocío no es solamente la Virgen, es que es su forma de vivir, es su forma de estar. Yo quería darle en esta película voz a los santeros, que nos cuenten los santeros en primera persona qué es lo que se siente un santero estando allí todos los días, pero no por el privilegio de ser el santero, sino por lo que le transmiten la gente, que al final eso es lo que interesa. Yo le haría hasta una entrevista hasta la reja de la Virgen, que creo es la que más cosas de contar tiene del Rocío, ¿no? Es que
1: hasta el modo de las cancelas, como decía Rafa Serna, ¿no?
2: Que en paz descanse, por supuesto que sí.
1: Qué bonito y que verdad, ¿no? Al final, nosotros también, Antonio, hacemos este programa por eso, sí, lo llevamos a gala, ¿no?
3: Evidentemente, esos silencios de Carlos, evidentemente, pues delatan la sensibilidad que te produce y te provoca no solo la grabación de estas películas, Carlos, sino también esa oportunidad de soledad,
1: de
3: con entrega
1: ella.
3: Tuya con el Rocío, con todo lo que ocurre, porque para poder sacar esta película de 95 minutos, pues realmente tienes que estar en tu interior muy, muy, muy en sensibilidad rociera, porque si no es difícil extraer todo lo que tú has traído. Y entonces, esos silencios que te ha provocado. Hemos visto grandes personajes rocieros sentados en esa misma silla que estás tú, pero la verdad, el silencio y esa emoción, ha habido muchos que se han emocionado, pero ese silencio y esa emoción a nosotros nos han contestado pues muchas preguntas, ¿eh?
2: Pues nada, si eso se transmite a los demás, ojalá esos silencios sean motivos de evangelización en cada corazón.
1: Eso habla también mucho de la profesionalidad, porque cuando tú estás cerca de ella, y claro, tú tienes que hacer lo mejor de tu trabajo, pero momentos en que está la ermita cerrada o la parroquia cerrada cuando has grabado en el monte, y estás a sola con ella, están los santeros, la gente de la hermandad, pero estás muy cerquita de ella. Y tiene que ser difícil que no te tiemble el pulso, bueno, a la hora de grabar.
2: Yo tengo la anécdota de la primera vez que me puse delante de la Virgen del Rocío. Yo no soy una persona rociera de nacimiento, ni he sido mi rocío hasta en mi vida de familia, porque no es verdad. Aunque sí es verdad que mis familias han sido rocieras, pero que no ha sido una... Pero llegó en un momento muy complicado de mi vida y estaba uno muy

0: más sensible, y entonces algo que nunca había estado, pues de repente te dan la oportunidad y te encuentras pues a escasos centímetros de la Virgen. Es la primera vez en mi vida que tuve que dejar de grabar porque no era capaz. No era capaz. Y ese día la Virgen me castó. Y además me castó y me llevó de la mano a su pueblo. Entonces, pues, cuando conoces las cosas desde dentro y miras hacia afuera, es muy distinto cuando las ves de fuera y miras hacia adentro. Y ojalá esta película sirva para que todos los que estamos fuera entendamos lo que se ve dentro. Creo que cambiarían muchas cosas en todo, en romerías, en pensamientos, en etiquetas que se le ponen a ciertas cosas del rocío. Y sobre todo, pienso que esta devoción todavía sería mucho más fértil. O sea, todavía aquellos que rehuyen por lo que no conocen o por lo que cuentan, la cogerían de la mano. Esto es un fenómeno único. El rocío no existe, nada igual en el rocío, en el mundo. No hay nada que tenga este paraje, no hay nada que tenga este pueblo, no hay nada que tenga esta virgen, no hay nada que durante 800 años de historia esté en el mismo lugar, inmovible, a pesar de pasar gente de todos los lugares y se siga manteniendo aquí. Un lugar que traspasa al continente americano hace 500 años, no existe. Que Colón llevara ya almuteños en sus naves, ya dice mucho de la Virgen del Rocío.
1: Qué bonito, qué testimonio más bonito nos estás dando, Carlos, y que me está gustando disfrutar contigo de esta entrevista. Y solo puedo darte las gracias.
0: Gracias a ustedes siempre. Y enhorabuena por este trabajo que hacéis tan importante dentro del mundo rociero. Y por supuesto a todos los compañeros que están unidos a esto.
1: Oye, veía las imágenes y me veía, pues yo te he visto en torno a la Virgen, pero tanto en las procesiones de reina o de pastora con esas pértigas. ¿Cómo es trabajar también ahí? Pues yo sé que hay muchísima gente que sabe es el trabajo que tú estás haciendo. Hay otras que evidentemente puede ser que no, pero la Virgen siempre, entre lo que se organiza y lo que la Virgen te ayuda, porque estar tan cerquita de ella con una pértiga grabando, claro, y dentro de una rebullasca que te puede llevar un pisotón, un empujón sin querer.
0: Mira, sí es verdad de que las primeras veces daba miedo porque no sabe uno, ¿no? Yo he tenido historias para contar un millón de ellas, pero sí es verdad de que tienes esa sensación de que después de todos estos años, la gente que no has visto en tu vida o te conocen o sabes que eres, ¿no? Entonces, él evidentemente es incontrolable ese tipo de cosas, pero sí es verdad de que facilitan mucho el trabajo. Yo te puedo decir que hay hermandades de Sevilla en sus bullas que me ha costado más trabajo que grabar a la Virgen del Rocío cerca. Con lo cual, dice mucho de la ropa al monteño que siempre he tenido y que gracias a Dios pues me han permitido eso. Y jamás me he metido debajo de la Virgen del Rocío, ¿eh? O sea, nunca eso. Yo creo que es algo que está allí y es para quienes son, ¿no? Pero el trabajo me lo han permitido perfectamente.
1: Ahora has tenido un privilegio que para ti queda como devoto de la Virgen, como hijo de ella y como profesional, ¿no? Porque ahí va a quedar tu firma como director de estas tres películas documentales.
0: Bueno, pues
1: ya te digo que a mí me queda por ver la tercera, pero yo creo que todo el que lo está viendo en su casa lo que está deseando es poder verla.
0: Bueno, pues hoy quiero informar a todos las personas de Sevilla que José Manuel Peña presentará la próxima película del Rocío en el Cervantes.
1: Ah, pues. Perfecto. Ya está, trato hecho. La hija sí la habrá querido. Que conste que a mí no me había dicho nada.
0: Ni a Santi, perdona.
1: No creo que le importe, pero bueno, pues de hecho queda. Entonces la tendré que ver antes.
0: La tienes que ver antes.
1: Hacer la presentación he tenido que verla antes. Lo he dicho, amigo, mil millones de gracias.
0: Pues nada, gracias
1: por
0: a vosotros.
1: Tu testimonio, por tus lágrimas y por tu profesionalidad y
0: al servicio siempre.
1: Y tu gran grano de arena para la devoción de la Virgen del Rocío.
0: Muchísimas gracias a vosotros.
2: Bueno, hay que darle las gracias porque además mucha parte del rocío que yo quiero son imágenes, esas cabeceras que veis y demás son todo, imágenes todas de Carlos Valera.
1: Desde el primer día y siempre lo ha puesto con mucho cariño. Es más, desde el primer día nuestros créditos está bajo Valdeluz, siempre ha salido porque esas imágenes de nuestra cabecera y de futuras cabeceras seguro también pues son del gran Carlos Valera, gracias también a la participación de la Hermandad Matriz y a ese talento natural que tiene por y para nuestra madre.
2: Totalmente, y sobre todo también saber que estamos en los éxitos de Carlos Valera y saber que bueno, que está ya liderando un proyecto importante de producción, de productora y que bueno.

0: independientemente de Valdeluce, que también esté en ese proyecto firme y grande que se merece tener un gran director como es Carlos Valera.
1: Muchísimas gracias, Antonio. Os mismo deseo a ustedes y nada, a seguir trabajando por esto, que queda mucho.
2: Gracias. Bueno, pues nosotros ya nos vamos. Nos vamos y esperando que nos digan la fecha para el Cine Cervantes en Sevilla, para donde se vaya a realizar en Huelva, o en Sanlúcar de Barrameda, o en Málaga, y por supuesto las diferentes proyecciones en la propia Hermandad Matriz del Monte, y si en algún momento pues va a estar la película en, bueno, pues en alguna plataforma o en algún formato, ya sea CD, DVD o PEN, porque yo creo que para toda videoteca rociera va a ser imprescindible tenerla. Lo que sí, gracias a Carlos Valera, le vamos a dejar un pequeño fragmento de cómo empieza, para dejarle con buen sabor de boca, pero también con ganas de más. Rocío, toda luz de ella es venida. Rocío, toda luz de ella es venida. Con eso vamos a terminar el programa de hoy, diciendo como cada semana, ¡viva la Virgen de Rocío!
3: ¡Viva! ¡Viva!
4: Yo me iba detrás de mi abuela desde muy chiquitita, pero ya después, cuando tuve 11 años, ya para 12, pues mi abuela me dio la rafa porque ya ella no podía, y yo desde entonces la estoy trayendo.
5: La primera vez que fui para llevarla de pastora, 14 años tenía, no se borra en mi memoria.
6: Yo nací en mayo del 29, al nueve día de haber nacido. Me llevó a mi madre.
4: Y esta venida la quiero traer yo. Y mientras viva lo voy a hacer cerquita de la Virgen.
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0: Estamos una semana más en 7 Televisión, en el programa Por Derecho, un programa que se emite para toda Andalucía desde Málaga y que también pueden ver a través de toda España, a través de las distintas televisiones de Grupo Cadena Media. Ahí nos pueden sintonizar también. ¿Y este programa qué es? Pues miren, un programa donde hay un señor que es abogado, que se llama Óscar Calvo, que nos acompaña semana a semana desde hace ya 6 años, creo que son, y vamos viendo, él nos propone unos temas, los vamos comentando. Evidentemente la parte inteligente del programa es Óscar Calvo, y va arrojando luz, como siempre les comento, sobre asuntos que pueden estar en ese momento en la mente de muchos de ustedes. Me he explicado bien, Óscar Calvo, bienvenido.
1: Lo has hecho perfectamente. Como dice todo el mundo que yo hablo mucho, yo podría añadir cosas, pero seguramente no las mejoraría.
0: No, yo lo de la parte inteligente se la dejo para usted, porque en esto es lógico, él es el abogado, ¿no? Entonces, vamos buscando semana a semana. Y recuerdo, no sé si fue en el programa anterior o en el otro, que hablábamos de cosas que se ven en estos programas COVID-19, que es casi como los vamos a bautizar, porque aunque hemos empezado temporada nueva, ya llevamos 7 programas con este de la nueva temporada, pero diga que los temas siguen repitiéndose. Hablábamos de desheredar. Hombre, ahora se oye mucho, ¿no? Es que me he enterado que han desheredado o le van a desheredar. Esto cualquiera que tenga los mismos conocimientos sabe que es casi imposible.
1: Ahí está, ahí está. Pues efectivamente, como consecuencia de la cantidad de circunstancias nuevas, intensas y generalizadas que vienen marcadas por la pandemia, también les ha llegado este asunto

0: herencias, a las personas mayores, a los desheredamientos y todo esto que ya le dimos pinceladas en algunos programas de cuando todos estábamos bien, es decir, en la época pre-COVID, parece que necesitan una cierta reactualización, sobre todo para que los que nos están viendo no se llamen a engaño, porque a veces la información que difunden los medios de comunicación y especialmente las televisiones generalistas pueden eso producirnos equivocaciones tremendas y que lleguemos a pensar que se pueden hacer cosas que no se pueden hacer, o por el contrario, que no se pueden hacer cosas que sí que se pueden hacer. Así que me parece un tema muy interesante este.
1: Le voy a contar, por ejemplo, lo que yo recuerdo, vamos a ver, lo de la herencia, los tercios, que simplemente hay uno que es el que se puede disponer de él como mejora a la parte que se quiera, porque el resto está muy bien, muy claramente asignado, y salvo por sentencia no se podía modificar. ¿Estoy en lo cierto?
0: Lo has dicho perfectamente. Todo español es un gran jurista en derecho sucesorio. Porque en cualquier conversación en la que tú te encuentres con un grupo de personas y empiezas a hablar de a fulanito le tocó la legítima, o la legítima estricta, o la mejora, todo el mundo te sigue perfectamente. No obstante, por si tenemos jóvenes que se han sentado con sus abuelos o con sus padres a ver el programa, vamos a repasar rápidamente de qué estamos hablando. Todos nos vamos a morir, y cuando nos morimos, lo que tenemos no nos lo podemos llevar con nosotros, se queda aquí. Así que, ¿qué es la herencia? La herencia es ese mecanismo legal por el que los bienes de una persona, los bienes y sus obligaciones de una persona, cuando fallece, pasan a quien corresponda, a quien corresponda. Y entonces, España tiene una costumbre desde hace miles de años, bueno, miles, cientos de años, y es la de que las personas no podemos disponer de las cosas como nos da la gana. Yo que tengo, lo he dicho ya en otros programas, muchos clientes anglosajones, mi despacho está en la Costa del Sol, tengo muchos clientes ingleses. Bueno, pues en los países anglosajones la gente tiene libertad de testar plena. Una persona hace con sus cosas lo que le da la gana. Y se les ponen los ojos así, como si hubiesen visto un monstruo, cuando les cuento que en España no. Para un inglés es incomprensible el siguiente supuesto. Un joven que vivía en Australia, con 25 años tuvo una novia, la dejó embarazada, tuvieron un niño, se pelearon, él se volvió a Inglaterra, aquel niño hoy tiene 45 años, le vio algunas veces cuando era pequeño y hace 30 años que no sabe nada de él. Y al lado tiene a una persona, una mujer, que es su mujer, con la que se casó, no han tenido más niños, es la que le aguanta cuando ronca, la que le aguanta cuando está borracho y la que finalmente le aguantará hasta en los últimos momentos de su vida. Para un inglés lo normal es decir, bueno, ¿quién me quiere? ¿Quién me cuida? Pues topa a mi mujer, claro que es ella. O a lo mejor ni están casados y es su novia, pues para ella. Y a lo mejor no solamente no, sino que ni le quiere, pero le cuida. Dice, pues se lo dejo a fulanita. ¿Eso lo hace un inglés? Y le parece la cosa más normal del mundo. Y en España no podemos. En España, si tú tienes hijos, la ley es demoledora. Te heredan tus hijos. Solo cuando no tienes hijos, te heredan tus padres. Cuando no tienes ni hijos ni padres, te hereda tu cónyuge. Bueno, eso se queda, ya te digo, sobre todo las inglesas, así que son muy expresivas, estas rubias de ojos azules, señoras mayores, abren los ojos así, diciendo, ¿cómo? ¿Que le aguanto yo a este y que ahora le va a heredar su niño, el de Australia, que tiene 45 años y que hace 43 que no le ve? Bueno, pues en nuestro derecho, en nuestro sistema, como te decía, la capacidad, la libertad que tenemos para mover a nuestros herederos es reducida. Y ahora empalmamos con lo que tú estabas preguntando, que es eso de desheredar. ¿Qué es eso?
1: ¿Verdad? A mí, el otro día, cuando planteamos el programa, me decía Óscar Calvo, claro, de esas frases que me imagino que a él se le caen, ¿no? Porque son las normales. En esto que me decía, ojo, que para heredar hay que aceptar una herencia. Eso lo primero. Y dije, pues también es cierto, claro. O sea, ¿no?
0: Eso sí, sí, es, claro. es muy interesante. Claro. Uh-huh. Yo puedo poner en mi testamento, supongamos que, por cierto, un paréntesis de lo que acabo de decir, eso de que no podemos dejar las cosas a quien queremos es a los que tenemos hijos. Entonces, aquella persona que es mayor, viudo, soltero, en fin, lo que quieras, pero que no tiene

0: hijos, no tiene padres y no tiene cónyuge, esa persona hace con lo que tiene lo que le da la gana. Puede dejárselo a una amiguita, a dos hermanas que tiene, a una prima que vive en La Habana, puede hacer lo que quiera, pero la inmensa mayoría de los españoles, pues, que tienen hijos, no tienen esa libertad para hacer testamento. Y ahora volvemos a lo que tú dices. Supongamos que yo no tengo hijos, no tengo nada, no tengo obligaciones y tengo una simpatía enorme hacia ti. Entonces te nombro a ti heredero universal de Óscar Calvo. Heredero, para que la gente lo entienda, heredero quiere decir el que le sustituye al muerto. El que le sustituye al muerto. ¿Y para qué le sustituyes? Para lo bueno y para lo malo. Para lo bueno y lo malo. Y resulta que te voy a dejar un piso que tengo en la costa, que vale 300.000 euros. Pero resulta que es que tuve un problema porque atropellé a alguien un día que iba borracho, me impusieron una condena y resulta que tengo una indemnización pendiente por ahí de pagar de 700.000 euros. Te voy a dejar a ti, si tú me heredas, te dejo una casa de 300 y una deuda de 700. No es un buen negocio heredarme. Por eso, heredar es un derecho. Heredar es como casarse. Todos tenemos derecho a casarnos, pero nadie está obligado a casarse. Bueno, pues nadie está obligado a heredar. Muy importante porque hay personas que piensan, no, no, fulanito, este le tiene que heredar a su padre porque es el hijo único, su padre se ha muerto, ese es el heredero. No, ese es el que tiene el derecho a heredar. ¿Y cuándo se convertirá en el heredero? Cuando vaya al notario y diga, hola, buenas, soy yo, aquí está el testamento de mi padre y vengo a decir que acepto la herencia. Solo cuando se acepta la herencia te conviertes en heredero.
1: Y si no, esas palabras clave que ya las hemos comentado en más de una ocasión, a beneficio de inventario.
0: Exacto, que es, bueno, a lo mejor heredaré, pero quiero saber primero qué hay y qué se debe. Y luego ya decidiré. Y eso es heredar a beneficio de inventario.
1: Bueno,
0: aclarado. Bueno, veo que tienes las historias fresquísimas.
1: Eso del beneficio inventario yo lo aprendí y créeme que eso es una cosa que es muy buena. Hombre, afortunadamente no he tenido ocasión de heredar a nadie, ¿no? Pero vamos, que si algún día pasa, pues
0: por supuesto,
1: lo tengo claro.
0: Hombre, y sobre todo si es una persona cuya vida no te es totalmente transparente. Es decir, a ti te... La típica historia, eso que vemos en el periódico, hereda un tío que... A lo mejor ese tío sí tenía muchas propiedades y también tenía muchas deudas, y te las comes todas, porque recordemos, heredero es sustituto del muerto, el que le sustituye al muerto. Volvemos a nuestros...
1: Vamos a desheredar.
0: Venga, vamos a desheredar. Bueno, total, que cuando nosotros tenemos personas vinculadas a nosotros con un grado muy próximo, hijos, padres o cónyuge, ellos tienen el derecho a heredarnos, tienen el derecho, y yo no se lo puedo quitar. En España no se puede desheredar a quien tiene el derecho a heredarte. Puedes reducirle la herencia, y entonces, por ejemplo, si yo me llevo muy mal, no tengo hijos, tengo a mi madre y mi madre, tengo una relación muy deteriorada con mi madre y no la quiero, no la aguanto, pero bueno, mi madre tiene derecho a heredar, quiera yo o no, la mitad de lo que yo tenga. La otra mitad yo puedo hacer lo que quiera, se lo puedo dejar a mis primos, a una amiguita, a quien quiera, pero la otra mitad va para mi madre. Si tengo un hijo, las dos terceras partes de lo que tengo van para mi hijo, las dos terceras, y hago lo que quiero solo con la tercera parte. Entonces, ¿qué es desheredar? Desheredar es un mecanismo por el que a una persona que tiene él el derecho por ley a heredarme, le privo de ese derecho. Bueno, pues eso, que la gente cree que es que tú vas al notario y dices, estoy enfadado con mi hijo porque he estado muy malo en el hospital y ni me ha llamado para preguntar que qué tal estaba. Y eso yo no se lo aguanto y vengo a desheredarle. Pues eso no sirve para nada.
1: Hombre, en esto ya le digo que hablo muy de memoria.
0: No, ¿no? Se puede hacer, ¿eh?
1: No, pero,
0: se puede
1: hacer. No, que no se puede hacer. Vamos, que la única opción que hay de desheredar a un hijo era por una sentencia judicial, pero de un determinado tipo de delito, tampoco para cualquiera.
0: Bueno, hasta hace algunos años había cuatro razones que permitían desheredar a un hijo, ¿no? Hoy ya solo quedan dos. Mira, para las personas que nos están viendo, les llamará la atención que una causa de desheredamiento era el deshonor. Es decir, si tu hija, si tenías una hija y esta hija se dedicaba a la prostitución y era motivo de vergüenza social o de escándalo social, podías justificadamente desheredarla.

0: Eso ha desaparecido. En nuestro derecho existen solamente dos causas de desheredamiento. Dos. Uno, la de que tu heredero haya intentado atentar contra tu integridad física. Es decir, aquel que te ha intentado matar, que te ha intentado herir. Ese. O dos, aquel cuando heredero en el que tú, estando en un estado de necesidad, le has pedido, lo que se dice en derecho, alimentos, es decir, que te ayude económicamente y sin causa justificada te los ha denegado, sin causa justificada. Y esto tenemos que precisarlo, porque eso que están difundiendo los medios de comunicación, yo hace unos días veía en un informativo un señor mayor, estaba el hombre recogiendo las cosas en la cocina, se ve que estaría él solo, y decía que él estaba indignado con su hijo, que él ha estado muy malo en el hospital a punto de morirse y que no ha tenido ni la vergüenza de levantar el teléfono para llamar e interesarse por él. Y que ese, eso él no se lo consiente a nadie y que él ha ido al notario y le ha desheredado al notario. Bueno, vamos a los que nos están viendo. Tú al notario le puedes contar música celestial, que eso no sirve para absolutamente nada. Hay que justificarlo. Desheredar es muy grave. Es contrario a derecho y solo se puede desheredar cuando concurren esas causas. Es decir, si a ti tu hijo te intenta matar para, una vez que has muerto, heredarte, eso es causa de desheredamiento. Y la otra cosa es lo de que te haya negado auxilio económico, no estamos hablando de afecto, auxilio económico de manera injustificada. Y ahora vamos a hablar de qué es eso de manera justificada, claro, o injustificada. O sea,
1: que eso que quede muy, muy acotado, muy, muy claro, porque claro, eso que hablábamos antes lo que decía Óscar Calvo de, bueno, esas circunstancias sociales, que en otras épocas, oiga, pues a lo mejor eso era un motivo, hoy gracias a Dios eso lo tenemos ya superado, pues claro, y la ley también se pone de su lado, o sea, eso ya no pinta nada en ese tema. Son esos dos casos puntuales nada más. Y como decimos, que bueno, que es algo que no es nada... Que no es nada fácil lo del notario. Otra cosa que hemos dicho muchas veces, que si usted va a un notario y le dice, señor notario, yo quiero que usted de fe, de que yo digo que la luna es mía. Y el notario dirá, efectivamente, fulanito tal dice que la luna es suya.
0: Sí, ante mí comparece don fulano, que le identifico por su DNI, y me manifiesta que la luna es suya. Y ya está. Eso, y lo único que ha acreditado es que ese día ese señor estaba a esa hora en la notaría y que estaba diciendo una tontería, nada más.
1: Y que ha pagado, evidentemente, porque eso se lo van a cobrar. O sea, sí. Que no todo lo que va a notario tiene por qué ser... Por
0: sí,
1: qué
0: pero,
1: ser...
0: pero mira, Lino, me interesa que quede claro para los que nos están viendo. El hecho de que no haya ningún tipo de afecto, el hecho de que la relación esté radicalmente rota desde hace un montón de años entre padre e hijo, hijo y madre... eso no afecta para nada, abuelo, nieta, no afecta para nada al derecho del heredero. Tu hijo es tu hijo, tú no le pediste permiso para traerle al mundo, eso es lo que subyace en nuestra cultura, ¿no? Yo te he dicho que en el mundo anglosajón es completamente diferente. En nuestra cultura es, ¿pediste permiso tú a tu hijo para traerle al mundo? No, tú le has embarcado en la historia de la vida, tú le has metido en el mundo a vivir. Así que cuando tú te vayas, de lo que tengas, tendrás que darle la participación que la ley le atribuye a él. Entonces, si alguien piensa, mi hijo, pero si hace 23 años que no tengo relación con él, ¿cómo le voy a dejar yo? Bueno, pues para eso la ley dice que de lo que tú tienes, una tercera parte haces lo que te da la gana. Con otra tercera parte mejoras a tus hijos los buenos, los que te quieren. Pero hay una tercera parte intocable, que esa se la reparten a partes iguales, el que te quiere mucho y el que te odia y el que te ignora a partes iguales. Y eso está en nuestro derecho y no hay manera de suprimirlo. Por lo tanto, el hecho de que tu hijo, cuando estabas en el hospital, en la UBI, te faltaba el oxígeno, te estabas muriendo, no te asistiese, no te llamase, no tiene ninguna importancia.
1: Mira, vamos a recalcar eso un poquito, Óscar, porque es verdad, como te decías, ¿no? que la cultura de herencias en este país bueno, está muy, muy metida en los genes de cada uno, todo lo veo muy claro. De una herencia, una vez que se ha aceptado la herencia, un tercio sí o sí es para los hijos buenos, los malos y los regulares.
0: Es para todos, a partes iguales. O sea, un tercio es para todos los herederos forzosos del mismo grado, es decir, para todos tus hijos a partes iguales. La tercera parte. La

0: otra tercera parte.
1: Puedes, a tus herederos forzosos de ellos, escoger a la que te ha cuidado, a esa que ha sido más buena, a la que ha estado más paciente, y dárselo entero a ella, pero a ella.
0: Y la otra tercera parte, libre disposición,
1: a tu amiguita de tus últimos días, la que te dio tus últimas alegrías.
0: Bueno, pues si eso les ha quedado claro, hemos ganado un montón, ¿eh? Porque el problema, decía antes lo de la televisión, es que es verdad que las series que consumimos, muchas son americanas.
1: Es que ese es el problema, nos está haciendo un daño porque nos produce estridencias, ¿no? Vamos a ver, oímos de alguien que nos ha contado lo que pasó en el pueblo, le oímos a nuestra madre que nos cuenta la historia de lo que pasó de ella, porque no se habla con su hermana mayor, porque se pelearon, o sea, oímos muchas historias fragmentadas que más o menos nos dan una idea. Luego ponemos la televisión y nos ponen una película americana y donde vemos que un señor viejecito le está dejando todo a su amiguita y que... Bueno, y decimos, bueno, pues ¿será que es así? O ¿por qué es así? Bueno, pues porque es otro derecho. O sea, que se olviden de lo que ven en la tele. Al abogado.
0: Esa es la mejor solución siempre. O sea, en esto siempre es el objetivo de este programa, ¿no? Que usted acude a un abogado. Oiga, acostúmbrese a un abogado, pues como uno va al médico o va a donde sea para cualquier asunto que de verdad le importe, porque en esto seguro que le va a quitar un montón de dolores de cabeza, le va a aclarar mucho las cosas y al final seguro que le va a salir hasta más barato, que es otra cuestión. Pero bueno, al abogado que más le guste, que eso lo puede arreglar siempre, porque en esto tiene que ser un abogado, ahí no puede ser otra persona.
1: Un abogado el que te asesore. Es el único que te va a poder asesorar bien. El notario no te va a asesorar, porque un testamento cuesta, ya lo hemos hablado también en algún otro programa, te cuesta 50, 60 euros. ¿Cuánto tiempo te puede dedicar a alguien? ¿Cuánto tiempo puede dedicarle a pensar en qué es lo mejor para ti? Te va a hacer las preguntas referidas a tu situación presente. Bueno, esta es tu situación presente, pero las cosas se proyectan en el tiempo. Tú hoy tienes 3 hijos. Pero es que ese testamento, dentro de 32 años, resulta que de tus 3 hijos, uno murió, te dejó 2 niñas que son 2 nietas, que son la alegría de tu vida. Otro resulta que hace 14 años con el que no te hablas, y la otra es la que te está cuidando porque tú eres hiperdiabético y lo pasas muy mal. Entonces, cuando hiciste el testamento estabas en tu plenitud física y tus hijos eran menores de edad. Han pasado 30 años, tú estás en el proceso final de tu vida con deterioro físico, con dificultades perdón, económicas. Tus hijos, cada uno está en una situación. Los 3 eran 3 jóvenes que cobraron una paguita la misma todos los... Y ahora uno es un profesional, gana un dineral, la otra tiene un problema, está divorciada, con un divorcio muy traumático, no cobra más que una pensión de alimentos. O sea, y entonces... Aquel testamento que te sirvió para entonces no te sirve para ahora. Por eso tienes que tener siempre a tu abogado, a ese al que le vas informando. Oye, mira, se me produce esta situación. La niña mayor se casa. ¿Te acuerdas del testamento? ¿Deberíamos hacer algún tipo de modificación? ¿Cambiamos el testamento? ¿Lo dejamos todo igual? Esa es la persona que te va a seguir asesorando. Por eso debemos tener siempre, como digo, el abogado de cabecera.
0: En las causas de desheredamiento, una parte evidente, claro, pues si intentas una agresión, intentas, bueno...
1: Yo creo que esa es la más fácil que la entiende todo
0: fácil.
1: El mundo.
0: Pero, espera, la otra es la complicada, ¿eh?
1: La otra, la de negar los alimentos. Claro, es que, bueno, lo llama así el Código Civil, ¿no? Dice el Código Civil que entre parientes, dependiendo del grado, existe un deber de alimentos, es decir... Los padres tienen que cuidar de los hijos. Los hijos, cuando el padre no puede valerse por sí mismo, los hijos tienen que cuidar de los padres. Es más intenso, lógicamente, el deber del padre hacia el hijo que el del hijo hacia el padre. Pero, fíjate, cuando tú eres viejo, tienes 80 años y quieres auxilio económico de tu hijo, primero, el único auxilio que le puedes pedir es el económico. No puedes pedirle como auxilio el afecto. O sea, tú tienes 80 años y dices, hay que ver, levantas el teléfono, lloras, maldices, lo que quieras. Hay que ver, hijo, con lo que nos hemos querido, con la familia que éramos. Hay que ver que no has venido en Navidad. Tú puedes hacerle el reproche que quieras. Pero el otro te dice, papá, porque tú ya sabes que yo no te perdono cuando le hablaste mal a mi mujer. Aquello fue para mí el final, porque no es... Esas ofensas imperdonables que se quedan grabadas en el alma. Bueno... Si tú le llamas a tu hijo y tu hijo te niega el afecto, no pasa nada con la herencia. Todo subsiste igual. Podemos salir a jugar al dominó y echando la partida y echamos la ficha y el de enfrente, que es más listo, me dice, eso, tú a tu hijo te vas mañana al notario, cambias el testamento

0: Bueno, mira, a ese hijo que no te ha querido nada, que no te quiere hablar y que no te ha perdonado la ofensa aquella, en la legítima estricta, en ese tercio que no se puede, ahí estará con todos sus hermanos a partes iguales. Siguiente cosa. Resulta que tú tienes un estado no de necesidad de afecto, sino de necesidad económica. Hijo, que es que me han venido mal dadas, estoy cobrando 550 euros de pensión, solamente donde vivo ya me están cobrando no sé cuántos. A ti, hijo, te va de escándalo, tú eres un profesional famoso. A mí, hijo, me vendría muy bien que me ayudases económicamente. Bueno, ahí ya podemos empezar a sembrar una duda sobre qué ocurrirá si nuestro hijo, que está en una buena posición económica, nos niega la ayuda. Pero eso suele ser lo no habitual. ¿Qué es lo más frecuente? Que tú le llamas a tu hijo, la madre le llama al hijo llorando, ese al que ahora se le quiere desheredar, y te dice, mamá, yo es que no te puedo ayudar porque sí, mira, la verdad es que estamos muy bien. Pero fíjate, es que el chalet este, es que estamos pagando 4.200 euros de hipoteca. Y es verdad que Juan gana mucho dinero como médico, ¿verdad? Pero es que ya sabes que tenemos a Toñi en Estados Unidos, en la universidad, y nos cuesta su matrícula 50.000 euros o dólares al año. Es decir, tu hijo tiene todo el derecho del mundo a haber construido una realidad económica para su familia, y su familia son su mujer y sus hijos. Y entonces, si te niega los alimentos, habrá que determinar si te los han negado con causa justificada o sin causa justificada. Y ahí, yo creo que ya me he alargado mucho, he sido mucho rollo hoy, así que a lo mejor tenemos que continuar en otro programa.
1: Sí, porque ya digo que esto más vale dejarlo clarito, dejarlo para que todo el mundo los conceptos los tenga, ya digo, para que no se dejen después asombrar cada vez que oigan, como siempre aquí, a los cuñados que ya saben que los queremos mucho, siempre te llega el cuñado que te dice, no, pero yo sé que esto se puede hacer, no, ni caso, vaya un abogado. El abogado le va a decir, mira, esto sí, esto no te empeñes, que no tiene ninguna validez. En fin, todo eso es lo que aquí intentamos transmitirle. Vayan ustedes al abogado. Esto nos da para más programas, ¿eh? Que volvemos la semana que viene.
0: O sea
1: Aquí
0: que la
1: en.
0: fiebre esa de desheredar, que de eso nada, ¿eh?
1: Nada,
0: Nada, nada.
1: que tranquilos, que no es tan fácil. Que volvemos la semana que viene, estaremos aquí una semana más por derecho.

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0: Saludos, bienvenidos a una temporada más, la séptima de Tierra 7, la ventana al medio ambiente que les ofrece 7 Televisión. Y regresamos con dos temas calentitos. En primer lugar, uno que es los incendios forestales. Hemos vivido el peor año que se recuerda, en muertos y en hectáreas. Y ya eso provoca críticas de sectores profesionales. Y también otro asunto en paralelo, porque también hay protestas sociales y se trata de una energía renovable, el biogás, que puede ser de gran utilidad para Andalucía. Vamos a conocer más de este formato de energía alternativa. Antes de todo ello, unas noticias.
1: Agosto no fue terrorífico en Andalucía, solo fue de carácter cálido. La temperatura media llegó a 26,4 grados, un 0,3% por encima del promedio. Los últimos días, más frescos de lo habitual, salvaron el mes. El agosto más frío fue en 1977, con 22,1 grados de media, y el más cálido, el de 2023, con 28 grados. En 2025 se ha mantenido en Andalucía el porcentaje de depuración de aguas urbanas alcanzado en 2024, por encima del 71%. El informe anual de Ecologistas en Acción señala que Córdoba llega al 90%, mientras Málaga se queda en el 49%. Huelva y Sevilla cumplen por encima del 80%. El lince ibérico tiene en Andalucía 885 ejemplares, un tercio de los españoles, que son más de 2.600 según los últimos datos de 2025. La Sierra Morena de Jaén y Córdoba es el núcleo más poblado de toda la península ibérica, con 613 individuos. El sendero Río Borosa, uno de los más frecuentados de Andalucía, ha reabierto tras repararse los daños por la lluvia del invierno. El tramo de la Cerrada de Elías continúa cerrado, pero dispone de un recorrido alternativo que permite contemplar la ruta.
0: El biogás es la energía renovable que ahora está emergiendo. En Europa ya lo hizo hace tiempo, en España va dando pasos y en Andalucía de momento lo que hay es una planta en producción, una o dos, entre ellas la de la Calahorra, que gestiona la empresa que dirige David Piñero, la AGR, en Granada. Este biogás, esta energía alternativa, está provocando en este momento de arranque, de inicio de su expansión, algunas protestas sociales. Empecemos por el principio, David. ¿Qué es exactamente el biogás? ¿De dónde procede y para qué se utiliza?
2: Bien, el biogás es un tipo de energía renovable que consiste en el tratamiento de materias orgánicas, lo que vienen siendo residuos orgánicos, se gestionan en una instalación y se genera un gas. Un gas que se genera a partir de digestión anaerobia de esos residuos. Los residuos que se tratan, que son nuestra materia prima, son estiércoles, deyecciones y residuos de la agroindustria, de empresas que producen aceite, el alperujo, se puede gestionar las plantas, la paja de cereal y cualquier materia orgánica, restos vegetales, susceptible de gestionarse en este tipo de plantas para producir biogás.
0: O sea, los purines de los cerdos, el alperujo del olivar.

0: residuos que ahora mismo no tienen utilidad, es más, son un problema grave, son tratados para conseguir un gas que se inyecta en la red de gas.
1: Efectivamente, el gas que nosotros generamos, estas plantas se conocen como biogás o biometano. La diferencia es que primero se genera biogás, que tiene un 60% de metano aproximadamente. Ese biogás se depura y se lleva una calidad por encima del 95% de metano, y es lo que se conoce como biometano. Ese gas es un gas exactamente igual que el gas natural que recorre por la red de gas natural andaluza y española, y se inyecta, una vez que se ha depurado, se inyecta en esa red, y a partir de ahí está en disposición para consumirse por cualquier cliente que esté conectado a la red de gas natural.
0: Los restos que utilizáis con ese tratamiento sin oxígeno, anaeróbico has dicho tú, los restos que utilizáis son muy abundantes en Andalucía, por granjas de cerdos, por olivar, por otro elemento, has dicho la paja incluso, son muy abundantes, o sea, habría una materia prima muy, muy intensa.
1: Efectivamente, España dentro de Europa es el segundo o tercer país con mayor potencial de producción de biogás, teniendo en cuenta la materia prima que dispone, como bien dice, procedente de granjas y de la agroindustria. Andalucía dentro de España tiene el segundo mayor potencial para producir biogás y biometano. Eso da una idea del potencial que tiene esta tecnología, pero que todavía está todo por desarrollar.
0: Las protestas de algunos sectores sociales derivan sobre todo de lo que consideran que va a ser, no están en contra de la energía alternativa, renovable, de lo que va a ser el olor y el ruido, si no estoy equivocado.
1: Bien, el fenómeno de las protestas es un fenómeno curioso. Actualmente, analizando la realidad actual, este tipo de plantas, biogás agroganadero, porque no estamos refiriendo a este tipo de plantas, porque el biogás existe en depuradoras, en vertederos, pero el agroganadero, solo hay una planta de biometano agroganadera en Andalucía, que está en Granada, en la Calahorra. Sin embargo, hay más de 30 plataformas contrarias a las plantas de biometano. Nos preguntamos si esas plataformas nacen por problemas que estén creando estas plantas. Evidentemente no, puesto que no hay plantas, no hay plantas en Andalucía. De hecho, la única planta que está funcionando es la planta de biometano de la Calahorra. Había una plataforma, pero se está disolviendo porque la planta está funcionando y no genera ningún tipo de problema. Entonces, estas plataformas crecen por un futurible problema que se va a crear. Tiene que ver con los olores y tiene que ver con otras cuestiones basadas muchas veces en el desconocimiento y en mala información, desinformación que está circulando, de problemas que generan estas plantas. Si te vas a ver qué pasa en Europa, donde llevan 20 y 30 años construyendo plantas de biogás, en Italia hoy, por ejemplo, se están construyendo más de 100 plantas de biometano. En Andalucía, ninguna.
0: El residuo que tienen las plantas de biometano, de biogás, se llama digestato. En fin, es el residuo que no se, ese resto que utilizáis, de purines, de alpeurujo, etcétera, que no se convierte en gas. Hay un producto sólido que hay que gestionar. Es el producto que puede provocar olores. ¿Cuál es la solución para este residuo sólido que generan las plantas de biogás?
1: Nosotros tenemos, de la materia prima que entra, tenemos tres productos: el biometano, un digestato, que a su vez se divide en dos, un fertilizante. Parte de ese producto, de ese subproducto, se va a convertir en un fertilizante. De hecho, se está apoyando desde la Unión Europea que esto se haga así. Y otra parte es un digerido con el cual se va a hacer una valorización agronómica directamente en las tierras de cultivo que están alrededor de la planta.
0: ¿Una valorización agronómica qué quiere decir?
1: Es una aplicación al terreno, es un producto que tiene características fertilizantes, pero no tiene calidad suficiente para tener la etiqueta de fertilizante. Para, ajá, que sea fertilizante, tienes que tener unos mínimos de NPK. Parte del digestato se concentra para conseguir esos mínimos y conseguir un producto, y la otra parte, que no llega a esos mínimos de NPK, que es más líquido, tiene más cantidad de agua, se utiliza agronómicamente aplicándolo al terreno en las dosis acreditadas por un agrónomo, evidentemente.
0: ¿Qué potencial tiene el biogás, el metano, para abastecer a hogares o a industria andaluza ahora mismo? O en el futuro, mejor dicho.
1: Pues mire, ahora mismo, evidentemente, como no, ahora mismo diríamos que el 0,1% del gas que circula por Andalucía es gas verde, pero en Andalucía tenemos materia prima propia para generar más de la mitad del gas natural que consumimos. Un dato interesante que la gente no suele

0: conocer es que la red de gas natural suministra más energía que la red eléctrica. Está por encima de los 300 teravatios hora año y la red eléctrica está al torno de 270. Entonces, bueno, pues una energía puede tener un impacto muy, muy relevante.
1: Las asociaciones agrarias, COAG o UAGA, ASAJA, etcétera, ¿son favorables a este tipo de instalaciones?
0: Sin duda, las asociaciones, las principales asociaciones y las grandes cooperativas tienen claro que el campo andaluz no puede dejar pasar esta oportunidad. Nosotros en nuestra negociación estuvieron desde el secretario general de UPA y estuvieron las principales asociaciones agrarias y todas, sin excepción, apoyan este tipo de proyecto que apoya al campo andaluz, con lo cual se establece una sinergia entre el campo, la agricultura y la ganadería con la energía y la lucha contra el cambio climático, porque es la única vía que tenemos de descarbonizar la red de gas natural, y estas asociaciones pues sin duda apoyan este sector.
1: ¿Y en los municipios cuál es la sensibilidad hacia esta nueva energía renovable?
0: Pues mire, en los municipios...
1: Las alcaldías, los gobiernos locales.
0: Los gobiernos locales tienen siempre exactamente la misma aproximación. Cuando tú presentas el proyecto es muy bien acogido, pero es cierto que hay una sociedad, es una tecnología nueva, y hay un movimiento, unas plataformas que se están desarrollando contrarias a esta tecnología. Entonces, estas plataformas están teniendo éxito en el relato de que este tipo de instalaciones son nocivas para el medio ambiente, cuando es todo lo contrario, son instalaciones medioambientales. Cuando un vecino que no conoce algo, que viene algo nuevo y hay plataformas que le vienen a ahuyentar diciendo que va a generar cáncer, problemas de todo tipo, pues crea alarma social, y ante la alarma social pues los alcaldes prefieren que no se haga nada.
1: Antes de seguir por ahí, vemos aquí unas imágenes de una instalación de biogás que garantiza, por lo menos eso defiende David Piñero y el clúster andaluz del biogás, garantiza una impermeabilidad de olores, de sonidos, en fin, que son instalaciones que deberían ser inodoras, incoloras, insípidas, podríamos decir, como el agua, ¿no?
0: Nosotros tenemos la única planta de biometano que hay en Andalucía. Una de las cosas que estamos haciendo es invitando a todos los colectivos que estén interesados en conocerlo, que vengan a verla, porque cuando vas allí te das cuenta que aquello no genera problemas, no genera olores, son instalaciones más agro que industriales, porque lo nuestro son procesos biológicos a partir de materias primas agrícolas, y creemos que la mejor forma de hacerse uno pues una idea de la realidad de este sector, que sin duda no genera ni problemas medioambientales, todo lo contrario, ni olores, ni ningún tipo de perjuicio a la población.
1: Entonces, ¿qué sensación, qué intuición tenéis respecto al origen y al desarrollo de estas protestas? ¿Qué puede haber detrás, aparte del malestar de algunos vecinos concretos?
0: Bueno, estas plataformas que nacen, insisto, no en un problema que esté existiendo, sino en un problema que prevén que va a existir, es difícil responder porque son plataformas que están muy organizadas. Hay una plataforma en concreto que es Stop Biogas, que cuelga de Stop Ganadería Industrial, o sea, están muy conectadas a la lucha que hay de hace mucho tiempo contra la ganadería industrial, pero es difícil saber de dónde viene el origen de estas plataformas, cómo se organizan, pero sin duda están muy organizadas y están consiguiendo, oye, pues de una tecnología que no se conoce, están consiguiendo ganar el relato público. Y hasta que no haya más ejemplos de plantas funcionando y se demuestre que no crean problemas, que no generan perjuicios, el sector realmente no va a poder despegar.
1: Bueno, también la energía eólica y a la fotovoltaica le ha pasado algo parecido. Nadie está en contra de la energía renovable, pero sí hay protestas por el impacto que generan de una forma u otra las instalaciones que son necesarias, ¿no? Es un proceso que parece casi natural.
0: Sí, parece que sí. Yo creo que en este caso es porque una planta eólica, una fotovoltaica, es mucho más fácil de entender qué es lo que hace por cualquier ciudadano. Una planta de biogás suena algo sobre lo cual se puede tergiversar la realidad mucho más sobre enfermedades. Si generan gases, pues seré seguro que tienen que ser nocivos. Es una realidad que yo creo que es más difícil de entender por el ciudadano, con lo cual hay mayor desconocimiento, con lo cual es más fácil que corra la desinformación y los bulos.
1: Muy bien, David Piñero,

0: clúster andaluz del biometano. Espero que la información se consiga y se traslade y la tecnología sea lo bastante fina como para que todo esto vaya estupendamente y tengamos otra energía alternativa más en el territorio andaluz.
1: Esperemos y confiemos que pronto así sea. Muchas gracias, Jorge.
0: Pues vamos a hacer una pausa de un minuto, una pausa de naturaleza, para después hablar de incendios forestales.
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0: El Plan Infoca ha contado este año con un presupuesto de 270 millones de euros, más de la mitad más que hace simplemente 8, con un ejército de más de 4.000 personas y con 43 aeronaves, por ejemplo. Y a pesar de todo ello, de que la dotación aumenta, ha sido seguramente o sin duda el verano más dramático en cuanto a incendios forestales en Andalucía, por hectáreas, iremos ya por 50 y tantas mil, y por los 15 fallecidos en el incendio almeriense de Los Gallardos. Enrique Torres, ingeniero forestal, ya lo conocemos en este programa y es miembro de la Asociación Forestal de Andalucía. Enrique, ¿era de prever que un verano pudiera ser tan intensamente dramático a pesar del gran despliegue del Infoca en esta temporada?
3: Pues mira, el tema de los incendios forestales tiene gran parte de azar y no se puede prever con certeza si va a haber un incendio, cuándo y dónde. Lo que sí que se puede tener en cuenta es que las probabilidades del incendio van a ser mayores y las condiciones, tanto climáticas como de estado de la masa por abandono de la gestión, como en la planificación de la extinción, pues nos podían hacer pensar que, no con toda certeza, pero sí con una cierta probabilidad, que antes o después podría ocurrir algo catastrófico.
0: Es que estamos viviendo año tras año, es verdad que la información es universal y si el incendio no es en Niebla va a ser en Guadalajara y siempre nos da la sensación de que arde España, ¿no? Hay siempre algún incendio de gran calibre en marcha. Estos grandes incendios antes eran más infrecuentes, sin duda alguna, y estamos en una situación mucho más dramática.
3: Sí, desde luego, el año pasado fue más bien en Castilla y León, en Galicia, y sin embargo este año pues ha sido en Andalucía. Y
0: en Madrid.
3: Bueno, sí, también los incendios de Madrid, el de Burgondo y este de Niebla, pues son probablemente los dos mayores incendios que ha sufrido España.
0: Pero la pregunta es, ¿por qué estos gigantescos incendios? Porque antes un incendio de 1.000 hectáreas era grande, pero claro, ahora tenemos incendios de 50.000 hectáreas.
3: Van cambiando mucho las condiciones. No es lo mismo la España de los años 50, 60, 70, que era una España donde había más ganadería, donde se recolectaba leña, donde había más gente viviendo en el monte, que al fin y al cabo puede ser una causa de incendio, pero al mismo tiempo son los mayores vigilantes antes del monte también. Todo eso ha cambiado y todo eso también ha provocado el que haya una acumulación de vegetación que no se está aprovechando, que se seca por las condiciones de cambio climático y que se convierten en un almacén de combustible.
0: Tú eres miembro, Enrique, de la Asociación Forestal de Andalucía, que hizo público hace unos días un comunicado que ponía algunos puntos sobre las IES, ¿no? Vamos a repasar algunos conceptos. Por ejemplo, que la prevención ocupa apenas el 30% de la superficie habitual.
3: Claro. La gestión de los incendios tiene como tres vertientes. Uno, que es la prevención de incendios, que es lo que se debería hacer antes del incendio para prevenirlo o para que, si una vez que se ha iniciado este incendio, no sea tan virulento. Otro aspecto es la extinción, los medios de extinción, digamos la labor de bomberos forestales. Y la tercera es lo que ocurre después del incendio, que es muy importante, que es la restauración, ¿no? La restauración. Esas tres patas tienen que estar equilibradas

0: y sin embargo nosotros en ese documento veíamos que la pata, digamos, la atención a la extinción se ha predominado sobre los otros dos aspectos.
1: Y la prevención, esta limitación al 30% de la superficie habitual, esto quiere decir que las hectáreas que se han tratado para cortafuego, para etcétera, han disminuido drásticamente.
0: Claro, porque es que es un trabajo, digamos, poco agradecido, porque haces

0: no es muy vistoso. Sin embargo, sí que es más vistoso pues el disponer de equipos de extinción, de aeronaves, de helicópteros, de mucha tecnología. Entonces, parece que nuestros políticos algunas veces le dan más importancia a esos aspectos más de la extinción que a los de la prevención o la restauración.
1: Otro de los aspectos que la Asociación Forestal de Andalucía señala en su pronunciamiento es que hay puestos de vigilancia sin cubrir.
0: Sí, sí. Está llegando a haber contrataciones que se hacen después de empezada la campaña de incendios. Hay puestos de vigilancia que no están cubiertos todo el tiempo. Hay conductores de camión que, por ejemplo, no han de coches bombas, motobombas, que no han conducido nunca por carriles, no son. Entonces, ahí estamos nosotros notando una cierta improvisación y una cierta desprofesionalización de la actividad de la extinción.
1: Sí, ese otro aspecto que destacáis, que el personal está menos preparado en general, a pesar de son muchos más,
0: bueno,
1: con más periodo de trabajo, sí, quizá el año entero, que la mayoría o todos, pero saben menos de cómo hacer ese trabajo.
0: Claro. El plan Infoca, que es un plan que tiene ya más de 30 años, fue un plan que es muy valorado en el resto de España, incluso en otros países del mundo, pero ahora se ha cambiado un poco el enfoque del plan Infoca y se tiende más a una profesionalización hacia el mundo de las emergencias que hacia una profesionalización forestal. Entonces, muchas veces los técnicos y los trabajadores de campo, los bomberos forestales, no conocen el territorio sobre el que tienen que estar trabajando, lo cual supone también para ellos un gran riesgo. Y también eso hace que muchas veces les aparten de los incendios por el peligro que puede haber de quedarse encerrados en unas zonas que ellos no conocen porque a lo mejor vienen de la otra punta de Andalucía.
1: Y otro aspecto final de vuestro proclama es que se ha desgajado el plan Infoca de la Consejería de Medio Ambiente, o sea, de lo que es los agentes de medio ambiente que están en el terreno todo el año haciendo su trabajo, para pasarlo a la Consejería de Gobernación, la consejería que dirige Antonio Sanz, y eso ha desligado a los agentes de medio ambiente del Infoca, provocando un desajuste a la hora de tomar decisiones.
0: Sí, precisamente con la intención de evitar bicefalias y cadenas jerárquicas de mando diferentes, se creó la Agencia de Emergencias, y esta Agencia de Emergencias, en lugar de estar vinculada a la Consejería de Medio Ambiente, de Sostenibilidad y Medio Ambiente, está vinculada a una consejería que es mucho más generalista y con menos vinculación con el territorio. Entonces, ahí se está perdiendo también la vinculación, el conocimiento del territorio, de los agentes de medio ambiente, de los técnicos, de ingenieros de montes, de ingenieros forestales, que conocen el territorio y que ese conocimiento pues se está obviando. De hecho, los gestores de los montes muchas veces están simplemente como meros espectadores durante un incendio, cuando tienen unos conocimientos que podría aportar mucho a la extinción, a la prevención y a la restauración.
1: ¿Los tipos de árboles que hay en Andalucía tienen algo que ver, la distribución de ciertas especies, tienen algo que ver en los incendios que se producen?
0: En Andalucía tenemos sobre todo monte mediterráneo, es lo que tenemos en toda la parte de Andalucía. En este tipo de montes, un factor ecológico es el fuego, el incendio. Pero en la naturaleza se producen estos incendios con una recurrencia mucho menor, es decir, separados muchos más años y ocupan unas superficies menores. La mayor parte de nuestra vegetación está adaptada a los incendios, los alcornoques, las encinas, el brezo, las jaras, muchísimas tienen adaptaciones, y entonces, bueno, por la vegetación puede aguantar un incendio, pero un incendio de unas dimensiones pequeñas. Si nosotros ahora estamos teniendo una recurrencia, una frecuencia muy, muy, muy grande, es decir, cada pocos años hay un incendio, este lo hubo hace 22 años, que para el ritmo de la naturaleza es hablar de poco tiempo, y luego además enormes superficies, pues eso es para lo que la vegetación no está tan preparada y hay que, digamos, como ayudarla.
1: Hay un concepto que se repite mucho cuando ocurre la tragedia incendio de turno, que es todos los veranos, y es el de el monte está sucio o hay que limpiar el monte. Tú has hecho referencia a que hay combustible seco, madera seca, sí, que podía ser susceptible de ser retirada si estuviera más poblado el medio rural. Pero ¿cuál es la diferencia entre limpiar el monte, que suena a,

0: a dejar un campo de golf allí. Sí.
1: Bueno,
0: y que haya materia sí, sí, vegetal a claro. retirar.
1: A mí me gusta decir que limpiar del monte es quitar basura. Y los matorrales, sí. el resto de la vegetación, no es basura. Exacto. Otra cosa es que hagamos tratamientos silvícolas, de clareos, de claras o de cortas finales de regeneración. Que bueno, que todo eso es, digamos, la disciplina forestal que aplicamos en la ingeniería forestal y de montes. Entonces, el decir vamos a mantener limpio un monte, en realidad lo que quiere decir es vamos a tener a realizar una ordenación del monte también desde el punto de vista de la prevención de incendios forestales, de la gestión de incendios forestales. Tener un monte limpio es, por ejemplo, tener algunas zonas que denominamos zonas estratégicas de gestión, donde la vegetación está más aclarada, donde se hace un mantenimiento, pues a lo mejor tanto con desbroces mecánicos como con desbroce con ganado, se hace una ordenación de los desbroces, una ordenación de las cortas, una ordenación pastoral, y en esas zonas el fuego, digamos, se ralentiza y son zonas desde las que se puede abordar el incendio de otras zonas, ¿no? Entonces, eso es un poco la ordenación del combustible vegetal a pequeña, a media y a gran escala, que va mucho más allá que simplemente lo de limpiar el monte, de que, ya digo, que eso sería quitar basura.
0: Este año, y otros ha ocurrido lo mismo, la provincia de Huelva, que tú bien conoces, eres profesor en la Universidad de Huelva, ha sido la que ha tenido más número de incendios. ¿Tiene algo que ver con la presencia de eucaliptos histórica para la antigua fábrica de celulosa, o es otro factor el que puede estar ahí interfiriendo?
1: Más número y más superficie. Lo de este año ha sido tremendo. Efectivamente, la superficie de eucalipto, que desde la aplicación del Plan Forestal Andaluz, uno de los objetivos era ir reduciendo progresivamente la superficie de eucalipto, se ha reducido, ha pasado de más de 200.000 hectáreas a unas 70.000, que la mayor parte están en la provincia de Huelva, y sin lugar a dudas hay que plantearse un poco el papel que juega ahora mismo el eucalipto dentro de la provincia de Huelva, pero no hacer una sentencia a priori antes de tener todos los factores en cuenta. El presidente Juan Manuel Moreno habló de abrir un espacio de reflexión, y nosotros, como profesionales forestales, estamos totalmente de acuerdo en que hay que abrir ese espacio de reflexión, no solo sobre el eucalipto, sino en general, sobre toda la vegetación forestal española, de Andalucía, para tratar de evitar que se produzcan estas catástrofes de nuevo.
0: Muy bien, Enrique Torres, gracias por tus explicaciones, ya casi un clásico entre los incendios de verano. Muchas gracias por tu presencia y por tu trabajo.
1: Pues nada, y a vosotros por mantener también interés en todo esto.
0: Pues nos despedimos, vamos a hacerlo con un paseo refrescante que hace calor, un paseo por el río Chillar, amigos, que es un lugar magnífico. Hasta la próxima edición de Tierra 7.

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0: violentas y un poco aterradoras. Este sitio es una locura. Creo que me estoy volviendo loca. Yo era su droga. Y él era la mía.
1: Estaba ahí. Parada, Jeremy.
0: Di algo. Última advertencia. Solo habrá oscuridad.

0: vida es un cambio constante. Un día eres un gato, prueba un poco por papaíto, venga cielo. Un rey y al siguiente un puñado de cenizas. ¿Cuánto tiempo diría que le queda?
1: Entre 2 semanas y 5 minutos.
2: Señor Rockwell, soy Sandy Clarkson.
0: Ah, sí, hola Sandy, el de la grieta de 1,5 metros. Así que ese glaciar de Groenlandia se ha separado 1,5 metros. La mesa que tengo delante mide más de 1,5 metros.
2: Pero señor Rockwell...
0: Mi polla mide 1/10 parte. ¿Quieres que cierre una plataforma de 1,000 millones de dólares por algo que es solo 10 veces mi polla?
2: Creo que no está entendiendo lo que sucede, señor.
0: ¿Qué has dicho?
2: Lo siento, señor.
0: Sé perfectamente lo que sucede porque yo pago la fiesta. Pago tu puta chaqueta de plumón de ganso húngaro. Pago tu sueldo. ¿Y quieres cerrarla?
2: Bueno...
0: ¡Dilo!
3: Señor presidente, estamos totalmente indefensos frente a un desastre de esta magnitud.
0: ¿Cuál es el peor escenario?
3: 18 billones de dólares, señor.
0: ¿Y eso es todo lo que os preocupa?
3: También está lo del residuo nuclear.
0: ¡Oh! ¡Mierda! ¡Oh! Digger ha acabado esta tumba y Digger nos va a sacar de ella.
1: ¿A qué cojones esperamos?
4: Lo sabías mucho antes que nosotros. ¡Por eso es tu problema!
0: Ya que no puedo controlar la naturaleza, controlemos la narrativa.
4: Pero ha ocurrido.
0: A la madre naturaleza le encanta un ganador.
5: Vas a salvar el mundo.
0: Muy bien. La madre naturaleza ha ganado la batalla.
6: ¿Se encuentra bien?
7: Señor presidente.
0: Señor presidente.
6: Señor presidente.
0: A tomar por culo, Elizabeth. Ayúdale a dar forma a la historia.
3: Ya conocen la historia.
0: Conocen los hechos. La historia.
6: ¡Joder!
0: Aún está por contar. Cuando no te queda otra, les atacas con la verdad. Con la pura verdad. Haces bang, bang, bang. ¡Woo! ¡Woo! ¡Bang, bang!
8: ¡Oh! Ah, que te da gustirrini. Muy bien.

0: La contraofensiva alemana lleva 3 días sin parar. Tenéis que bloquear esta carretera hoy mismo.
1: Sí, señor.
2: Andando. Vamos, vamos.
3: ¡Hey! ¡Murphy!
4: Lo siento, señor.
2: Sabes que llevamos 200 kilos de explosivos, ¿verdad?

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0: Dentro de 80 años, todo el mundo sabrá lo que pasó en esa batalla. Pero lo entenderán.
1: Eso espero.
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25: Yo no quiero irme de mi casa. Hay otras opciones.
26: ¿Qué opciones?
25: ¿Conoce la nuda propiedad?
26: ¿Eso qué cojones es?
25: Podría quedarse en su casa hasta que...
27: ¡Lucas! ¡Vende la casa de enfrente!
25: No os quedéis con la primera capa. Quedaos con los 110 metros cuadrados. Quedaos con estos amplios ventanales que dan a la plaza.
27: Tiene chimenea.
25: Quedaos con que tiene chimenea.

0: Sí, pero funciona.
1: Quedaos con que tiene chimenea. Es una joya, ¿eh?
2: A ver, si queremos comprar una casa necesitamos dinero extra. Y entonces funcionaré yo, profesor.
1: Todo esto sale a la venta por 290.000 euros.
3: Mala inversión, ¿eh?
4: ¿Estás hecho un chaval?
1: No quiere dejar la casa, pero Jesús tiene cáncer.
5: ¿Tú te has alegrado cuando ha dicho lo del cáncer?
6: No me he alegrado.
5: Pues que no me quiero alegrar de que alguien tenga cáncer.
7: ¿Y eso?
6: Estoy cronometrando el tiempo que tarda Jesús en subir del portal a casa.
5: ¿A ti te parece normal?
6: Cada vez tarda más.
5: ¿Qué pasa?
6: Está de puta madre.
1: No me gusta nada lo que estáis insinuando.
6: ¿Qué crees que estamos insinuando? O Jesús nos ha engañado a todos y no está enfermo, o la persona que está en el piso no es Jesús. ¿Qué? ¿Con la conversación que acabamos de tener de verdad tienen los santos cojones de pedirme más horas?
8: Disfruta lo que tienes y da gracias, porque la cosa se jode mucho y muy deprisa.
9: No le hice un tacto rectal, pero ya viste la tos que tenía.
6: Solo quiero una casa donde poder quedarme.
10: Tenéis que dejar la casa.
6: No nos puedes hacer esto, Eugenio, ¿no?
3: ¿Cómo se está poniendo la vivienda, eh?
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0: Una vez, el maestro del Salón de las Reliquias quebró un jade negro y forjó el paraguas imperial y la espada de jade.
1: Soy Kindai, el hada del paraguas de la princesa.
0: Todos los objetos tienen espíritus y los espíritus toman formas. Esas formas se conocen como hadas de los objetos.
1: Kindai. Wangui. Mi ama me dejó. Solo tengo a la espada de jade negro. Me niego a pudrirme contigo en el salón. Yo me encargaré de esto. Es mi misión final.

0: En internet pone que tengo que estar así 10 minutos.
1: ¿Cuando acabe lo volvemos a intentar?
2: No. Hasta dentro de 48 horas no lo volvemos a intentar.
3: ¿De qué día es la falta?
0: Del 6 de septiembre. Uh-huh. 6 semanas.
3: Vamos allá. A ver, la bolsa está perfectamente formada. Pero es que no se ve embrión.
0: Eso es malo, ¿no?
4: ¿Tiempo bien?
1: Pues llevo un tiempo ahí dándole vueltas a una novela.
5: Pero sé realista y coge el nuevo programa, chaval, que eso te da de comer, coño, eso te da de comer.
1: A mí de comer me da mi mujer. Ya verás cómo lo siguiente va bien.
0: ¿Tú estás seguro de que quieres ser padre?
1: Pero sin hijos, ¿qué sentido tiene una pareja?
0: Es que yo creo que los hijos no le dan sentido a una pareja. Yo creo que se la damos nosotros mismos.
4: La supervisora de cuentas se va a otra agencia. No sé, ¿por qué no lo intentas tú?
1: Pero si tú no eres de esas. Es que es ahora o nunca.
0: Pero tú te estás oyendo.
1: Pero a ver, Mar, ¿tú crees que puedes estar embarazada?

0: Este país tiene demasiadas historias de amor enterradas en los campos. Hay que arañar la tierra para que salgan, para que puedan existir más.
1: El otro día recibí la llamada de un abogado. ¿Por qué nunca me dijiste que tu padre estaba vivo?
2: ¿Por qué no le conocías?
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0: José Ignacio García, buenas noches.
1: Buenas noches, Fernando.
0: Y muchísimas gracias por acompañarnos en esta segunda semana de la nueva temporada de Acento Andaluz.
1: Encantado de estar por aquí.
0: Señor García, eso, preguntarle o pedirle un mensaje sobre la nueva víctima de violencia de género.
1: Bueno, yo creo que es espeluznante. O sea, espeluznante el número, ya son 11 mujeres asesinadas en Andalucía en lo que va de año, muchas más mujeres que han sufrido todo tipo de violencia que no solo el asesinato. El caso que lo habéis comentado al principio es espeluznante y yo creo que hay que hacer una reflexión.
0: ¿Qué está pasando en Andalucía? Porque los números son... dos años liderando la estadística y dirán, no, es que Andalucía es la más grande, ¿no? Pero es que incluso porcentualmente es que, claro, lo estamos liderando.
1: Es que está por encima del porcentaje de población que tiene sobre el Estado español. O sea, que yo creo que aquí hay un problema y algo está pasando, evidentemente. Y no creo que sea porque en Andalucía somos más machistas. No. Yo creo que aquí hay un problema estructural de, bueno, pues unas políticas que no están funcionando y de un abordaje que no se está haciendo en condiciones. Y claro, la punta del iceberg de este problema es poner como responsable político de la violencia de género en el ámbito de la justicia a un señor que niega la violencia de género. O sea, hemos puesto, en Andalucía se ha puesto como responsable político de la violencia de género en materia de justicia a un señor que yo he visto en el Parlamento y lo hemos visto todo, como cuando había un minuto de silencio por una mujer asesinada, se levantaba y se iba. Ese señor, ahora nos tenemos que creer que es el responsable de cuidar a una mujer cuando da el paso enormemente valiente de denunciarlo y tiene que poner todos los recursos de la justicia a disposición de esa mujer para que se sienta cuidada, acompañada psicológicamente, jurídicamente, a nivel comunitario. Nos tenemos que creer que ese señor va a hacer eso. Yo es que no me lo creo, sinceramente, no me lo creo. Entonces me parece que este señor está inhabilitado políticamente para hacer eso. Pero claro, ahora el responsable es quien lo ha nombrado. Y quien lo ha nombrado se llama Juan Manuel Moreno Bonilla.
0: ¿Está dejando de ser Moreno Moreno?
1: Bueno, yo creo que siempre hubo el personaje Juanma, que era un personaje simpático, amable, que caía bien a todo el mundo, que era el novio de Andalucía, la sonrisa por Fidel, y él nunca se metía en nada, él era maravilloso, siempre además utilizando la oposición a Ayuso y la oposición al PP estatal como si hubiera un PP bueno o un PP malo. No, lo que había era una aritmética parlamentaria. Y en cuanto él ha visto que era necesario para sus intereses, para seguir en el sillón, para estar con la extrema derecha, ya no hay moderación, ya no hay Blas Infante, ya no hay Andalucía, ya no hay todo esos rollos que eran pura hipocresía. Y ahora lo que tenemos, un Partido Popular que ha nombrado de vicepresidente de la Junta a un señor que ni en forma ni en fondo está habilitado para eso, un señor que niega la violencia de género, un señor que niega el cambio climático, un señor que habla, que a la vez que habla de las paguitas, porque dice, no, la gente cobra paguitas, no se opone a que los altos cargos de la Junta de Andalucía cobren una ayuda al alquiler para casa gratis de hasta 2.000 euros al mes todos los altos cargos de la Junta de Andalucía que lo deseen. Esa no es una paguita, esa no tiene problema. Por tanto, ahí ya se han visto.

0: La
1: política andaluza, pero no sé si recuerda, porque ya militaba en Podemos, entonces era Podemos, la que dio el Partido Popular al PSOE andaluz cuando gobernaba la Junta de Andalucía por esos alquileres. Y yo recuerdo la primera rueda de prensa de Díaz Bendodo como portavoz del gobierno, que Lourdes Lucio, periodista del País, tertuliana de esta casa, le preguntó si iban a mantener esas ayudas, que si les iban a quitar. Y dijo él, tragando saliva, que sí, que les van a mantener. No solo lo han mantenido, sino casi lo han duplicado, ¿no?
0: Bueno, es que es alucinante ver cómo el Partido Popular dio que si los cargos del PSOE tenían casa gratis. Hay gente, esta semana lo hemos estado investigando, hay declaraciones en el Parlamento de dirigentes del Partido Popular diciendo que hay que ver qué barbaridad, que el PSOE tenía casa gratis para sus altos cargos, que hoy están cobrando la ayuda y tienen casa gratis. O sea, es alucinante. Lo mismo que criticaban, ahora lo están haciendo ellos, pero por dos. O sea, lo han multiplicado y les da igual, les da exactamente igual. Yo lo que quiero es que pongamos un poco el foco, porque la extrema derecha, y ahí al Partido Popular les compra el discurso totalmente, está todo el tiempo diciendo de que si tienes una beca, eso es una paguita. Si hay una ayuda a una mujer que es víctima de violencia machista, eso es una paguita. Que hay que cerrar los centros, eso lo dijeron las diputadas de Vox en la anterior legislatura, llegaron a decir en el Parlamento que había que cerrar todos los centros de atención a mujeres víctimas de violencia machista. Pues que eso son paguitas. Cuando alguien necesita estar cobrando el desempleo o ayuda mínimo vital o cualquier tipo de ayuda, son paguitas. Pero ellos, que están ahora mismo para cobrar 2.000 euros al mes de casa gratis, para una casa gratis, fuera dieta y fuera salario, eso no son paguitas. Hombre, yo creo que aquí, si nos ponemos a hablar de paguitas, vamos a hablar de todas las paguitas.
1: Bueno, era obligado al señor García a abrir con violencia de género, pero le quiero preguntar sobre otra violencia, la violencia creciente en Ceuta. ¿Es posible invertir esta creciente ola de violencia, parece alimentada por discursos de odio?
0: A mí me parece alucinante. Yo quiero mostrar toda nuestra solidaridad con las imágenes que hemos visto ayer, con una diputada de Ceuta ya que fue apedreada, o sea, directamente apedreada en el coche, y con un activista, por cierto, malagueño también, andaluz, con Rafa Orrego, que bueno, las imágenes son alucinantes. Yo creo que aquí se conjugan muchos elementos. Por un lado, una gestión desastrosa del gobierno central, y yo creo que eso hay que decirlo, y no podemos dejar que sea solo la derecha la que diga que el gobierno lo ha gestionado mal, no, fatal. Tarde, en forma, en fondo, desastrosamente. Y por otro lado, una derecha y una extrema derecha que no tienen ningún tipo de ética, que les da igual cualquier cosa, que han llegado a ese concepto del que hablaba Hannah Arendt de la banalidad del mal, ¿no? Donde da igual todo, donde todo, cualquier persona es capaz de asumir todo ese tipo de parámetros y valores, esa forma de entender el mundo, donde se despersonaliza al que está al lado. Y son capaces de inocular el odio, y hemos visto cómo eso llega a justificar agresiones, como de pronto da igual que haya 145 personas que hayan fallecido en el mar, 145 personas con su historia, con su vida, con su familia, donde da igual que haya niños y niñas tirados en la playa, donde ya da igual todo, donde hemos, perdona que lo diga, pero yo creo que tengo que decirlo, hemos visto titulares donde hablaban de un niño muerto con 17 años, llamarle invasor con diabetes, porque había muerto de diabetes ese chico de 17 años. O sea, el nivel de despersonalización, de deshumanización, de odio, está metiéndose todo en una coctelera que nos lleva a situaciones como la que vivimos ayer o a situaciones como la que estamos viendo en estos días. Y hay dos elementos fundamentales. Uno, no se nos puede olvidar, yo no voy a tapar al régimen de Marruecos, pero voy a recoger el mismo razonamiento que ha hecho María antes. Yo creo que hay que diferenciar. El régimen de Marruecos es una dictadura criminal, una dictadura que principalmente a los primeros que oprime es a su pueblo y a los saharauis, a los rifeños, a las rifeñas. Es una dictadura que no cumple los derechos humanos, por cierto, muy amiga de la monarquía española, eso también hay que decirlo, y de algunas grandes empresas españolas, pero hay que generar todos los lazos del mundo con el pueblo marroquí, que es un pueblo hermano y donde tienen sus organizaciones populares, tienen sus partidos políticos que están reclamando democracia, donde hace unos días se hizo viral un vídeo donde el movimiento estudiantil marroquí de chicos y chicas estudiantes marroquíes estaban pidiendo democracia, porque esas elecciones que hay el próximo miércoles son unas elecciones no democráticas en Marruecos, donde están los saharauis, donde están los rifeños, a los cuales hemos dejado tirados ambos dos pueblos constantemente. O sea, diferencia entre la dictadura marroquí, el régimen marroquí, el Maxen, y el pueblo. Y después hay un elemento también importante. Yo quiero que la solidaridad que creo que todos tenemos con el pueblo de Ceuta se traduzca en hechos. No pueden ser solo palabras. Y entonces vemos al Partido Popular que dice, yo estoy con Ceuta, pero no quiero darle dinero a Ceuta. Yo estoy con Ceuta, pero no quiero que los niños

0: y niñas que están allí en una situación, en las playas, tirados en la calle, puedan venirse aquí, a la península, para poder hacer todos sus trámites garantistas, que para que se cumpla la ley.
1: ¿Acacha usted el volantazo de Juanma Moreno, que dijo meses atrás que tenía un corazón así de grande para recibir menores y ahora no dice que no?
0: Todo por un sillón. Cualquier cosa por un sillón.
1: Usted dijo, no hace mucho tiempo, en la cadena SER, en una entrevista, que el presidente de la Junta de Andalucía en política migratoria es Manuel Gavira.
0: Exactamente. Es que el presidente Gavira es el que le dice al señor Moreno Bonilla, ¿tú quieres seguir sentado en ese sillón? Pues aquí en política migratoria mando yo. Y mando yo quiere decir despersonalizar, dejar tirados a los niños y niñas y entender que las personas que se mueren en el estrecho, pues bien muerto está, si fuera por ello. Así de claro. Es que ese es el problemón que tienen estos señores, que es que no tienen ética ninguna.
1: ¿Y el presidente Gavira manda más cosas en Andalucía? ¿Violencia de género?
0: Bueno, yo lo que sé es que el otro día, cuando, por ejemplo, en violencia de género, vamos a verlo. Vamos a ver en violencia de género en los próximos días, en las próximas semanas, si se sigue protegiendo a las mujeres víctimas. Porque es que el señor Gavira, cuando llegó al Parlamento hace unos años, pidió el listado de los profesionales técnicos y técnicas que trabajan en justicia con las mujeres víctimas de violencia. No se le dio el listado. Que yo me pregunto, ¿para qué quiere un grupo parlamentario el listado con nombre y apellido de esos profesionales? ¿Para qué? ¿Para purgarlo? Ahora lo tiene. Ahora lo tiene. Lo tiene a golpe de clic porque es el jefe de todos ellos. O sea, a mí me preocupa muchísimo, pero hay más cosas las que manda el señor Gavira. Yo he visto el otro día cómo el señor Gavira se reúne con el alcalde de Sevilla del Partido Popular. Y le dice el alcalde de Sevilla, del Partido Popular, del partido que es mayoritario, ¿no?, en Andalucía, le dice, yo quiero la tasa turística. Y dice el señor Gavira, tasa turística no. ¿Quién manda en materia de turismo? ¿Quién dice si tiene que haber tasa turística o no? ¿El Partido Popular, los alcaldes del Partido Popular o el señor Gavira? Pues parece que es el señor Gavira.
1: Señor García, le pregunta María Iglesias y Jaime Navarro.
2: La verdad es que en el tema que estabais hablando de la violencia, las dos las veo muy unidas y me preocupa porque está cundiendo el mensaje incluso entre movimientos de mujeres feministas progresistas del miedo de esos hombres extranjeros que vienen y se obvia que, por ejemplo, en esta entrada de Ceuta del 30-31 de julio es en la que han venido más mujeres y más niñas, huyendo justamente de la violencia patriarcal y machista que es internacional, de matrimonios forzados de menores, de violencia de género de mujeres. Entonces, eso me preocupa. Pero como comentaba el señor García, el caldo de cultivo se ha creado por una gestión nefasta por parte del gobierno central. Entonces, por ser propositivo y activo y resolver la papeleta de los ceutíes y las ceutíes para evitar que puedan surgir estas violencias como la de ayer contra la diputada Julia Ferrera y el activista Rafael Borrego. ¿Qué va a hacer Adelante Andalucía para que la Junta de Andalucía deje de taponar el 40% de plazas libres que tenemos para acogida de niños menores, inmigrantes, y que puedan venir? Y luego tengo también una curiosidad, una preocupación, y es que va a ser Adelante Andalucía si va a seguir en esa defensa de los inmigrantes, que me consta porque hemos coincidido en manifestaciones cuando se ahogó Mahmoud Bakoun en el Guadalquivir, una muerte todavía impune y por la que ustedes casi lo empapelan. O les tienta, como a tanta izquierda europea, por miedo a perder votos, y modulando ese discurso, y blanqueando, y llegando a decir que sí, que son peligrosos, que sí, que hay que ponerle coto.
0: Recoge esta última pregunta, me parece súper buena, porque creo que uno de los debates ahora mismo es la izquierda. Yo creo que hay la tentación en una parte de la izquierda de comprar los discursos racistas, edulcorándolo, maquillándolo, haciéndolo medio supuestamente defensores de la clase trabajadora, pero que no deja de comprar una diferenciación entre una clase trabajadora de un color y otra clase de otra, y poner la blanca por encima. Yo creo que ahí nosotros vamos a ser nítidos, y yo me da igual perder voto.
1: Manuel Gavira, muy buenas noches, ¿qué tal?
3: Buenas noches, muchas gracias.
1: Vicepresidente de la Junta de Andalucía, consejero de Turismo, Justicia, Desregulación y Administración Local y líder de Vox en Andalucía. Casi nada, ¿no?
3: Sí, bueno, tengo una consejería con muchos nombres y apellidos, como digo yo, pero bien, con ánimo.
1: ¿Bien estas primeras semanas en el gobierno de coalición?
3: Sí, bien. No, la verdad es que no me puedo quejar porque estamos hablando de que llevamos 70 y pocos días y los primeros días uno se los pasa pues con el tema de los nombramientos.

0: todos los decretos de estructura, en fin, y después viene agosto, que en Andalucía, pues bueno, la administración se mueve poco. Y bueno, hemos aprovechado para estudiar un poco, para informarnos y para que el desembarco de septiembre pues haya sido, digamos, a 100%.
1: Cuando uno accede a un nuevo cargo, siempre quiere poner su impronta, hacer sus cambios según su creencia. ¿Qué objetivo se marca usted como vicepresidente andaluz?
0: Bueno, teniendo una consejería tan amplia, ¿no?, y teniendo, tocando tantas patas, como yo le digo, la consejería yo la veo como una mesa con diferentes aspectos, el turismo, la justicia, la desregulación, la administración local. Yo entiendo que cada uno quiere que en su ámbito competencial pues tenga su impronta, ¿no? Yo, por ejemplo, yo en el tema del turismo lo que me gustaría es que Andalucía siga liderando el turismo, que Andalucía siga creciendo. Los últimos datos, los que hemos conocido, es que hemos tenido el mejor agosto el mes de agosto de la serie histórica, casi 7.700.000 pernotaciones. O sea, estamos hablando de un crecimiento importante. Pero yo lo que quiero es que se dejen más dinero los turistas, que el crecimiento del empleo en el sector turístico no haya crecido un 10%, sino que sea un 20%, y que Andalucía tenga esa importancia turística que nos permita luego mover los flujos turísticos, no solo en los sitios que todos conocemos y en los meses que todos conocemos, sino en toda Andalucía, porque tenemos potencial para que haya un turismo todos los meses del año y que la gente que viene una vez a Andalucía y está pues, en la costa de Cádiz, o en Málaga, o en Huelva, o en Almería, o en Granada, o en cualquier parte, conozca también la provincia, las provincias del interior de Andalucía, que conozca Jaén, que conozca Córdoba. Estamos hablando de intentar vendernos por todos los lados. Y en justicia, pues intentar resolver de una vez por todas los problemas que tenemos, problemas de infraestructuras judiciales, porque hay un problema y se están haciendo avances en ese sentido. El problema que hay con el sistema informático, con Adriano, que se cuelga y que a veces pues los operadores judiciales te dicen que no va bien. Y después pues mejorar para que no haya esas mesas vacías que tanto la judicatura como los abogados, como los graduados y como en el fondo los procuradores, todos los profesionales jurídicos nos dicen que, bueno, que hay mesa vacía, que las sustituciones tardan en hacerse rápido, se hacen con mucha demora. Y en desregulación, que es una de las patas que mucha gente me dice, eso de desregulación,
1: ¿qué es?
0: ¿No? ¿Qué es mucha lo que gente es? Porque la gente, eso, claro. Y yo siempre pongo el ejemplo de una noticia que salió hace poco y yo la traslado, ¿no? La noticia aludía que un autónomo en Andalucía pierde 28 días de trabajo al año en su relación con la administración. 28 días es más de un mes, para que la gente me entienda. Sí. Si le quitas a 30 días, le quitas los domingos, pues son 26, pues más de un mes. Y que en el fondo son, y lo decía la noticia también, 136 millones de horas y un impacto económico en Andalucía de 2.000 millones de euros al año. O sea, si aliviamos el papeleo, la burocracia, pues también tendremos más recursos ahí, podremos crear riqueza y empleo, porque ya lo dicen los autónomos, uno de los principales enemigos que tenemos, o que tienen ellos, mejor dicho, son la relación con la administración. Y después la administración local, que no se vea una administración local, unos municipios, unos ayuntamientos, se vean como una administración inferior. Hay que trabajar mucho con ellos y que, por ejemplo, en estos últimos meses que hemos sufrido terremotos y que hemos sufrido incendios, pues tengan también respuesta a esas contingencias por parte de la administración autonómica y que las ayudas le lleguen rápido. Y en eso es lo que hemos estado en estos pocos días.
1: Casi nada, ¿no?
0: Sí, sí.
1: Es la primera vez en la historia de Andalucía, después de 40 años de gobiernos democráticos, en los que Vox ocupa un gobierno en la Junta de Andalucía. ¿Cómo le gustaría, señor Gavira, ser recordado?
0: No, a mí, de verdad, yo no tengo ningún afán de que la gente me recuerde ni nada. Y si alguien me recuerda, que sea como una persona que es una persona, un andaluz trabajador, un gaditano trabajador, y que cree que en Andalucía se pueden hacer muchas cosas diferentes a las que hemos estado viendo en los últimos años y que queremos poner Andalucía en el mapa. No solo queremos ser los mejores de España, sino queremos ser los mejores de Europa, porque es que tenemos el potencial para hacerlo.
1: ¿Se vive mejor en el gobierno o en la oposición, señor Gavira?
0: En la oposición, sin duda alguna. No te voy a mentir, es que yo no sé mentir. La verdad es que cuando estás a este lado, sí, ves las horas de trabajo, ves el esfuerzo familiar que tiene la familia de los consejeros y del presidente de la Junta de Andalucía y, y ves lo que hay detrás y

0: y no es algo que diga, bueno, estás contento, estás disfrutando. Son muchísimas horas de trabajo, muchas horas de trabajo. Y te levantas a las 6 de la mañana y te das a la 1 de la mañana y estás mirando correos, mirando informes, mirando cosas y bueno.
1: Se encuentra.

0: el vacío ni nada, ¿no?
1: No, yo no puedo hablar mal de ninguno de ellos, de verdad que no. Y, además me han acogido con mucha cercanía, con mucho cariño, me han manifestado que están para ayudarme lo que quiera, de verdad son... es algo que al principio uno va con cierta preocupación, ¿no? A ver sí. cómo es recibido, pero yo no puedo tener queja de ninguno porque la verdad es que el trato es de una persona más. Entonces para mí eso es lo más importante y me permite hablar con normalidad con ellos de cualquier cosa. O sea, no, esto es como el chiste, no me puedo quejar.
0: ¿Cómo calificaría estas primeras semanas de gobierno entre Partido Popular y Vox?
1: Bueno, es verdad que tenemos un pacto de gobierno, que es lo que no podemos perder en perspectiva y lo que nos viene en los próximos meses es que esas medidas que se están acordadas en ese acuerdo, en esas 150 medidas que hemos acordado Partido Popular y Vox, pues ahora viene el momento de empezar a poner en práctica, insisto, ahora, porque yo entiendo que, y vuelvo a lo que te decía antes, es verdad que llevamos 70 y pocos días, pero en agosto es complicado moverse la administración en Andalucía, yo creo que todo el mundo lo sabe, y también es verdad que en los meses de julio pues uno está con el decreto de estructura, con los nombramientos, y ahora es cuando estamos en septiembre, pues cuando estamos mirando cómo tenemos que progresar en ese acuerdo. Ya hemos tenido una reunión de seguimiento del acuerdo y estamos avanzando en los siguientes pasos que hay que dar, con absoluta normalidad.
0: Que hayan pedido esa comisión de seguimiento del pacto, ¿qué quiere decir? ¿Es para estar engrasados las dos partes del gobierno o para estar pendiente de si se produce alguna discrepancia entre los partidos?
1: No, pero esto es lo más normal del mundo, ¿eh? O sea, yo me acuerdo en este caso la experiencia que tiene uno en el Parlamento de Andalucía, yo me acuerdo que el primer gobierno del Partido Popular era con Ciudadanos y tenía una comisión de seguimiento. Uh-huh. Nosotros llegamos con ellos a un acuerdo de investidura y a tres acuerdos presupuestarios tenían comisiones de seguimiento. Se trata de buscar un hueco en las agendas y que nos sentemos y nos vayamos preguntando, oye, ¿cómo va este tema? ¿Cómo vamos a meter en los presupuestos este otro? Y que sea una relación de lo más normal del mundo. Pero para eso tiene que haber una especie de protocolo y a eso responde lo que es la comisión de seguimiento del pacto.
0: ¿Cuánto le preocupa lo que está sucediendo en Ceuta desde finales del mes de julio? Porque hoy Loles López, la consejera de Igualdad, ha dicho que Andalucía va a cumplir la ley. Pero no sé si... ¿Qué está pasando exactamente en Ceuta? ¿Cómo se puede revertir esa situación de violencia cada vez más creciente en la ciudad autónoma?
1: Hombre, yo lo que tengo que decir, y de verdad que no quiero utilizar palabras, no son ni palabras mías, porque ya las he escuchado incluso a la fiscal superior de Justicia de Andalucía en la apertura del año judicial. Lo que ha sucedido en Ceuta es una invasión. Uh-huh. Y hay que empezar a llamar a las cosas por su nombre. Y una invasión que tiene, pues lo provoca el gobierno de Marruecos, la bendición del gobierno de Marruecos, y después tenemos al gobierno de Sánchez, y no son datos que de yo, es información que publican los medios de comunicación, donde ya se conocía que eso iba a pasar. Por tanto, estamos hablando de una complicidad. Uno dice, bueno, ¿cómo se soluciona esto? Pues de la única forma que se puede solucionar es que esas personas que nos han invadido vuelvan por donde han venido. Y después todo lo que acompaña aquello. ¿Qué acompaña aquello? Pues evidentemente reforzar la frontera. Porque como se produzca un reparto, estamos garantizando que vuelva a pasar. Yo estuve en Ceuta en el año 2021, ¿eh? Uh-huh. Yo lo vi. Y lo viví. Esto es por 16 lo que pasó en aquel momento. Entonces, bueno, uno ya tiene que tener claro que las fronteras las tenemos que proteger. Y después nadie me puede decir que podemos mantener un acuerdo de buena vecindad con Marruecos. ¿Qué buena vecindad vamos a tener? Si son los instigadores de lo que está pasando. Si estamos en una Unión Europea, unos aliados que se nos llena la boca, ¿no? Aliados, aliados. Pues ya, no podemos mantener los acuerdos con Marruecos y la Unión Europea sostiene mucho al gobierno de Marruecos, sostiene mucho en infraestructura, en obras, sostiene mucho a Marruecos. Por tanto, eso hay que planteárselo. Y después, por supuesto, combatir con todos los medios legales que tengamos a lo que es el gobierno de España por lo que está haciendo. Y si es verdad, y las investigaciones por parte incluso de la Fiscalía, que ya se están publicando, van en la línea de que el gobierno de España conocía lo que iba a pasar, uh-huh. Pues estamos hablando de una posible responsabilidad y hay un artículo, que es el 102 de la Constitución Española, que podría ponerse encima de la mesa, que habla de la responsabilidad penal del presidente del gobierno y del Consejo de Gobierno o del Consejo de Ministros. Por tanto, yo creo que hay instrumentos. En cualquier caso, yo creo que es un problema grave y es un problema que no podemos mirar para otro lado, ¿eh? Como procedamos de otra forma que no sea que vuelvan por donde han venido, estamos garantizando que vuelva a pasar. Uh-huh. Ya está,

0: Oye, la persona que te invade dice, dentro de, estaremos aquí un mes, dos meses, tres meses, pero después acabaremos en la península, después acabaremos en España. La Unión Europea ya está poniendo pie en pared en este sentido. ¿Por qué? Porque estamos abriéndole también la puerta a esa invasión a lo que es la Unión Europea. Por eso la Unión es tan tajante en este sentido. Pero claro, los que más nos deben que preocupar son los ceutíes, que lo están pasando mal, y hablas con ellos. El otro día estuvo Juan Sergio Redondo, que es el portavoz de Vox en la asamblea de Ceuta. Lo que te decía era, Manolo, tú piénsalo. En los supermercados, militares. Los niños a los colegios, escoltados. Las mujeres que le dan miedo salir solas. Los ancianos recluidos en sus casas. Eso está pasando en España, ¿eh? Esto no es, bueno, los mandamos a la península y ya Ceuta está tranquila. Que garantiza que vuelvan otra vez o que vengan más. Por eso este tema es un tema de vital. Este es el principal problema que hay en España ahora mismo también, ¿eh? Tener un gobierno que permite estas cosas. Yo creo que es un tema serio y es un tema que cada vez hay más personas que se encuentran muy preocupados por lo que está pasando en Ceuta. Y también el miedo que hay en Melilla en este sentido también. Porque ya se ven que cada vez le quedan menos a ellos que pase lo mismo. Yo creo que es un problema de Estado importante y que no podemos mirar para otro lado, ni podemos disimular, ni lo podemos enmascarar, ni le podemos llamar de otra manera. Esto no es un fenómeno migratorio, esto se llama invasión, invasión. Y yo creo que es lo que hay que decir cada vez que tengamos oportunidad, claro.
1: Ayer dijo Santiago Abascal, señor Abascal dijo ayer que que Pedro Sánchez ganaría las elecciones allí en Marruecos, ahora que se van a producir las legislativas. Lo que sí le quiero preguntar, señor Gabeira, es si usted está de acuerdo con esa acogida de migrantes de Andalucía, como ha dicho Loles López.
0: A ver, lo que ha dicho la consejera de Igualdad y Servicios Sociales de la Junta de Andalucía es que tiene que aplicar la ley. Pero yo me quiero quedar con lo que ha dicho el presidente de la Junta de Andalucía también, que ha dicho que no podemos admitirlo, que no podemos acogerlo, porque estaríamos haciendo un efecto llamada. Estamos hablando de dos fenómenos diferentes. Una cosa es el aspecto legal y otra cosa es que, en este caso, la voluntad política del Partido Popular y de Vox sea la de entender que si hacemos eso supondría aceptar una futura invasión. Yo creo que hay que distinguir los dos aspectos. Nosotros, por supuesto, nos vamos a oponer a cualquier tipo de reparto, a cualquier tipo que suponga, insisto, avalar una futura invasión.

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2: Nuria López, que queremos empezar hablando de una noticia de actualidad que ha pasado esta mañana, no ha pasado en Andalucía, ha pasado en la Comunidad de Madrid, que ha sido el caso de Mari Carmen, una mujer desahuciada de 89 años, que cómo puede pasar todavía a día de hoy, en pleno 2026, que sigan pasando desahucios con un gobierno social comunista, ¿no?, como le llama la derecha.
3: Bueno, yo lo que, la verdad, más allá de cómo le llame la derecha al gobierno progresista, yo creo que son de las cosas que no pueden pasar en un país democrático, donde hay que tiene que haber un Estado social que garantice a las personas los derechos humanos. Uh-huh. Y los derechos más humanos es también tener un techo y tener una vivienda. Y cuando se tienen situaciones de vulnerabilidad, darle protección a las personas. Yo creo que el gobierno tiene que tomar nota, el gobierno de España, y esto no puede pasar. Si las leyes son injustas, hay que cambiarlas. Las leyes tienen que proteger a las personas, tienen que proteger los derechos humanos y tienen que proteger siempre a las personas más débiles. Y no podemos dejar resquicios legales para que se cuelen aquellos que no tienen humanidad. Y yo creo que esto no puede volver a pasar en este país. Ya pasó y fue muy duro. Y los trabajadores lo sufrimos cuando nos expulsaban de nuestros puestos de trabajo y no había leyes garantistas que nos permitían seguir viviendo en nuestras casas y los bancos nos expulsaban. Eso no puede volver a pasar en este país y yo creo que el gobierno de España tiene que tomar nota.
2: Han sido 4.000 desahucios en España en el primer trimestre del año. Un cuarto de esos

0: Desahucios ha sido en esta comunidad, en Andalucía. ¿Qué políticas demandáis desde Comisiones Obreras al gobierno de Juanma Moreno para que acaben este tipo de prácticas, estos desahucios?
1: Lo decía antes, yo creo que hay que tener las cosas en su, encima de la mesa. En la crisis del 2012, del 2010, no había ninguna norma que protegiera a las personas que perdían sus empleos, que se hizo una reforma laboral donde nos despedían gratis y casi sin mirar los elementos objetivos por discrecionalidad de las empresas. Nos despedían, no teníamos protección y nos echaban de nuestras casas. Y nos quedábamos los trabajadores desahuciados. Y muchas vidas todavía hoy nos han repuesto de aquel momento histórico. Después ha habido momentos en los que ha habido cierta protección. Fuimos capaces de proteger en medio de una pandemia que no se expulsara a los trabajadores y a las trabajadoras, que hubiera ERTES para salvar las empresas y para salvar a los trabajadores, y que además hubiera garantía de no desahuciar a las personas que se encontraban en situación de vulnerabilidad. Tenemos que aprender de aquello. Hay que reforzar el Estado Social, hay que reforzar a las personas que se encuentran en situación de vulnerabilidad, y para eso necesitamos normas que garanticen los derechos humanos. Y si hoy no están, hay que ponerla encima de la mesa. Yo creo que el Gobierno de España, lo vuelvo a repetir, tiene que tomar nota, no siendo la misma situación de aquel momento del 2010, pero habiendo situaciones todavía hoy como las que se viven en Madrid y como las que se viven en Andalucía. El Gobierno andaluz tiene también una parte de responsabilidad, igual que la tienen los ayuntamientos, y es que se necesitan viviendas de protección oficial para garantizar no solamente las situaciones vulnerables, que las hay, de las personas que están en desempleadas, de las mujeres víctimas de violencia de género, de las personas que no pueden dar de comer a sus hijos, que hay todavía familias en Andalucía que se encuentran en esa situación de pobreza y de vulnerabilidad. Tiene que haber viviendas de protección oficial especiales para proteger, pero también hay muchas familias trabajadoras hoy que tienen un trabajo que no llegan a final de mes, que no pueden pagar el alquiler, y eso no son inquiocupa, como algunos los han llamado en decir. Claro que hay que darle protección a quien tiene una vivienda en alquiler, claro que sí, pero también hay que darle un elemento de viabilidad y de habitacional a la gente que no pueden. Y hoy hay muchas familias que están trabajando y no pueden llegar a final de mes porque la inflación nos come y porque los salarios no han subido. Los salarios no mejoran, aunque suban, ¿eh? Sí. Aunque suban no mejora, porque llegamos al supermercado y la cesta de la compra cada día es más chica y el ticket de la compra cada día más largo, y los salarios no están. Entonces, claro que el Gobierno andaluz tiene una responsabilidad para que haya vivienda a precios asequibles, no a precios que no podemos pagar los trabajadores ni las trabajadoras. Por tanto, hay responsabilidades de la Administración andaluza, del Gobierno andaluz, y también las hay de los ayuntamientos, que tienen unos registros de demandantes municipales de vivienda, donde la gente se inscribe, donde dice las características de casa que tiene y las características de vida que tiene, y no construimos conforme a eso. Todas las administraciones tienen que tener una responsabilidad, y todas las administraciones tienen que pringarse en esto, y tenemos que decirle en esto. De Comisiones Obreras lo tenemos claro, hemos puesto encima de la mesa una iniciativa legislativa popular que estamos esperando que nos diga el Parlamento andaluz cómo se encuentra, para que la ciudadanía le digamos a nuestros gobiernos que queremos hablar de las cosas que de verdaderamente importan a los ciudadanos y a las ciudadanas, que es vivir y ser feliz. Si aquí se trata de repartir la mucha riqueza que hay en Andalucía. Porque claro, el IPC sube, ya estamos en el 4%, el último IPC, pero los salarios están que no terminan de mejorar para vivir, están en un 3%, entonces las subidas que hemos conseguido con los convenios, eso significa que no vale, que cuando llega la inflación se lo come las subidas que se dan. Por tanto, aquí hay un desacople entre lo que son los salarios y lo que es la riqueza de las empresas. 90.000 millones de beneficios, duelen los ojos, ¿eh? Duelen los ojos de beneficio, porque las ventas, las compras han seguido creciendo, pero los salarios están bajando porque se lo come la inflación. Claro que aquí hay responsabilidades.
0: El jueves pasado estuvo aquí el presidente de la Diputación de Jaén, Juan Latorre, y anunció que en una reunión que iba a mantener con Juanma Moreno le iba a pedir las competencias de vivienda. Después, una vez visto que ha fracasado la política de vivienda del Gobierno de España y que fracasa la del Gobierno de la Junta de Andalucía, ha nombrado también ayuntamiento, ¿ve con buenos ojos que a lo mejor las competencias de vivienda vayan a las diputaciones?
1: Yo es que creo que yo no, yo soy una persona que creo en el Estatuto de Autonomía de Andalucía y creo en nuestra autonomía, en nuestro estatuto. Se peleó mucho por conseguir esa

0: capacidades de desarrollo en nuestra comunidad. Yo creo que cada uno tiene su función y su papel. Bienvenido sea que eso se dé, pero esa no es la solución al problema que tenemos. Yo creo que desde la lealtad institucional, desde la solución del problema, lo que se tienen que poner es todo a una y dentro de sus funciones. Aquí no vale que el gobierno andaluz diga, yo no quiero tasa turística, que le hagan los ayuntamientos. No, oiga, mire usted, aquí hay 789 ayuntamientos en Andalucía y no vale que cada uno haga de su capa un sayo. ¿Usted entonces para qué gobierna la Junta de Andalucía? ¿O es que la Junta de Andalucía nada más que la vamos a gobernar para repartirnos los carguitos públicos? No, hombre, no, usted tiene una responsabilidad de un estatuto de autonomía que cumplir y unas funciones. Si no, entonces, que usted está haciendo dejación de sus funciones. Bienvenida sea la buena voluntad de la Diputación, pero los recursos económicos y el plan estatal que lo tiene que desarrollar es la Junta de Andalucía. Quien tiene que establecer cuáles son las zonas tensionadas en los municipios es la Junta de Andalucía. Quien tiene que exigirle a las diputaciones y especialmente a los ayuntamientos es la Junta de Andalucía. Quien tiene que poner la tasa turística para que haya una homogeneidad y no haya competencia desleal entre los municipios y entre las provincias de Andalucía es el gobierno andaluz. Esto no es que las comunidades, la banderita de Andalucía y el estatuto de autonomía no es si me viene bien o me viene mal. Es que hay que ejercerlo, ¿no? Porque creo yo que aquí hay muchas cosas que se están echando las culpas un gobierno al otro y al final le ponemos siempre la bolita del gobierno de España, de la Diputación, del Ayuntamiento, pero para que no veamos que aquí hay unas responsabilidades de comunidad que se tiene que cumplir. El Estado somos todos, el gobierno de España, comunidad autónoma, diputaciones y ayuntamiento, y por tanto todos tienen que solucionar el problema principal que había ahora mismo, que es la vivienda, y no olvidemos los salarios. No olvidemos el poder adquisitivo que estamos sufriendo las personas trabajadoras que nos están empobreciendo.
1: Los sueldos no están subiendo como el IPC, el precio de la vida cada vez está subiendo más. Ha hablado del precio de la cesta de la compra, que cada vez es mayor. También podemos hablar del precio de la gasolina, del gasoil, todo. ¿Qué deben hacer los gobiernos y los empresarios para acabar o remitir esta situación?
0: Bueno, los empresarios, está claro, repartir la riqueza que generamos los trabajadores.
1: Pero no todos los empresarios son ricos.
0: Bueno, todos los empresarios tienen un beneficio, lo dice el Observatorio de Beneficios Empresariales, lo dicen las cuentas de resultados de las empresas. Lógicamente, en función de las capacidades, se irá haciendo determinadas cuestiones. Yo entiendo que no tiene que pagar lo mismo una pequeña empresa. No de salario. Lo mismo la pequeña empresa, lo que tiene que exigirle a la gran empresa es que pague más. Y que a lo mejor en los tiempos de la cadena, cuando le dice, oye, me tienes que pagar porque te he hecho este servicio, y se tiran a lo mejor un año para pagarle a la pequeña empresa, a lo mejor ahí es donde están los márgenes de beneficio. A lo mejor hay que exigirle a la banca que los créditos a las pequeñas y las medianas empresas sean mejores que a las grandes empresas. A lo mejor estamos apuntando mal en la dirección, porque yo creo que los pequeños autónomos y las pequeñas empresas han sido abandonadas también por la cadena diabólica de cesión de funciones por parte de las grandes. Yo creo que ahí en la disputa de los de abajo nos hacen pelearnos cuando realmente no estamos hablando de salario, estamos hablando de que la banca, de que la cadena alimentaria, estamos hablando de que los carburantes, de la electricidad, del sector inmobiliario, de que esas grandes empresas están obteniendo unos beneficios que son brutales, porque nos repartimos y chorrea hacia abajo, porque nos repercute en los salarios de los trabajadores, porque nos repercute en esa posibilidad de mejor financiación de las pequeñas empresas de Andalucía, por ejemplo. Yo no he escuchado a los empresarios hablar de eso. Yo no he escuchado hablar de exigirle al gobierno andaluz mayores posibilidades de eso. Yo creo que hay márgenes para que el reparto del beneficio que hay arriba caiga y repercuta al conjunto, empezando por los trabajadores y las trabajadoras que lo producimos, que nos olvidamos. Que las empresas tienen los medios de producción, pero que las vidas, los cuerpos, las enfermedades, los horarios de trabajo, los desplazamientos los sufrimos los trabajadores y las trabajadoras. Por tanto, tiene que haber unos salarios, unas condiciones laborales dignas, y se están desacoplando, cada día se va desacoplando más. El rico es más rico y se concentra, y cada vez los trabajadores estamos siendo más pobres.
1: Hay otro tema que salió hace una semana, hace unos meses a la luz, que fue lo de las bajas médicas. ¿Es un problema de Estado, como dijo Feijóo, las bajas médicas?
0: Es un problema de Estado que muera un trabajador o una trabajadora cuando va a ganarse la vida. Eso sí que es un problema de Estado. Y es un problema de Estado que la sanidad pública no funcione como tiene que funcionar. y es un problema público que las empresas, cuando hay un accidente,

0: vayan para otro lado y digan y dejen a los trabajadores en la puerta de los hospitales, como hemos visto con algunas personas inmigrantes. Eso sí que es un problema de salud pública. Las bajas, nosotros no tenemos problemas en hablar de cuáles son los problemas reales que ahora mismo están sufriendo los trabajadores y cuáles son los problemas que puede haber en el entorno del por qué aumentan las bajas laborales. Porque hay muchas causas por las que aumenta. Lo que no se puede poner en cuestión es el derecho a la salud de los trabajadores ni el derecho a tener una protección en el centro de trabajo. Eso es otra cosa. Porque es verdad que hay un problema de citas médicas y por tanto se retrasan las citas y se retrasan luego las revisiones de esas citas. Por tanto, la atención primaria, hay que hablar de eso. Hay un problema también de la edad de los trabajadores y las trabajadoras. Cada vez que vamos más avanzando en edad, pues la forma de recuperación del cuerpo es distinta. Por tanto, también queremos hablar de prevención, porque hay un sometimiento a un estrés brutal de las personas trabajadoras. Te ponen la máquina, te ponen el sistema productivo nuevo, y en lugar de adaptarse a la máquina y el sistema productivo al trabajador, acabamos a los ritmos que nos impone la máquina. Hay muchos problemas laborales en este país que tenemos que hablar. Claro, si lo que dice al final es que lo que quiere decir la COE y la patronal es que los trabajadores son unos flojos, mira, no, por ahí no, porque yo creo que son otros elementos los que se están poniendo encima de la mesa, que nosotros no tenemos problema en hablar. Lo que no vamos a permitir es que se cuestione el derecho a la prevención y el derecho a la salud de las personas trabajadoras.
1: Señora López, una de las...
0: Ay, de paso, perdón. Sí. Ya si cabe, si eso, pues le repercutimos los costes al sistema público.
1: Ya, eso también es otra cosa. Bueno, una de las fotos de este 2026 en Andalucía es ese abrazo de Juanma Moreno y Manolo Gavira, ese gobierno de PP y Vox. No sé cómo calificaría estas primeras semanas de gobierno.
0: ¿Hay gobierno? ¿O hay discursos y frases? Es que... se decía ayer en esta misma mesa, ¿no? Hemos tenido tiempo, hemos tenido que estar de vacaciones, hemos estado con... Los veranos son muy malos. Hay muchos trabajadores que, por desgracia, trabajan a unas temperaturas brutales, que están jugándose la vida en casos de huelga, que están haciendo funciones que eso no lo dicen, ¿no? De un dirigente político creo que tenía que tener mucho cuidado con lo que dice. A nosotros nos preocupa el acuerdo de PP-Vox, porque hay muchas cosas que son muy negativas de concretarse para las personas trabajadoras y de Andalucía. Empezando porque es un acuerdo que habla otra vez de desguazar el sistema fiscal de Andalucía, las capacidades fiscales de Andalucía, poniendo además encima de la mesa que se supone que el gobierno va a repartir muchas ayudas al toro, al campo, reparte un montón de ayudas y de repente nos encontramos con que es contradictorio con que no hay entradas al sistema.
2: Periodista y comunicadora cultural, especialista en música y artes escénicas, apasionada por la moda y por la cultura japonesa. Una mujer que tiene y comparte una mirada curiosa y cercana a la cultura andaluza, con especial interés por el Carnaval de Cádiz y la cultura underground. Reyes Calvillo, buenas noches.
3: Muy buena. Yo me defino como friclórica, pero lo que tú has dicho suena más formal.
2: No, pero lo de friclórica podías ponerte ahí en...
3: Friclórica, bueno, pues friki crear... y folclórica.
2: Ya, perfecto. Bueno, de espectador, de oyente, de admirador de Reyes Calvillo a compañero tuyo, ¿qué pretendes acercarles a los telespectadores con esa cita que vamos a tener cada semana, cada 15 días, cada el tiempo que se pueda, porque evidentemente no podemos encasillarnos en una fecha concreta cuando tengamos los artistas? ¿Qué podemos trasladar en este programa en cuestión de cultura?
3: Pues no solo el acento andaluz, sino también lo que se dice. Me encantaba esa careta que tenéis que hay al principio en el programa, de ese acento, de ese yo hablo andaluz. Lo importante además no solamente que lo hablemos, sino también que lo divulguemos, que se nos entienda. Entonces, hablar de artistas y de cultura andaluza amplia desde todos los puntos de Andalucía, desde Almería hasta Huelva, y sobre todo conocer esa llamada cultura underground, cultura alternativa, contracultura, que yo creo que muchas veces no se le da quizá el espacio que tiene. Creo que este año, igual que habéis hecho otro año, vais a seguir apostando por esa cultura más minoritaria y conocer cómo es el panorama joven, sobre todo de Andalucía, que es muy enriquecedor y que bebe muchísimo, como veremos ahora también hablando con nuestro invitado, con Luis Ibarra, de nuestras raíces. Porque creo que si alguien admira nuestras raíces,

0: somos los jóvenes andaluces que queremos aprender de ella y seguir divulgándola. Y para eso están los medios, Fernando, para mostrarle a todos lo que estamos haciendo.
1: Y en esa cultura alternativa, underground, creo que ya podemos dar alguna pincelada de qué invitados podemos tener a lo mejor las próximas semanas, ¿no? Aparte de La Mare, que saca nuevo disco.
0: La Mare, bueno, por supuesto, yo creo que un artista imprescindible dentro de la cultura ahora mismo, de esa cultura musical muy interesante que nos está llegando, es Miguel Ichi López. Entonces yo creo que Miguel Ichi también podremos tenerlo con nosotros. Y se me ocurren un sinfín de artistas, Fernando, que nos pueden acompañar, no solo musicales, sino también diseñadores de moda, artistas del drag, artistas que se dediquen a la pintura, incluso, bueno, ¿por qué no?, al arte de los videojuegos o de incluso el tatuaje. Hemos tenido hace poco una convención maravillosa donde cada vez el arte es más amplio.
1: Bueno, el abanico de la cultura es inabarcable, vamos, es enorme. Bueno, bienvenida a Reyes Calvillo y bueno, hoy el estreno con una persona que conoces muy bien, con el director de la Bienal, Luis Ibarra, ¿no?
0: Sí, con Luis, que además tengo que decir que nos presentó Fernando Iwasaki cuando teníamos como 10 años menos, yo creo, éramos todavía más jóvenes y fue en un encuentro de jóvenes escritores. O sea, no, éramos jóvenes ahora, somos jóvenes ahora, éramos jóvenes entonces, estamos en ese limbo en el que para el carnet de Renfe no somos jóvenes, pero para no encontrar vivienda sí. Con lo cual, eternamente jóvenes creadores.
1: Luis Ibarra, director de la Bienal, buenas noches.
2: Pues un placer acompañaros, la verdad. Un placer estar además con Reyes.
1: Bueno, enseguida vamos a hablar de la Bienal, pero evidentemente, ya que he hablado de Iwasaki, Iwasaki presentó tu libro, ¿no? Te presentó en el libro, ¿no? En
2: pues
1: tu
2: sí, primer libro, hizo, ¿no? Hizo el prólogo de mi libro. La verdad que fue un verdadero placer. Una persona, además, bueno, la cultura es tan diversa que veía la presentación de Reyes y que decía que era friki y folclórica. Y pensaba, bueno, de eso también hay mucho en el flamenco, sí, o en la Bienal, ¿no? Mucho friki, mucho folclórico y mucho de todo, ¿no? Y decía también lo de la cultura japonesa que me llevaba a Fernando Iwasaki. Y son muchos los guiños del flamenco hacia la cultura japonesa, por ejemplo, del teatro kabuki, de muchísimas cosas. Entonces, al final todo está conectado, que es lo bonito en la cultura.
1: Bueno, algún día, permitirme la licencia personal, hoy nunca lo hago, pero algún día le presentaré a mi hija Reyes Calvillo, que es una admiradora del manga, de la cultura japonesa, y que en estos momentos pues lo está pasando un poquito regular. Venga, vamos para adelante y, evidentemente, Luis, no hemos venido a hablar de tu libro, ni de Iwasaki, hemos venido a hablar, fundamentalmente, de lo que tienes entre manos, que no es poca cosa, de la Bienal de Flamenco de Sevilla.

0: Bueno, Luis Ibarra, ¿cómo vive el director de la Bienal La Bienal?
1: Pues con muchísima intensidad, con muchísima ilusión, porque es un proyecto que uno lleva preparando durante 2 años en realidad, o incluso más, porque uno ya piensa en un futuro cuando emprende un proyecto de estas características, y ver que todo se va haciendo realidad, pues un verdadero lujo, un privilegio, y por eso no podemos cansarnos o no podemos quejarnos de que es mucha la intensidad durante estas 3 semanas.
0: ¿Pero la saboreas intensamente como aficionado o la sufres con el estrés de la organización?
1: Hombre, uno la sufre en parte, pero sí que es cierto que cuando ya se sienta en la butaca de un teatro ya su trabajo ha terminado y ahí ya no hay nada que hacer, ¿no? Si hay cualquier inconveniente, pues lo resuelve y para eso está uno ahí, pero sí que es cierto que los problemas ante una manifestación cultural como es el flamenco se resuelven durante un rato, ¿no? Bueno, ha sucedido muchas veces ya en esta Bienal, pero se sienta uno, por ejemplo, en San Luis de los Franceses a escuchar el granaíno, que venía yo agobiado con el protocolo, con mil problemas, tal, y de pronto durante 1 hora y 10 pues se me olvidó absolutamente todo, ¿no? Eso fue en el arranque de la Bienal y después pues esto sucede casi cada día cuando entro al teatro.
0: Una Bienal que empezaba marcando historia o estableciendo historia con un pregón cantado. Vamos a ver algunos momentitos.

0: Bueno, Luis, ¿quién decide innovar con este pregón cantado? ¿El artista, la organización, la dirección, el pregonero?
1: Pues en este caso, la verdad que pensando en qué podíamos hacer diferente al flash mob, se me ocurrió que darle el protagonismo del pregón a los propios artistas que nunca lo habían tenido y no hacer un pregón íntimo literario, sino hacer una propuesta más popular, casi un poco en la línea del carnaval de Cádiz, ¿no? Un pregón hacia afuera. Entonces, en el flamenco hay un palo que son los pregones, y tirando de los pregones se me ocurrió que utilizando la Plaza de San Francisco, que se viste de Navidad en Navidad, que se viste de Corpus, que se viste de Semana Santa en Semana Santa, pues que de alguna manera podíamos vestirla anticipando el otoño de artes escénicas, de flamenco, y que con la Bienal se inauguraran las artes escénicas en Sevilla con un pregón cantado por parte de los artistas. Antes te mencionaba Pero el Granaíno, qué buen pie te he dado para ese vídeo en el que estaba cantando Pero el Granaíno, bailando Ana Morales. Tuvimos otros cuatro cantadores, además de ellos, en distintos balcones de la plaza, y la verdad que muy satisfecho con cómo quedó esa producción, por lo elegante, por lo bien que estuvo Ana en la Soleá, por lo bien que coordinó Segundo Falcón artísticamente todo lo que cantaron Esperanza Fernández, María Terremoto, Rafael Dutrera. Pues la verdad que más que satisfecho con...
0: O sea, que la experiencia se repetirá en el futuro.
1: Pues yo creo que ha funcionado también, que sería interesante, digamos, siempre darle una vuelta de tuerca, porque no se trata de repetirnos, pero sí que la idea de hacer un pregón cantado para anunciar la Bienal es también bajar la Bienal a la calle y perseguir un poco esa idea de que quien no venga buscando la Bienal se la tiene que encontrar, porque no solo tiene presencia en los teatros, sino que está en las glorietas, en las marquesinas, en los autobuses, en los barrios más allá del casco histórico, y tiene presencia en la ciudad.
2: Y hablando ahora mismo que ponías el foco en la innovación dentro del flamenco, siendo quizás algunas figuras tan conservadoras, ¿no te da vértigo innovar en la Bienal y en la forma de transmitir lo que es esta capitalidad del flamenco?
1: A mí no me da riesgo, o sea, o no me da ningún vértigo asumir todos esos riesgos, porque el flamenco es un arte casi por definición de vanguardia, e incluso muchas veces en lo más tradicional encuentro mucha vanguardia, ¿no? Decía Borges que la modernidad está en lo olvidado, y por ejemplo en la Bienal, además de contar con los tradicionalmente vanguardistas, con un Israel Galván, un Andrés Marín, Rosario la Tremendita, o gente que se incorpora, digamos, encontrando el flamenco con otro registro de las artes escénicas, con danza contemporánea y atributos más allá de su propio baile, por ejemplo Sara Jiménez, de otra gran artista que debuta un poco en esa línea como solista en Bienal, pero también encuentro muchísima vanguardia en Aurora Vargas o en José de la Tomasa, en tanto en cuanto a más una figura que ya no queda ningún otro como él, ¿no? Como representante de una forma de cantar, de la Alameda de Hércules, de una época. Entonces, yo creo que en todos esos equilibrios se maneja uno para hacer todo el mosaico de la Bienal, que admite todas las sensibilidades que hay alrededor del flamenco, que son muchas, desde la tradición a la vanguardia, jóvenes que se incorporan, nuevos valores, pero también artistas con más de 90 años como Manolo Marín o Romerito de Jerez, que lo hemos tenido en esta Bienal. Y bueno, y todo lo que todavía queda bastante, así que seguiremos ahí disfrutando.
2: Te lo preguntaba porque además sabes que habías hablado de Israel Galván. Hace unas semanas hubo un homenaje a Omega. Al disco Omega estaba Kiki Morente cantando, estaba su hermana, estaba Estrella, bailaba Israel Galván. Y recuerdo que en el trayecto en taxi, el señor que nos llevó hasta el Generalife, que dónde fue, cuando le comentamos, María Sánchez y yo, que fuimos juntas, que íbamos a escuchar pues este homenaje a Omega, decía, ¿también os gusta el flamenquito? Entonces yo noté como que quizás había algunas personas que tenían hacia los jóvenes esa desconfianza en flamenco, sin embargo, en el flamenco que nos gustaba y en lo que nos gustaba ver. Sin embargo, tú has conseguido llegar a llevar una Bienal que de momento parece que está agradando mucho.

0: sido difícil ganarte, entiendo también, esa confianza en toda la innovación que estás proponiendo, y sin embargo, que las críticas estén siendo todas muy positivas.
1: Pues sí, yo creo que al final la Bienal es un reflejo de lo que está sucediendo en el flamenco y también de lo que no está, porque es cierto que programar lo que está es relativamente sencillo, es decir, eso es comprar espectáculos que están por los distintos circuitos, lo que pasa que si lo hiciéramos así, la Bienal se parecería mucho a cualquier otro festival del mundo. Entonces vamos también a eso que no está, ¿no? A proponerle a los artistas, a juntar artistas de manera natural, pero motivando esos encuentros, proponiendo un poquito más de lo que ya hay. Y sí que es cierto que, bueno, la palabra flamenquito se utiliza, ¿no?, como
0: sí,
1: con tono despectivo, pero bueno, ahí todo lo que es rupturista en un principio, lo decía Enrique Morente, ¿no?, que ese ruido del que hablaban algunos en Omega, que ya tiene 30 años Omega, aunque siga pareciendo no tan moderno porque lo sigue siendo, pues de pronto se convierte en una referencia, en un clásico, ¿no? Pero incluso los que se han inspirado en Omega para hacer otras cosas, ya tienen Omega como un clásico, pero tienen el horizonte un poquito, el arte siempre va como un poquito por delante, la vanguardia verdadera, ¿no? Es decir, vanguardia no es hacer experimentación, que ya se ha hecho mucha desde hace un siglo. Vicente Escudero ya era un bailador súper vanguardista que se encuentra con todas las vanguardias de Europa en la primera mitad del siglo XX, sino que la vanguardia es ir un poco más allá de lo que ya está hecho, ¿no? Y eso vemos muchos planteamientos que siguen esta línea en la Bienal, y un verdadero gustazo cómo jóvenes se incorporan en esa dinámica, y como ya clásicos te mencionaba antes, Israel Galván, Andrés Marín o Rocío Molina, pues están en esa línea.
2: De hecho, te leí en una entrevista días atrás que uno de tus objetivos es que dentro de 10 años la juventud que ahora farmea Aura estén metidas en el mundo del flamenco, ¿no?
0: Pues sí, la verdad. Yo las flores farmeaba Aura, ¿no?
1: Ese titular.
2: Formeamos todos, yo creo, ¿eh?
1: Me lo enviaron mucho. Yo espero que
2: a mí me llamó mucho la atención día atrás y me lo apunté, me lo recordé.
0: Es que una bulería farmea Aura, ¿eh?
1: Hombre, totalmente, y sobre todo que se suele utilizar a la juventud, ¿no?, para arrojarla como una herramienta política muchas veces, y creemos que la juventud está perdida, y esto pasa casi cada generación, ¿no?, que los más mayores creen que los jóvenes están haciendo estupideces prácticamente. En el año 1922 se organiza el concurso de Cantes Hondos de Granada, que lo hace Federico García Lorca con la complicidad de Falla, de Zuloaga y esa intelectualidad, considerando que el flamenco ya se ha perdido, ¿no?, que al profesionalizarse se ha perdido, y entendían que tenían que buscar esas esencias. Ya en el 22 se empieza, bueno, en el siglo XIX ya también se habla de que el flamenco ya no es lo que era, ¿no? Y es cierto que toda generación cree que la generación siguiente está perdida, pero luego el tiempo nos demuestra que esa generación se reincorpora no al flamenco sino a la cultura, que los chavales que ahora tienen 15 años, dentro de 15 tendrán 30, y mis amigos hace 15 pasaban de mí, pero ahora que tenemos 30, pues les apetecía el teatro y me preguntan y tienen curiosidad por esto, por lo otro. Entonces es cierto que tanto hay...
2: Pero tus amigos, cuando tú hablas con ellos de flamenco, decía, Luis, un viejo prematuro, ¿o no?
1: Pasaban olímpicamente, y ahora me dicen que si Israel Fernández, que si cómo pueden conseguir entrada, que le apetecía a San Luis a ver Encarnanillo, que mira cómo canta María Terremoto, quiero ir con mi pareja a ver esto. Y es verdad que eso hace 10 años no ocurría, pues porque estaríamos haciendo otras cosas, seguramente, que yo también hacía. Pero la juventud no está perdida. Entonces yo me refería a que los que ahora farmean Aura irán a la Bienal, al Festival de Cine y a todo, seguramente, y tendrán sus trabajos y serán abogados, ingenieros y artistas y personas y personalidades increíbles dentro de un tiempo.
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Señoras, señores, ¿qué tal? Muy buenas tardes, sean bienvenidos una semana más a Cádiz Polideportiva, el espacio que le dedicamos aquí en 7 Televisión, en la provincia de Cádiz, a todo nuestro deporte. Hoy vamos a tener como invitado del programa a Isco Torres, entrenador del Jerez Toyota Nimauto, que ya saben que este año debuta en segunda división después del ascenso conseguido la pasada temporada. Ese va a ser, como decimos, el invitado de un programa en el que vamos a tener muchísimo más contenido, como siempre, en nuestra sección de baloncesto. Nos vamos a conocer la noticia de Diputación y varios apuntes sobre el circuito de Jerez que vamos a conocer durante este próximo ratito, estos próximos minutos que vamos a estar con todos ustedes aquí en 7 Televisión. Pero como siempre, comenzamos yéndonos a conocer los resultados de los equipos del fútbol sala en nuestra sección de la crónica. Y comenzamos con el Jerez Toyota Nimauto, con esa segunda división del fútbol sala masculino. En este caso, el equipo de Isco Torres, al que luego tendremos por aquí con nosotros. Después hablaremos también de este partido. Cayó derrotado por 6-2 en casa del Unión África Ceutí. Segundo partido y el primero a domicilio, en este caso, del Jerez Toyota Nimauto. Nos quedamos con las imágenes de ese partido.

Por su parte, en segunda B, el Cádiz Virgili sumó su segunda victoria de la temporada al imponerse por 2-4 al Nueva Era Melilla en el pabellón Guillermo García Pezzi. Los amarillos completaron un partido serio en una primera salida del curso marcada por un exigente desplazamiento a Melilla. El equipo de Jesús Azurmendi supo golpear en los momentos importantes y dejó el encuentro muy encarrilado antes del descanso. El Virgili se adelantó en el minuto 3. Poti culminó una recuperación con un disparo raso para firmar el 0-1. La respuesta del Nueva Era fue inmediata y apenas un minuto después Marcelo aprovechó un saque del portero Chara y un desajuste defensivo para plantarse ante Johnny y establecer el empate. El conjunto gaditano no perdió el control del encuentro. En el minuto 8, Poti volvió a aparecer, esta vez como asistente, para servir un balón perfecto a Javi Santana, que convirtió el 1-2. La ventaja creció en el tramo final de la primera mitad.

0: Nada, Mario Santiago hizo el 1-3 en el minuto 18 después de una asistencia de Salva Moreno y ya en el minuto 20 el propio Salva Moreno protagonizó una gran acción individual desde una posición muy escorada y encontró un hueco prácticamente imposible para colocar el 1-4. El Nueva Era Melilla consiguió recortar diferencias en la última décima de la primera parte por medio de Biembe, dejando el marcador en el 2-4 definitivo antes del paso por vestuarios. También esta semana, el conjunto amarillo ha sellado su pase a la siguiente ronda de la Copa de España de fútbol sala tras ganar por 3-4 a la Real Sociedad La Pantera de Ceuta en el pabellón Guillermo Molina Ríos. Y hablamos ahora de baloncesto como cada semana y para ello recibimos a Eladio Vázquez. Eladio, ¿qué tal? Muy buenas tardes.
1: Muy buenas tardes, Juanma, ¿cómo estás?
0: Bien, bien, aquí ya de vuelta, retomando un poco el pulso de la actualidad deportiva y en puertas en este caso de una nueva liga, de una nueva competición, una nueva temporada en este baloncesto, ¿no?
1: Ya empezamos ya mismo este fin de semana, el sábado empiezan los tres equipos ya con la primera jornada de tercera FIF, o sea que ya las probaturas y todo se ha acabado y ya empieza lo serio.
0: Empieza esta semana la Liga, pero hemos tenido estas semanas atrás también la Copa Diputación. Cuéntanos un poquito cómo se ha ido desarrollando todo, porque hablamos de ello el último programa que estuviste por aquí. Y desde entonces ahora han pasado muchas cosas, ¿no?
1: Porque sí, han pasado muchas cosas.
0: Han jugado tres partidos en este caso.
1: Se han jugado tres partidos, sí, se han jugado tres partidos. Era un triangular en que siempre una jornada descansaba uno de los equipos. Cada vez que descansaban los equipos tenían un partido amistoso en el medio. Nosotros jugamos contra Lucena de Córdoba, la línea jugó contra Marbella, entonces hubo ahí, de tal manera que vas conjugando un poquito lo que es la pretemporada con la misma Copa Diputación, ¿no? Y luego en la Copa Diputación, pues se enfrentaron en el primer partido, nos enfrentamos, ha sido una cosa curiosa, porque han ganado siempre los equipos que jugaban fuera. Sí. En los tres partidos. Los equipos que han jugado fuera. Fuimos en el primer partido, en la primera jornada, nosotros a jugar a la línea y ganamos allí de 8 en la línea. En la segunda jornada fue la línea a jugar a San Fernando y ganó de 12 en San Fernando. Y en la tercera jornada vino San Fernando a jugar al Puerto de Santa María y nos ganaron de 11. Con lo cual empiezas a echar tus cálculos, tus historias. La línea primero. San Fernando segundo y Gimnástica ha quedado tercero, ¿no?
0: Cada uno con una victoria, pero la diferencia de...
1: Ahí está, la diferencia de puntos. Pero te da un poquito, claro. Te da un poquito el nivel que hay, o sea, es un nivel muy parejo, los tres equipos muy competitivos, ha habido grandes momentos de juego, se veían todavía pues muchos errores de desacierto en los pases, desacierto en la coordinación táctica del equipo, pero porque es normal, estamos en pretemporada y es normal, estamos todavía como arrancando todo el mundo, algunos equipos están con sobrecargas físicas, porque tienes que tener esa sobrecarga para luego mantenerla, esas cargas físicas, entonces vas un poquito probando las cosas, probando jugadores que a lo mejor tienes más cargados y los dejas descansar porque no es el momento de jugártela con ningún jugador, pero lo que se vio es eso, o sea, una igualdad entre los tres equipos, de tal manera que tú estabas viendo, los tres equipos ganaron y ganaron fuera, entonces tú te da un poquito la idea de cómo funciona todo esto, ¿no?
0: Sí, da la sensación de que vamos a tener este año una temporada bastante igualada, al menos con los equipos de la provincia de Cádiz.
1: Yo creo que sí, además la impresión creo que los equipos de Cádiz van a estar en la parte alta, en la parte alta de la tabla, porque los he visto y el nivel de juego, el nivel de compromiso, las plantillas, cómo se han configurado, yo creo que los tres equipos van a estar por arriba, sí, van a competir por objetivos un poquito más allá de lo convencional.
0: Bueno, vamos a hablar un poquito de ese inicio de campeonato. Este fin de semana arranca la competición en tercera federación. ¿Cómo se plantea un poco esta nueva campaña?
1: Pues mira, a nivel deportivo nos encontramos con que empezamos el sábado, jugamos los tres equipos. El sábado juega la línea en San Antonio, en Cáceres, un partido complicado. El año pasado San Antonio, es que ahora también vamos a empezar a ver cómo están el resto de los equipos, claro, a la hora de cómo han configurado las plantillas, si ha llegado todo el mundo, cómo están, ¿no? Entonces San Antonio el año pasado también quedó por la parte de arriba. Eso es a las 5 de la tarde, a las 7 de la tarde juega San Fernando en Mérida contra el Bosco Mérida, que si te acuerdas el año pasado estuvo jugando todo el final de temporada con nosotros, sí, quien quedaba segundo o tercero, y Bosco ha rehecho el equipo completamente rehecho el equipo,

0: San Fernando tiene novedades, entonces vamos a ver realmente cómo están ahí. Y nosotros jugamos en casa también el sábado, pero a las 8 de la tarde, por eso lo digo cronológicamente, jugamos en casa contra la Ciudad de Dos Hermanas, ¿no? Va a ser todo el mismo sábado, con lo cual el sábado ya tendremos una idea de cómo nos encontramos ahí.
1: Desde luego, bueno, como decimos, una nueva temporada en la que, en este caso, bueno, los tres equipos de la provincia de Cádiz van a jugar en el mismo grupo. El año pasado los teníamos separados.
0: Sí, el año pasado estábamos jugando la línea en el grupo de A y
1: con este el Algeciras, año, que ascendió, sí, y Portuense y San Fernando estaban en el grupo
0: entonces,
1: B.
0: Entonces, este año nosotros, digamos que los dos equipos de Córdoba que hay, que son Lucena y Peñarroya, esos equipos han pasado para el grupo A y Ceuta, que es nuevo en la competición, y la línea han pasado para el grupo B. Uh-huh. A nivel de desplazamientos yo creo que mejor en el sentido de nivel competitivo nunca sabes uh-huh. cómo va a salir.
1: Hablamos, bueno, de los tres equipos de la provincia de Cádiz en tercera federación. También tenemos a las Algeciras, que debuta en segunda federación después del ascenso del año pasado, que no sé si en segunda federación empieza también la liga este fin de semana o ha empezado ya.
0: Empieza también este fin de semana en segunda federación. Y están, han estado jugando la Copa, han sido eliminados y ahora ya empiezan a jugar lo que es su competición convencional, sí. Uh-huh. Y luego tenemos una novedad este año.
1: A ver, cuéntame, novedades. Novedades hay que contarlas siempre.
0: Sí, creo, claro, por eso. Y además es una cosa que le compete a este medio y a los medios de comunicación, porque este año la Federación Española, nosotros el año pasado veníamos aquí y entonces traíamos imágenes de los partidos que jugábamos normalmente en casa o fuera, porque los equipos los subíamos a nuestros canales de YouTube, a nuestros canales de información, de ahí hacíamos los recortes o hacíamos el partido entero y entonces lo traíamos para aquí. Este año no, este año ha cambiado. A partir del 1 de septiembre se nos ha comunicado que estaban trabajando y al final han llegado a un acuerdo. La Federación Española ha vendido los derechos audiovisuales para la retransmisión de los encuentros a la empresa Sportway. La empresa Sportway lo que va a hacer es transmitir los partidos por su canal Baloncesto TV. De tal manera que, para lo que nos interesa a nosotros, o sea, tú, por ejemplo, quieres ver equipos de segunda FEB, tercera FEB, tienes que hacer una suscripción a la plataforma por 10,99 € al mes. Si lo quieres hacer anual, pues va a ser con 89,99 € al mes. A nivel nuestro no tenemos ni idea cómo va a salir esto. Teóricamente la calidad de las imágenes, la calidad de lo que es la grabación y todo eso hace mejor. No sabemos hasta qué punto nosotros nos vamos a encontrar con que si vamos a tener más visibilidad o menos visibilidad a la hora de los encuentros, ¿no? Porque los precios, bajo mi humilde punto de vista, yo creo que no son competitivos, porque si tú quieres suscribirte a DAZN para ver la NBA o ver la ACB o ver la Euroliga, pues te sale más barato que eso. O sea que no sé hasta qué punto. Ya te digo, ayer tuvimos un webinar con la Federación Española y los clubes de tercera FEB, donde más o menos se ha intentado aclarar los temas. No, los derechos audiovisuales son de ellos, nosotros no podemos emitir, tienen que emitir ellos. A la hora de transmitiros a vosotros, o sea, si queréis hacer alguna grabación vosotros y eso, tenéis que hablar directamente con la empresa. Teóricamente nosotros no podemos pasaros, aunque no sé exactamente cómo está la ley de información con estas cosas, tú sabrás un poquito más de eso, ¿no?
1: Tenemos que verlo, sí. Pero en teoría, hasta 90 segundos creo que se puede emitir como derecho de información.
0: O sea, yo creo que yo creo que hay unos límites, o sea que...
1: nosotros no podemos dar, evidentemente, el partido completo, eso está claro, claro.
0: Claro, entonces, estamos todos, ya te digo, estábamos ayer todos los equipos, que cada uno tenemos nuestros problemas, porque claro, los pabellones no son nuestros, los pabellones son municipales. Entonces tú te encuentras que hay que solicitarle el permiso al ayuntamiento para la colocación de cámaras, porque son unas cámaras que son por inteligencia artificial, que se conectarían 5 minutos antes del partido, grabarían el encuentro y se desconectarían 5 minutos después del encuentro. Esto es un melón por abrir ahora mismo, ya te digo, ayer estábamos todos... porque cada uno tiene, me llamó la atención, porque en Cataluña, en el País Vasco, en Galicia, había muchos clubes que tenían contratos cerrados con empresas, o sea, con canales a lo mejor locales o con empresas para retransmitir sus partidos. Claro, como la federación tiene los derechos de la competición.

0: Entonces, ellos dicen que esto estaba como ilegal, o que había un, digamos, un oscuro velo ahí, un agujero en el tiempo que no sabían y ahora quieren utilizarlo. Entonces, no sé hasta qué punto ahora tenemos todos los contratos publicitarios que tenemos con los patrocinadores, con todo el mundo, cómo nos va a trastocar todo esto. Es algo que es completamente nuevo. Nosotros, por supuesto, como siempre, pues echaremos una mano para que esto vaya para adelante, pero estamos como un poquito...
1: a la expectativa, ¿no? A ver.

0: acuerdo, contratos de publicidad en que yo puedo vender una serie de cosas que ahora mismo pues no voy a poder vender, ¿no?
1: Veremos qué es lo que ocurre, cómo se va desarrollando todo.
0: Sí, esto es como todo. Estos son cuando sale algo nuevo, siempre hay errores, porque siempre hay errores. Siempre va a haber problemas, siempre va a haber algo. Entonces, ¿qué se van a solucionar? Yo creo que si todo el mundo pone de su parte, y al final esto es para mejorar la visibilidad del baloncesto, por supuesto, para adelante, todo el mundo tenemos que arrimar el hombro y hacerlo. Pero tenemos que hacerlo todos.
1: Claro.
0: ¿Me entiendes? O sea, aquí hay, por una parte está una empresa, por otra parte está la Federación Española, y por otro lado, pues estamos una harta de clubes, porque estamos hablando de 138 clubes de tercera FEB, más 36 equipos de segunda FEB, o sea, estamos hablando más o menos de 200, 240 clubes que estamos implicados en todo esto. Entonces, ¿cómo va a salir, Juanma?
1: Pues ya lo veremos.
0: ¿Lo seguiremos hablando aquí?
1: Lo seguiremos hablando. Eladio, muchas gracias por estar con nosotros.
0: Muchísimas gracias a vosotros siempre.
1: Nos vemos la semana que viene.
0: Nos vemos
1: ya
0: la semana que
1: contamos
0: viene.
1: Cómo ha quedado la primera jornada.
0: Ahí está.
1: Eladio, muchas gracias.
0: Gracias.
1: Nosotros despedimos nuestra sección de baloncesto. Nos vamos rápidamente ahora a conocer la noticia de Diputación. Un total de 85 pilotos, el máximo permitido este año por la organización, participarán en la 42ª edición de la subida a Vejer, una prueba que se ha convertido en imprescindible en el calendario automovilístico andaluz. La competición se desarrollará entre el 2 y el 4 de octubre. De los 85 inscritos, 55 son de la provincia de Cádiz y 18 de la propia Vejer. Entre los vehículos hay 61 turismos, 5 monoplazas y 19 de tipo car cross, cubriendo así las tres categorías de las que se compone la prueba. El recorrido discurre por la carretera K5203 sobre un trazado de 2.450 metros, un desnivel de 348 metros y contará además con mejoras para reforzar la seguridad. En cuanto al programa de la subida a Vejer, el viernes serán las verificaciones y la gala de presentación de pilotos. Las pruebas se desarrollarán durante el sábado y el domingo por la mañana, cada jornada con una manga de entrenamientos y dos carreras. La entrega de premios será el propio domingo.
2: Animar para que este próximo 2, 3 y 4 de octubre, creo que es, son los tres días, pues se pasen por allí aquel que puedan y disfruten de esta bonita prueba.
3: Tenemos un campeonato con una salud espectacular y eso unido, como digo, al gran trabajo de Escudería Sur, pues hace que este año se haya batido todos los récords de inscripción en la subida de Vejer, que no se haya limitado a 85, si no hubiera sido por eso, posiblemente se hubiera pasado de los 100 inscritos, lo que pasa que el organizador, con muy buen criterio, pues ha limitado a 85 por espacio, por tiempo y por todo, y porque sea una prueba que sea dinámica y amena para el público y para todo el mundo.
4: Os voy a contar básicamente las novedades, aunque las principales novedades se hicieron el año pasado, que fue que se subieron las asistencias arriba al pueblo y que se partió la caravana en dos. Este año lo mantendremos igual. Como ya ha adelantado el presidente, tenemos el tope de inscritos, 85 inscritos, y lo que haremos es que haremos mangas de 40 y 45. Bajamos 40, los otros están en zona de asistencia en el pueblo, y después al contrario, ¿no? Eso es un poco, eso ya lo pusimos en marcha el año pasado. El recorrido sigue siendo el mismo de 2025, pero por indicaciones de la propia federación y debido a las dos últimas salidas de carretera de la última curva de los dos últimos años, el ayuntamiento y se ha puesto a trabajar tras el informe de la federación y vamos a reforzar mucho la zona de entrada al pueblo, que es la zona esa que se ve en el tramo, esa precisamente que estáis viendo ahora, que es una zona delicada, ahí intentaremos que no haya público. En seguridad, pues mejoraremos ahora la zona que se ve ahí, que es la zona de las entrelazadas, desde que hace algunos años Vejer hizo una rotonda en la parte alta de la subida, casi todo el pueblo baja por ahí y se queda en esas curvas, con lo cual esas son las curvas que vamos a reforzar. Y la novedad que ya le ha dado también

0: Manolo, son los inscritos. De los 85 inscritos, 55 son de la provincia de Cádiz, que no son pocos. Y de esos 55, 18 son de Vejer. El año pasado corrieron de Vejer 11. Ya vamos por 18. Sigamos así, vamos a tener que hacer una prueba solo para los de Vejer, porque que cada año hay más. Muchos aficionados que la ilusión que les hace es correr la carrera de su pueblo, y lo que hacen es, hace años no había opción, ahora hay opción, alquilan coches y corren en Vejer. Entonces, de estos 85 hay 61 turismos, 5 monoplazas y 19 carcross. Entonces, bueno, creo que vamos a pasar un fin de semana entretenido. Horarios. El viernes por la tarde tendremos, que tenemos desde hace 5 años organizado por el ayuntamiento, previamente verificaciones optativas de 4:30 a 7:30, y a las 8:30, como decía, organizado por el ayuntamiento, la presentación de pilotos.
1: Y el Epic Napa Racing Weekend, celebrado en el circuito de Jerez Ángel Nieto, concluyó con un clima de intensa emoción y un notable ambiente en las gradas. Las competiciones del Campeonato de España de Fórmula 4, la Eurocup 3 y la Toyota GR Cup Spain ofrecieron un espectáculo competitivo de alto nivel, cerrando la temporada con resultados destacados y presencia de pilotos de gran proyección. En la sesión de clasificación del Campeonato de España de Fórmula 4, el piloto neerlandés Rocco Coronel consiguió la pole position con un tiempo de 1:43.25 durante la tercera y última carrera. Coronel mantuvo la primera posición desde la salida, escoltado de cerca por Casper Schormans y Boris Leithen. Tras una interrupción por bandera roja en la vuelta 6, causada por un incidente en la pista, la reanudación no modificó el dominio inicial de Coronel. Noah Monteiro, vencedor doble en la carrera del sábado, la jornada del sábado, avanzó para ocupar el tercer puesto del podio. La carrera estuvo marcada por varios periodos bajo safety car, finalizando con Rocco Coronel en la primera posición, seguido de Shormans, que consolidó su liderato en la general, y Monteiro en la tercera posición. En la Eurocup 3, el neerlandés René Lammers obtuvo una victoria sólida tras lograr previamente la pole position en los entrenamientos clasificatorios. La carrera estuvo con un inicio complicado, ya que el safety car intervino antes de la primera vuelta debido a dos accidentes en la recta principal y en la curva 4. En el relanzamiento, Lammers gestionó su ventaja para cruzar la meta en primer lugar. El estadounidense James Egozi consiguió la segunda posición, que le valió para proclamarse matemáticamente campeón de la Eurocup 3 durante esta cita en Jerez. Y el tercer escalón del podio fue para el brasileño Heitor Dal Añol. Y la Toyota GR Cup Spain cerró la jornada con una carrera intensa en el trazado jerezano. Ignacio Rodríguez, que había logrado la pole position en la sesión matinal, condujo de manera consistente para mantenerse en cabeza desde el inicio. Le siguieron Marcos de Diego y Marco Aguilera, ganador el día anterior. Durante los últimos minutos de la carrera, Aguilera perdió posiciones y fue adelantado por Joan Viñes, quien finalizó en tercer lugar. Rodríguez defendió con éxito su primera posición frente a la presión de Diego, que finalizó en segunda posición. Pues nos marchamos a publicidad. A la vuelta tendremos por aquí con nosotros al entrenador del Jerez Toyota Team Auto, Isco Torres, además de un apunte más de cara a este fin de semana en el circuito de Jerez. No se muevan, que enseguida estamos aquí de nuevo.

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0: Regresamos de publicidad, encaramos la segunda mitad de nuestro programa. Lo hacemos ahora dando la bienvenida al invitado de hoy. Él es Isco Torres, entrenador del Jerez Toyota Nima Auto, que ya saben que esta temporada debuta en segunda división, la segunda división del fútbol sala. Isco, ¿qué tal? Muy buenas tardes.
1: Hola, buenas tardes, Juanma.
0: ¿Qué tal todo?
1: Pues bien, ahí estamos ya, como bien dice, hemos aterrizado en segunda y ya, dando los primeros pasos y contento, ¿no?, por lo que de momento estamos viendo.
0: Acaba de arrancar esa temporada en segunda división, esa temporada de debut del Jerez Toyota Nima Auto. ¿Cómo se encara este año en la categoría de plata?
1: Bueno, pues como recién ascendido que somos, con cautela, ¿no? Vamos poquito a poco. Es verdad que hemos hecho una pretemporada buena, larga, más larga que otros años y bueno, el inicio ya no se hizo esperar, conseguimos una primera victoria en casa que fue muy buena y el pasado fin de semana sí que sufrimos fuera, el equipo no estuvimos a la altura desde el primer momento y bueno, nos sirve también para saber dónde estamos y ser conscientes de la dificultad de la categoría.
0: Dos jornadas, como decimos, ya disputadas, primera victoria en la primera jornada, derrota en la segunda. ¿Qué sensación deja esos dos primeros partidos?
1: Pues como digo, de aprendizaje, ¿no? Nos sirve para ir tomándole el pulso a la segunda división. Es verdad que en casa el primer día dimos una imagen muy buena ante un rival directo que yo creo que bueno, pues como nosotros tiene en su objetivo marcado el permanecer en la categoría, no hemos sido de los clubes que más dinero ha invertido, pero bueno, creo que se vio una buena imagen, se vio de lo que el equipo es capaz de hacer, aquí en casa sobre todo, y sí que fuera de casa el otro día no estuvimos a la altura. Me gustaría, como he dicho en otras ocasiones, que no se viera un Jerez fuera y otro aquí, sino que más o menos mantuviésemos el nivel y estamos trabajando en ello.
0: Va a ser un año complicado, ¿no?
1: Sí,
0: o sea,
1: sí.
0: Como un poco el nivel al que os enfrentáis, ¿cómo es el nivel de la categoría?
1: Bueno, pues un nivel alto, es verdad que quizás en calidad no podamos envidiarle nada a nadie, pero sí que tenemos que ser conscientes que tenemos que entrenar mucho, que sobre todo la parte física tenemos que estar muy bien porque los equipos van volando y bueno, en eso estamos, ¿no? Está al alcance de nuestra mano y lo vamos a pelear.
0: Como decimos, año complicado porque hay equipos de mucha categoría, ¿no?, en la segunda división.
1: Sí, hay equipos con jugadores con muchísima experiencia ya en esta categoría, algunos incluso filiales como el Barça que ya lleva varios años, que ya le tiene el pulso cogido y bueno, tenemos que jugar contra estos equipos, jugar nuestras bazas y yo creo que poco a poco el equipo va a ir encontrándose mejor en liga y tenemos que ir demostrándolo.
0: La victoria en este caso, hablamos, una victoria y una derrota en este inicio de liga. La victoria fue en casa, en el Ruiz Mateos. El pabellón tiene que ser un fortín este año, ¿no? De ahí tiene que sacar el Jerez Toyota Nima Auto muchos puntos en casa, ¿no?
1: Sí, ya sabemos, ¿no?, lo que el Ruiz Mateos es para nosotros y este año pues mucho más, ¿no? En principio nosotros vamos con la intención de brindarle a la gente el mejor fútbol sala posible, pero también pedimos su ayuda, sabemos que la tenemos y bueno, si lo hacemos disfrutar como el partido que tuvimos aquí en casa, pues yo creo que la gente va a asistir y nos va a ayudar bastante.
0: La derrota en este caso fue fuera de casa y estamos viendo precisamente las imágenes que habíamos visto al principio del programa, de ese resumen del partido en Ceuta. Los equipos en su casa van a sacar todos las garras, ¿no? Va a ser muy complicado también, entiendo, puntuar fuera de casa, ¿no?
1: Sí, hombre, claro, siempre tienes ese punto a favor, ¿no? Parece que en casa uno tiene las medidas cogidas, la pista se desenvuelve mucho mejor y es verdad, es lo que tú dices, ¿no? Yo creo que este año en casa va a ser complicado, o sea, fuera de casa va a ser complicado sacar victorias, pero tenemos que trabajar para ello y establecer planes de partido para intentar llegar con opción y no como el otro día, que en la primera parte ya se nos fue el partido prácticamente.
0: ¿Dónde crees, Isco, que puede estar el Jerez Toyota Nima Auto este año? ¿O dónde debería, si a priori vemos plantilla, vemos el resto de equipo, dónde crees que debe estar el Jerez Toyota esta temporada?
1: Bueno, pues como he dicho, como recién ascendido, tenemos que pelear por mantener la categoría.

0: Lo que pasa es que, claro, el deportista, nosotros somos ambiciosos también y siempre nos gusta mirar hacia arriba, ¿no? Ahora mismo, como digo, estamos tomándole el pulso a la segunda división, queremos sacar el máximo de puntos posible al inicio y a partir de ahí pues ya iremos viendo a mitad de temporada dónde nos marcamos los objetivos, pero a priori, como recién ascendido, tenemos que respetar la categoría y marcarnos la permanencia.
1: ¿Dónde puede estar un poco la clave del año?
0: Pues como digo, intentar mantener el nivel fuera de casa, ¿eh? Pues yo sé que en casa el equipo va a luchar, va a pelear, va a competir los partidos hasta el final, vamos a sacar muchos puntos aquí, pues eso queremos, evidentemente, siendo consciente que cualquier equipo te la puede liar, ¿no? Aquí todos están muy preparados, pero yo creo sobre todo eso, mantener el nivel fuera es fundamental para que el equipo pueda estar más arriba o no tanto.
1: Porque el objetivo es la permanencia, como dices, el primer objetivo.
0: El primer objetivo.
1: Pero no sé si hay licencia para poder soñar llegado el momento.
0: Bueno, de
1: Con algo
0: momento.
1: más, al menos con alguna cierta holgura.
0: Vale, llevamos 2 jornadas todavía y como te digo, yo personalmente soy una persona ambiciosa, que me gusta estar lo más arriba posible, pero no vamos a engañar a nadie, ¿eh? Vamos a trabajar, vamos a poner los pies en el suelo como lo pusimos el otro día en Ceuta y ser consciente de dónde estamos y a partir de ahí, bueno, pues ¿por qué no? Soñar.
1: Sí, porque el ascenso a segunda ha costado varias temporadas conseguirlo. Habéis quedado a las puertas en varias ocasiones en esos playoffs de ascenso. Ahora hay un poco que, entiendo que sentar las bases y no sé, hablar de pensar en primera división, quizá todavía queda muy lejos, ¿no?
0: Bueno, yo creo que el club en general, ¿no? No solo a nivel deportivo, que es la parte que a mí me toca, en todos los sentidos está trabajando para crecer y eso es lo primero que debemos hacer, crecer en a todos los niveles, porque es verdad que el salto de segunda B a segunda es grande, pero de segunda a primera división ya ni te cuento. Así que los que hemos vivido estas categorías y tal y las conocemos, sabemos de la distancia que hay y tenemos que ir con los pies en el suelo, haciendo las cosas bien y no tropezar, ¿eh? No, no querer dar 2 pasos en uno, sino ir poquito a poco.
1: ¿Qué rivales hay un poco que tener en cuenta esta temporada y conocer cuál es un poco la liga del Jerez Toyota Animal Auto?
0: Bueno, pues aquí cada uno hace sus cábalas. Yo sí lo que estoy viendo y por lo que he visto estas 2 primeras jornadas, lo que sí veo que todos los equipos corren muchísimo, que el nivel físico es muy alto. Evidentemente hay favoritos, ¿no? Yo creo que equipos precisamente que han estado hace poco tiempo en nuestra categoría y que han estado haciendo las cosas muy bien, pues ya se están postulando como equipos para estar ahí arriba, ¿no? Como Zambú Pinatar, Móstoles, que han sido viejos conocidos nuestros. Y a partir de ahí, bueno, pues yo creo que Alcira, Zaragoza, el propio Ceuta creo que ha hecho este año una plantilla mucho mejor que la de años anteriores y yo creo que esos son los que van a estar arriba. Y luego, bueno, pues ya se irá decidiendo los de abajo a ver por dónde se va decantando cada uno, porque ahí tenemos que pelear todos los demás, que somos muchos.
1: Sí, porque precisamente decías, en el primer partido contra Banzaén, decías, bueno, es un poco un rival de nuestra liga. O sea
0: Sí, lo
1: que.
0: conocíamos bien. Lo conocíamos bien porque ha sido un viejo conocido, un rival al que nos hemos enfrentado, que ha mantenido buena parte de la plantilla con la que nosotros, y eso nos vino bien en la primera jornada, ya que nos enfrentábamos a un equipo que conocíamos bastante.
1: Y en ese sentido, ¿cuáles pueden ser también los otros rivales que puedan también tener a priori ese primer objetivo de la permanencia?
0: Bueno, yo creo que los recién ascendidos tenemos que ir con pausa, como digo, ¿no? Tanto el Pozo como Mataró, nosotros. Después hay otros equipos que en los últimos años han estado siempre ahí abajo, como Leganés, que es verdad que ha fichado este año, pero también está ahí colocado en esa. Bueno, no sé, ya es pronto porque ya te digo que yo he estado viendo en los partidos que he ido viendo máxima igualdad entre los equipos, ¿eh?
1: A ver, vamos a ver cómo se desarrolla toda la temporada, porque como decimos va a ser bastante complicada esta segunda división. Una segunda división a la que el club llega este año por primera vez, después de un ascenso y un verano en el que, bueno, se han mantenido algunas piezas que han ido funcionando años atrás, también se han realizado algunos fichajes, nuevas caras que han llegado al equipo este año. ¿Qué se ha buscado un poco en ese trabajo durante el verano? ¿Qué es lo que se ha querido tocar y cómo ha sido un poco esa preparación de la temporada?
0: Bueno, pues evidentemente queríamos mantener una base, ¿no? Un bloque. El equipo no podía perder la identidad de lo que ha sido los últimos años, ¿no? Y eso sí lo hemos conseguido. Yo creo que uno de los

0: primeros pasos que dimos fue atar a la portería, porque bueno, sí que tenemos porteros de aquí de la zona, pero es verdad que Manu Aguayo el año pasado nos dio un resultado muy bueno y queríamos seguir contando con él, porque además es un jugador que nos ofrece el recurso del juego con los pies. Y luego sí es verdad que el ascenso se consiguió el 13 de junio, cuando empezamos a dar los primeros pasos pues ya es tarde, ¿no? Claro. Vamos un poquito rezagados en ese sentido, por eso digo que los recién ascendidos tienen un poquito más de dificultad. Pero hemos ido trabajando bien, poco a poco, hemos incorporado gente joven, porque yo creo que la plantilla era un poco veterana y necesitábamos meter juventud, y eso por ahí hemos estado trabajando y, por supuesto, compensando todas las posiciones en las que creíamos que nos hacía falta algunas piezas. Algunos jugadores no han continuado, algunos por decisión técnica, decisión nuestra, otros por decisión propia, y ahí es donde hemos tenido que ir metiendo otros jugadores nuevos.
1: ¿Está el entrenador satisfecho con la plantilla que tiene este año?
0: Sí, estoy satisfecho. Hemos fichado bien jugadores, ya te digo, jugadores que a los que estábamos siguiendo ya con tiempo atrás. Pero sí es cierto que es una categoría exigente y veremos a ver en los próximos meses por dónde van las cosas, porque la plantilla puede ser que se quede un poquito corta, pero bueno, a priori estoy trabajando con los jugadores que quería y estoy muy contento con el trabajo diario.
1: Porque en el caso de fútbol sala, el mercado se cierra, ¿hay posibilidad de seguir incorporando futbolistas? ¿Un poco cómo va el tema?
0: Se cierra. No sé al 100% si existe la posibilidad de fichar a algún jugador que haya quedado libre.
1: Agente libre, claro.
0: Exacto, eso no lo sé. Evidentemente por lesión sí, que esperemos que eso no se dé, y si no, bueno, pues esperaríamos al mercado invernal si hiciera falta, y eso lo marcará la evolución de la plantilla y del juego que vayamos haciendo a lo largo de la temporada, sí.
1: ¿Qué supone para el equipo y para el club este debut en segunda división?
0: Bueno, pues un paso soñado, ¿no? Algo que, como bien sabes, he venido aquí muchas veces y lo habíamos hablado mucho, el salto de la segunda B a la segunda E, bueno, salir de ahí es como salir de un pozo, y por fin se consiguió. Y ahora queremos trabajar bien, a conciencia, para no perder lo que tanto nos ha costado. Entonces, para nosotros es un gustazo el otro día poder disfrutar del pabellón como estaba y el desenlace que tuvo ese partido, pues para nosotros es un premio a esa constancia que hemos tenido en los últimos años, y estamos muy, muy contentos de que la gente pueda disfrutar en Jerez también de fútbol sala de este nivel.
1: ¿Y para el entrenador? ¿Qué significa?
0: Bueno, pues para mí un premio, ¿no? A ese esfuerzo diario también que hacemos, porque bueno, como bien sabes, somos profesionales de otro sector, hacemos esto porque nos gusta. Y bueno, pues te lleva a esa satisfacción que para mí es una respuesta al trabajo realizado.
1: Se llega, como decimos, Isco, decíamos antes, a la nueva temporada, después de un ascenso, de una alegría grande, de una celebración, de una historia, de mucha euforia. ¿Es complicado un poco controlar esa euforia con la que se venía del final de la temporada pasada? ¿O eso puede ayudar también a encarar la nueva temporada? ¿Cómo se interpreta el llegar a esta nueva campaña después de un ascenso?
0: Bueno, pues ya lo decíamos, yo creo que al día siguiente de conseguir el ascenso ya lo dijimos, ¿no? Que lo que queríamos era vivir 15 fiestas de fútbol sala aquí en Jerez. De momento ya se ha vivido una, y bueno, desde la ambición del deportista, pues sí, hay que decir que lo que sí queremos es empezar a hacernos fuerte también fuera de casa, como digo, y bueno, el equipo está trabajando con esa alegría que hace falta, pero bueno, tenemos que ser conscientes de que hay que darlo todo si queremos mantener la categoría, así que nada, yo creo que la gente lo ha entendido bien, los jugadores, el cuerpo técnico, la directiva, y estamos todos en la misma línea para conseguir los objetivos.
1: ¿Qué queda un poco de ese ascenso, de esa euforia, de todo lo que se vivió hace 2 o 3 meses?
0: Bueno, pues el recuerdo va a estar ahí siempre, ¿no? Además, como queda guardado en imágenes, evidentemente no lo vamos a olvidar, ¿no? Yo no sé cuánto tiempo los que estamos ahora vamos a estar aquí, mucho más o no, no lo sé, pero eso ya queda para la historia, así que eso no lo perdemos.
1: Hablábamos también, bueno, de la euforia, de esa primera victoria en casa. La afición llega también a la nueva temporada enchufada, ¿eh?
0: Sí, por lo que vimos el primer partido de liga en casa, no podemos decir lo contrario. La gente está con muchísimas ganas, se vivió un ambiente espectacular de principio a fin, y la gracia es que además los equipos lo saben, los equipos contrarios saben dónde tienen que venir, incluso los árbitros. El otro día estuvimos hablando con los árbitros y todos

0: están deseando venir aquí a Pital porque se vive un ambiente espectacular de fútbol sala. Esa magia que se vive en el Ruiz Mateo es envidiada, ¿no?, de forma sana en toda España.
1: ¿Y entendés que la gente lleva dentro esa, entre comillas, vamos a decir, responsabilidad de decir, ojo, cuidado, que estamos ya en segunda división, que estos son palabras mayores y que la afición también tiene que estar ahí al pie del cañón desde el primer partido?
0: Bueno, ya hemos dicho muchas veces que para nosotros es un apoyo esencial, esencial. Para nosotros vivir esta categoría ya es una responsabilidad, evidentemente, porque bueno, son muchos años intentando llegar a ella y ahora pues tenemos esa responsabilidad. Y espero que para la gente sea una responsabilidad, pero sobre todo un disfrute, que la disfruten y nos ayuden, ¿no?, a conseguir los objetivos siempre con los pies en el suelo y sabiendo dónde estamos, que somos un equipo humilde en esta categoría ahora mismo.
1: Sí, que no entren los nervios cuando llegue algún claro, momento más complicado, porque la gente está acostumbrada.
0: Los habrá.
1: La gente está acostumbrada al jamón de estos años, sí, de conseguir la clasificación al playoff, vamos a decir, más o menos fácil, porque la ha conseguido tres, sí, cuatro temporadas, sí, seguidas. Y ahora pueden llegar vacas flacas en algún momento de la temporada con algunas derrotas, porque claro, al final esta categoría te exige muchísimo.
0: Una temporada es muy larga, ¿no? Y ya en segunda vez hemos tenido momentos no mejores y peores. Al final el equipo siempre estaba arriba. Ya digo, aún con esos baches, ahora estamos en una categoría que es muchísimo más exigente, pues hay que tener un poquito de comprensión también con el equipo y apoyar en los momentos malos. Siempre va a haber detractores, normal, hay que respetarlo. Aprendemos muchas veces de las críticas, como es lógico, de las buenas y de las malas, y nada, estaremos preparados y sobre todo no bajar nunca los brazos, porque eso no lo va a hacer mi equipo.
1: Además hablábamos precisamente del Ruiz Mateos. El ayuntamiento ya había expresado la intención de, bueno, acometer algunas obras de mejoras en el pabellón. No sé ahora mismo cómo está la situación, porque creo que todavía no se ha podido realizar nada, pero ¿cómo está ahora mismo el Ruiz Mateos?
0: Bueno, el compromiso está, yo sé que los políticos han estado, incluso la alcaldesa estuvo en nuestro debut en casa, y sé que el compromiso está. ¿Qué pasa? Que es verdad que acometer unas obras ahora en el Ruiz Mateo a lo mejor nos llevaría a irnos de allí, ¿no? Entonces yo, como entrenador, lo que me gustaría es que acertaran con los momentos, con las fechas, y a mí no me gustaría apartarme del Ruiz Mateo en ningún momento, porque es un pabellón de fútbol sala donde donde, vamos, mejor se puede desarrollar este deporte, imposible.
1: ¿Pero cómo está ahora mismo las instalaciones?
0: Ahora mismo no se ha hecho nada, no se ha hecho nada, y como digo, está el compromiso, pero bueno, eso es más para los directivos, para la directiva, que son los que tienen que hablar de eso.
1: Bueno, pero por lo pronto para vosotros la pista está bien.
0: Está bien. El 40x20 es perfecto, y sí es cierto que el pabellón necesita, como hemos dicho en muchas ocasiones, un lavado de cara, y yo estoy seguro que el Ayuntamiento de Jerez lo va a hacer, o los políticos, los que estén en su mano, y nosotros a lo nuestro, pero eso sí, lo que sí pediría es que no nos saquen de allí, que acierten con la fecha.
1: Te voy a decir, porque ahí no se pueden escapar muchos puntos. Isco Torres, muchísimas gracias por estar con nosotros esta tarde, ha sido un placer, toda la suerte para la temporada, estaremos como siempre, como cada semana, siguiendo el devenir del Jerez Toyota Anima Auto, y esperemos contar muchas victorias este año.
0: Muchas gracias, esperemos que lo hagamos juntos.
1: Pues muchísimas gracias, Isco.
0: Gracias.
1: Y tras un intenso mes de septiembre dedicado a las cuatro ruedas, el circuito de Jerez Ángel Nieto cambia de tercio y arranca octubre una gran trilogía motociclista. La acción sobre las dos ruedas vuelve a la pista jerezana este próximo fin de semana con la disputa de la Copa de España de Velocidad y el Campeonato de Andalucía de Motociclismo, el primero de los tres grandes eventos de velocidad que acogerá el trazado jerezano. Esta cita será el preludio de un mes decisivo que completarán la gran final del Campeonato del Mundo de Superbikes los días del 16 al 18 de octubre y el desenlace del Campeonato de España de Superbike del 31 de octubre al 1 de noviembre. La Copa de España de Velocidad, que engloba también ese certamen andaluz, afronta en Jerez su cuarta cita de la temporada, convertida en una plataforma de referencia tanto para la cantera del motociclismo como para pilotos más experimentados del ámbito amateur. La competición destaca por su gran variedad de parrillas, desde las categorías de promoción como Moto 5 o Promo 3 MIR Racing y SS300, hasta las exigentes Superbike, Super Sport y la BMW Iberia Cup. La cita sumará además el atractivo de las motos de época, con la categoría Clásicas Evo y las diversas clases del andaluz de clásicas, el Criterium, Fuerza Libre, 125 GP y automáticas. La competición ofrecerá un intenso programa en pista durante todo el fin de semana. La jornada

Del sábado arrancará a las 9 de la mañana con la disputa de los entrenamientos oficiales que se prolongarán hasta las 3 de la tarde para dar paso a continuación a las primeras 6 carreras del evento. El plato fuerte llegará el domingo con un maratónico programa de 11 pruebas del que disfrutarán al máximo los aficionados a las dos ruedas. Como aliciente añadido para los seguidores del motociclismo, el acceso al circuito de Jerez Ángel Nieto será gratuito durante todo el fin de semana, tanto a las tribunas habilitadas como al paddock. Pues ahí queda esa cita para el próximo fin de semana en el circuito de Jerez, esa Copa de España de Velocidad. Y ya saben también que en la Sierra vamos a tener esa 42ª subida a Vejer. Mucho motor este fin de semana aquí en la provincia de Cádiz. Nosotros volvemos la próxima semana a la misma hora, como siempre, aquí todos los jueves en 7 Televisión con Cádiz Polideportiva para dar a conocer todo lo que ha sucedido estos próximos días en el deporte de nuestra provincia. Muchas gracias por estar ahí. Nos vemos la semana que viene.

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0: 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Venga, le damos. ¡Vámonos!
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3: Si algo hemos aprendido en estos 30 años, es que el trabajo te tiene que apasionar. Lo tienes que mimar, ponerle toda tu fuerza de voluntad, tus ganas, tu alegría, pensando siempre en cómo mejorar cada aspecto, cada día. Por eso, también es crucial rodearse de un gran equipo de personas.

0: Buenas noches, bienvenidos a una nueva edición del Café del Correo, el programa de análisis y debate de la actualidad en la provincia de Cádiz. Están hoy con nosotros Manolo Gómez de la Torre, Manolo Pérez Fabra, Enrique Montiel y Daniel López Marijuán. Vamos a empezar, en contra de lo que es habitual en este programa, hablando de la vivienda, porque se ha convertido en el gran asunto de la política española, afortunadamente. Y afortunadamente quiero decir que afortunadamente la política empieza a preocuparse por asuntos que preocupan de verdad a miles de españoles que o viven en precario o no pueden tener vivienda, no tienen acceso al mercado de la vivienda, etcétera. Este programa está grabado cuando todavía no conocemos el tenor literal del decreto aprobado por el Gobierno después de negociaciones hasta última hora entre el PSOE y Sumar. Ahora nos contará aquí el delegado de la UCO en este programa, nos contará las últimas informaciones de que disponemos en este momento, lo cual no quiere decir nada. Parece ser que van a ser dos decretos, que uno con vocación de no ser aprobado y otro que intentarán que sea aprobado. No sé si esa milonga servirá, porque tiene que armar el Gobierno la misma mayoría de la investidura, donde participa desde Junts hasta Podemos. Y es bastante complicado que Junts y Podemos sean capaces de defender algo parecido.
1: Manolo. Bueno, lo primero es que la UCO no tiene mucha idea sobre lo que está pasando con el tema de, todavía, pero la tendrá. El tema que se ha planteado en muy pocos días, buscando una solución de emergencia, hay que retrotraerlo a qué ha ocurrido, ¿no? Y muy brevemente, es decir, ha ocurrido que ha habido un desahucio mediático, un desahucio social. Hoy mismo que estamos grabando este programa hay 70 desahucios más. Es decir, que no es que el caso de esta mujer, que todos hemos visto y la hemos seguido por la televisión y en redes sociales, lo que se ha montado, y evidentemente pues ha habido una utilización, digamos, desde la perspectiva, y hay que decirlo, de la izquierda, del Partido Socialista, porque ellos se estaban quedando sin temas en los cuales marcar perfil. El Sáhara, el tema de la empleabilidad y determinadas cuestiones en cambio de horarios de trabajo, medidas de izquierda. ¿Qué ocurre? La vivienda, que es el primer problema que preocupa a los españoles, pues con esto, digamos, toda la izquierda pues ha salido para intentar rentabilizar. Cuando digo toda, la izquierda que es gobierno, la izquierda que es gobierno. Llamaba la atención como la propia vicepresidenta segunda, Yolanda Díaz, decía: hay que manifestarse contra el gobierno. Entonces, señora, es que usted es gobierno.
2: Se llama sorber y soplar.
1: Sorber, ¿no? Y soplar. Y sobre todo la pregunta es: en estos ocho años, el gobierno del cual usted forma parte, ¿qué ha hecho? Entonces, se ha llegado a esta situación, repito, que es mediática. Bien, a partir de ahí, nos encontramos con que urgentemente había que buscar soluciones que es muy difícil que contenten a todos. Fijaros bien, antes de ayer, en redes sociales hay un grupo al cual otros que son más de izquierda les llaman los Cayetanos, que son gente que defienden sus pisos, sus propiedades,
0: sus chaletes
1: y sus pisos en alquiler, ¿no? Entonces,
0: desde la Moraleja.
1: Y pisos en alquiler, Fernando. Entonces, vale. El mensaje de los Cayetanos dentro del Instagram, no sé qué tal, era: no alquiléis nada, cuidado con lo que viene, no alquiléis nada. Y luego el mensaje de los de la izquierda es: ocupad, que no va a pasar nada porque no nos van a desahuciar.

0: lo he dicho así, muy todo mezclado, pero los dos decretos, que parece, por lo que era el dato que en este momento conocemos, uno posiblemente cuente con el apoyo de Junts. Junts representa, digamos, a la derecha y a la clase pudiente catalana, y tiene intereses en que las desgravaciones en materia de compra de vivienda, las desgravaciones en materia de alquiler, tanto a los propietarios como a los inquilinos. Una serie de medidas que ellos pusieron sobre la mesa, pero claro, con lo que no están de acuerdo es, en primer lugar, con la suspensión, que parece que es lo que iría en el otro decreto, parece, la suspensión automática de cualquier desahucio en 2 años. Es decir, estaríamos hablando, como decía la propia Miriam Noguera, que se estaba amparando, digamos, a todos los ocupas. ¿Qué ocurre? Eso no lo va a apoyar Junts, está claro. Pero a la izquierda le interesa por aquello de el mensaje, digamos, llamémosle demagógico, de venga, aquí nadie va a ir a la calle, no va a haber ninguna Mari Carmen, no sé cuánto. Entonces, parece ser que en el otro decreto va la prohibición de los desahucios en 2 años. Hay algunas medidas intermedias que no sabemos en qué parte de los dos decretos va a estar. ¿Cómo puede ser la prórroga, que es distinto, no estamos hablando de evitar desahucios, la prórroga de aquellos contratos que terminaban antes de diciembre del 27, que ya en el anterior decreto, que lo tumbaron, se contemplaba el que todo aquel que fuera inquilino y terminara su contrato podía tener 2 años más? No sabemos en qué parte de los dos decretos estará, si decaerá o no. La verdad es que arreglar esto en 3 días, cuando no han sido capaces de arreglarlo en 8 años, está claro que lo que van a hacer medidas para contentar a uno, para contentar a otro e intentar salvar in extremis la situación. No sé si lo he
1: Manolo, sí,
0: planteado.
1: yo intento ser más breve porque yo creo que si después de 8 años de gobierno progresista se han hecho algunas cosas, sí, se han hecho algunas cosas. Dentro de la propia ley de la vivienda que se hizo en su momento se recogieron algunas cosas. Pero si después de ese tiempo de ser un gobierno progresista, lo que esto finaliza en dos decretos, uno señuelo. Y el otro, pues ya veremos
0: Claro.
1: eso.
0: Es
1: Y
0: correcto.
1: eso se hace cuando la gente está en la calle. La gente está hoy en la calle como hacía tiempo que no se ve. Y solo cuando la calle se pone así, los partidos parece que cogen un poco, pero sí, desde luego lo que van a coger va a ser al final de esto. No sé quién será el que presente el segundo decreto, el señuelo. ¿A quién le va a tocar defender eso en el Congreso? Porque claro, ahora lo que estamos aprobando ahora, y fijaros la imagen que se ha dado de enfrentamiento, y salía Podemos y salía Sumar, y la vicepresidenta, cuando llegaba el momento, pues decía, sí, claro, hay que ir contra nosotros mismos, y hay que ir contra el gobierno, pues se va, sí, hay que ir, se va. Entonces, claro, es una cosa que la poca credibilidad que tenían los partidos, cuando se han tirado a la calle y lo que empiezan a oler, ¿qué es esto? Y mira que en muchas de las entrevistas que se han hecho, todo la gente decía que quiere completo, vamos, que quiere un completo, que no quiere más sucedáneo, que no, eso ya no vale. Que ahora se diga esa tensión que se ha tenido durante, parece que están reunidos, sí, hasta el final, pero todavía, bueno, pues ahora jugando así un mes, es imposible. Es imposible que eso se soporte. Yo creo que tienen que dar un repensárselo, porque si no, esto es un desastre de gran tamaño, de gran tamaño.
0: Enrique.
2: Bueno, yo sobre este particular he pensado mucho, ¿no? Yo creo que por principio lo que puedan proponer el programa máximo de Podemos y Sumar, ese siempre va a ser inasumible por la democracia española, por la inmensa mayoría
1: No te
2: de la
1: creas,
2: democracia española.
1: no te creas. Depende de lo que se les presente, porque cuando se les presentó la ley de mínimo y eso, llegaron a acuerdos. Acordaros que en el primer periodo de los primeros años llegaba de acuerdo la ministra entonces de Trabajo con la patronal, llegaban a acuerdos.
2: Sí.
3: Y la intervención social del mercado de vivienda está en la Constitución, Enrique. O sea que
1: Sí,
3: no es
1: sí.
3: anticapitalista,
2: No, eso es
3: Hoy,
2: el programa
3: por utilidad
2: máximo.
3: pública.
2: El programa máximo sobre la vivienda de Sumar y Podemos no solamente anticapitalista, sino que es antidemocracia española. Y la vivienda se ha convertido, por la cantidad de factores que inciden en ella,

0: el sistema económico bancario, el mercado, la renta personal, en fin, eso tiene tantísimas implicaciones y pisaría tantos callos que, bueno, a ver quién se atreve a ponerle el cascabel a ese gato. Vamos a ser serios y vamos a hablar con toda claridad. Señores, lo que ustedes pretenden no es posible en este sistema. Ahora, si ustedes quieren cambiar el sistema, entonces todo empieza a ser posible. Pero con este sistema, no, yo no lo veo posible. Tú, por ejemplo, el concepto de derecho, ¿cómo se puede vertebrar un derecho? Todos los españoles tienen derecho a tener una vivienda. Bueno, ya, ¿qué clase de vivienda? El
1: Artículo
0: tamaño.
1: 47, artículo
0: ¿Sí?
1: 47 de la Constitución, ¿eh?
0: No dice eso.
2: Sí, sí.
0: El derecho
1: Todo
0: a la vivienda.
1: español
0: Tal cual,
1: tiene
0: literalmente,
1: derecho a
0: Enrique.
1: una
0: Sí,
1: vivienda
0: lo que pasa,
1: digna y
0: literalmente.
1: apropiada.
0: Sí,
1: Los poderes públicos arbitrarán las
2: así
1: medidas
2: es. Lo que
1: necesarias
2: pasa
1: para garantizar este
2: lo que
1: derecho.
2: pasa que
1: Literal,
2: también es verdad,
1: Enrique.
2: está, pero
1: Artículo
2: también,
1: 47.
2: perdón, y perdona, apoyando un poquito lo que dice el amigo Enrique, es decir, está dentro de un bloque que es lo que se llama derechos sociales en la Constitución, que no son de obligado
1: Sí.
2: cumplimiento,
1: Que no
2: sino
1: se
2: que,
1: podrán reclamar
2: sino,
1: ante un tribunal.
2: exactamente, sino que tienen que ilustrar o
1: No, el derecho
2: iluminar
1: a
2: la
1: la
2: gestión
1: salud, a la
2: política.
1: educación, al
2: Exacto,
1: trabajo,
2: exacto.
1: bueno.
0: Vamos a
1: Pero
0: ver.
1: está. Bueno,
0: Yo
1: sigue, te hemos interrumpido.
0: entiendo que si es un derecho, los poderes públicos están obligados a hacer que se cumpla ese derecho.
3: Así es.
0: ¿Y cómo? ¿Y cómo? Entonces, vamos a hacer
3: Frío como.
0: una economía dirigida, una economía donde no exista la iniciativa privada, una economía estatal. En el sentido más, y ahí el poder público, el poder del Estado, tiene la capacidad para el expropiarse o lo que sea. Eso
1: Eso me lo ves tú, eso no se puede hacer.
0: es
1: Eso es expropiese.
0: bueno,
1: No,
0: pues
1: la
0: eso
1: expropiación
0: es
1: tiene que tener
0: bueno, pues
1: por un
0: eso
1: interés social y si no lo
3: utilidad
1: demuestras.
3: pública, interés
0: Bueno,
3: social.
0: pues
3: Sí.
0: eso es lo que yo veo como imposible. O sea, este tema es un tema de los imposibles. Entonces, ahora dice, no, vamos a hacer dos decretos. Mentira. Todo es filfa, todo es un trampantojo más del señor Pedro Sánchez. Un trampantojo. Porque dice, es que Jun, el PNV, es que estos partidos respiran un aire que no es el que respira Sumar y Podemos. Y ese aire es que son un contrario. Y entonces a ver cómo tú pones a la inmensa mayoría, que es el PP, el PNV, el otro, frente a esta minoría. Y el PSOE, que está en una zona intermedia, que necesito tus votos, te doy cariño un poquito, y como yo no creo en esto, pues no te voy a dar nada más que un poquito de cariño. Todo
2: Le
0: es
2: tiene.
0: mentira,
2: Bueno,
1: hemos
0: ¿comprendes?
1: escuchado a Daniel, venga.
3: Bueno, sí, yo contradigo a mi amigo Enrique y tal, yo creo de forma breve, ¿eh? Que el mercado de la vivienda se
1: ¿Te has
3: puede
1: traído a
3: inter.
1: Marina Mazzucato para leerla ahora aquí o
3: No,
1: no?
3: salgo de comprar y
1: Ah, vale.
3: para leer mi libro de
0: Todavía no
3: cabecera
0: la he leído.
3: ahora. Digo que no solamente es posible, sino que también es necesario, Enrique. ¿En qué sentido? Fundamentalmente aplicando ese artículo de la Constitución. Es decir, para el problema de la vivienda hay soluciones o alternativas. Es un problema complejo, estamos de acuerdo todos, ¿no? Pero hay soluciones que son estratégicas, de largo alcance, y soluciones coyunturales. Soluciones estratégicas, lo hemos comentado aquí muchas veces, por ejemplo, y están al alcance de los políticos, de los mandatarios, es intervenir en el mercado de la vivienda. ¿Cómo? Ofreciendo una oferta pública de pisos de alquiler de bajo coste, ¿eh? Por parte de todas las administraciones, que también lo hemos hablado aquí, es decir, las competencias en materia urbanística, ordenación del territorio y vivienda son autonómicas, pero lógicamente es el gobierno central también que tiene mucha capacidad y también mucha posibilidad de financiación. Y los municipios también, Fernando lo ha dicho,
0: Tiene
3: hay suelo
0: suelo.
3: municipal aquí en Cádiz, por
0: Tiene
3: ejemplo, se podría
0: suelo.
3: también
0: Pero.
3: ofertar, déjame
2: Sí,
3: terminar,
2: perdón,
3: porque no
2: perdón,
3: interrumpí a
2: Enrique.
3: nadie.
2: Llevamos
3: Déjame,
1: 5 años esperando una
3: claro.
1: Leach.
3: Entonces,
1: Cinco
3: esa,
1: años.
3: de acuerdo, es una solución, digamos, a largo plazo, porque no se puede, evidentemente, ofrecer de golpe y porrazo viviendas públicas en alquiler. Pero Gobierno Central, Autonomía, Junta de Andalucía y municipios pueden y deben ofertar de forma urgente esas viviendas de bajo precio, a ser posible en alquiler más en régimen de propiedad, ¿no? Ahora, soluciones ya coyunturales en concreto, las que plantea, algunas de las que plantea, no todas, ¿eh? Este decreto que no sabemos qué recorrido va a tener en el Parlamento, fundamentalmente intervenir los grandes tenedores de vivienda, grandes fondos de inversión que acaparan y especulan con un bien que es básico para la población, eso es evidente. Luego, prorrogar de forma breve, de forma, sobre todo para

0: evitar esta situación de, digamos, de crisis y habitacional, lo que son, digamos, gente en situación precaria, ¿no? Evidentemente, esa prolongación, por ejemplo, en 2 años, no me parece que derrumbe completamente el mercado de la vivienda, ¿no? Pero también hay que tener en cuenta que, efectivamente, la vivienda no solamente es un bien, un derecho, sino también es un sistema, digamos, de obtención de rentas. Entonces, ¿esta obtención de rentas es legítima? Yo pienso que sí. O sea, que la gente puede tener, o que quiere tener, por ejemplo, una vivienda, dos viviendas y tal, también hay que concederle de algún tipo de garantía legal para que no haya, pues, por ejemplo, las ocupaciones que estáis comentando, eso es obvio. Ahora, siempre el derecho a la propiedad privada, lo dice la Constitución, tiene que estar sometido al interés general. Entonces, cuando hay una, digamos, colusión, una contradicción entre interés general y beneficio o ganancia privada, evidentemente lo que prima es el interés general. Entonces, repito, soluciones coyunturales, fundamentalmente intervenir el mercado de la vivienda, sobre todo grandes tenedores, los grandes fondos de inversión o fondos buitre, y al mismo tiempo ofrecer soluciones, digamos, de emergencia habitacional a la gente más necesitada y más precaria. Y soluciones a largo plazo, que todas las administraciones se pongan de acuerdo, pues bastante imposible, pero por lo menos que no diga como el gobierno Bonilla que lo que tenemos que hacer es ofertar más viviendas, construir más viviendas. Pero qué estupidez es esa. No, construir más viviendas no sirve nada más para que ofrecer más materia prima para que los fondos de inversión acaparen y controlen más el mercado inmobiliario, ¿no? Es una estupidez. Lo que hay que hacer es ofrecer directamente una oferta pública muy asequible directamente para países de alquiler por parte de las tres administraciones. Esa es la solución y claro que está al alcance de la mano de los políticos.
1: Pero el mismo Daniel nos decía, y es verdad, es decir, que el tema es complejo, y es complejo no ya por cómo se soluciona, sino porque hay muchos colectivos afectados. Evidentemente, el discurso de Daniel está muy bien, digamos, para las clases más desfavorecidas, que no tienen, digamos, ninguna capacidad, incluso en lo que ganan, para sobrevivir, y que necesitan un piso en alquiler de acuerdo con unos estándares sociales, etcétera. Que esos, me vaya a perdonar, pero yo creo que eso ya existe. Es decir, existe en cierta medida. Las viviendas públicas en alquiler para determinadas capas sociales, etcétera, etcétera, existen. ¿Dónde está el problema real o los distintos problemas reales? Es decir, hay gente que tiene un nivel retributivo medio bajo, pero que no entra en los cánones de la vivienda social. Con lo cual, por mucho que se hable de la vivienda social con el régimen, no sé qué, no van a entrar, porque no tienen los perfiles, a menos que tengan algún caso de maltrato, no sé qué, pero con un perfil bajo de ingresos. Entonces, esas personas, lo que se está reclamando realmente, o lo que va en las manifestaciones, le interesa poco. Yo he escuchado muchas de personas de mi entorno que lo que manifiestan es, bueno, Y lo que decía Daniel tiene toda la razón. Cuando el presidente de la Junta dice hay que construir más viviendas en venta, remátalo bien, Juanma, es decir, controladas de esa construcción y esa vivienda de protección oficial, incluso en venta, pero controlada y con unos precios y unos estándares que no sean al final los mismos precios que el mercado libre. Aquí en Cádiz estamos.
2: Se pone siempre de ejemplo.
1: Sí,
2: la ciudad de Viena.
1: Viena, sí, sí.
2: La mitad de todas las viviendas de Viena,
1: son públicas. Sí, que sí.
2: Fernando. Son públicas, en régimen de alquiler. Entonces, según cambian las circunstancias del adjudicatario, cambia de vivienda y todos ellos saben que si aumenta la familia o disminuye la familia, le van a cambiar de vivienda, pero va a tener siempre...
1: El otro día en El País venía un artículo, perdón, y termino, de Viena, hablando de Viena, y de cómo, aquí está nuestro lector favorito del país, yo también lo leo, entonces, y hablaba de cómo estaba cambiando eso, que tú lo pones siempre aquí, y está bien, es verdad, Fernando, como un tótem, pero cómo... El problema que se estaba dando ahora en Viena es que muchísima gente se estaba teniendo que buscar vivienda fuera de Viena. Bueno, porque no había
2: para el ritmo de crecimiento.
1: Claro, pero
2: de la población no se corresponde
1: pero la pública había tomado
0: el sitio electoral de los dos alcaldes, el de, por ejemplo, de Nueva York y el de Berlín, la alcaldesa de Berlín, ha sido justamente hacer una oferta asequible, barata, mantenerla en el caso de Berlín y aumentarla, evidentemente, en Nueva York, para conseguir efectivamente la satisfacción, esta necesidad social.
3: Al hilo de lo que antes planteaba Enrique, en el sentido de que hay muchas de estas cosas de las que plantea la izquierda, Podemos, eso, que eso es para otro mundo, que no es para este mundo. Yo digo que eso no es así, eso no es así. Es curioso que cada vez que gana la izquierda unas elecciones, esa es la cantinela. Ojo, ya están aquí los que quieren acabar con los de... si gobierna la derecha, nunca contradice la Constitución.
1: Ojo, los que van a privatizar,
3: nunca contradice. Y eso no es así. Eso no es así. Yo creo que hoy, y la gente que está.

0: en la calle no tiene el perfil que se le podría suponer a gente, bueno, que viene arrasando. No, no, es que es mucho tiempo y lo que se está jugando aquí en definitiva son generaciones que van a venir que no habrán podido disfrutar de la intimidad en su casa nunca, porque tienen que vivir o con sus padres o con sus abuelos o con sus tíos o lo que sea. Y eso tendrá luego sus consecuencias. Y luego eso tendrá sus consecuencias. Sin embargo, es que parece que ya no es ni siquiera vivir con tus padres, sino en una habitación que te pueden dejar. Yo creo que esto tiene que tener una solución.
1: Os voy a contar un rollo personal.

0: que tener una
1: solución. Por ejemplo, un rollo personal, para entender cómo funciona en otros sitios. Mi tío Enrique se va de migrante a Londres. Entonces, llega a Londres y el ayuntamiento de Londres le da una vivienda. Mi tío se casa y le cambian de vivienda porque se casa. Tiene hijos y le cambian de vivienda porque tiene hijos. Y van ampliando. Siempre en vivienda pública en la ciudad de Londres, ¿eh? Sí, que, y eso ha atravesado gobiernos de Margaret Thatcher y de mucha gente. Es decir, que el sistema de vivienda pública, que es el, para mí es el peor problema de todos estos decretos y acuerdos y tal, que están regulando el alquiler. Es decir, que hace falta, que es una cosa para mañana, para mañana. Pero él nos lleva anunciando, sí, sí, Pedro Sánchez, 200.000 viviendas cada año y no construye ninguna.
2: Y juntamos con la ministra, seguramente más irrelevante del gobierno Sánchez.
1: Y ahora creamos Casa 47.
0: Y luego está.
1: Y Casa 47 no ha construido ni una vivienda. Ha abierto una página web.
3: La que está al lado tuyo.
1: La que está al lado de mi casa, que le prendieron fuego y todo. Nada, no son capaces ni de venderla.
0: Y luego están las viviendas, ¿acordáis? Que se privatizaron las viviendas. Las de Astillero, las viviendas de Renfe, las del Ejército,
1: porque,
0: la Marina.
1: Es que es otra cosa, Manolo, que viene de José Luis Arrese. Sí, sí. No sé si os acordáis de quién era José Luis Arrese, sí, sí, ministro de Vivienda, falangista de pro. Decía: queremos un país de propietarios y no de proletarios. Sí. Y está en la masa de la sangre de los españoles ser propietario de vivienda, no alquiler.
0: Las promociones.
1: Propietario. Por eso, todas esas los militares. Las compraron todas, los maestros tenían bloques de vivienda al lado de Carmen Jiménez, en el Rey Católico. Astillero, las compraron todos,
0: Astilleros,
1: funcionarios, funcionarios del ayuntamiento, se las ofrecieron y las compraron, porque la gente quiere tener su casa.
0: Sí, porque
4: yo lo que veo es, porque bueno, así lo pienso, ¿no? Que a mí me da un poquito de miedo cuando habláis de intervención, porque ¿dónde empieza y dónde termina esa intervención? ¿Qué tipo de intervención?
2: Los grandes tenedores de vivienda.
4: Porque lo que tú dices de Londres, que yo no sé qué vigencia tiene eso. En
1: bueno,
4: este momento,
1: sigue habiendo un parque de vivienda muy grande.
4: Pero
1: es que allí no va a vender.
4: Igual, Fernando, Londres ha crecido tantísimo que...
1: No, igual ahora sigue habiendo un problema. Bueno, pero problema bueno, viviendo en todos lados. Mira Berlín. ¿Habéis visto el caso de Berlín?
4: Pero eso más que una
1: intervención... ¿Por qué ha ganado la izquierda en Berlín?
2: Porque ofrecía soluciones a la vivienda.
4: Pero más que una intervención... Eso yo le llamaría una regulación. Se regula. Dice, soltero, este tipo de...
1: Pero tienes que
4: casado, un
1: Enrique,
4: hijo,
1: pero tienes
4: hijos,
1: que construir una vivienda.
4: Claro.
1: Si tú no tienes un parque de vivienda,
4: pero
1: no puedes.
4: Pero Londres, que también en Suecia creo que hay cosas de estas.
1: Sí, en Suecia.
4: Esto es regulación,
1: y
4: no
1: en París,
4: intervención.
1: Toda la banlieue de París,
4: pero claro,
1: está
4: problema,
1: hecha sobre vivienda pública.
4: El problema es lo siguiente. Cuando un español gana 1.500 euros, ¿qué vivienda puede comprar? Luego eso nos va a llevar a un problema previo, que es el problema el del sistema económico español, europeo, occidental. Un tipo que gane 1.500 euros, ¿qué vivienda puede comprar?
2: Y luego también el problema es
4: ¿qué vivienda puede alquilar?
2: Que la oferta, por ejemplo, de viviendas, por ejemplo, de utilidad pública y tal, son excesivamente caras. Es decir,
3: claro,
2: un piso, por ejemplo, de 200 a 300.000 euros no es
3: lo que estamos conociendo del Cerro del Moro.
2: Que era la clase media, no hay tipo de alternativa. Para las clases desfavorecidas puede haber una solución, por ejemplo, marginal.
3: Pero
2: para
3: las clases medias no hay ninguna. Pero luego está el tema de territorial.
4: Luego está el tema de Astillero. Esas eran todas viviendas sociales. Pura vivienda social. Mira, o sea,
3: Fernando y yo sabemos
4: que se despacha las
0: campañas,
4: ¿no?
0: ¿Os acordáis de las campañas 25 años de paz? Que se hicieron por los pueblos, se hicieron cantidad de viviendas sociales.
4: Pero
0: se hacían entonces.
4: Centenares de miles se hicieron durante el periodo
0: fascista
4: en el gobierno.
3: Claro, pero digo Fernando y yo porque bueno, tenemos hijas que trabajan en Madrid.
0: ¿En Madrid?
3: La situación de esas personas que trabajan en Madrid, ojo, y que no tienen malos sueldos, porque no son mileuristas, son bueno de sueldos más o menos asequibles para si estuvieran en otra zona, pero allí es imposible, tienen que compartir habitación, claro, o tienen que tal y cual. Luego, los que están en el palillero, y los sabemos, la situación aquí en Cádiz es distinta. O sea, ese tipo de personas no tienen las mismas necesidades de los que están en la Puerta del Sol. Son gente, digamos, de capas más de

0: desfavorecida, gente que con muchos menos ingresos. Entonces, por eso decía que la heterogeneidad, digamos, del tema de la vivienda hace que sea complicado y sobre todo en tres días
1: arreglarlo. La clave, la clave del arco del sistema económico, porque todo confluye ahí. Oye. O si no todo, muchísimo.
2: Y va a ser la clave del derrumbe que tenemos que con Sánchez también.
3: Este que
2: va a ser la clave.
3: Si queréis, seguimos hablando de vivienda, Sánchez.
0: Hoy ahí, hablamos del segundo decreto.
4: Interino. Que cuando ahora los nombran interinos, algunos tienen que renunciar porque al sitio donde no pueden pagar.
3: Es como los camareros en Mallorca, que no pueden
0: Mallorca,
3: ir.
0: Que tienen que estar en una...
1: O meterse en un cambio. Pero yo he dicho de los 1.500 euros.
3: Terminamos esta primera parte. Si queréis, hablamos otro poquito más de vivienda en el segundo bloque. Volvemos en un momento.
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6: Si algo hemos aprendido en estos 30 años, es que el trabajo te tiene que apasionar. 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

0: Bueno, seguimos en el Café del Correo. Están hoy con nosotros Daniel López Marijuán, Enrique Montiel, con esa fantástica guayabera rosa que nos ha traído, Manolo Pérez Fabro y Manolo Gómez de la Torre. Y seguíamos hablando porque siguen llegando las noticias. Aquí tenemos a Neutral.
1: Neutral confirmando, ¿no?
0: Conectamos con Neutral. No, que ahora nos han dicho que van a llevar, que los dos decretos los van a llevar el viernes. Me imagino que para utilizar la presión de la calle, claro, sobre los grupos parlamentarios para que se apruebe.
2: Y los presupuestos, el proyecto de presupuesto generalizado también lo van a llevar.
1: Sí, bueno, y hemos
2: porque conocido. ¿Cómo puedes hacer afrontar un plan de vivienda
3: si no tiene financiación, no?
2: Si no tiene
0: consignación para construir las viviendas.
2: Hombre, es que todo.
0: No,
2: es que,
0: por eso regulas el mercado de alquiler. Porque dice, están prohibidos los desahucios. Claro, es a expensas del propietario.
2: Claro.
0: Suben los.
2: O la indefinible.
0: El indefinido. Carácter indefinido. Esa costa. Pero el gobierno no se gasta
4: en los burgones. Si estos corren como podría ser, ¿no? Para que no pase el tiempo, pues llevan rápidamente al Congreso y buscan cómo que se haga la votación. Si la pierden, ¿qué pasa?
2: Pues nada.
4: No. Es que yo creo que si la pierden, se ven abocados
1: a elecciones.
4: La tragedia.
3: A las elecciones.
4: A unas elecciones. Bueno, porque
2: sí,
4: a la gente.
2: Sí, no,
4: a la gente no.
2: Pero hay vivienda, no hay centro.
4: No, pero a la gente tú no le puedes decir. Lo hemos intentado. No ha salido.
0: Está claro, Manolo, es. Lo hemos intentado, no podemos, claro. Significa que el gobierno no puede aprobar nada en el Parlamento, pues hay que convocar al pueblo español.
2: Claro. Está claro. Sí. Parece claro, ¿no?
1: Fijaros bien.
0: No hay otra tesitura. Un silogismo en bárbaro.
3: No hay otra tesitura.
0: Si me permitís, esa cosa tan antigua claro, de los silogismos.
2: Parece claro, pero no.
1: De lo que se va conociendo. Han pactado, y va en uno de los decretos, prohibir los desahucios a vulnerables hasta 2030. Se hablaba de hasta 2028, hasta 2030.
2: Bueno, sí, ese sí. Es el proyecto.
1: Es que en el fondo.
2: Es que a lo mejor no, eso es que, admite recursos.
1: Recursos. Eso, ¿no? El decreto ley se aprueba y lo llevan para que se convalide el viernes. Pero es que, y luego, la prórroga automática, digamos, de aquellos alquileres que llegarían o que llegasen hasta 2028, no ya diciembre del 27, sino diciembre del 28. Los dos años, es decir, lo que el otro decreto contemplaba solo para los que terminaban el 27. ¿Qué ocurre? En la línea de lo que apuntaba Manolo, es decir,

0: Vamos, yo lo veo claro, es decir, pretenden que se retraten sobre todo el partido de la derecha catalana, Junts, y que se incendien las calles.
1: Ya, es decir, ya hay otro partido más a la derecha.
0: Bueno, el más a la derecha de la derecha, Alianza Catalana. Entonces, con el incendio de las calles, eso es un caldo de cultivo, creo. Bueno,
1: yo lo entiendo, ¿eh? Y además sí, me parece bien
2: pero
1: la gente se retrate. Sí. Y si no se aprueba... Sí. Que hablen los españoles. Si este gobierno es incapaz, que hablen los españoles. Ya. Si la mayoría de este gobierno se amplía o se confirma, fantástico. Y si no, pues entran otros y gobiernan
2: aquí,
1: otros.
2: Aquí lo hemos dicho en más de una ocasión. Aquí lo hemos dicho en más de una ocasión, que si tú te sometes a una moción de confianza y sale claramente que no tienes la confianza de la Cámara, ahí no cabe...
3: No, es que entonces no me someto. Nada más. Si yo sé que no tengo la confianza, no me someto.
2: Bueno, pues, bueno, pero es que sí,
3: es como lo que he dicho antes de los presupuestos.
2: Te está retrasando.
4: ¿Cómo provoca la parálisis permanente?
0: Claro, ¿os acordáis? ¿Os acordáis de cuál era el eslogan?
3: Durante 4 años no hay presupuesto del Estado.
0: El eslogan de Sánchez, este fin de semana,
2: el Consejo General de Poder Judicial,
0: lo que tenía detrás.
1: Izquierda valiente.
0: Izquierda valiente.
3: Ahí sí que habría que hacer decreto.
0: Es que él
4: por su amigo mandato.
0: Claro, le quiere comer la tostada a la izquierda con esto.
1: Te digo lo que cantamos en el Metropolitano. Árbitro valiente.
0: Eso, lo que sigue. Bueno, pues entonces yo creo que forma parte de alguna manera todos, ¿eh? Ahí hay un plan en la izquierda del PSOE, o sea, el PSOE, digamos, con la otra izquierda que está más allá, digamos, de ver quién se queda, porque es lo que en definitiva, y venía también en otro artículo, últimamente leo mucho El País, Daniel, en un artículo del País que analizaba cuál es el plan de Sánchez.
1: Venido
0: que,
1: un poquito menos,
0: pero... que es cargarse a la izquierda, en el fondo. O sea, Sánchez lo que quiere es llegar por la izquierda a tener lo suficiente y quedarse con ellos.
4: Pero que tú tienes razón, Manolo, es que de las medidas que ha anunciado Sánchez, una medida que es totalmente injustificada, es la de la prórroga indefinida de los contratos de alquiler. Eso es,
0: directamente,
4: cargarse la enemistad de toda la clase media.
1: Una vivienda, no lo ponen en alquiler.
0: Esa, por lo visto, no va.
4: Esa es una medida totalmente contraproducente.
0: Y no podría ir.
1: Si yo tengo una vivienda que me dice que la tengo que alquilar indefinido, no lo alquilo cuando cambie la
4: alquiler. De una torpeza increíble.
3: Sí. Bueno, pero eso es lo que piden abajo.
4: Pues os digo que hay errores, que yo.
1: Vamos a cambiar de tema. Vamos a acercar un poco el centro de gravedad a la provincia de Cádiz. Las movidas internas del Partido Popular, aunque no la vendan como otra cosa. Por un lado está el caso de Andaluce, donde no está claro si José Ignacio Landaluce va a encabezar la lista del PP en Algeciras, con las consecuencias que eso trae para la Diputación, porque me parece que tiene 3 diputados en el Partido Judicial de Algeciras el PP, y si se presenta a Andaluce y gana, la Andaluce pudiera tener 2 de esos 3, que si se añade, en el caso de que se presente Pacheco, que le puede quitar otros 2 diputados al PP, pudiera darse el caso de que el PP no pudiera alcanzar una mayoría en la Diputación. Y por otro lado, sin salirnos de la Diputación, las peleas dentro del PP entre Germán Beardo, parece ser que apoyado por Antonio Sanz, y la presidenta, parece ser que apoyada por Bruno, y que el punto de fricción es la gestión del madrugador, que están ahí jugando a la yenca. Si me permitís
4: comentar
1: el viejuno,
4: el
1: viejuno, es decir, que ahora sí, ahora no, a expensas también de la presión que hace la línea 100%.
3: Pues si me deja yo lo voy a decir, ¿no? Yo creo que el PP se quiere quitar de en medio al Andaluce, lo quiere quitar de en medio, y que está valorando. Sí,
2: fuego,
3: le vale
2: amigo,
3: la pena.
2: ¿Eh? Fuego amigo.
1: Claro, fuego amigo.
3: Entonces, está valorando si le vale la pena quitárselo de en medio o aguantárselo y encontrarse a lo largo del camino cualquier petardo, ¿no? Cualquier bomba. No lo sé. Creo que el caso de Algeciras está claro que el PP quiere cambiar. Entonces, a lo mejor están intentando convencer al Andaluce que tú eres mayor. Tiene la edad de Telle, por cierto, porque estuvieron juntos en el instituto. Tiene 67 o...
1: Telle tiene 68, que no presuma.

0: eso el decano...
1: En el 58 igual que
2: Enrique,
1: yo, ¿eh?
2: Enrique, en esa eso... mesa no puedes decir eso es que es mayor, ¿eh?
3: No, pero, no, esta es una mesa de mayores. Esta mesa es provecta.
1: Este es el consejo de ancianos de la tribu.
3: Sí, claro, pero una alcaldía, como les decía, dinámica, que está frente a Ceuta, además, pues... el PP quiere
4: Enrique, ¿quién le dice al andaluz que ya está mayor? ¿El alcalde de Málaga? No.
3: Es una forma de decirle
1: que tiene 82,
4: que tiene 82 y ya
3: es una forma de decirle de vestirle.
1: Teófila, que tiene 78
2: pero está ahí cortando el bacalao.
4: Ha hablado de presentarse por una formación política distinta.
3: Claro, claro, es que ese es el juego. Dice, mira, o voy contigo o voy contra ti y hago yo otro invento.
2: Bien. Claro, y a Beardo se le dice que tú eres muy chico.
3: Es un problema que yo creo que tiene el PP, gordo. Ahora, el problema que tú has esbozado antes de Beardo, yo no lo entiendo. Yo no lo entiendo, porque además Bruno va a tener que ponerse firme aquí. Si quiere ejercer un liderazgo...
1: Como tú bien sabes, no es el estilo de Bruno.
3: ¿Ya? Pero va a tener que...
5: Recatarse, que se llama, ¿no?
3: Mandar parar, como decía la canción, ¿no?
1: El comandante.
3: Como antes, mandó parar. Bueno, pues, porque es que si no, es que si, a lo mejor es que si no, no puede ser. Ahora, de todas maneras, sobre todo esto, ha dicho una cosa que me ha dejado. Parece ser que Antonio Sanz apoya, porque si Antonio Sanz apoya a Beardo.
4: Se acaba la historia.
2: Bueno, sí, o sí.
3: Roma locuta, causa finita.
1: Bueno. Claro que otra cosa es que si en materia interna del partido, Juanma apoya a Antonio Sanz. Sí.
3: Claro que lo apoya.
1: No, en materia institucional es una cosa, claro, que es vicepresidente de la Junta. Pero en la gestión ordinaria, Bruno está donde está. Porque Juanma quiso que estuviera,
2: claro.
1: Y Juanma le pidió que estuviera, ¿eh?
3: Claro. Y Antonio Sanz va a ser,
4: él ya ha manifestado,
3: va a mandar aquí hasta que lo nombren ministro del Interior, que es lo que lo van a nombrar si gana el PP.
4: Muy del Interior.
1: Dios proveerá. Dios proveerá.
3: Lo he dicho aquí,
1: yo, el que viva lo verá.
3: La veterana tertulia.
1: El que viva lo verá.
4: Pero muy.
2: No sé. Sí, no, simplemente por irnos a la parte que planteaba Fernando al principio, ¿no? Del andaluce ya hemos comentado aquí, yo creo que incluso me parece que fue la semana pasada, pero en el tema actual parece que todo arranca, ¿no? Los últimos movimientos de una comida, ¿no? En el Salicornia, de la presidenta de la Diputación y Bruno, donde, bueno, pues yo creo que se negocia este apartar a Beardo de una polémica importante que hay, cuál es el del uso del madrugador, y con independencia del tema político y de apartar a alguien que está en las luchas internas, siempre se ha dicho que Beardo lo que quería era ser presidente de la Diputación, en los movimientos...
1: Digamos, fue asesor del PP en Diputación.
2: Fue asesor, y él quería, en el momento en que se estuvieron hablando varios nombres, uno era Juancho Ortiz, lo recuerdo, otro era Beardo, y al final, bueno, pues se buscó, o por lo que sea, se planteó esta mujer de
3: Antonio
2: Jerez.
3: ¿Antonio Sanz?
2: ¿Qué?
3: Antonio Sanz. Antonio Sanz. Y trajo una de Jerez.
2: Bueno, sí, efectivamente.
3: El
2: vivero, pero digamos,
3: el vivero, eso, bien. De Antonio Sanz.
2: Entonces, ¿qué ocurre? Con independencia de los temas políticos internos del Partido Popular, yo creo que también hay una cuestión que amenaza. Y no olvidemos que aquí siempre terminamos hablando de tribunales, lamentablemente, porque al final es donde se arreglan las cuestiones. Hay un conflicto, un litigio planteado por el Cádiz Club de Fútbol contra acuerdos que se están adoptando para limitar o incluso echarlo del uso del madrugador, y no olvidemos que en esos litigios, si Beardo fuera el que tiene que resolver, Beardo tiene una amistad íntima, profunda, vista claramente, se lo llevaron a Estados Unidos a la final del Mundial, lo vemos,
1: y a ver el Liverpool-Real Madrid
2: Liverpool-Real Madrid, y vemos cómo se pone a comer pipas con Sánchez, Contreras y con Vizcaíno viendo los toros. Entonces hay una amistad ahí profunda.
3: Invita al alcalde, ¿no?
2: Sí, hombre, sí, seguro.
1: No, tiene una barrera a Junta Andalucía.
2: Entonces, no, el resumen, esa persona tiene que resolver un conflicto planteado por el Cádiz. Es decir, hay leyes clarísimas, la ley de contrato de sector público, la ley de funcionamiento de la propia administración, que impide que gente que tenga interés resuelva. Es que eso sería un problema, y termino ya, que jurídicamente podríamos entrar en cuestiones que afectarían a temas incluso.

0: delictivo, que resolviera a alguien que
1: yo
0: no puede resolver.
1: Tener en cuenta que se empieza invitado a ver partido y se termina con un collar en la caja fuerte de tu despacho.
2: ¿Y brazalete?
1: Pues sí, sí.
3: No, yo creo que sin llegar al grado de Madrid, por ejemplo, que la lucha es intestina, que son navajazos, los míos me pedí, por ejemplo, que es auténtica puñalada lo que hay directamente con la caída, por lo menos en desgracia, de la Ayuso y tal, aquí en las luchas intestinas en Cádiz también brutales, tremendas, ¿no? Y que no son por diferentes modelos de hacer política, ¿no? Sino son directamente por cuestión de ocupación de poder, quizá tú para ponerme yo y tal, ¿no? Entonces, sin llegar al navajeo, pero si hay empujones, vamos a decir así, ¿no? Entonces hay desplazamientos, a ver quién se pone mejor situación y tal, y efectivamente la clave es solamente eso,
1: es que curioso,
3: ocupa y acapara mayor grado de poder dentro de las instituciones, por ejemplo en este caso la Diputación, ¿no?
1: Es que es curioso, pero claro, después decimos, cuando la gente se extraña, pero claro, cuando la gente va conociendo, porque van saliendo estos pildorazos, de vez en cuando, cómo están internamente los partidos, en Madrid el PP creo que es, según cuentan las crónicas, un enfrentamiento grande, pero es que la gente de Sumar no es que esté, la gente de Podemos no está precisamente tampoco de paseo. Es decir, que la imagen que se le presta a la gente, por eso cuando la gente salta al margen incluso del parecer de los partidos, hay que tener mucho cuidado, porque una vez que la botella se abre no se puede meter de nuevo el agua. Por tanto, ahora cuando se está hablando de si ese primer proyecto ya ha salido y el segundo falla, vamos a ver quién vuelve a meter el agua en la botella y poner el tapón. Porque llega un momento.
2: El agua con gas. El agua a lo mejor puede meter un poco la pompita.
1: Eso es imposible.
3: La pasta de dientes es imposible meter una que se ha derramado. Y la botella de agua todavía. La pasta de dientes no.
1: Lo que pasa es que. Pero esa es la situación que cuando la gente empieza a percibirla, pues claro, dice, gestionemos nosotros los asuntos importantes nosotros y los partidos ya veremos.
2: El puerto siempre ha sido
3: conflictivo, sí.
2: ¿Verdad? Una ciudad conflictiva.
1: Y el campo de Gibraltar también.
2: Tan bonita ciudad.
1: El campo de Gibraltar también.
2: Y el campo de Gibraltar también.
4: Sí. Bueno, vamos a cambiar de tema. El gobierno de España ha cedido, en condiciones, a la ciudad de Cádiz el castillo de San Sebastián. Digamos, en las condiciones constructivas que tiene ahora. Es decir, hay una parte, la primera parte, que era donde estaba el Labimar, que se arregló en su día para el Bicentenario, y luego las casamatas que están en la avanzada hacia la derecha, que iba a ser una especie de lugar de exposiciones, donde se expuso Vera Borja, aquello de Americádiz y ese tipo de cosas, pero hay otra parte que está absolutamente hecha polvo y tal. Pero bueno, el gobierno le cede al ayuntamiento y el ayuntamiento no sabe todavía qué va a hacer con esa instalación, siendo como es un lugar extraordinario, un lugar mágico, un lugar maravilloso, pero no se sabe para qué.
2: Esto es como cuando tú vas en una exposición de automóviles y ves un automóvil que no este eléctrico último modelo y te queda
4: eléctrico
2: mirando.
4: Como el que tiene Daniel.
3: No, el último modelo no es un Renault 5,
4: pero es eléctrico.
3: Eléctrico 100%.
2: Te quedas mirando y dices tú, a ver, si yo tuviera dinero, porque ahora el ayuntamiento le han cedido el castillo y no tiene un duro para eso, siquiera para consolidación. Eso ya de Teófila ya andaba detrás de esto.
1: Sí, pero
3: la medida andaba, es muy positiva, que no puede ser ahí un poquito escéptico y tal.
2: Bueno, entonces, ¿dónde saca el dinero?
3: Bueno, habrá que verlo, pero
2: Porque ahí hace falta mucho dinero.
3: Sin que sirva de precedente.
4: Habrá un chiringuito.
3: No.
4: Pronostico.
3: Sí, yo creo que no.
4: Habrá un chiringuito.
3: Yo creo que no.
4: ¿Qué te apuestas?
3: Sin que sirva de precedente.
4: Tapa de ensaladilla en el barrio de la zona.
0: No. Yo creo tapa en el chiringuito.
4: En el chiringuito. Que va a haber un chiringuito. Que esto es España, Daniel.
3: Todo lo que anuncia el Ayuntamiento de Cádiz, aunque no sirva de precedente y tal, estoy completamente de acuerdo. O sea que las soluciones que plantean, lo que sale en la prensa, por ejemplo, son fantásticas, están muy bien, ¿no? De hecho, ya hay un espacio, por ejemplo, el espacio Quiñones, al comienzo, que hace actividad cultural, ¿no? Entonces sería profundizar en esa línea. No puedes hacer grande palacio de congreso comercial, porque es cuello botella, pero todo se plantea por

0: Por ejemplo, laboratorio de ciencias marinas, por ejemplo, educación ambiental, conciertos de pequeño formato, por ejemplo, muestras de artesanía y productos, está muy bien.
1: Yo creo que cuando tú empiezas a hacer una lista de temas, es que no sabes qué hacer.
0: Bueno, pero lo que anuncia, por ejemplo, sí tiene sentido.
1: Entonces, vamos a hacer aquí un hotel.
2: A mí, por lo menos, me consta, tengo que decirlo porque lo conozco el tema, lo del rescatar los trabajos del laboratorio de la universidad.
0: Perfecto, bien.
2: Va para adelante. Recuerdo que eso se hizo bajo el mandato de Eduardo González Mazo.
0: Funcionó muy poquito tiempo.
2: Funcionó muy poquito tiempo porque fue cuando se decretó el cierre, es decir, cuando retornó, que fue una pena porque se gastó un dinero.
3: ¿Y eso va a tener alguna relación con el balneario de La Palma y el uso que
2: tiene la
0: caleta es un campo de investigación para ciencias del mar. Ya han encontrado
3: este ayuntamiento. Es verdad que el actual ayuntamiento está intentando que el ayuntamiento se haga con algunos bienes que considera que podrían ser importantes. Estaba y decía que como comprobante de eso está el que se vea que en los próximos presupuestos va a ir una partida para el mantenimiento del castillo de San Sebastián. Sí. Y luego que estaban hablando de que una acción más a fondo serían unos 3 millones de euros, que tampoco es una cifra escandalosa. Lo que pasa es que después de un año viene otro, y después viene otro, y después viene otro, y hay que mantenerlo, y hay que momentos en los que la gente te dice,
4: ¿no te llama la atención que yo te regale a ti, Cádiz, el castillo a pocos meses de unas elecciones?
3: Yo te doy
4: a ti una baza.
1: Sí, yo lo que pienso es que se ha quitado un castillo, sin duda. Mientras el gobierno dice, arregla usted el castillo,
4: Y luego te iba a decir, ¿para qué querías tú?
0: Quería evitar un gasto.
2: Y luego achuchamos a Óscar Torres para decir, no hacéis nada.
3: Y el ministro dice, hágase, que se haga lo que se dice. Pero es verdad que el tema es mantenerlo. Hay que saber cuánto
0: y tiene esa inversión anual.
3: Mantenerlo sin
1: contenerlo, hay que terminar de rehabilitarlo.
3: La mitad
1: del castillo está hecho por
0: y un gasto de mantenimiento permanente
1: y luego hace falta darle un uso.
3: El
1: otro día discutía con unos amigos de Vox, por cierto,
0: la amistad es peligrosa,
2: hijo mío.
0: Amistades peligrosas,
1: con Luis Mora, con Ángel Rovira, y que han propuesto un consorcio para la gestión del castillo.
3: Ahí está el chiringuito.
1: Digo, el problema no es el consorcio, que es una manera de gestionarlo. El problema es qué hacemos con el castillo. ¿Qué hacemos? ¿Qué uso se le va a dar? Ese es el asunto. Y luego, según el uso, se hace un consorcio, no se hace un consorcio, lo lleva Menganito, se gasta no sé cuánto. Yo me malicio que lo que va a hacer el ayuntamiento es una partida presupuestaria para el segurata que hay que poner en la puerta. Para resumir, claro, pero sobre todo allí tiene que haber un segurata en la puerta, ¿entiendes? Y el resto, y a ver si algún día nos enseñan el proyecto que hizo Alberto Campo Baezas, que hizo un proyecto que no lo ha visto nadie y no lo quieren enseñar. Teófilo, no sé por qué.
4: Teófilo lo ha visto, ¿no?
1: Sí, Teófilo lo encargó.
3: Era el de la ópera,
1: sí,
3: ¿no?
1: Pero enséñanoslo, que lo veamos, ¿no?
3: El de la ópera.
1: Porque es un misterio
2: que
1: eso.
2: Que tenía una especie de...
1: No iba a hacer como un auditorio.
3: La ópera de Sydney. El
2: tipo Sydney.
3: La ópera de Sydney.
0: Pero obras malas ahí no caben.
1: Aunque sea para que echemos espumarajos por la boca.
0: Obras emblemáticas ahí no caben, no tiene cabida.
3: Y también estaban hablando de dedicar un dinero a Entre Catedrales. Que también es una cosa que solo cuando lo destrozan, pues se responde, estamos hablando de una ciudad que yo lo cuento muchas veces cuando le decían el alcalde, que era Argan, prestigioso profesor de la universidad, y ese solía decir muchas veces qué suerte tenían los antiguos con no tener antigüedades. Porque cada vez que le iba a hacer una obra en Roma, le aparecía. Qué suerte tenían los antiguos.
0: Porque tiene salitre y humedad, que son dos enemigos terribles.
3: Argan se llamaba.
1: Julio Carlos Argan, del Partido Comunista.
3: Del Partido Comunista. Sí, sí.
1: Bueno, pues damos por concluido. No sé, nuestro departamento, nuestro jefe sustituto de dedicatorias.
2: Bueno, yo una dedicatoria, en lo que no tengo claro el nombre.

0: nombre de la señora, pero sí decir que una señora de los voluntarios que hay en la iglesia de San Juan de Dios, allí en, al lado del ayuntamiento, que le comentó a mi madre que veo a tu hijo en el programa de televisión de las 7 y tal. Bueno, pues un saludo para la señora, que el próximo programa, si Dios quiere y estamos aquí, diré el nombre.
1: Bueno, la semana que viene no hay programa, porque el miércoles es la Virgen del Rosario coronada. Espero que vayáis todos a llevarle nardos.
0: Hombre, por supuesto.
1: A la Virgen. Enrique, que es un poco narda, puede llevar nardos.
0: El primero, ¿no?
2: Actualizar nuestro fervor
1: religioso. Con la guayabera rosa.
3: Blanca.
1: No, pero la que tiene ahora es rosa.
3: Pero nardo,
1: del refino, del refino de la calle Real, donde tú compras las guayaberas, ¿no?
0: Sí, porque Tinoco cierra ya. Van a poner un Carrefour, o sea que está
2: no,
0: la
2: pero
0: cosa...
2: Es que, y otro Carrefour, también ponen otro Carrefour...
1: Vamos a ver, entre pisos turísticos y Carrefour, no va a haber otra cosa. Bueno, pues con estas dedicatorias damos por concluido el Café del Correo de esta semana. Agradecemos a nuestros invitados, a Manolo Pérez Fabra, a Enrique Montiel, a Daniel López Marijuán y a Manolo Gómez de la Torre por sus opiniones y sus comentarios. Agradecemos a nuestros patrocinadores, Arsenio Manila, Zona Franca y Aguas de Cádiz, que hacen posible este programa, a 7 Televisión, que nos acoge, a ustedes, que nos prestan atención, y les convocamos para el 14 de octubre para un nuevo Café del Correo.

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2: 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El Ayuntamiento de Chiclana de la Frontera y Bertresa han puesto en marcha un nuevo servicio de limpieza con el objetivo de modernizar, ampliar y mejorar dicho servicio en el casco urbano y en el extrarradio. El nuevo servicio de limpieza urbana implica una inversión de 2.500.000 euros y conlleva una mayor cobertura, frecuencia de limpieza y mejora del rendimiento. Se han incorporado 45 vehículos nuevos destinados a la limpieza urbana, 142 contenedores y la renovación de papeleras con la instalación de 120 papeleras al año. En cuanto al nuevo servicio de limpieza de playas,

UTE Playa La Barrosa ha realizado una inversión de 2.100.000 euros destinados a una mejora del servicio con la ampliación de las temporadas y prestación de servicios, así como el aumento de la flota de vehículos con 21 vehículos y un total de 465 papeleras. El Ayuntamiento de Chiclana y Chiclana Natural, a través de la firma de estos dos contratos, reafirman su compromiso con el medio ambiente, modernizando el servicio de limpieza con tecnología avanzada. Nuevos vehículos eléctricos y maquinaria equipados con GPS hacen que la ciudad sea más eficiente y sostenible. Un servicio de limpieza más moderno, respetuoso con el entorno y alineado con las necesidades de hoy y del futuro. 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

0: Muy buenos días, bienvenidos a un nuevo programa de La Edad de la Experiencia. Hay una edad en la que muchas personas descubren que tienen algo que durante años les ha faltado, tiempo. Tiempo para conocer lugares que siempre habían querido visitar, para volver a la playa, para descubrir una ciudad, para viajar con la pareja, con los amigos o incluso para hacerlo solo. Y ahora, precisamente, cuando comienza una nueva temporada de los viajes del Inserso, vuelve una pregunta que va mucho más allá de cuánto cuesta un viaje. ¿Qué significa viajar cuando nos hacemos mayores? Significa salir de la rutina, conocer gente, caminar, conversar, descubrir. Y para una persona que vive sola, que acaba de jubilarse, que ha enviudado o cuyos hijos ya tienen su propia vida, un viaje puede significar algo tan sencillo y tan importante como volver a sentirse acompañado. El propio Inserso relaciona el programa con el envejecimiento activo y con la lucha contra la soledad. Durante mucho tiempo hemos hablado de las personas mayores desde una perspectiva de cuidados que necesitan, qué enfermedades tienen, quién las atiende o qué servicios sociales requieren. Porque el turismo senior ya no es simplemente el de aquellas personas que esperan hacer a la jubilación para hacer una excursión organizada. Estamos hablando de una generación de mayores mucho más activa, con mayor esperanza de vida, con ganas de seguir haciendo cosas y en muchos casos con una capacidad económica que les permite viajar varias veces al año. Y por eso los que ya ven este turismo, hay quien ve este turismo como una pieza fundamental de la economía turística española. Hoteles, restaurantes, transportes, agencias de viajes, miles de trabajadores y destinos dependen en parte de conseguir actividad durante unos meses en los que tradicionalmente hay menos turistas. De hecho, el propio gobierno define el programa también con una doble finalidad: mejorar la salud y calidad de las personas mayores y contribuir al mantenimiento de la actividad económica y el empleo durante la temporada baja. Hoy nos queremos plantear este asunto desde los dos puntos de vista, el del bienestar emocional y el de la economía. Lo haremos en el bloque central del programa, pero antes, como siempre, la entrevista. Hoy está aquí conmigo Charo Fernández Cota. Buenos días, gracias.
1: Buenos días.
0: Por acompañarme.
1: Gracias por invitarme.
0: Bueno, Charo se la presento, yo la conozco muy bien, pero se la presento a todos ustedes. Charo Fernández Cota nació en Granada, es licenciada en Ciencias de la Información por la Universidad Complutense de Madrid y tras iniciar su actividad profesional como redactora en ABC, se incorporó a Televisión Española en Andalucía, contribuyó al nacimiento de Canal Sur, también a la puesta en marcha de Antena 3 Televisión. En 1992 se estableció en Nueva York, donde trabajó para Canal Sur, Televisión y Antena 3 y El Mundo, y también fue corresponsal del Mundo en Viena. Ha sido directora de comunicación del Ministerio de Trabajo y Asuntos Sociales, directora del Centro Territorial de Televisión Española en Andalucía, jefa de prensa de la delegación del Gobierno en Andalucía y también integrante de comunicación de la Oficina de Comunicación del Gobierno andaluz. Es autora del libro Andaluzas del siglo XXI y de la novela Un nombre distinto, con la que consiguió el premio Guadalquivir de narrativa. Ahora está jubilada, pero podemos verla o oírla en Canal Sur Radio y Televisión. Que no te ha quedado nada por hacer, porque la verdad, yo no sé dónde has sacado tiempo para hacer todas estas cosas que has sido.
1: Dicho así parece mucho, pero mira, la verdad es que yo formo parte de una generación de mujeres que es la primera que se incorpora de lleno al mundo laboral profesional en igualdad, y lo digo entre comillas, con los hombres. Entonces hemos trabajado muchísimo porque teníamos que demostrar que trabajábamos igual de bien que ellos. Entonces, pero bueno, siempre quedan cosas por hacer, evidentemente, ¿no? Mira, me acuerdo la ya desaparecida, que fue rectora de la UPO, Rosario Alpuesta, decía, se quejaba, porque ella era la única rectora andaluza, y decía, es que los rectores convocan las reuniones tarde y nunca quieren terminar, porque claro, los rectores quieren llegar a su casa con los niños bañados y cenados, y ya para darles la buena noche, ¿no? Bueno, pues en esas condiciones he desarrollado yo, a partir de la transición, mi actividad profesional, como todas las mujeres de mi generación. Ahora ya, afortunadamente, las cosas, y por eso hubo ese descenso de la natalidad, porque es que era muy difícil, si querías trabajar en plenitud, conciliar era muy difícil. Ha habido una bajada de

0: la natalidad bestial. Ahora parece que las cosas están cambiando y los jóvenes ya toman su parte de responsabilidad en hogar, no tanto como deberían.
1: Es verdad. Pero ahora llevas pocos años jubilada, pero sigues teniendo la necesidad de participar en las tertulias, porque eso es oficio, es un poquito de ego, es no estar en casa.
0: La verdad es que tampoco yo sé por qué. A ver, una de las cosas que a mí siempre me han fascinado de nuestra profesión es que te permite estar allí donde no llegarías de otra manera. Entonces, has conocido, yo he conocido gente increíble de todos los estratos de la vida social, premios Nobel, investigadores. Entonces, ahora las tertulias me permiten estar en contacto con las nuevas generaciones de periodistas, directores de medios. Entonces, bueno, yo lo hago porque me divierte. No sé por cuánto tiempo, la verdad. Tampoco es que no tengo muy claro por qué lo sigo haciendo, pero ahí estoy.
1: Bueno, eso yo creo que es oficio, porque tenemos la necesidad como de estar siempre informados de todo.
0: Sí,
1: ¿no?
0: Algunas veces de una manera un poquito ya obsesiva. Enfermiza y obsesiva, sobre todo tal como está la actualidad, no solo en España, sino a nivel mundial, ¿no? Es decir, todo sucede a un ritmo tan vertiginoso.
1: Claro. La profesión, esta profesión nuestra, está a veces muy cuestionada, ¿no? Porque es verdad que tú habrás... Tienes un histórico en el que vemos cómo la profesión ha cambiado un montón. Ahora mismo incluso las nuevas tecnologías permiten hacer un periodismo diferente, un periodismo más ciudadano. También hay casi todo el mundo se cree periodista por tener un móvil. Ha cambiado mucho. ¿Cómo lo analizas tú?
0: Pues mira, yo creo que el periodismo es más necesario que nunca. De hecho, por ejemplo, recientemente leíamos una noticia que el New York Times ha demandado a una de ellas, no sé si OpenAI, porque entró en su red de datos y vació todos los archivos históricos del New York Times para alimentar a su inteligencia artificial. El periodismo es el que, contrastando las fuentes, investigando, nos permite llegar a los hechos. ¿Qué problema tenemos ahora? Que con las redes sociales y un móvil y la instantaneidad de todo, podemos ver cómo degollan una persona en directo en Irán y lo ves sobre la marcha, en vivo y en directo. Entonces, tú puedes acceder directamente a los hechos, pero también es muy fácil manipular los hechos. Y tú puedes estar, y los jóvenes sobre todo, que leen poco, están informados a través de las redes sociales, y a mí me parece que las redes sociales están haciendo mucho daño en ese sentido, en la era de la posverdad. Es decir, están contribuyendo a la desinformación. Por eso el periodismo es más importante que nunca, el periodismo verdadero.
1: ¿Y crees que existe ese periodismo
0: Hombre, que
1: verdadero?
0: Sí, existe muchísimo, y además gracias a la investigación de periodismo, además se hace un periodismo buenísimo. Es decir, es que yo me niego a que se descalifique. Claro, hay pseudoperiodistas, hay gente que tiene un móvil, hay influencers, es decir, que vivimos en un mundo en el que todo transcurre a mucha velocidad y con mucha diversidad. Pero el periodismo verdadero permite que se descubran casos como el de Plus Ultra, o que se descubran casos como el de las cloacas del PSOE, o como en su día otros casos que también denunció la prensa.
1: Aquí cuando vienen políticos a veces se quejan de que se ha perdido esa cortesía que había antes, esa cortesía política entre rivales, la cortesía parlamentaria, que todo se ha convertido en una especie de circo, ¿no? Tú has estado, has cubierto muchos eventos políticos, mucho parlamento. ¿Cómo lo ves esto? ¿Esto qué es? ¿Es una falta de educación o es que realmente la sociedad está muy crispada?
0: Yo creo que hay un antes y un después de los atentados de Atocha. Aquellos 200 muertos ocasionaron una quiebra en la sociedad española y una grieta que se ha ido agrandando. Yo, que soy de la generación de la transición, creo que es que hay que, por todos los medios, intentar recuperar el consenso, el diálogo, los acuerdos en torno a los grandes temas que nos importan, la vivienda. Por ejemplo,
1: la educación, la inmigración,
0: es decir, la educación, hemos visto el resultado de los últimos informes PISA. Entonces, hay que ir a eso como sea. Evidentemente, la polarización de la sociedad española también afecta a la profesión y a los medios de comunicación. Y aquel o estás conmigo o estás contra mí. bueno, no, pues yo puedo estar unas veces contigo y otras veces con el otro, ¿no? Y,

0: creo que es eso lo que hay que defender, ¿no?
1: A nivel más personal, aparte de esas tertulias de las que hablábamos, ¿qué has hecho desde que te has jubilado? Porque después de esta vida tan frenética, ¿qué pasa cuando uno se jubila y dice, ahora tengo tiempo para hacer todo? ¿Qué todo has hecho?
0: Bueno, la verdad es que el ejercicio de la profesión está subida en un tren en marcha, entonces cuando te bajas del tren, pues puedes mirar alrededor de otra manera, entonces puedes pensar, que antes no te daba tiempo a pensar mucho, ¿no? Actuabas y era. Y puedes pensar, puedes leer, puedes disfrutar más de las pequeñas cosas.
1: ¿Pero qué te gusta? ¿Qué cosas?
0: Bueno, yo siempre tocaba la guitarra, y entonces, bueno, pues durante años tocaba menos. Con todos los instrumentos, quien toque un instrumento sabrá que en cuanto que dejas de tocarlo, te enfadas con el instrumento porque luego te pones y no te sale y no tienes agilidad. Entonces, bueno, he recuperado eso un poco, no ya como antes, porque ya la artrosis te impide tocar igual. Pero bueno, sí, la música yo disfruto mucho, creo que hay que cantar. Hay que cantar y a mí me da mucha felicidad eso. Y bueno, pues leo cosas que a lo mejor antes pues he leído a Thomas Mann, La montaña mágica, que en su día no la leí, a Stephen Zweig, El mundo de ayer, que es una maravilla y que recomiendo a todo el mundo.
1: Estupendo. También colaboras con una asociación que la hemos tenido aquí, con Senior TIC. Ha venido Carlos a contarnos lo que era, que es una asociación que intenta un poco reivindicar el papel de los mayores en torno a las redes sociales y la tecnología. Antes me hablabas de este peligro que supone todo este... ¿Cómo? Si es un peligro para todo el mundo, para los mayores más. O sea, esa desinformación, ese poder saber si son noticias verdaderas, falsas, de dónde vienen.
0: A ver, es que todo tiene una cara y una cruz. A mí la inteligencia artificial y las nuevas tecnologías me parecen una maravilla. Una maravilla. Es que yo pienso que cuando yo empiezo en la profesión, el periódico se hacía en plomo. Los teletipos llegaban por telefax.
1: Se llamaba la gente por teléfono.
0: Y cuando íbamos en una campaña electoral, los compañeros de la radio teníamos que parar el autobús electoral en las ventas para que los compañeros de la radio dictaran las crónicas desde el teléfono de la venta. Claro. Y yo grababa las crónicas de Canal Sur, que aquella campaña la cubrí debajo de una toalla, en la habitación del hotel. Entonces, las nuevas tecnologías son una maravilla. Yo ya cuando estaba en Nueva York había nacido una cosa que era el antecedente de Internet, que era CompuServe. Y CompuServe, aquello ya era un milagro, te permitía mandar la crónica en línea. Entonces, bueno, todo el desarrollo. Qué suerte hemos tenido la gente de mi generación, que hemos vivido toda esa transición. Somos de la era analógica, es decir, de la era de Gutenberg, pero con un pie en la era digital. Y la inteligencia artificial es una maravilla, es una maravilla. Es una biblioteca universal de Alejandría que además piensa. ¿Qué problema tiene la inteligencia artificial? Que el riesgo de que piense por... No de que piense por sí misma, sino de momento piensa obedeciendo órdenes. Tú le dices, oye, por favor, dibújame una casa con cuatro torres, una chimenea y un campito delante. Y la IA te lo dibuja instantáneamente y te hace una maravilla. Oye, hazme una canción con este poema, con una música que sea de balada. Y la IA te lo hace. El problema es si en algún momento la IA empezara a actuar...
1: Por su cuenta.
0: Por su cuenta, sin obedecer órdenes. Por eso hay que regularla. Es fundamental regularla, pero como hay que regular la genética y se reguló en su momento la clonación de seres para que no se puedan clonar los seres humanos, claro que hay que regularla. Yo espero que la inteligencia del ser humano, aunque últimamente estamos en manos de locos, pues permita regular eso y que la guerra económica entre las inteligencias artificiales de China y Estados Unidos no impida que se lleve a cabo una regulación y que se reflexione hacia dónde vamos.
1: ¿Qué te preocupa hoy en día? ¿Te preocupa? ¿Tus preocupaciones van más en sobre ti, sobre tu hijo, sobre qué?
0: Hombre, un hijo siempre, uno está feliz si un hijo es feliz. Me imagino que eso también lo vives tú así. Si mi hijo es feliz, yo soy feliz. Pero a mí, él está bien. Pero a mí lo que me preocupa es la dinámica en la que está envuelto el mundo hoy en día, con un presidente histriónico en Estados Unidos que se está cargando lo que era la Sociedad de Naciones, que se está cargando las alianzas tradicionales, una Europa cada vez más dividida, que ha perdido o que está perdiendo, que existe el peligro de que pierda el espíritu fundacional de la Unión Europea, que tanto bienestar ha traído a Europa, la actitud de Rusia.

0: Rusia, con ese Putin amenazando ahora con utilizar armamento nuclear si se amenaza su estrategia en el norte. Entonces, eso me preocupa mucho porque se avecina una crisis económica, en mi opinión, porque la inflación disparada con el precio de la energía, eso va a repercutir en todo, va a repercutir en la industria, va a repercutir en el bolsillo de las familias, en los precios de la compra. Se avecina una crisis, esta crisis no sé qué reaccione. Hay un problema con la migración en España y en toda Europa y en el mundo en general. Bush ha construido, Trump ha construido un muro, ¿no? Que hay que afrontar. Desde el punto de vista, es que es muy difícil, hay que afrontar desde el punto de vista de los derechos humanos y con generosidad, pero Europa es un jardín que hay que cuidar y tenemos que saber cómo cuidarlo. Entonces, estamos en un momento yo creo que estamos en un momento histórico, de cambio histórico, y a mí me preocupa hacia dónde nos llevar esto, y me preocupan las nuevas generaciones, evidentemente, qué mundo les vamos a dejar.
1: Bueno, y te voy a hacer una última pregunta. ¿Qué te queda por hacer? ¿Qué querrías hacer? Mira, ahora que ya estoy tranquila, que tal, me gustaría hacer
0: pues
1: esto.
0: Mira, vivir, es decir, yo lo que todos queremos ya, yo voy a cumplir 70 pronto, queremos es salud y salud mental. Salud física y mental. Mientras que haya salud, el profesor López Barneo, tan premiado últimamente, pues decía que vamos, yo hace una entrevista muchos años me decía, no, vamos a vivir 200 o 300 años. Lo que sí parece es que vivimos 100 años ya con cierta. Entonces, bueno, pues la vida, cada decisión que toma, eliges un camino y estás rechazando otro montón de caminos. Pues ¿qué te queda por hacer? Me queda todo por hacer. Paracaidismo lo hice ya de joven.
1: ¿Viajar te gusta?
0: Sí me gusta viajar, pero no me gusta viajar de turista. Me gusta viajar yo, pues si puedo visitando a alguien, deteniéndome en los sitios, aprendiendo algo. Es decir, no me gusta viajar para hacer la foto y ver.
1: Muy bien.
0: Me gusta viajar de otra manera.
1: Bueno, pues hoy vamos a hablar de viajes. Muchas gracias por venir. Es un placer escucharte, la verdad. Y nosotros vamos a hacer una pequeña pausa y sentamos en la mesa a nuestros expertos para hablar de esos viajes del Inserso, cómo afectan a la economía y también al bienestar de nuestros mayores.

0: Pues ya me acompañan aquí en la mesa dos expertos en algo de lo que vamos a tratar, que ya les he dicho que hoy vamos a hablar en torno a viajes, con motivo de esta nueva convocatoria de viajes del Inserso que acaba de salir. Está conmigo José Manuel Lastra, que es presidente de la Confederación Española de Agencias de Viajes, recién nombrado. Enhorabuena.
1: Muchísimas gracias, Celia, un placer.
0: Ha estado con nosotros muchas veces, pero ahora ya es presidente.
1: Sí. Sí, sí, sí.
0: Enhorabuena. Y Ana Herrero, que es psicóloga y consultora senior, especializada en cultura y liderazgo y sistemas de personas. Ahora, sí, Ana, gracias por estar con nosotros también. Gracias. Bueno, pues vamos a hablar de los viajes desde esos dos puntos de vista que yo decía antes. Uno, pues desde el punto de vista puramente económico y desde el punto de vista psicológico. Voy a empezar contigo, Ana, sobre todo, para que nos digas... ¿cómo afecta a las personas mayores viajar? Tan sencillo como eso.
2: Bueno, viajar es algo bastante importante, ¿no? En esa nueva etapa, ¿no? que se empieza, porque es como que se le da una continuidad al aprender, ¿no? Y a las ganas de hacer cosas. Tú piensas que un viaje no es el final, ¿no? Sino es todo lo que se hace antes de haber hecho ese viaje, y eso lo que hace es mantener viva la mente, el querer investigar sobre lo que uno va a hacer, el prever con quién se va a relacionar, ¿no? El pensar todo eso, y luego cuando ya se viaja se hace, con lo cual la curiosidad siempre está presente. Uh-huh. Y eso aviva nuestro cerebro, le da input y hace que nos sintamos vivos y nos sintamos con ganas. Es como que prolongamos esas ganas de vivir que traemos, ¿no? Uh-huh. Que traemos de siempre, que tenemos que seguir manteniendo.
0: Uh-huh.

0: José Manuel, y a nivel ya puramente estructural y económico del sector turístico, ¿qué novedades hay este año en los programas del Inserso que se acaban de presentar hace unas semanas?
1: El programa de viajes del Inserso precisamente acaba de comenzar lo que es la operativa ahora a principios de octubre. La reserva se inició en las agencias de viajes y también a nivel online por parte de los propios ciudadanos que así lo quieran hacer a mediados de septiembre, con dos turnos diferentes dependiendo de que el viajero sea considerado preferente o no por parte del Inserso y en base a las acreditaciones que previamente se le envían.

0: Digamos que este año no ha habido, prácticamente es una continuidad de lo que ya se hizo el año pasado. El año pasado sí hubo un par de novedades muy importantes. Una de ellas era la posibilidad de que los viajeros lo hicieran con mascota, no en todos los viajes, pero bueno, sí, aquellas personas que quisieran viajar con mascota y algunos viajes que pueden realizar ese acompañamiento. Y por otro lado, el establecimiento de una tarifa plana de 50 euros para aquellos viajeros, para aquellos usuarios cuyas pensiones no contributivas generalmente son más bajas. Digamos que esas eran las novedades principales. Sí, se ha mantenido durante este año. Por lo demás, las plazas son las mismas, alrededor de 880.000. Es decir, que consideramos que es un número sensiblemente mejorable, porque hay que tener en cuenta que acreditados tenemos más de 4 millones de personas que están acreditadas para optar a los viajes del Inserso, y el hecho de que tengamos menos de 900.000 pues siempre genera en algunos casos determinadas frustraciones a la hora de no conseguir el viaje deseado en la fecha deseada. Las agencias de viajes, precisamente, lo que tratamos de hacer es acompañar adecuadamente al viajero, al usuario, a ese turista senior, por así decirlo, para que finalmente pueda conseguir la mejor opción deseada, como digo, tanto en cuanto a destino como en cuanto a fecha de viaje.
1: Bueno, hablando de frustraciones, te tengo que preguntar a ti, Ana.
2: Venga.
1: Eso es verdad, hay 4 millones de personas que sí, realmente tienen posibilidad de acceder a esos viajes, pero no llega ni siquiera un millón. Sí. ¿Esa frustración cómo se canaliza? O sea, realmente se crean unas expectativas en torno a este programa que muchas veces no se consiguen cumplir.
2: Bueno, ahí, y desde el punto de vista psicológico, que es de lo que yo sé, lo que la persona tiene es que equilibrar esa frustración con cubriéndola con otra actividad en su entorno más cercano, ¿no? O incluso, si puede, organizando sus propios viajes, ¿no? Uh-huh. Digo, si quien pueda lo puede hacer, y si no, dedicando ese tiempo a nuevos compromisos para cubrir esos espacios que están vacíos.
1: Nos decía Charo, nuestra invitada, que la acabamos de escuchar, que realmente a ella lo que le gusta es viajar por su cuenta, viajar descubriendo, viajar. Esa es una forma también de viajar, pero claro, no está al alcance de todo el mundo el poder organizarse los viajes por su cuenta, también por la dificultad que plantea en las personas mayores, a lo mejor, pues hacerlo todo una persona, ¿no?
2: Sí, claro. Lo que tenemos que darnos cuenta es que al pasarnos esa nueva etapa, nosotros tenemos que dar una continuidad a la vida que traemos, ¿no? Y esa continuidad es lo que te va a dar mucha claridad para saber realmente dónde está tu limitación. Y en base a eso, tú poder organizar ese nuevo futuro que se te plantea, ¿no? Entonces, si realmente tus limitaciones son físicas, por salud o por lo que sea, tendrás que adaptar esos viajes, ese espacio a esa salud, pero si no, puedes hacer otras muchas cosas, ¿no? Ella ha sido un ejemplo claro, ¿no? Que está abierta a las tertulias, ¿no? Pues hay personas que hacen teatro, que aprenden idiomas, que colaboran con ONG, ¿no? Hay otras muchas actividades que hacen que el bienestar se mantenga en el tiempo y que tú seas una continuidad de tu vida en esa nueva etapa, que lo hagas, ¿no? Creo que eso es lo importante. Uh-huh. Que los viajes son fundamentales porque nos gusta, por supuesto, pero tenemos que saber cuáles son nuestras limitaciones, claro, físicas,
1: sí,
2: o económicas.
1: Manuel, pero tampoco solo hay viajes del Inserso, claro. Hay viajes pues que organizan los ayuntamientos, las diputaciones, que son viajes a lo mejor más pequeños, más de días o de ir y volver en el mismo día y tal, que favorecen lo mismo que estamos hablando y que también dan facilidades a todos estos que se quedan fuera.
0: Quizás no he utilizado anteriormente la palabra adecuada cuando he hablado de frustración, ¿no? Es cierto que, evidentemente, como hemos dicho, hay una demanda muy superior a la oferta que realmente se pone a disposición de los usuarios para los viajes del Inserso, pero después he de decir que precisamente, y vuelvo a utilizar ese término, que aunque quizás no es el que con el que más cómodo me sienta, de frustración, que la mejor manera de resolver dicha frustración la tienen o la tenemos las propias agencias de viajes. ¿Por qué? Porque tenemos una oferta muy amplia, muy variada, y que diría que más que complementa a los viajes del Inserso, pone a disposición de la ciudadanía, como como digo, un amplio abanico de posibilidades. Hay una realidad recientemente salida

0: un estudio que hablaba de que el viajero o que las personas mayores de una determinada edad, 55 o 60 años en España, el 80% tenían previsto viajar en el año 26 por motivos de ocio. Estamos hablando de 13, 14 millones de personas. Evidentemente está claro que eso no solamente lo resuelven los viajes del Inserso. ¿Quién sí lo resuelve o qué sector sí puede resolverlo? Y además intentamos hacerlo las agencias de viajes y los tour operadores españoles, poniendo a disposición de esa demanda un amplio abanico de posibilidades y una variedad de productos muy amplia. En ese sentido, y siguiendo con ese estudio que leía recientemente, decía que mientras que el año pasado algo más del 30% de los viajeros senior que pensaban viajar fuera de España, al extranjero, este año ya era casi el 40%. Los viajes del Inserso, por ejemplo, no cubren esa necesidad. Las agencias de viajes, como digo, sí tenemos programación específica para poder ofrecer a nuestros clientes dicha variable. Después, el tema de los programas de turismo social que se habla en algunos a través de algunos organismos públicos. Bueno, pues unos digamos que cubren realmente esa necesidad. Efectivamente, como bien has dicho antes, ayuntamientos que pueden tener una cercanía para con sus ciudadanos y para con las personas que bueno, a las cuales se le puede ofrecer una alternativa de ocio vinculada en este caso a los viajes. Sin embargo, después no vemos con buenos ojos determinadas acciones que realizan comunidades autónomas poniendo viajes que serían, por así decirlo, de pseudoturismo social. Y digo de pseudoturismo social porque entendemos que lo social tiene que venir a partir de ofrecer un abanico de posibilidades y en las cuales el organismo público de turno aporte una cantidad económica. Eso sí ocurre con el Inserso, no con otros programas, como digo, que sobre todo son promocionados por determinadas comunidades autónomas, con las cuales francamente no estamos de acuerdo, porque insisto que esa opción, esa variable, sí la cubrimos adecuadamente en las agencias de viajes.
1: Ana, y los viajes se ven también como una manera de combatir el gran problema de los mayores, que es la soledad no deseada. Es una forma no solo de todo ese proceso que dices tú, sino una forma de socializar.
2: Evidentemente es una forma de socializar, pero tú fíjate que para que una persona no sienta esa soledad no deseada, que no solo la sienten los mayores, también los jóvenes, aunque sí estén rodeados, ¿no? Tú tienes que tener muy claro y establecido unos vínculos, ¿no? Y un sentimiento de pertenencia a un espacio o a un grupo. Los viajes te facilitan eso, pero no son la solución, y eso hay que ser muy realista, ¿vale? Evidentemente, si no viajas, no tienes esa probabilidad de sentirte parte de un grupo, ¿vale? Y de ese sentimiento poderlo alargar en el tiempo, después cuando terminas vuelves de ese viaje. No podemos confundir, ¿vale? Ni pensar que el viaje es la pastilla, entre comillas, que te va a solucionar esa soledad no deseada, pero sí ser consciente de que es una gran puerta para comenzar nuevos vínculos y nuevas relaciones, ¿no? Porque al final en un viaje tú tienes que participar de muchas maneras diferentes para disfrutar al 100% de esa experiencia que se te está ofreciendo, ¿no? Uh-huh. Entonces, bueno, ahí la persona tiene que hacer mucho.
1: Uh-huh. José Manuel, y a nivel de lo que decía yo antes del sector, ¿cómo son de fundamentales todos estos programas de turismo senior para el mantenimiento del sector turístico en Andalucía, por ejemplo?
0: Pues mira, Celia, cuando este programa nació hace ya 40 años, precisamente trataba de cumplir dos objetivos. Por un lado, pues efectivamente facilitar el acceso a las personas mayores al viajar y permitir precisamente esa socialización y esa soledad no deseada de la que hablabais, de la que acabáis de mencionar, y tenía también como objetivo el mantenimiento del empleo en los destinos turísticos en temporada baja. ¿Se ha conseguido eso? En parte sí, pero es cierto que en los últimos tiempos hay determinados aspectos de mejora que hay que revisar. De hecho, recientemente la directora general de Inserso, con la cual también nos reunimos no hace mucho tiempo, decía que tenía previsto la emisión de una orden ministerial que matizara o modificara determinadas cuestiones relacionadas con los viajes de Inserso. Las agencias de viajes hemos pedido insistentemente el participar en

0: dichas modificaciones, porque entendemos que tenemos aportaciones importantes, porque hemos de tener en cuenta que el contacto con el usuario, ese primer contacto, tanto para aquel que puede finalmente realizar el viaje como para el que no, y vuelvo a utilizar la palabra frustración, insisto, aunque no me guste demasiado, creo que en cierto sentido puede determinar bien la situación que se puede dar cuando alguien pues lleva esperando pues mucho tiempo y quiere realizar un viaje y finalmente no hay plazas para él. Como digo, ahí hay cuestiones que se pueden modificar, que se pueden cambiar para mejorar en todos los sentidos la experiencia del usuario, la experiencia del mayor que quiere acceder a un viaje del inserso. Y como decía anteriormente, hombre, hay una serie de ventajas para los destinos turísticos, para las empresas turísticas, gracias a estos viajes del inserso, pero no podemos olvidar que también tiene que haber mejoras retributivas. Ni lo que perciben los hoteles en muchos casos es adecuado al servicio que realizan, ni lo que percibimos en este caso las agencias de viajes es adecuado igualmente a ese servicio de atención personalizada, de reserva, de seguimiento, de posibles cambios, de posibles cancelaciones, y entendemos, como digo, que tiene que ser revisada o revisado ese sistema retributivo. ¿Qué quiero decir con esto? Que incide positivamente en empresas turísticas y en determinados destinos turísticos, sí, pero hay aspectos de mejoras que son importantes,
1: pero es fundamental
0: y esperamos estar ahí.
1: Para que el invierno, o sea, para que esta temporada baja esté, bueno, que los hoteles no tengan que cerrar.
0: Para según qué destinos puede ser fundamental, pero no es menos cierto que en los últimos tiempos hemos tendido a la desestacionalización, o sea, de tal manera que se viaja durante todo el año. Al viajar durante todo el año, el público en general, pues ocurre que no, bueno, que no se da la circunstancia que se daba, como digo, hace 40 años, en las que si no iba el público del inserso, determinados hoteles, sobre todo de zonas de costa, tenían que cerrar. Puede darse todavía algún caso así, pero tanto el incremento del turismo internacional, que también viene en la temporada baja, como esa desestacionalización a la que antes hacía mención por parte del propio viajero español, hace que, entre comillas, sea menos necesario para los destinos turísticos y para las empresas turísticas los viajes del inserso. Aún así, siguen siendo importantes, por supuesto que sí, y entendemos sobre todo que son muy importantes para los propios usuarios. O sea, estamos hablando de viajes que van desde los 130 euros hasta los 500 euros ya en el peor de los casos cuando hablamos en temporada alta para viajes a Canarias de 10 días, 9 noches, ¿no? Pero son viajes que efectivamente tienen entre un 30 y un 40% de subvención por parte del Estado, y eso permite que muchas personas puedan viajar a un precio asequible. Y por supuesto, si tenemos en cuenta las casi 8.000 plazas que se ponen a disposición con esa tarifa plana a la que hacía antes mención de 50 euros, pues estamos hablando de viajes que sí tienen un trasfondo social muy importante.
1: En los últimos años parece como que el turismo se ha democratizado mucho, también contribuyen estos programas del inserso y otros programas que existen, pero todavía existe el miedo a viajar. Viajar es salir de la zona de confort, salir de lo que conoces, de tu casa, de tu ambiente. ¿Qué les dirías tú a esas personas que todavía tienen miedo de decir, oye, pues voy a relacionarme en un viaje, voy a salir?
2: Bueno, pues que el miedo, lo que hay es que apartarlo siempre, ¿no? Eso no está fuera, debe de estar fuera de nuestro comportamiento. Y les diría que pensaran qué es lo que realmente les da miedo, de qué se quiere, de qué no se quieren alejar, a qué le tienen apego. Esa zona de confort de la que tú estás hablando te da seguridad. Entonces, no sé, yo creo que si la persona ha ido madurando, ¿no?, consigo misma a lo largo de su vida, ese miedo lo va a tener bastante definido y controlado, y va a saber equilibrar si le compensa romperlo o no. Entonces, yo lo que le diría es que se parara y lo reflexionara con ella misma y hiciera una balanza. ¿Qué es lo que voy a ganar yo si decido viajar sola? ¿Y qué voy a ganar y qué me pierdo? ¿Y qué gano si me quedo y no viajo? Posiblemente en ese balanceo y en ese equilibrio tenga la respuesta para dar ese paso adelante y hacer ese viaje.
1: Claro que sí, el miedo fuera siempre. Y una última pregunta.

0: pregunta que te voy a hacer a ti. ¿Cómo crees que debería evolucionar el inserso? Porque la población, los mayores, están cambiando un montón. Ya no son aquellos de hace 40 años. Ya quieren otras cosas, quieren otros viajes, tienen otras inquietudes. Y al margen de lo que tú mencionabas, de que tiene que cambiar en la propia infraestructura, en los precios y tal, ¿cómo deberían ser los viajes? ¿Cómo deberían evolucionar?
1: Bueno, en el tema de los precios, principalmente lo que decimos y la reivindicación que hacía anteriormente en cuanto a la mejora retributiva para todos los actores que intervenimos en los viajes del inserso, bueno, pues entendemos que no tiene que ir tanto por la subida de los precios, sino por una mayor aportación por parte del Estado. En este caso nos encontramos, cada vez que hacemos esta reivindicación en los últimos tiempos, se nos viene diciendo que el hecho de que estén congelados o paralizados en los presupuestos generales del Estado, pues bueno, pues tiene una incidencia directa en esta cuestión. Nosotros seguimos pensando que el turismo social bien definido tiene que ir hacia aquellas personas que queriendo viajar, pues pueden tener en el factor precio un impedimento y en ese sentido, pues ni que decir tiene, no queremos que los precios suban, pero sí, a la vez, no tenemos más remedio que reivindicar un mayor o un mejor sistema retributivo. A partir de ahí, ¿cambios que se pueden hacer? Pues desde el propio sistema operativo de reservas. Entendemos que se puede mejorar en lo que es el sistema de reservas para que la experiencia, como digo, sea más satisfactoria para el usuario, para el viajero, y en ese sentido las agencias de viajes nos ponemos absolutamente a disposición. En el tema de destinos, igualmente, bueno, pues creemos que, por ejemplo, el bloque de destinos que actualmente está establecido, de destinos de costa por un lado, destinos insulares y destinos de interior por otro, bueno, pues ahí, por ejemplo, en el apartado de destinos de costa, pues no se realizan viajes a la cornisa cantábrica, a una zona muy demandada como es la costa de Galicia y todo lo que es la costa cantábrica del norte de España, que además tiene un grandísimo interés y que también hay determinados destinos turísticos a los cuales les podría venir muy bien el hecho de que esos destinos también entraran dentro de la programación. Bueno, digamos que hay tanto cuestiones desde el ámbito operativo como del ámbito organizativo en sí que creemos que son mejorables, y ahí, pues ni que decir tiene, pues las agencias de viaje estamos siempre dispuestas a ayudar. Desde un punto de vista, además, que lo comentaba antes Ana, en el sentido de la importancia de viajar y de la vivencia del propio viaje y de la importancia que tiene para el viajero, ¿no? Hablabas antes del tema de que tenía varios apartados, ¿no? Pues yo recuerdo ese dicho que dice que un viaje se vive tres veces, cuando se piensa, cuando se viaja y cuando se recuerda, ¿no? Entonces, en ese sentido, pues evidentemente sabemos de la importancia que tiene el viajar para los mayores, pero en todas las franjas de la vida. Y decimos que el viaje lo que genera es cultura, es entendimiento, es tolerancia, es acercamiento de pueblos, territorios, personas y cultura. Y para eso estamos aquí, las agencias de viajes.
0: Muy bien, pues muchas gracias por estar aquí hoy, por analizar este tema desde estos dos puntos de vista tan interesantes. Volveremos a vernos. Nosotros hacemos ahora una pequeña pausa y volvemos con nuestra tertulia.

0: Pues ya estoy aquí con mis tertulianos de hoy, que se los voy a presentar. Está Isabel López Olaya, que es la primera vez que nos acompaña. Es jubilada, estudió pedagogía y trabajó siempre en la enseñanza. Tiene 4 hijos y 4 nietas y es aficionada al teatro y tiene pasión por viajar, así que ahora nos contarás. José Antonio García, que sí ha estado con nosotros otras veces, es jubilado, ha estado trabajando en el sector aeronáutico siempre, casado con un hijo, y José Antonio, lo que destaca su afición al teatro. Siempre. Gracias por estar. Y Lola, que también la primera vez que viene, Lola Reina, que está, es jubilada, médico ginecólogo en la sanidad pública y privada, tiene una hija también y una nieta, y le gustan las manualidades, que es de lo que nos conocemos, sí. Y está aprendiendo a bailar sevillanas. Súper bien, súper bien. Bueno, pues, pues quería hablar con vosotros lo primero del tema que hemos tratado hoy en el programa, que son los viajes, estos viajes del Inserso. No sé si sois usuarios, no sé si os gustan, no sé si preferís viajar por vuestra cuenta, como nos decía Charo al principio. Vamos a empezar por Lola.
1: Yo soy usuaria del Inserso, he hecho 3 viajes con el Inserso, rutas culturales,

0: Y bien, bien. Tengo algunas cosas que comentar porque realmente...
1: Pues comenta, comenta.
0: Sí, mira, este año, por ejemplo, es que no lo han comentado antes, pero este año, antiguamente, hasta el año pasado, los ayuntamientos tenían la posibilidad de organizar las reservas. Este año los ayuntamientos no. Si la única manera de reservar viajes es tú, online, el día que salgan, o la agencia de viajes. Entonces, la queja que yo tengo es que hay mucha gente que no puede acceder al ordenador ni a la agencia de viajes. Es decir, el campo, la gente que vive en el campo, la población rural le cuesta trabajo. Allí no está la agencia del Corte Inglés, por poner un ejemplo, ¿no? Y luego pasa otra cosa, y eso yo lo sé. Hay gente que si tiene una amistad en una agencia de viajes, hace 5 o 6 viajes del Incerso al año. Y hay otra gente que se quedan sin viajes. Sí que esa reunión que comentaba Juan Carlos, me parece que era, yo creo que...
1: José Manuel, perdona.
0: Pues tendrían que ampliarla, decir que eso hay que cambiarlo. Un señor de 90 años no puede acceder a las 9 de la mañana un determinado día, se queda sin viaje. Se queda sin viaje.
1: Bueno, o sea que hay que pulirlo, pero...
0: No, el viaje bien, lo organizan muy bien, siempre hay... Yo los que he hecho han sido culturales, he estado en Huesca, en Logroño, en Palencia, y con nuestras guías turísticas, bien todo. Siempre los hoteles no son malos, son buenos, y el tema de la comida, pero es que claro, la comida somos todos muy especiales. Yo entiendo que por el dinero que le dan a los hoteles no te van a poner una comida de chef, ¿no? Pero bueno, todo bien, muy la bien. Verdad que bien.
1: José Antonio.
2: Yo todavía no he sido capaz...
1: No puede, José Antonio, todavía,
2: sí,
1: ¿no?
2: Sí, puedo.
1: Ah, ya
2: puedes, sí.
1: Porque no tiene 65 años, ¿no?
2: No, pero por ser jubilado sí, sí puedes. Pero en una ocasión que estuve a punto de coger plaza en un viaje, resulta que en ese momento mi mujer había ido abajo a no sé qué y los 5 minutos que tardó, se acabó.
1: ya
2: estaba todo cogido. Y este año lo hemos vuelto a intentar, pero teníamos mucha incertidumbre de cuándo y por cosas que tenemos pendientes y no lo he cogido tampoco. Pero sí me resulta muy, muy atractivo porque los precios, la verdad,
1: viajar.
2: Que son... A mí me encanta viajar. Es lo que más me gusta, creo.
1: Pero psicológicamente, habéis escuchado a la psicóloga, viajar es fantástico.
2: Estoy totalmente de acuerdo, además, con lo que han dicho los dos, de que las cosas se disfrutan antes, durante y después recordándolo. Y eso, como ha dicho esta mujer psicóloga, yo creo que para la salud mental es una cosa súper positiva.
1: Isabel, tú ya me has puesto incluso que tú eres viajera.
0: Sí.
1: ¿Has hecho algo con el Incerso o no?
3: Bueno, yo tuve la suerte de un día me metí y yo quería hacer un viaje y había plaza, lo cogí. Pero después tuve la mala suerte de que mi marido lo llamaron para operarlo de catarata.
1: Y
3: lo perdí. Sigo todos los años mirando los viajes que hay del Incerso, pero hay un problema, que los viajes del Incerso son de lunes a jueves o de lunes a viernes. Y yo de lunes a jueves y de lunes a viernes, como buena jubilada activa, pues tengo otras muchas cosas que hacer y no me puedo ir siempre de viaje, porque faltaría a mis otras obligaciones, porque como estoy con el teatro, con otro teatro de jubilados, estudiando italiano, pues entonces...
1: Vamos a tener que hacer un programa solo de teatro, ¿eh? Porque es que es increíble la cantidad de personas mayores que cuando ya tienen tiempo se dedican al teatro.
3: Sí, sí, mira.
1: El mundo está lleno de actores frustrados.
3: No, yo lo que pasa es que yo estudié de joven arte dramático. Lo que pasa es que luego me dediqué a dar clase y con mis alumnos del instituto siempre he estado haciendo teatro. Yo muchas veces digo de WhatsApp que yo soy como una María Galeana, porque sigo haciendo teatro, hacía con mis alumnos. Claro, cuando me he jubilado ya me he puesto a hacerlo yo. Pero me han surgido amigos jubilados que me han dicho, oye, ¿y tú por qué no haces un grupito de teatro con nosotros? Que además estamos haciendo una labor social. Porque,
1: por supuesto.
3: Bueno, porque ese grupito de teatro de jubilados solo vamos a hacerle el teatro a las residencias de ancianos. Y es gratificante al máximo.
1: Pues tú estáis haciendo dos labores sociales. Primero con vosotros y luego con los demás. O sea,
3: sí,
1: que es muy
3: para bien. Nosotros es gratificante porque, claro, es una cosa distinta. El día que vamos a hacerle teatro es una cosa distinta de lo que hacen en la rutina diaria. Y se lo pasan tiempo divino.
1: ¿No? Bueno, pues vamos a hablar de otras cosas menos agradables, porque la actualidad no es muy agradable. Y me gustaría saber vuestra

0: Otra opinión sobre el tema de los desahucios. Se ha personalizado todo en esta mujer de 80 y muchos años, Mari Carmen. Vamos, de hecho, el decreto, todo el mundo le llama decreto Mari Carmen, que son, además, son dos decretos que ya han decaído, no han salido votados en el Congreso de los Diputados. Pero me gustaría saber vuestra opinión, más allá del decreto en sí. ¿Qué pensáis de los desahucios y, sobre todo, de los desahucios a personas mayores? ¿Empiezas tú?
1: Vale. Pues yo pienso que en el caso este de Mari Carmen, creo que se llama, ¿no?
0: Sí.
1: Que se ha montado, el pollo que se ha montado, yo pienso sí. Que al final nos olvidamos de lo primordial. Lo primordial es que hay una persona con 87 años que la van a poner de patitas en la calle.
0: Sí.
1: Todo lo demás que se ha hablado, de que si es justo, si es injusto, si esta mujer se ha aprovechado de que se subrogó de sus padres, sí. A mí todo eso es secundario. Lo que hay que solucionar es que a una persona con 87 años no se le puede poner en la calle.
0: Sí.
1: Lo demás me da igual, ya veremos después.
0: Uh-huh. O sea, que tiene que haber una solución habitacional, claro, como
1: vamos,
0: sea.
1: Vamos. No porque tenga 87 años, es que si hablamos de una persona más joven, pero que tiene una economía más bien nefasta y que tiene dos niños pequeños, es que tampoco se le puede poner en la calle.
0: ¿Entendéis, o sea, no? ¿Entendéis todo el revuelo que se ha montado?
1: Claro, pero es que además es otra vez volver a lo de David contra Goliat. Yo siempre me voy a poner del lado de David. Es así, vamos.
0: Uh-huh. Concha. Ay, perdón, Lola.
2: Bueno, pues sí, estoy de acuerdo totalmente con lo que ha dicho él. En principio, yo creo que habría que individualizar cada caso, en primer lugar. Y luego, el desahucio, yo creo que se llega al desahucio por una falta de relación entre lo que es el juez y lo que es los servicios sociales. Yo creo que ahí el servicio social tiene una gran labor, porque es un poco lo que estábamos hablando, ya no es la edad, sino que puede haber personas con discapacidad, puede haber menores, en fin, que hay una serie de cosas que yo creo que no se debe de desahuciar a nadie sin ofertarle, lo que tú comentabas, una otra vivienda, otra alternativa habitable, ¿no?, o de posibilidad. Me parece que es totalmente injusto y que no hay derecho, vamos.
0: ¿Habéis escuchado, supongo igual que yo, habéis leído en las redes sociales otra parte de la población que piensa que, bueno, pues que es una señora que realmente ha tenido posibilidades durante toda su vida de tener una vivienda y de organizarse un poco la vida mejor, que ya bueno, estaba subrogada por dos veces? No sé qué opináis también sobre esa otra parte de las personas que tienen pisos y que lo tienen como complemento a su pensión, claro, o lo que sea, y que luego no pueden desahuciar a un inquilino, por ejemplo, que no les paga.
3: Hombre, es que son dos temas, yo considero que es muy distinto, porque hay personas que, por ejemplo, en el caso de esta señora, yo que conozco mucha gente de Madrid, del centro, personas mayores, que han vivido toda la vida en esos pisos. Entonces, es muy triste que porque ahora la casa la compre un fondo buitre, como dicen, pues esta señora se tenga que ir o se tenga que amoldar a pagar unos alquileres bestiales. Pero claro, eso necesita una solución habitacional si de verdad es así, si tiene que ser así. A mí me parece muy triste. Pero ahora, en el caso de las personas que para tener un dinerito más para ayudar muchas veces a la pensión que tienen con alquilarles un piso, también es muy triste que se les meta un inquilino que no vaya a responder a los pagos. Yo recuerdo un caso en Sevilla de una familia que es que vivía así. O sea, se iba a un piso de alquiler mientras podía tirar de la cuerda de que no lo echaban, y ahora cuando lo echaban se iba a otro piso. Claro, ya cuando lo hicieron tres o cuatro veces, ya la gente, ya aquello,
0: nadie les alquilaba, claro, lógicamente.
3: Alquilaba, claro. Lógicamente.
0: Pero pensáis que, por concluir este tema, ¿pensáis que realmente esto hay que solucionarlo? O sea, las dos patas que estamos viendo, con los decretos, por ejemplo, que estos que al final no han salido, ¿creéis que eso era una solución o que...?
2: No, mira, eso era un parche, pienso yo, vamos,
0: sí,
2: totalmente.
0: Sí,
2: sí,
1: vamos a ver, ¿os referís a los decretos?
0: Sí, sí, a los decretos que
1: ayer vi, en el telediario de por la noche, hablaban de una serie de medidas que se pretenden tomar con esos decretos, sí, y resulta que no estamos inventando nada nuevo. O sea, eso ya se está aplicando en Portugal, en Italia y en Francia desde hace mucho tiempo. Y son cosas que me parecen razonables, vamos. ¿Por qué aquí no las tenemos?

0: O sea, porque aquí esto es el paraíso de los fondos buitre y de todo este tipo de... Sí. El otro día también me enteré que un bloque de pisos gigantesco que hay aquí en Sevilla, que eran viviendas sociales, pues también se las han vendido a un fondo.
1: Hay que frenar, hay que frenar los fondos buitre, hay que frenarlo, eso no puede ser. Y hay que legislar y además crear vivienda pública, con alquiler social, como sea. Pero es que los jóvenes, ¿dónde se van a meter las criaturas? ¿Qué?
0: Estamos llegando a situaciones, o sea, me da igual, iba a decir un médico, pero me da igual que sea un médico, que sea un policía, que se va a Ibiza a trabajar, tenga que vivir en una furgoneta porque no puede pagar un piso, es demencial, ¿no?
2: Pues sí. Pues sí, bueno, y vamos a tocar otro tema que me interesa mucho tocarlo con vosotros porque creo que tendréis una perspectiva algo distinta. Han salido noticias últimamente bastante, la verdad, dan un poquito de miedo en torno a la inteligencia artificial, ¿no? Incluso las mismas empresas que la están desarrollando hablan de que se les está yendo un poco de las manos y que la inteligencia está yendo por su lado. Hablaba Charo al principio que la inteligencia artificial es maravillosa, yo lo creo también, es un mundo de conocimiento a nuestro alcance fenomenal. Pero ¿cómo os estáis sintiendo personalmente cuando oís esas noticias? ¿Qué sentís? ¿Tenéis miedo?
3: A mí me da un miedo horroroso, porque es que yo, que alguien piense por mí, me ha fastidiado toda la vida, y que ahora además sea una máquina la que puede pensar por mí, me horroriza. Aparte de que pienso que estas noticias que están saliendo de que ya hay inteligencia artificial que se ha escapado y que ya hace las cosas por sí misma.
2: Y que está entrenando a otras inteligencias, ¿eh?
3: Entonces,
2: que parece ciencia ficción.
3: Claro, a mí me parece totalmente ciencia ficción y me da un miedo tremendo. Y sobre todo con las redes, si se meten las redes sociales encima, que ya tienen falsas noticias, les meten la inteligencia artificial, entonces ya, claro, conozco gente que le encanta por sus trabajos, que le hace la parte dura del trabajo la inteligencia artificial, entonces ellos son felices, pero...
2: Sí, da un poco de yuyu.
0: Yo no tengo que reconocer que no conozco mucho. Estoy empezando a tomar contacto con esto de la inteligencia artificial. Pero me parece que nos va a pasar con esto como nos pasó con el efecto 2000. Que nos tuvieron, varios años asustados, perdidos de lo que iba a pasar.
1: Iba a pasar el 2000.
0: Y yo, desde mi modesta opinión, yo decía que no iba a pasar absolutamente nada, como de hecho no pasó nada. Lo único que pasó es que se hartaron de venderle a las empresas cursos y parches para los programas.
3: Y ordenadores nuevos.
0: No pasó nada. Es decir, pues yo creo que con esto va a pasar lo mismo. Y además es otro invento más, y los inventos ya sabemos, por la historia, que lo malo de los inventos no son los inventos en sí, sino quién lo utiliza.
2: Su uso.
0: Claro.
2: Exacto.
0: La dinamita es una cosa magnífica para perforar una mina, pero si la usamos para tirar abajo un edificio con gente dentro, pues entonces ya no está buena, ¿no?
2: Claro.
0: Y yo pienso que esto es más de lo mismo.
2: Lola, ¿tú?
1: Sí, yo pienso igual. Es decir, en principio es algo que nos está aportando muchos beneficios. Yo sí la uso, cualquier cosa. Lo que pasa es que realmente se nos va la olla. Es decir, a mí el otro día me contaban una persona que tenía un problema en ese momento de salud, se lo preguntó a la IA, y entonces la IA le dijo, pues puede ser esto. Y entonces la otra persona que hablaba con ella le dijo, bueno, ¿irás al médico? Y dice, no, la IA me ha dicho lo que tengo que hacer. Así que es que estamos perdiendo el norte. A mí me da miedo también.
2: Tú que eres médico, ahora se va al médico con la IA y se le dice al médico lo que le pasa.
1: Claro, los médicos nos cabreamos mucho cuando salen con, yo he visto en internet esto, yo he visto... Nos cabreamos porque, ¿qué hago yo aquí? Realmente están, es decir, ahora mismo se opera con un robot. Hay un robot que es el Da Vinci, que está aquí en el Rocío, y se opera con ese robot. Lo maneja un médico, pero indudablemente ahí está el robot interviniendo. Luego, además, los diagnósticos. Tú le dices a la IA, tengo esto, y te dice, tienes esto. Y además, puedes interpretar las pruebas.
2: Y los medicamentos. Y el vademécum, este tan gordo que tenéis que consultar.
1: Ya, nada, ya tú te vas. Y lo que te decía es que interpretan las pruebas diagnósticas. Tú le das una resonancia y te dice cosas que a lo mejor el radiólogo, si está cansado o algo, lo pierde. Pero indudablemente en contra pues tenemos cosas fatales. Es decir, que yo creo que no están metiendo miedo, eso es indudable. Claro, eso es indudable que nos meten miedo. Pero como estamos en manos de quien estamos, entre los americanos y los chinos, y somos por
0: Dios. Además, vamos a ver, hay dos cosas que yo de momento la sensación que

0: tengo esto es una capacidad de análisis de datos, volumen superlativo, que te lo hace en 3 segundos y qué tal. Claro. Yo no he visto nada todavía que me haga pensar que el ordenador va a tomar una decisión por sí mismo, ¿eh?
1: Sí, da un poco de miedo lo de la clonación de voces y, claro, y tal, porque ahí hay muchas estafas, muchos fraudes, muchos ataques de ciberataques y tal, pero bueno, de momento es un...
0: Me estoy riendo porque una de las clases que tuve el año pasado del aula de la experiencia, había un profesor que nos insistía en que utilizáramos la inteligencia artificial, que le preguntáramos dudas, y entonces por cosas que hago para la radio con esto del teatro y demás, se me ocurrió preguntarle que si me podía indicar alguna aplicación para imitar voces.
1: Sí.
0: Y el tío me echó una mirada como diciendo, este tío, ¿qué es lo que quiere hacer?
1: Sí. Claro. Bueno, oye, pues se nos ha acabado el tiempo, pero encantada de teneros aquí. Ya sabéis que vuestras opiniones son, en este programa, son especiales y son tenidas muy en cuenta. Nos volvemos a ver en otro momento, y a ustedes les despido. Ya saben que este programa lo pueden volver a ver mañana por la mañana, y volvemos el mes que viene con otro tema en la edad de la experiencia.
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0: Bienvenidos, hoy les saludamos desde Cádiz. Nos hemos venido aquí para hablar de ciberseguridad, una delincuencia que sigue su escalada y que además afecta a todo, a la ciudadanía, a empresas, a instituciones, a servicios públicos, a todo. Según datos oficiales, los ciberdelitos en España han aumentado un 31% en los últimos 3 años y más de un 450% en los últimos 10. Andalucía, seguida de Cataluña, de Madrid, como comunidad autónoma más poblada, también es la que registra mayor ciberdelincuencia, que representa ya el 22% de la criminalidad de toda la comunidad. Hablamos de un fenómeno global y hablamos de un fenómeno que no para, que no cesa, que no descansa. Si nos fijamos solo en las noticias de la semana pasada, solo las de la semana pasada, y como digo, hablamos de un fenómeno global. En Australia, un agente de inteligencia artificial, de manera no autorizada, logró acceder a los archivos del Servicio Público de Sanidad. Aquí, en España.
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0: Otra semana más con ustedes. La semana pasada tuvimos con nosotros a una excelente enfermera, María Montiel, que nos habló de Ceuta. Y hoy tenemos con nosotros a una excelente psicóloga. Ella se llama Mariola Moreno. Ella es autora de grado en psicología por la Universidad de Sevilla, autora de Irresistible, del libro Irresistible, Desde tu poder, neurociencia, psicología y amor consciente al servicio de tu transformación. Muy buenas.
1: Buena.
0: No paras.
1: No paro. Mi mente siempre está maquinando algo.
0: Sabemos, Mariola, que, bueno, ahora hablaremos del libro, precisamente de tu libro, y queremos primeramente a todo invitado, en este caso invitada, le preguntamos por qué estudió su carrera. ¿Por qué estudiaste psicología?
1: Estudié psicología porque con 40 años me vi en un momento de mi vida, en una situación en el que me di cuenta de que yo no estaba viviendo, yo llevaba toda mi vida sobreviviendo. Y decidí que eso ya no iba a volver a ser así. Y me paré a pensar por un segundo cómo sería mi vida, qué es lo que yo podría conseguir si no estuviera ocupada sobreviviendo. Tampoco fue casualidad que eligiera psicología. Elegí psicología porque en mi familia había varias personas con trastornos mentales graves, una de ellas mi madre, otro mi hermano mayor, y se puede decir que tuve una niñez un poco complicada o poco habitual, donde no había muchos recursos, tampoco había mucha cultura de estudio, y bueno, pues en su momento estudié auxiliar de enfermería para poder irme de casa pronto y ser independiente. Pero siempre me quedé con la espinita de estudiar psicología. Y aproveché ese momento de mi vida que tuve un parón porque llegó crisis, ley de dependencia, yo tenía varios negocios de geriátrico que tuve que cerrar. Y dije, bueno, ¿y qué hago con mi vida? Con 40 años, 3 hijos en casa. Me tengo que reinventar, pero yo no me voy a conformar con donde la vida me lleve. Yo voy a crear mi futuro. Uh-huh.
0: Sabemos, y estudiaste, precisamente tenemos unas imágenes, en la Universidad de Sevilla, en la UBS.
1: Sí.
0: Ahí lo tenemos. ¿Cómo fueron esos años en la Universidad de Sevilla?
1: Pues la verdad es que fueron preciosos, porque estudiar con 40 años en la universidad, porque además lo hice presencial con compañeros de 20 años, además de que es muy bonito tener compañeros con esa edad, porque te das cuenta de la inocencia, de que la persona todavía no está muy picardeada y eran compañeros excelentes. También me enseñó algo muy bonito, estudiar con 40 años, que hoy en día lo aprendí y lo utilizo también con mis pacientes, ¿no? Y es que no se puede confundir lo que no pudiste estudiar en su momento con lo que no puedes aprender ahora. Siempre es el momento, nunca es tarde.
0: ¿Y qué asignaturas durante esta época allí en tu etapa universitaria en la Universidad Hispalense, qué asignaturas destacarías? ¿Te marcaron, te gustaron más?
1: Pues a mí me fascinó la neurociencia. Porque bueno, siempre piensas en psicología, siempre piensas en la mente, ¿no? Pero bueno, conocer realmente que en esas decisiones que tomas, en esas conductas que tienes, en esos pensamientos que tienes, hay una base neurológica, hay una base biológica que está ahí haciendo posible eso, y además que se afectan la una a la otra, ¿no? La mente a la biología y la biología a la

0: la mente, pues fue maravilloso para mí ese descubrimiento.
1: Y durante esa etapa, fueron esos años allí, también siempre preguntamos en Universidad y Sociedad, por ejemplo, los médicos, enfermeros, abogados, derecho, estudiantes de derecho, ¿cómo fueron las prácticas? ¿Qué tal fueron las prácticas?
0: Las prácticas fueron muy bonitas. Yo estaba empeñada en hacer las prácticas en clínica, porque era la parte que más me gustaba. No podías optar a todas las opciones, porque había algunas que ya se te habían adelantado, la habían cogido, pero pude elegir una muy bonita, que es terapia de equitación con niños con discapacidad. Fue precioso, porque además era en el campo, al aire libre, con animales, que no le faltaba nada, lo tenía todo para ser bonito.
1: Nosotros sabemos que después de tu paso por la universidad, Universidad y Sociedad se llama el programa, terminas la carrera. ¿Cómo fue? ¿A qué te dedicaste cuando terminas una joven grado por la Universidad de Sevilla en psicología? ¿A qué te dedicas profesionalmente?
0: Pues yo hice el máster en la Universidad Pablo Olavide de Neurociencias y Biología del Comportamiento, ya que me gustó tanto la neurociencia, pues quise hacer mi especialidad ahí, pero no quise dedicarme después a la investigación, que es lo que habría sido lo propio de mi máster. Yo tenía clarísimo que a mí me encanta el trato con las personas y que quería estar en consulta. Y es lo que llevo haciendo desde que terminé la carrera y el máster. Y yo me baso en estudiar cómo la forma de pensar de una persona, la conducta y la identidad que construye afecta al final a la vida que va a tener.
1: Pero sabemos que no has parado, que queríamos preguntarte precisamente por el método de VIP. ¿Y qué es? Que además viene en tu, precisamente, tú hablas precisamente de eso en tu
0: Es
1: libro.
0: mi método de VIP.
1: Cuenta para nuestros televidentes, ¿qué es?
0: Mira, mi método de VIP nace para acompañar a las personas desde su malestar y desde su pérdida de sentido en su vida hasta crear la identidad y la vida que quiere crear. Devi significa despierta tu vida poderosa y yo lo creé para que cada persona tenga la vida poderosa que quiere tener. Para cada persona tener una vida poderosa significa una cosa diferente, ¿no? Y yo quiero acompañar y estoy ahí para ayudarles a conseguir eso, porque no me limito solamente a que la persona se le quite su malestar. Cuando ya se le ha quitado su malestar, le digo, vale, ¿y ahora qué vamos a conseguir?
1: Nosotros sabemos, el libro, tenemos unas imágenes, pero que ahora
0: Sí.
1: nos van a poner mis compañeros, precisamente sobre tu libro. Queríamos preguntarte cómo se forjó este libro que acabas de publicar.
0: Pues mi libro se forja para dar respuesta a una paradoja. Y la paradoja es, hay personas que saben perfectamente que esa persona que ha elegido no le conviene, pero no puede evitar tener una atracción grandísima por esa persona. Y normalmente esa situación causa muchísimo sufrimiento, un malestar interior, falta de coherencia con uno mismo y me vienen muchas personas así a consulta.
1: Y tienes que, claro, bueno, sabemos que precisamente nos dices también que has enseñado a intentar que aprendan a elegir, ¿verdad?, en sus acciones.
0: Sí,
1: A tú.
0: efectivamente. El libro está creado, mi libro está creado para que las personas se den la oportunidad y el poder de elegir, porque durante años, durante toda nuestra vida, nos enseñan a cómo conseguir que nos elijan, pero nadie nos enseña a elegir nosotros. La mayoría de las personas no están a gusto con su vida, con sus relaciones, porque en realidad no se han dado ni siquiera el poder de elegir. y es lo que yo pretendo enseñar en mi libro.
1: Sabemos de que no para, ya precisamente lo que hablamos, queríamos preguntarte ahora

0: por tus nuevos proyectos. ¿Qué nuevos proyectos tienes en el futuro inmediato, ahora mismo?
1: Pues me gustaría desarrollar a nivel más profundo y científico una pregunta que atraviesa todo mi trabajo, y es hasta qué punto una persona puede deliberadamente provocar un cambio en la persona, o sea, un cambio en sí misma para llegar a ser la persona que quiere llegar a ser.
0: Una catarsis, casi.

0: evidentemente, pero es posible.
1: Ya sabemos ya, bueno, nosotros queremos preguntarte precisamente, mirando esta trayectoria, que este testimonio que nos has comentado, que lo hemos compartido con nuestros televidentes, queríamos preguntarte, ¿qué has aprendido en estos años? ¿Qué has aprendido de aquella Mariola Moreno que volvió a la universidad respecto a la persona que eres hoy?
0: Pues aprendí a no rendirme, a no decir que no, que no hay casi nada imposible y que, como he dicho antes, insisto, no tiene nada que ver lo que no pudiste aprender en su día con lo que realmente puedes llegar a aprender.
1: Nosotros queríamos ya para ir terminando, queríamos preguntarte, ¿qué mensaje te gustaría dar a las personas que están atravesando ahora mismo, nos están viendo y están atravesando un momento difícil y sienten que todavía no están viviendo la vida que desean vivir? ¿Qué consejo les darías?
0: Pues les diría que se paren a pensar en que dónde está el problema. El problema normalmente está en soy una hoja al viento, esta es la persona que me ha elegido, ese es el trabajo que me ha tocado coger, yo le llamo a eso vida hipotecada. Y a mí me gusta ayudar a las personas a salir de esa vida hipotecada y decirles que si tienen que cambiar cualquier cuestión de su identidad que hoy ya no les sirva, porque las personas vamos creando una identidad según somos pequeños para ser valiosos, para que nos quieran, para que no nos hagan daño. Si yo sé que tengo que ser servicial para que mi madre me dé un beso, yo voy a aprender a ser servicial. El problema es que cuando van pasando los años y se va creando nuestra vida, tú has cogido ese rol, has cogido esa identidad que no tiene por qué formar parte de tu personalidad, sino que son conductas aprendidas y en ese momento te sirvieron. Y en el día de hoy no te sirve. Es más, te puede estar haciendo mucho daño, pero tú ya no te identificas de otra manera. Ahí es donde yo quiero llegar con mis pacientes y con los lectores de mi libro.
1: Ya por último, Mariola, les preguntamos a todos nuestros invitados, ¿qué nuevos proyectos tienes en el futuro inmediato? Seguro que...
0: Pues me gustaría volver bueno, sigo estudiando, sigo formándome en psico-neuroinmunoendocrinología. Y me gustaría dedicarme a, bueno, pues a dar talleres y cursos y no solamente trabajar en consulta.
1: Nosotros desde Universidad y Sociedad agradecerte el que hayas venido a nuestro plató, emplazarte a nuevos programas aquí en Universidad y Sociedad, y aquí está tu casa.
0: Muy bien, muchísimas gracias, he estado muy a gusto.
1: Gracias, Mariola. Y nos vemos la próxima semana en otro programa de Universidad y Sociedad. Hasta la próxima semana.

0: Yo estoy listo, ¿le damos? Venga, le damos. ¡Vámonos!
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0: Hay lugares en los que basta con cruzar una puerta para entrar directamente en otro universo. Y durante estos días, ese universo está en Málaga. Superhéroes, villanos, hobbits, guerreros, princesas, personajes de anime. Aquí hay sitio para todos. Porque si algo define la Comic Con es que durante unas horas las películas, las series, los cómics y los videojuegos dejan de estar al otro lado de la pantalla y pasan a formar parte de la vida real. Un enorme escaparate de la cultura pop que este año vuelve a ocupar el Palacio de Ferias y Congresos de la capital malagueña. Más espacio, 85.000 metros cuadrados, más actividades y más de 300 horas de contenidos, charlas, exposiciones, juegos de rol, concursos de cosplay y talleres.
1: Puedes conseguir gratuitamente una entrada, vienes a hacer el kit, se te entrega un kit personalizado del Doom Entry Grade, que es el RX78, es una figura mítica.
2: El que entonces, tenemos aquí a las espaldas, ¿no es justo?
1: Exactamente. Y entonces nada, pues una vez que acceden, hacen el taller y se llevan la figura para casa.
0: También hay firmas y encuentros con los artistas.
3: Viene un actor a firmarnos, Anthony Forrest viene a firmar en tres ocasiones y todo lo recaudado de su firma va destinado para las dos asociaciones, así que muy contentos.
0: Y por supuesto, actores que forman parte del imaginario colectivo de varias generaciones. Elijah Wood y Sean Astin vuelven a encontrarse con los fans del Señor de los Anillos, coincidiendo además con el 25 aniversario del estreno de la trilogía. Los protagonistas de Starship Troopers o parte del reparto de One Piece son algunos de los nombres que completan el cartel que reúne cine, televisión, cómic y videojuegos. Pero aquí las estrellas no están solamente encima del escenario. El público es quien convierte los pasillos en una auténtica pasarela de personajes.
4: Tiene partes de cosas mías del ejército y tal, y lo he complementado con mi hobby.
0: Público de fuera de Málaga.
5: Llegué acá de Madrid, pero yo soy de Venezuela.
6: Bueno, ahora vuelvo a los tres y la verdad es que ha valido la pena acá.
0: Y mucho público malagueño.
7: Se me parece muy bonito y además que es enorme.
8: Me gusta mucho lo de que venga tanta gente que le gusta hacer cosplay. Tanta gente que le gusta lo mismo que yo.
0: Una cita muy esperada para los que repiten un año más y también para los nuevos.
9: Comparando con el año pasado, creo que bastante mejor. Está bastante más espaciado, han creado más espacio, más sombra. En general, creo que está mucho mejor aprovechado todo. De hecho, ¿verdad? Y que la tienda esté menos, más separada y tenga más espacio para vender, es que me parece que está muy bien este año.
10: Es la primera vez que vengo. O sea, tengo amigos, bueno, él vino.
9: Yo sí vine.
10: Me contó un poco la experiencia y yo a la hora de venir aquí dije, uy, pues a ver cómo lo van a tener organizado, porque el año pasado estaba un poco más así, pero la verdad que este ha estado muy bien.
0: La segunda edición de la San Diego Comic Con Málaga ha regresado con mejoras y novedades que están gustando. Este año se ha ampliado el espacio y se han diseñado nuevas zonas para intentar que haya menos colas y aglomeraciones. Más de 70 invitados y 90 stand durante los 4 días en los que se espera recibir a un total de 90.000 asistentes.
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Hola, ¿qué tal? Un saludo. Comienza Boca Llena en 7 Televisión Andalucía. Y nos hemos venido esta semana hasta un yacimiento arqueológico del máximo interés del que contamos aquí en la provincia de Cádiz. Estamos frente a la bahía de Bolonia. Estamos en Baelo Claudia, que fue un asentamiento romano, una ciudad romana, ciudad menor, que entre finales del siglo I a.C. y el siglo V de nuestra era se convirtió en una ciudad muy importante por la producción, la industria conservera, fundamentalmente salazones, el garum, que era un condimento absolutamente fundamental dentro de la gastronomía del Imperio Romano. Desde aquí se llevaban en barco a diferentes localizaciones del Imperio Romano miles y miles de vasijas con este condimento absolutamente que es historia y que sale de aquí. Una parte muy importante, tenía fama el de Baelo Claudia, como podemos conocer a continuación. Un programa especial en el que vamos a conocer lo justo la gastronomía de Baelo Claudia y en el que vamos a ilustrarnos también con los conocimientos de un profesor de arqueología de la Universidad de Cádiz. Vamos también posteriormente en la parte inferior del sitio donde nos encontramos, también en la parte de producción, de factoría de salazones y de garum de Baelo Claudia, en Casa Otero, con esta persona, con este profesor, vamos a hacer un especial mesa y mantel en el que seguiremos hablando un poco de lo mismo. Pero acompáñennos, disfruten con nosotros y conozcan y reconozcan un producto que desde Cádiz tuvo fama durante la época de esplendor del Imperio Romano. Venimos en busca del garum. Acompáñenos.

0: Bueno, pues nada mejor que venirnos hasta la tienda del Garum, el único establecimiento comercial conocido en la ciudad destinado a la venta de garum y salazones de pescado en pequeñas cantidades, productos almacenados en piletas. Vamos a venirnos hasta aquí para conocer exactamente de qué estamos hablando, de qué condimento estamos hablando y qué importancia tuvo en una ciudad como Bailo Claudia. José Juan Díaz es profesor de arqueología de la Universidad de Cádiz. José Juan, ¿qué tal?
1: Muy buenas.
0: ¿Qué era el Garum exactamente? ¿Y dónde nace el Garum? ¿Nace aquí, en el
1: Sí,
0: Garum, en Cádiz, no?
1: el Garum nace en lo que serían las costas de Cádiz a través de ese mundo fenicio púnico prerromano y la tradición que, bueno, que se elabora aquí. La riqueza siempre de la costa gaditana ha venido del mar, del aprovechamiento de los recursos marinos, y a partir de ahí pues se empieza a elaborar y los romanos pues la toman como uno de los condimentos principales para su gastronomía. Por ejemplo, Apicio, ¿no? En ese libro de Re Coquinaria, el 80% de sus recetas vienen elaboradas con garum. El garum no se comía como tal, sino con el garum se cocinaba. El garum está elaborado con los productos pesqueros. Hablamos siempre del garum del atún rojo que ahora mismo sería ese atún rojo de Almadraba, ¿no? Ese atún rojo, el tunus tunus, pero también podría ser de otros productos, de cualquier tipo de pescado. Lo que se hace es una maceración en unas balsas, de unas balsas, en las que se macera pues con lo que sería con agua, con

0: sal, con especies aromáticas, y ya sea un pescado pequeño, se echa entero, o si es el atún, pues con las agallas del atún o con la sangre del atún, ese garum aimatium que dicen las fuentes latinas, que se habla de él, y se deja macerar, tiene un primer momento en el que se deja pudrir, por decirlo de alguna forma. Posteriormente hay una fase, esa fase estática, posteriormente pasa a una fase dinámica y se deja esos meses elaborándose hasta que se crea una pasta. Esa pasta hay que filtrarla y sale un producto licuoso, aceitoso, y ese sería el garum. Después tenemos una parte sólida, que sería el álex de las fuentes, que sería como una especie de paté. Al final se puede aprovechar todo. Y ese garum pues se utiliza para cocinar, para complemento de potenciador del sabor a las comidas romanas, de la mesa romana.
1: Estamos hablando de unos 2.000 habitantes más o menos en Baelo, Claudia.
0: Sí, todo entre el mundo, 2.000, 2.500, sí, podría ser.
1: ¿Todo el mundo tenía acceso al garum? Digo, para el consumo local.
0: Todo el mundo que fuera ciudadano de Baelo. Es decir, el mundo romano se divide entre hombres libres y esclavos, ¿no? El esclavo seguramente no tendría acceso a este producto, ¿no? Porque su alimentación básica pues estaría hecha pues de las gachas o de algo de este tipo de cereales, etcétera, ¿no? Una alimentación muy básica. Después, garum había de muchas calidades. El garum de un hombre libre, de Baelo Claudia, el que se podría comprar en estas tiendas, pues sería un garum pues hecho con un producto muy bueno, como sería el atún, como sería el aligote, como sería la sardina o lo que sería el boquerón, pero seguramente no sería el garum que le llegaba al emperador de Roma, que sería mucho más refinado, un producto de mucha mayor calidad. Esa también es la importancia del garum, que tiene, según las fuentes literarias, pues tiene distintos tipos, y después también las fuentes arqueológicas nos está diciendo que tenemos distintos tipos de garum en función de la zona, del territorio, de la propia ciudad, etc.
1: Claro, la mayor parte de la producción del garum se exportaba, por decirlo de alguna forma, ¿no? Iba para otros sitios, en grandes vasijas, que eran, digamos, que el tetabric de la época, ¿no?
0: Efectivamente, aquí podemos ver cómo tenemos una pequeña fábrica en la que hay un volumen de producción restringido a 4 balsas. Sin embargo, desde esta calle, que es el de Decumanus Maximus, es decir, la calle principal de la ciudad, hacia lo que sería el mar, hacia lo que sería el puerto, pues tenemos inmensas fábricas que tienen 10, 12 piletas con un cubicaje mucho mayor. Todo lo que estaría en esa zona de allí, es decir, en lo que sería el barrio industrial, ese barrio meridional, el barrio pesquero conservero de la ciudad de Baelo Claudia, estaría enfocada hacia la exportación, hacia la economía pues territorial del Imperio Romano, para llegar a otros puntos, a otras ciudades del Mediterráneo, Atlántico y del Mediterráneo. Sin embargo, en esta pequeña fábrica, pues lo que se haría sería la elaboración para la población local.
1: El papel que para la economía de Baelo Claudia tenía la industria conservera de salazones y de garum era total. Aquí se vivía de esto y además generaba importantes plusvalías que, bueno, trajo consigo el florecimiento de esta ciudad menor, pero que tuvo un momento también destacado en su historia.
0: Efectivamente, mira, tenemos al final la arqueología va evolucionando y tenemos distintas técnicas que nos van diciendo pues algunos de estos detalles. Cuando excavamos hace unos 10 años unas termas, es decir, un lugar de ocio, de aseo, que eran las termas marítimas, es decir, estaban fuera de la ciudad, están al lado del puerto, se construyen en el siglo II después de Cristo. Y hay una escultura que es el doríforo de Baelo Claudia, que se documentó, es la única copia del doríforo famoso de Policleto, del escultor griego, que documentada en la península ibérica, y el mármol que lo analizamos con esas técnicas que hay actuales, en las que podemos decir arqueométricamente de dónde procede ese mármol, pues nos dice que es un mármol pues que es griego. Es decir, aquí hay una economía floreciente que provoca que un pueblecito del Fretum Gaditano, del extremo occidente del Imperio Romano, pueda generar unas plusvalías, esa economía del mar, para traerte una copia del doríforo de Policleto hecha con mármol de Paros, ¿no? Del mármol de griego. Con lo cual, eso te da un poco pues esa realidad de que la economía del mar, en el caso de la ciudad de Baelo Claudia, pues le dio a la ciudad bastantes beneficios.
1: Profesor, pues deseoso de seguir conociendo más sobre el garum. ¿A dónde nos vamos ahora?
0: Nos vamos hacia el barrio meridional.
1: Venga.

0: Bueno, profesor, estamos en el barrio Meridional. Toda esta zona era de producción de garums, salazones, conservas.
1: La estimación que hemos hecho es que prácticamente todo el espacio sería dedicado a este tipo de fábrica. Es verdad que en lo que es el barrio Meridional tenemos ejemplo de dos casas que hay, pero están insertadas dentro de lo que sería las fábricas de salazón. Pero mayoritariamente, si en algo tiene Bailo Claudia con respecto a otras ciudades, es que las fábricas de salazón las sitúa dentro del entramado urbano de la ciudad, y desde su calle principal, desde ese decumanos máximo hasta lo que sería la muralla que da con el puerto, pues toda esta zona estaría dedicada a esa economía marítima vinculada con la salazón y con las salsas de pescado.
0: Creo que hay una particularidad en esta zona productora con esas piletas circulares.
1: Sí, son piletas, las circulares estas, las piletas troncocónicas, que en todo el extremo occidental del Imperio Romano solo existen aquí, y de época romana solo están en Bailo Claudia. Tenemos otros ejemplos que están en el sureste de Sicilia, por eso la Universidad de Cádiz fuimos a excavarla allí, pero cuando fuimos a Porto Palo di Capo Passero, que fuimos y tuvimos un proyecto allí, las excavamos, las documentamos, y eran de otra época, eran de época griega. Es decir, de época romana, el único ejemplo de piletas circulares que por ahora conocemos, pues son estas de aquí, de Bailo Claudio.
0: Por la dimensión, se han encontrado incluso restos de ballenas.
1: Sí, los restos, es cierto que se documentaron restos de ballenas, hay restos, es decir, las ballenas. Hay textos también que hablan de las cazas heroicas de animales más grandes, ¿no? Como las ballenas. Las ballenas, es verdad que actualmente pues no se pueden pescar, ¿no? O al menos España pues está dentro de esos países en los que tiene prohibida la caza o pesca de ballenas. En el mundo romano se haría como cazas heroicas, pero también hay que pensar que si una ballena venía aquí y venía varada, toda esa carne se aprovecharía. Y sobre todo los restos también de su anatomía, ¿no? Y en ese sentido pues tenemos una vértebra en el conjunto arqueológico de Bailo Claudia que tiene incisiones de restos de los golpes que se harían de ese ronqueo de otras especies y se utilizaría como yunque. El hecho de que las piletas sean grandes no tiene por qué determinarse a que se elaboraran ahí productos piscícolas con peces grandes. Excavamos en otros sitios piletas aún más grandes, en las que hemos documentado, en el registro arqueológico hemos documentado sardinas de 10-12 centímetros. Es decir, que ese tamaño no va vinculado con piletas y con especies, sino que va determinado, tenemos que ir al contexto arqueológico, al sedimento que aparece en el relleno, para determinar la última, eso sí, la última elaboración que se produjo en esa salsa, en esa fábrica.
0: El garum no se hacía sí o sí con pescado azul.
1: Esa es otra de las buenas noticias que tenemos en Bailo Claudia, la arqueología, esas investigaciones que hemos desarrollado en los distintos proyectos en la Universidad de Cádiz, nos ha permitido conocer al menos hasta por ahora 5 tipos de garum en Bailo Claudia. Lo tenemos de pescado azul con el atún, con lo que sería el boquerón, con lo que sería la sardina, pero también tenemos otras dos especies. Una serían las ostras, que se documentaron a través del registro del residuo químico que quedaba en las paredes de las piletas, y por otro lado los aligotes, es decir, pescados de roca que estarían pues seguramente en las zonas de la ensenada y que los pescadores de la Bailo romana pues traerían aquí en unas épocas en las que no estaba el pescado azul, ¿no? Que sabemos que es temporal.
0: ¿El barrio Meridional estaba fuera del recinto amurallado?
1: No, habría lo que sería la actual duna. Es por donde estaría la muralla de la ciudad.
0: O sea, que estaba integrado entonces.
1: Esa es otra de las particularidades que tendríamos aquí. Es decir, es cierto que quizás el olor que este tipo de fábricas tendría para una persona del siglo XXI, pues surtiría mucho rechazo. Pero tenemos que contextualizar todo en una época que es la romana, en la que los gustos, los sabores y los olores son totalmente diferentes a los nuestros, ¿no? La higiene también, etcétera. Y en este sentido, pues estaría integrado porque la ciudad es pequeña, pero parte de la misma se integra en la economía de lo que le da, ¿no? Que es el mar. Y en ese sentido, el entramado urbano, dentro del entramado, dentro de las calles de esos cardos y de cumanos, pues tenemos estas fábricas. Eso sí, pegados al mar. No las tenemos en la zona alta, donde estarían las viviendas, o en la zona intermedia, donde estarían los edificios públicos.

Esta es una ilustración científica que hemos elaborado con, junto con la Universidad de Cádiz, junto con la Junta de Andalucía y la empresa Balabat, en la que hemos recreado con las evidencias científicas de las propias excavaciones, en las que en las piletas pues vemos cómo hay algunas que estarían elaboradas o elaborándose las salsas de pescado, es decir, distintos tipos de garum en distintos tipos de momentos de su producción, y en otras pues estaría el pescado en salazón, ese atún, esa carne de atún después de realizar el ronqueo, pues con las capas de sal. Y aquí pues eso se ve con las especies también aromáticas que se emplearían. Aquí, por ejemplo, estamos viendo la vértebra de ballena que se utilizaría como yunque, como mesa para el corte del ronqueo del atún. Tenemos también las artes de pesca que se utilizarían por los pescadores, ¿no?, de Baelo, y que se traerían también y estarían en ese patio donde se realizaría, donde estarían también las capas de sal, donde habría almacenamiento de algunas ánforas también, donde tendríamos algunos dolios, es decir, tinajas de un tamaño grande pero de menor cubicaje que las propias piletas, donde se podría envejecer el garum, ¿no? Porque el garum sabemos por el registro arqueológico que también se envejecía. Tenemos también los erizos, porque en los patios de estas fábricas han aparecido erizos para complementar lo que serían esos sabores y esos condimentos del garum, y al final tenemos todo un registro, ¿no?, de cómo podría ser pues este tipo de fábricas en el momento en el que estarían produciéndose y elaborándose, y no en la visita actual que tenemos, que son los restos arqueológicos.

0: Esto es Garou.
1: Esto es Garou. Aquí tienes la última producción de hace 2000 años de Bailo Claudia.
0: Bueno, esto aparentemente es arena.
1: Claro, es arena, pero dentro de esa arena, si empezamos a cribarla, que es lo que hacemos nosotros, pues tendremos huesecitos de pescado, como esa vértebra que ha salido, que tenemos aquí. Entonces, al final, esto nuestros compañeros, que son los verdaderos especialistas en fauna marina, en microfauna casi, pues te podrán decir el tamaño del pez que hay, la especie que hay. Aquí vemos algunas vértebras, o incluso, bueno, pues sobre todo la especie que tenemos. Por el tamaño, pues podrían ser boquerones o podrían ser sardinas, como las que han aparecido en otros contextos. También gracias a este sedimento que lo cogemos nosotros, vamos a otros compañeros y nos pueden decir en esta tierra si quedan restos de polen, qué especies aromáticas le daban un sabor especial.
0: Claro, porque ahí estaba ya con todo el condimento.
1: Con todo el sedimento. Esta balsa, desconocemos por qué, pero se abandonó con el producto.
0: ¿No era rentable deshacerse de él?
1: No sabemos cuáles son las causas del abandono de la fábrica, pero en este caso, pues se abandonaron con un producto lleno, que con el paso del tiempo, al ser un producto en el que tiene agua, tiene elementos orgánicos, pues de cómo estaría, lo único que nos ha quedado es una capa de tierra, de sedimento, con los elementos orgánicos, como hemos visto, estos huesecitos, de unos 10 centímetros aproximadamente, pero que nos da una información brutal sobre la gastronomía, ¿no? y todo lo que sería la riqueza, ¿no?, culinaria, ¿no?, que se elaboraba en esta ciudad.
0: Con estas vistas absolutamente privilegiadas de la bahía de Bolonia, de la llamada, que vemos con esa duna, que es una de las imágenes icónicas de la costa gaditana, pero sobre todo con este barrio meridional en el que se asentaban las conserveras, con las piletas, con el Garou, en la época de Bailo Claudia, pues estamos en Casa Otero, sentados a mesa y mantel con el profesor Sánchez. Aquí comemos con las vistas solamente, no hace falta que nos ponga una bebida y a disfrutar, ¿no?
1: Pues sí.
0: Esto tiene mucha historia, porque Casa Otero es la historia de Isidoro, que era un guardia civil que le dieron un homenaje por ser un custodio total de este yacimiento.
1: Claro, ahora hay que pensar que el conjunto arqueológico de Bailo

0: Claudia, que pasó a pertenecer a la Junta de Andalucía, pues está delimitado, tiene su espacio, ¿no? Y está protegido y tal. Pero hace... Las excavaciones empezaron hace más de 100 años con los franceses, ¿no? Con la Casa de Velázquez, etc. Pero después, ya en la segunda mitad del siglo XX, pues todo lo que los restos arqueológicos que vemos ahora pertenecían, buena parte de ellos, a lo que era el poblado de Bailo Claudia, y los restos estaban arriba. Pasaba una carretera, que era la carretera que daba al acuartelamiento militar, sí. Y entonces Isidoro era el guardés de esos restos. Había dentro de lo que era el Estado, ¿no? Pues había eso, pues había delimitado los restos arqueológicos, y pues Isidoro era pues la persona encargada del mantenimiento, incluso después también, cuando venían las campañas arqueológicas de estos equipos franceses, investigadores de la Casa de Velázquez, pues era el capataz de obra casi, el que buscaba entre las personas del pueblo, ¿no? Pues esos trabajadores que eran los que excavaban, ¿no? En lo que ellos normalmente y con mucho cariño hablan de las ruinas de Bolonia, ¿no? Que es la ciudad hispano-romana de Bailo Claudia.
1: Quizá esa sensibilización que tuvo, otro podría mirar para otro lado, ¿no? Pero este, sin embargo, se empeña en que fuese saliendo los restos de esa ciudad romana de la que se hablaba, pero prácticamente no había rastro, ¿no?
0: Sí, sí, bueno, simplemente hay que pensar en esos años 60, la costa de Cádiz, cómo estaba, y quizás aquí costaba llegar, y sin embargo, pues esto era... Aquí han venido todos los investigadores de la arqueología clásica de Hispania, ¿no? Ya sean de españoles o de otros, han venido siempre a Bolonia, porque desde muy temprano se empezaron a excavar los edificios públicos y ha sido una de las ciudades referentes. Y siempre la figura de Isidoro y sobre todo pues también lo que era el restaurante Otero, la Casa Otero, pues ha sido el centro de referencia para todos nosotros, ¿no?
1: Sí.
0: Con lo cual nos liga un cariño tremendo porque las distintas generaciones, ¿no? Isidoro, pues sus hijas, ahora Carlos y también Isidoro, su nieto, ¿no? Pues sus nietos pues llevan esto y siempre nos atienden de una manera maravillosa y es el punto neurálgico de nosotros, ¿no?
1: ¿Y qué balcón a la Vía de Bolonia y qué balcón a este yacimiento? Es curioso, claro, tú dices, los principios del siglo XX vienen franceses a empezar con las excavaciones y decíamos, qué falta de sensibilidad con la arqueología. Es que esto hace un siglo, en Roma mismo, Mussolini fue el que impulsa todas las excavaciones de la...
0: Claro, aquí... Es verdad que bueno, que hay que ver un poco el contexto, ¿no? En el que nos movemos hace 100 años, en los que normalmente pues, la investigación ahí también la llevan muchos hispanistas, ¿no? Gente que viene de fuera y tal, y que viene a ver muchas veces a zonas pintorescas. Andalucía en el siglo, finales del siglo XIX, principios del siglo XX, pues esa mítica, ¿no?, de esos bandoleros, de esa España rural, de los tópicos que actualmente incluso arrastramos, ¿no?, vienen de esa época y vienen a estudiar, ¿no?, y vienen a estudiar también el legado romano que hubo en la Bética, ¿no?, en esa gran provincia civilizada, ¿no?, que se decía que era la Bética, ¿no?
1: Sí, o sea que esto de la sensibilidad con la arqueología no siempre se tuvo, quiero decir, me refiero a nivel mundial, esto de preocuparse por recuperar las huellas del pasado.
0: Empieza con la Ilustración, quizás en el siglo XVIII empieza a darse, pero sobre todo en la élite, ¿no? Es decir, una élite clasista en la que no llega la sociedad portal, ¿no? Eso es muy interesante ver cómo muchas veces, incluso actualmente, en las noticias, en ocasiones, ya cada vez menos, sí, hay que agradecer al periodismo, ¿no?, que está sensibilizado con el tema, que muchas veces aparecen restos arqueológicos y se dice que se paraliza la obra, en lugar de decir se ha descubierto un patrimonio que puede ser valor de todos, ¿no? Yeah. Eso ha ido cambiando con el tiempo, hay que formar, se forma la gente, es cierto que ya cada vez hay mayor transmisión también del conocimiento arqueológico y también del uso del patrimonio, ¿no? Es decir, la experiencia que te da el conocer la historia y la cultura que hay detrás, ¿no?, de nuestros orígenes, el concepto de identidad también local muchas veces, ¿no? Yo siempre hablo de ese público local que hay que respetar, no solo el público que te viene de fuera a un yacimiento, sino el público de la ciudad en la que está ese patrimonio para crear identidad sobre tu pasado, ¿no? Y eso es un valor que se va aprendiendo con el paso del tiempo y que gracias a Dios, ¿no?, pues últimamente pues ya la gente está mucho más sensibilizada con el patrimonio y quiere ver patrimonio. Ya el

0: patrimonio no se ve cuando te vas de viaje,
1: yeah,
0: sino que también en el día a día convives con el patrimonio. Y claro, eso es algo que hemos aprendido que se puede hacer.
1: Bueno, pues en caso de lo estamos sentados a mesa y mantel, aquí en Garu no hay. Eso ya nos lo han dicho. Pero bueno, atún sí creo que tiene...
0: Atún hay, y seguramente hay también productos del mar, que al igual que hace 2000 años, pues comeremos o tendremos el placer de disfrutar.
1: Pues nada, encantadísimo.
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1: Es una de las especialidades de la casa, de Casa Otero, que son las croquetas de choco, que al profesor le encantan, con una mayonesa de, puede ser de...
0: Yo creo que es de la misma...
1: ¿Tinta del calamar?
0: Sí, ¿eh? Sí, sí, sí.
1: Demasiado marroncita la veo para ser tinta, ¿no?
0: Ahora
1: lo probaremos. De duda. Y unas ortiguillas.
0: Las ortiguillas.
1: ¿Habréis encontrado en los restos poco rastro de choco, ¿no?
0: Pues... Claro, las sepias, que es difícil, o las especies, ¿no? Son de cefalópodos y tal, son difíciles de documentar porque al no tener restos óseos, más allá de lo que sería pues la concha, ¿no? Por decir alguna forma de dentro,
1: ¿qué?
0: Eso no se conserva. Entonces es difícil. Sería a través de ese residuo químico que pudiera quedar dentro de un producto, dentro de un envase, etcétera, el que pudiera. De todas formas, para determinar el uso, determinar o documentar usos,
1: sí,
0: en la arqueología o los historiadores contamos con otro tipo de fuentes. ¿Cómo sabemos que los romanos pescaban y entonces consumían chocos o sepias?
1: Sí.
0: Por los mosaicos, por ejemplo. En la iconografía de los mosaicos, y tenemos fascinantes mosaicos tanto en la, sí, península ibérica como por ejemplo en el norte de África, el Museo del Bardo en Túnez, el que quiera puede ir, es una maravilla, se ven escenas de pesca, se ven las naves que se utilizaban para pescar, se ven las artes de pescas y se ven las especies también. Y siendo ya críticos como historiadores, podemos ver la importancia que se le da a cada especie, como en el tamaño. Te representan a lo mejor una langosta sobredimensionada con respecto a otros pescados.
1: Claro. Eran tontos los...
0: eran tontos. Y entonces ves ahí y hay chocos. Y sí, hay chocos. Y hay pulperas, por ejemplo.
1: Pulperas también.
0: La pulpera como tal,
1: sí,
0: artes de pesca como tal, existen en los mosaicos romanos.
1: O sea que pudo haber tranquilamente garum de choco.
0: No sé, no lo hemos documentado, pero eso no quiere decir que no pudiera existir.
1: Claro.
0: El futuro está ahí y las analíticas que pueda haber de residuos en las paredes de las piletas de Salazón puede que en un futuro pueda aparecer perfectamente.
1: Bien. Bueno, vamos con la... ¿Qué empezamos?
0: Con lo que quieras.
1: ¿Vamos con la ortiguilla?
0: Venga.
1: ¿Que tiene pinta de que se puede enfriar antes?
0: Venga, perfecto.
1: Estamos con un día fresco hoy aquí en Bolonia.
0: Sí, el poniente.
1: El poniente es estupendo, la verdad. Y además está el día... La ortiguilla es la ortiguilla. La maravillosa ortiguilla. Anémona. Esto también es complicado encontrarlo, ¿no?
0: Claro, igual. Todo producto, todo ser vivo que no tenga una... que sea orgánico como tal y que no tenga una masa ósea, más difícil de encontrar. Pero estábamos hablando antes que...
1: En los mosaicos las ortiguillas me parece a mí que no aparecían, ¿no?
0: No han aparecido. Por ejemplo, los erizos sí. Es decir, los erizos han aparecido aquí en los restos arqueológicos de Bailo Claudia, sí, y también en un mosaico que encontramos roto, después lo tuvimos, es decir, retirado de su sitio original y vertido en una de las termas que tiene la ciudad, con motivos marinos. Había una morena, había restos de pescado que tienen que ser de roca por el tipo de cráneo que tenía, y después había erizos. Y los erizos después los hemos encontrado años después aquí en las excavaciones de las fábricas de Salazones.
1: Y por aquí que somos tan de hace días no han aparecido.
0: Es un pescado que no
1: fíjate.
0: El
1: pescado.

0: por ejemplo, lenguados, sí hay también en los mosaicos.
1: ¿Sí?
0: Hay algunos que aparecen lenguados y tal. Pero los registros arqueológicos son especies que por ahora no han aparecido.
1: Bien.
0: Han aparecido a veces pargos. Han aparecido, es decir, no solo pescados azules, sino también pescados de roca y tal. Sí. Los pargos, lo que decimos la zapatilla, ¿no? Tal, pues también aparece. Y esto es un manjar.
1: Yo sé que esto es lo que a ti te...
0: Simplemente con la textura.
1: Sí.
0: Lo vemos ahí.
1: Yo no voy a tomar salsa de momento porque quiero probar la croqueta sin nada.
2: Tener el queso por un lado, la bechamel por otro y lo mezclan.
0: Con ese medio centímetro de...
2: Una capa muy poco, ¿eh? Dando protagonismo a la masa.
0: Ah, efectivamente.
2: Bueno, mientras yo sigo este azul encebollado, que es una de las, también de las especialidades de la casa, de Casa Otero, aquí al profesor le voy a preguntar, aquí debajo nuestra, donde nos encontramos ahora mismo, ¿sigue habiendo asentamientos de la antigua Baelo Claudia? Porque si vemos aquí restos, teniendo en cuenta que la muralla coge por ahí atrás hasta la playa prácticamente, aquí estamos encima de...
0: Sí, efectivamente, la ciudad hispano-romana de Baelo Claudia se extiende un poco más hacia Levante, hacia lo que sería el este. Y entonces esta plataforma que tenemos todavía aquí es parte del antiguo poblado de la Ensenada de Bolonia, ese poblado que se crea en el siglo XX, bueno, que está vigente en el siglo XX y que con el proceso que hay de delimitación del yacimiento arqueológico, pues hay un traslado hacia el actual poblado de Baelo Claudia, en el que se mantiene pues estas construcciones de esta zona de restauración.
1: Sí.
0: Pero nosotros siempre decimos que Baelo Claudia, la ciudad de Baelo Claudia, pues todavía es una ciudad viva. Y dices tú, oye, pero si no viven los romanos aquí, sí. Pero está viva porque ya no se vive, pero sí se vivimos nosotros de otra manera, ¿no? Vivimos el patrimonio, vivimos el conocimiento de cómo era la ciudad romana. Y todavía queda mucho que hacer. Pero el patrimonio en el siglo XXI es de experiencia. Y yo creo que ese patrimonio que tenemos aquí, con este patrimonio que tenemos aquí, es la simbiosis, ¿no? Entonces, quedan todavía fábricas de salazones por conocer en el recinto, con lo cual, que haya aquí abajo, bueno, eso también, te digo otra cosa, preserva el futuro. Porque lo que los colegas franceses hace 50 años pudieron estudiar con la ciencia y con el método que había hace 50 años, no es el que nosotros tenemos la suerte, porque ha evolucionado, de conocer, y nosotros podemos ahora llegar a mayor conocimiento de los restos, ¿no? Sí. En el futuro, si esto se preserva y a lo mejor se excava dentro de 100 años, pues la ciencia habrá evolucionado para conocer aún más y tener más conocimiento de los restos, aunque sean como los que nosotros sacamos actualmente, ¿no? Con lo cual, bueno, aquí siguen los restos, efectivamente, la ciudad está justo abajo, es otro de los alicientes, pero tenemos todavía restos por construir, por excavar, ¿no?
2: Aquí va a aparecer el garum de choco debajo de donde estamos.
0: A lo mejor, pues mira, oye, no sería mala idea, ¿eh?
2: Lo que no sé si es tu nieto o los míos, serán los que lo disfruten. Bueno, vamos a disfrutar, mira, esto.
0: Esto quizás no sea así, pero bueno, sí, es una de las... Yo creo que puede ser de los primeros platos que desde el principio de los años de finales de los 50 que está el restaurante, pues se empezaron a dar.
2: Se ha mantenido.
0: Y se ha mantenido la receta. Yo recuerdo a Remedios, que era la cocinera hasta hace unos años, Remedios Otero, que era la que hacía esto y sigue la misma tipo de receta, con la misma textura y la misma categoría que tiene.
2: Mira que es que bueno, que el atún está jugoso. Porque este tipo de guisos, si el atún está mucho tiempo guisándose, pierde todos los jugos y está perfecto.
0: Porque tendrá el condimento, lo que es el guiso lo tiene, pero después lo que es el producto está poco tiempo para que...
2: Lo dejas para que efectivamente no pierda jugosidad, pierda textura.
0: Sí, sí, sí. Y se ve, ¿no?
2: Sí, totalmente. Muy rico este atún encebollado. El atún era el elemento absolutamente imprescindible del garum romano.
0: Sí.
2: Y con atún vamos a terminar esta experiencia en Casa Otero. Tenemos ventresca de atún.

0: parte, una de las partes más grasientas del atún. Tenemos, tarantelo, ventresca y morrillo.
1: Y morrillo.
0: A la plancha, con verduritas, con un poquito de pico de gallo. Aquí el atún no trabajan, se nota, ¿no?
1: La verdad que sí, que tiene su punto, ¿no? De, saben, de estar la plancha, pero tiene esa textura, ¿no? De lo que nosotros decimos la estratigrafía arqueológica de los diferentes tipos de colores. Y la verdad que está espectacular.
0: Pues mira, vamos con el morrillo. Hay un trozo por aquí. A ver, los romanos tomaban los productos muy, muy, muy hechos, ¿no? Cocían sí. Antes la carne, antes de...
1: Sí, eso, pasarla, eso, ¿no? eso es cierto. Es cierto que cuando hablamos del mundo romano tampoco podemos generalizar porque hay distintas clases sociales. Es una sociedad que está muy estratigraficada, es decir, hay gente en la cúspide, hay gente que no eran consideradas personas, que eran los esclavos, que estaban a la misma altura que una herramienta de labor, de labranza o un animal. Entonces, claro, el producto que le llegaba al emperador, o el que le llegaba a un ciudadano libre, pero pues de las clases más bajas, pues era totalmente diferente. Pero lo que es la cocina en sí, es verdad que es una cocina muy hecha, muy, en la que el producto no se come muy, muy fresco o no se come muy poco hecho. Sí. Es decir, no, si tenemos un atún, pues no hay que pensar en ese atún poco hecho, aunque sea la plancha, para que tenga todos esos sabores. Por eso es importante el garum, precisamente por eso. Porque al haberse, efectivamente, porque al haberse cocido previamente, cuando después se va a elaborar con muchas especies, pues hay que darle también un potenciador de sabor, y ahí es donde entra el garum. Por eso, volvemos otra vez a Picio, tenemos hasta postres en las que se mezcla el garum. El garum, que está hecho con productos de la mar, se hace con verduras. Se le echa a una receta de verduras, se le echa garum. A una receta de carnes, se le echa garum. A unas recetas de pescado, se le echa garum. Pero a un postre, de membrillo, por ejemplo, o de manzana, de lo que sea, se le echa también garum. ¿Sabes?
0: El ketchup de...
1: Sí, sí. Al final es un potenciador,
0: sí.
1: Un condimento que potencia pues el sabor a una cocina especiada, porque era especiada, pero que tiene pues el producto primario, si ha sido cocido previamente, entonces quizá haya perdido pues un sabor primario que tenía.
0: No es el caso.
1: No, para nada.
0: Porque mantiene...
1: Es la misma materia prima, hecha bien, de otra forma.
0: Muy bien marcada por fuera, por dentro mantiene todo el jugo, y bueno, lo estamos disfrutando muchísimo. El tarantelo, por ejemplo, está espectacular, pero...
1: Y se nota, al probarlo, se nota cómo el atún, ese cerdo del mar que dicen, ¿no? Cómo se aprovecha todo, porque tienen los distintos tipos de... La carne propia del atún, en cada una de las zonas, tiene pues distintos tipos de sabores, ¿no?
0: Totalmente, totalmente. Yo no sé qué harían los romanos con las cabezas de los atunes. Me imagino que no sacarían el galete, ni sacarían...
1: Pues mira, había el garum de sangre.
0: Sí.
1: Ahí hay una disputa entre los arqueólogos y también entre los arqueogastrónomos, etcétera, en saber qué era el garum aimatión, si estaba hecho con la sangre propia del atún o estaba hecho con el sangacho del atún, pero los atunes se cortaban y esas cabezas pues también sangraban y se cogían. Y después los huesos de atún, hay una tesis doctoral que se realizó hace unos años en la Universidad de Cádiz, analizando los molinos de algunas fábricas de salazón, como esta de Bailo Claudia.
0: Sí.
1: Y cuando se han analizado los restos que quedan impregnados en esa roca del molino, se ha documentado que había restos todavía de huesos de pescado, de atún. Es decir, se procesaban tras el despiece, tras ese ronqueo, esas cabezas y esos raquis, es decir, esas columnas vertebrales de los atunes, a veces se tiraban o a veces se llevaban a las zonas de molienda para hacer harinas de pescado, es decir, procesarlas. Algo que actualmente también se hace.
0: ¡Qué mundo! ¡Qué mundo! Bueno, esto nos falta por probar la ventresca, ¿no?
1: La ventresca.
0: A ver qué tal.

0: Viendo por aquí yo a lo lejos la duna famosa de Bolonia, y estaba aquí hablando fuera de micrófono con el profesor, y esa duna no siempre estuvo ahí.
1: Entendemos que no, entendemos que no. Y hay un dato que es el con el que nos apoyamos,
0: Sí.
1: que es lo que hay al lado de la duna, que es el pinar.
0: Sí.
1: Un pinar que es una reforestación de hace unos 100, 150 años, es decir, del siglo XIX, el principio del siglo XX, en el que todos esos pinos, pues entonces se reforestan precisamente ¿para qué? Para anclar la deriva de lo que sería la arena. Por tanto, para hacer un paisaje de época romana, quizás lo que tendríamos que hacer es toda esa punta calamarinal en
0: Sí.
1: la que tenemos, pues, lo que son restos de la cantera romana con la que se nutre de piedra la ciudad, y ese monte bajo que hay de arbustos y tal sería el que continuaría todo lo que sería la ensenada, llegando pues hasta los inicios de la sierra.
0: Si yo te ofrezco una máquina del tiempo y tú puedes irte a donde te dé la gana de la historia, ¿a dónde te irías?
1: Una pregunta,
0: Hombre.
1: pero no quiero pecar de Paco Umbral yo y mi libro, pero yo creo que me quedaría aquí.
0: ¿Aquí?
1: Aquí, sí.
0: ¿En qué siglo? ¿El primero, segundo,
1: Pues
0: tercero?
1: sí, en el siglo, quizá en el siglo primero o en el siglo tercero, que son contextos en los que estamos excavando, para saber si realmente lo que estamos excavando ahora y sobre todo lo que interpretamos
0: Sí.
1: es como es. ¿Por qué? Porque la arqueología es una ciencia que es destructiva. A nosotros, los restos arqueológicos que nos han llegado son restos que no nos llegan completos. Yo siempre pongo el símil del libro de las 300 páginas. La historia de Baelo Claudia podría ser un libro de 300 páginas, de la que seguramente la portada no nos ha llegado en los restos que tenemos. Quizá el capítulo introductorio, a lo mejor de la mitad, seguro que nada. Porque de la vida cotidiana de un día de otro no queda registro. ¿De dónde tenemos más información del final de esa vida? De los abandonos, de los derrumbes, etcétera. La arqueología al final lo que hace es decapar el terreno y quitar niveles de tierra que vamos excavando y vamos retirando. Por eso decimos que somos destructivos también. Esos niveles que excavamos no se pueden volver a excavar, con lo cual la ciencia y el método arqueológico lo que tiene que hacer es documentar lo máximo posible. ¿Para qué? Para de ese libro de 300 páginas, que al final, en este símil que estamos haciendo, se ha quedado en 40 páginas, que son 40 niveles de tierra, podamos reconstruir la historia de la ciudad o la historia de un edificio, la historia de los restos de estas fábricas de salazón de Baelo Claudia, con un nuevo libro, con unos nuevos datos que hemos extraído de toda esa microinformación de los nivelitos de tierra. Por eso a veces hablamos de arqueología quirúrgica, arqueología del pincel, aunque utilicemos también picos, palas y carretillas, o arqueología casi de bisturí, porque nosotros aquí no encontramos grandes templos, esculturas, etcétera, pero en la tierra, en esos sedimentos, pues tenemos qué era lo que comían los romanos, cómo se elaboraba el garum, qué tipo de garum había y cosas de la vida cotidiana que hacemos que conozcamos mucho mejor el mundo romano de esta zona de la costa gaditana.
0: Y que le hemos querido mostrar en este programa especial, prácticamente centrado aquí en este yacimiento arqueológico, que es un auténtico regalo para la provincia de Cádiz, absoluto. Y a través de José Juan Sánchez, profesor de Arqueología de la Universidad de Cádiz, ha sido un verdadero placer recorrer estos lugares donde se fabricaba el garum, recorrer Baelo Claudia y, bueno, terminar con este almuerzo estupendo en Casa Otero, al que tanto tiene que agradecerle este yacimiento por la labor de conservación que el patriarca de todo esto, el abuelo,
1: Sí.
0: hizo a mediados del siglo pasado,
1: Pues
0: ¿eh?
1: sí. Y que nosotros, bueno, pues seguimos aquí. 25 años lleva la Universidad de Cádiz con los profesores Darío Bernal, con el profesor Aritzi Arévalo y los que después nos hemos unido. Y que, bueno, pues que tenemos también siempre en este sitio, en este restaurante, pues nuestra segunda casa cuando venimos aquí a excavar.
0: Pues que así siga. Hasta siempre, José Juan. Muchísimas gracias.
1: Nada, muchas gracias también.

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0: Los chiringuitos a los que tantas veces hemos ido con nuestras familias, con nuestros amigos, con parejas, necesitan ayuda. Por ello, la Diputación Provincial de Málaga ha lanzado una campaña de apoyo a ellos. Lo ha hecho de la mano del Patronato de Turismo Costa del Sol y en cabeza, como es evidente, con su presidente Francisco Salado, en el que quieren reivindicar el valor de estos chiringuitos, no solo como identidad propia de la ciudad de Málaga, que lo son, como también una parte indispensable del tejido económico de la capital de la Costa del Sol. Por ello, aquí en la Diputación de Málaga ha lanzado esta campaña de apoyo.
1: Hoy queremos, como he dicho anteriormente, presentarle una campaña, un vídeo, que tiene un propósito muy claro, que es reivindicar el valor de nuestros chiringuitos y defender su futuro. Quiero comenzar con una afirmación rotunda. Los chiringuitos son parte esencial de la Costa del Sol. Puedo decir más alto, pero no más claro. Los chiringuitos son parte esencial

0: de la Costa del Sol. Y quien defiende la Costa del Sol tiene que defender también a su chiringuito. No estamos hablando simplemente de un restaurante situado junto a la playa. Estamos hablando de una actividad económica de enorme importancia para nuestra provincia, de miles de puestos de trabajo, de cientos de empresas y de un elemento que forma parte de nuestra identidad gastronómica y turística.
1: El presidente de la Diputación no estuvo solo en este lanzamiento de la campaña, sino que también intervino Manuel Villafaina, presidente de la Asociación de Chiringuitos en Málaga, el cual evidenció los problemas

0: atraviesan casi el 20% de los locales que no se encuentran bien regulados.
1: Y es verdad que tenemos problemas, siempre hemos tenido problemas. Chiringuito hemos tenido problemas desde el año 70 aproximadamente, por eso fundamos la asociación, porque vimos que íbamos a tener muchos problemas y seguimos teniéndolos. Y nuestro deseo no es estar ahí, porque la gente muchas veces se cree que estamos ahí, que seguimos lo mismo toda la vida. Es verdad que a mí no hay quien me eche, ya me gustaría que me echaran presidente algún día, pero no es cierto, han salido muchos compañeros y nosotros vamos a un concurso como puede ir todo el mundo. Lo que pasa es que hay que hacer una inversión muy grande, hay que saber dónde se mete uno, y el chiringuito nunca ha sido algo, hoy día sí, hoy día ya todo el mundo los quiere, pero antiguamente nadie quería ser chiringuitero y nosotros siempre lo hemos sido con mucho orgullo.
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0: Hola, buenas, bienvenidos a Espacio Innovación, un espacio en el que cada semana intentamos abrir una ventana a lo nuevo, al futuro. Hoy vamos a hablar de esos temas que nos gustan tanto porque combinan la innovación y la naturaleza, o sea, la innovación aplicada a la naturaleza con el objetivo de mejorar la vida de todos nosotros. Para hablar de este proyecto, que ya verá que os va a sorprender, tenemos con nosotros a Pablo Vidarte. Buenas tardes.
1: Buenas tardes, Raúl.
0: ¿Qué tal? Tú eres fundador y CEO de una empresa que se llama BOO, o sea, B y dos O's detrás, ¿no?
1: Exacto.
0: ¿Nos explica un poco el nombre de dónde surge?
1: Pues mira, de hecho surge de la historia más estereotípica del mundo, pero no deja de ser chulísima, porque fue un sueño a las 3 de la mañana de despertarme y literalmente ver una sociedad que estaba generando energía a partir de la propia tierra y despertarme y decir, algo así se tiene que hacer en el mundo. Empezamos creando los primeros generadores en el mundo que son capaces de crear un microverso de vida dentro, como en la peli de Matrix, pero con microorganismos. Estos lo que hacen es crear energía, crear agua debajo de la tierra, porque al final lo que hacen es descomponer materia orgánica y que los químicos que hay ahí pues se recompongan para crear ese tipo de resultados. Y luego empezamos a crear otras tecnologías que nos acercaban cada vez más a crear con tecnología real lo que vimos en la peli de

0: Avatar.
1: Oye, entonces, para quedarnos claro, todo surge de un sueño. O sea, Bio es un sueño, hecho realidad ahora mismo.
0: Bio es un sueño hecho realidad. Hace ya 12 años.
1: Queda un poco cursi porque ya se usa mucho el tema del sueño, pero en este caso es real.
0: Es real al 100%. Y además de despertarme a las 3 de la mañana, hora más estereotípica imposible también.
1: Con esa idea en la cabeza, ¿no?
0: Con esa idea en la cabeza.
1: Así dicen muchos compositores que han compuesto canciones.
0: Correcto, sí.
1: Paul McCartney, por ejemplo, decía que se le ocurrió la melodía y la canción de Yesterday en un sueño y se levantó y la compuso al piano. De eso, a las 3 de la mañana.
0: Exactamente.
1: Así que bueno, algo de verdad habrá en todo eso de que los sueños a veces te generan buenas ideas. Oye, ya has citado la palabra 2 o 3 veces, que es biotecnología. ¿Por qué no nos explica un poco qué es exactamente la biotecnología? Porque creo que para el programa de hoy, si ponemos esa base de inicio, nos va a venir bien para cuando vayamos profundizando en lo que hacéis.
0: La cosa con la biotecnología es que es el concepto más ambiguo del mundo, porque de hecho yo cuando empecé tenía muy claro que quería hacer una empresa biotecnológica, pero antes incluso del sueño yo no sabía de qué. Y porque hay farma, hay materiales, hay energía, hay muchos otros campos. Al final la biotecnología es unir la biología con la tecnología y a partir de ahí tienes un lienzo en blanco. Nosotros lo que queríamos hacer era biotecnología urbana y biotecnología agrícola después, pero de una forma que no se hubiera hecho hasta ahora. Por ejemplo, antes te he dicho que hacíamos energía de la propia tierra con microorganismos, creando un microverso de vida bajo la misma, pero también pensamos, bueno, y si en vez de encender puntos de luz con la energía que generamos directamente creamos un nuevo punto de luz y ahí empezamos a hacer plantas bioluminiscentes como las que vimos en la peli de Avatar.
1: Que es cierto, en Avatar aparecen ese tipo de plantas, por lo menos en la 1, ¿no? No sé ya si en la...
0: Sí, sí,
1: la
0: han seguido. Otra cosa es que la 2 no fuera tan buena.
1: Por lo menos no tan sorprendente, ¿no? Es que la 2 es la que se van al mar, ¿no? Ya no recuerdo, la primera sí la recuerdo con mucha vegetación y tal.
0: Exacto.
1: En la segunda no lo recuerdo igual, pero sí, habría algas bioluminescentes y cosas de esas. Oye, estamos viendo precisamente un vídeo sobre, imagino que es vuestro vídeo corporativo, sobre un poco por lo que es bio, ¿no? ¿Qué tal si tú nos lo explicas ahora, exactamente bio ahora mismo, en el presente, exactamente en qué consiste una presentación introductoria básica?
0: Mira, bio es una empresa que ahora mismo está en España, también tenemos sede en Riad, en Shanghái, y estamos haciendo proyectos por todo el mundo. ¿Qué son estos proyectos? Son proyectos donde incorporamos tecnologías únicas que hemos creado, es decir, tenemos un equipo de I+D propio que ha nacido aquí y al final lo que hemos hecho son tecnologías que nos adelanten a lo que va a ser la siguiente revolución tecnológica en las ciudades. Tú piensas que partimos de la revolución industrial, donde las ciudades empezaron a tener chimeneas, luego la revolución digital, donde empezaron a tener pantallas, y combinado con el resto de revoluciones estamos en el modelo de ciudad de ahora. Pero ¿hacia dónde transicionamos? Transicionamos hacia la ciudad biotecnológica. Y lo que estamos creando es, o siendo parte, es del amanecer de la ciudad biotecnológica. Estamos haciendo que las zonas verdes generen energía, que generen agua con bioreactores. Estamos haciendo que durante la noche ya no haya tanta contaminación lumínica de puntos de luz, de farolas y compañía, sino que la propia naturaleza sea la que brille. Y ojo, cada cosa que hacemos es sin dañarla. Siempre trabajamos de forma simbiótica. Por ejemplo, nosotros no modificamos las plantas genéticamente. Lo que hacemos es un fertilizante que se aplica de forma foliar y crece con ellas. Y es realmente una revolución en todos los sentidos, porque no solo estamos ayudando a la planta a crecer, sino que estamos creando un sistema que es capaz de transformar la tierra, como decimos nosotros, para ver las estrellas, porque ya no vas a tener todas esas luces naranjas que tenemos en las ciudades que nos impiden ver el cielo nocturno.
1: Oye, decís en vuestro dossier que sois la empresa biotecnológica más galardonada del mundo. De hecho, en el vídeo creo que has aparecido tú recogiendo algún tipo de premio, algún tipo de reconocimiento. ¿Esto es verdad o es una generación? Es una exageración.
0: Suena exageración, ¿verdad? No, pero es totalmente cierto. O sea, el Parlamento Europeo nos dio el premio a la empresa más innovadora de Europa, Google nos dio el premio a la empresa más disruptiva del mundo. Tenemos muchas otras tecnologías, además de las que te acabo de decir, porque mejor ir poco a poco que todas de golpe. Pero
1: mira, y precisamente estás tú recogiendo algunos de los premios, ¿no?
0: Exactamente. Pero ya te digo, al fin y al cabo,

0: los premios no es lo relevante. O sea, de hecho, nosotros en la web decimos tenemos más de 117 premios porque dejamos de contar, pero eso fue ya hace muchos años que dejamos de contar porque no paraban. Pero eso, ya te digo, no es lo importante son los resultados. Hoy en día ya te digo que al fin y al cabo las tecnologías que estamos creando sirven para todo tipo de cosas. Tenemos tecnologías que nos permiten guardar memoria en la naturaleza. Tenemos tecnologías, esta que te voy a contar todavía no está lanzada, que van a transformar los campos agrícolas, porque ya no van a hacer falta pilas, que cada vez se usan más para sistemas de irrigación, de válvulas, de sensores y compañía, sino que ahora vas a enchufar los sistemas al suelo. Y uh-huh. tampoco paneles solares, que al final los tienes que limpiar, los roban mucho y también tienes que ponerles estructuras caras, uh-huh. porque si no el viento o las sombras los tapan.
1: Entiendo que de ahí sale otra de las frases que me ha llamado la atención de vuestro dossier, que decís que estáis reconstruyendo la civilización desde el suelo.
0: Sí, y de hecho la civilización empezó ya desde la propia Tierra. No seríamos nada si no fuera porque éramos unos monos que se les ocurrió empezar a cambiar el juego totalmente. Desde el fuego hasta la agricultura nos ha cambiado cómo somos y ha cambiado el planeta. Ahora queremos cambiarlo, pero con un foco donde ya sabemos que el planeta nos debe importar más.
1: Claro.
0: Y por eso la parte simbiótica, de crear sistemas que sean bilaterales, por así uh-huh. decirlo, que nos ayuden los dos.
1: Oye, la empresa, o sea, por lo menos la sede principal de vuestra empresa, porque tenéis, habéis dicho antes que tenéis sede en Shanghái, por ejemplo, ¿no? Uh-huh. En Riyadh creo que también, ¿no?
0: También.
1: Pero la sede principal está en Barcelona, ¿no?
0: Correcto. Yo soy sevillano.
1: Exactamente, pero tú eres sevillano, ¿no?
0: Correcto. Vamos, de hecho, los dos socios somos sevillanos. Y en cualquier caso, fuimos a Barcelona, ya te digo, hace 12 años, porque nuestro objetivo dentro del marco de nuestra industria era conseguir inversión, y la inversión biotecnológica más grande en ese momento estaba allí. Ahora queremos volver.
1: Es que también es eso un te iba a preguntar, porque normalmente la gente que es de Andalucía, de Sevilla, y sale fuera a innovar, a buscarse la vida, a hacer lo que sea, a estudiar, a buscar trabajo, a innovar, le tira mucho a la tierra, ¿no? Entiendo.
0: Correcto.
1: Que... Entonces te pregunto, ¿es más fácil innovar en Cataluña que aquí en Andalucía?
0: Mira, ahora ya no. Antes sí.
1: O sea, hace 15 años cuando vosotros montasteis Bio, sí. Sus orígenes, era más fácil allí, ¿no?
0: Era mucho más fácil allí. O sea, la infraestructura que ahora tiene Sevilla a nivel de emprendimiento no tiene nada que ver. Y ya no solo digo Sevilla, también incluye Málaga, incluye prácticamente media Andalucía. No existía, simplemente. Y lo que existía era tan leve que igual al final te tenías que ir a Madrid o Barcelona por mucho que intentaras seguir manteniendo la sede aquí. Pero ya te digo, hoy por hoy incluso, si nos estamos planteando venir para acá, es porque, y esto lo veo mucho, la diáspora de andaluces que se han ido por el mundo,
1: sí.
0: Porque se perdió la fe en su momento y ahora se está recuperando, a mí lo que más me sorprende es que toda esa gente ahora quiere volver, y no solo somos nosotros o dos o tres más. No hay un caso que haya conocido que todavía no me haya uh-huh. dicho eso.
1: Pues nos alegramos mucho, evidentemente, en Espacio Innovación, tanto que Bio pudiera volver o regresar a Andalucía, a Sevilla en este caso, como que me dices que hay muchos más andaluces por el mundo que también optarían por ese camino, ¿no?
0: Sin exacto, pero también
1: pudiera, porque, y que lo ven una opción real.
0: Exacto, no. Porque ahora lo ven una opción real, no porque
1: eso dice
0: sería
1: mucho de
0: un
1: cómo
0: sueño
1: está el ecosistema
0: muy... exacto.
1: innovador andaluz, y es una noticia muy, muy importante. Oye, vamos a volver a Bio, ¿cómo era en 2015? O sea, uh-huh. ¿cómo os vais a...? Me has dicho tu socio también es de Sevilla, o sea, en algún momento os vais a Barcelona buscando financiación, buscando oportunidades, lo que fuera.
0: Uh-huh. Y socia.
1: Tu socia. Os plantáis en Barcelona, ¿no? Uh-huh. 2015 creo que es, ¿no?
0: Sí.
1: ¿Y cómo es la Bio de 2015? Que han pasado ya más de una década. Estamos en 2026, 11 añitos.
0: Mira, yo venía de haber hecho otras empresas de IA, de geolocalizadores. Antes de eso estaba trabajando con motores de combustión externa, cosas que no tenían nada que ver con biotecnología. Yo me estaba metiendo en un terreno totalmente inexplorado, pero ya sabía hacer empresas y ya sabía hacer que funcionaran. ¿Qué es lo que hicimos? Pues crear un equipo.

0: equipo, que desde luego en cada campo era mejor que yo, desde microbiólogos hasta nanotecnólogos, hasta ingenieros de diferente tipo. Y durante el primer año todo el mundo estaba haciendo el proyecto a modo de hobby. Eso ni siquiera era en 2015, eso era en 2014. Uh-huh. Durante un año estuvimos haciendo prototipo tras prototipo a partir de unos conceptos base que yo había estado investigando, encerrado en mi cueva, básicamente. Uh-huh. Y con todo este equipo, al final llegamos a hacer un mínimo producto viable que funcionaba. No era la leche, por así decirlo, pero funcionaba. O sea, nos quedaba todavía mucho por hacer. Y, de hecho, eso nos sirvió para levantar inversión. Tuvimos mucha suerte y mucho apoyo también, y mucho trabajo detrás, como te puedes imaginar, porque tuvimos muchos inversores desde el sector biotecnológico hasta el sector bolsa y otros que apostaron en una carrera con la venda puesta, porque uh-huh. todavía nos quedaban 7 años de I+D. Uh-huh. Nadie sabía que eran 7 años. Podían ser 5, podían ser 10, podían no acabar
1: nunca. Pero fueron 7. Y el que apuesta en 2015 o 2016 no sabe exactamente cuántos años son.
0: Exacto, exacto. Nos quedaban muchas cosas por superar, y además lo interesante es que ese tiempo lo usamos no solo para mejorar una tecnología, sino para ir aprovechando, uh-huh. haciendo otras. Y fue en 2022 que lanzamos al mercado. Podríamos haber lanzado un poquito antes, pero estaba el COVID, uh-huh. que cerró las ciudades, y al final vendemos a ciudades.
1: Claro.
0: Y nos demoró aún más. Y por fortuna movimos cielo y tierra para no tener que despedir a nadie ni tener que reestructurar nada. Y pudimos lanzar, y desde el primer año ya acabamos con números buenos, con números positivos.
1: Entonces, ¿esa ha sido más o menos la evolución de Bio en esta década?
0: Claro, y los últimos cuatro años.
1: Entiendo también que la evolución ha estado marcada en el sentido de haber ido generando tecnologías diferentes, ¿no? Porque no solo tenéis una tecnología.
0: Exacto.
1: Ni la tecnología, digamos, estrella de ahora. Es la que se originó al principio, ¿no?
0: Exacto. Bueno, y las que están por venir. O sea, de hecho, una de las más de ciencia ficción que aún no están lanzadas son raíces robóticas, que uh-huh. son robots que no se mueven, sino que crecen bajo la tierra y son capaces de localizar minerales, agua, yacimientos arqueológicos, que ese ya vendrá. O sea, ahora mismo está en desarrollo. Pero lo que te quiero decir es que la línea de cosas que se van a ir lanzando es casi limitada, porque cada año vamos lanzando una nueva, y el año que viene vamos a lanzar la línea agrícola oficialmente. O sea que, al fin y al cabo, Bio es innovación. O sea, no es una empresa que haga paisajismo, no es una empresa que haga agricultura, es una empresa que hace innovación. Uh-huh. Y luego, si alguien tiene un proyecto de paisajismo, que nos contacte, porque al final lo hacemos entero.
1: Claro.
0: O sea, toda la división urbana es para hacer proyectos de principio a fin.
1: Oye, nos metemos con el que he dicho yo antes, producto, que puede ser producto estrella, por lo menos el que está ahora, el que hemos visto en más vídeos, que son estas plantas que se iluminan solas, ¿no? Imagino. Uh-huh. La tecnología creo que se llama Lumina. ¿Nos explicas un poco qué es Lumina ya más en profundidad?
0: Sí.
1: O sea, cómo esa planta que hemos visto ahí en pantalla, pues por la noche se ilumina.
0: Exacto. Bueno, he de decirte una cosa. Biolumina no es el producto estrella, sino el más llamativo con diferencia. Uh-huh. De hecho, nosotros cuando lanzamos campañas o anuncios, sí, Biolumina, las plantas bioluminiscentes es lo primero que uno ve, pero luego lo que más nos compran son los paneles, los bioreactores que generan energía y agua, uh-huh. Porque tienen un impacto económico y material directo. Pero Biolumina, al fin y al cabo, es un producto que, como te decía, es totalmente compatible con prácticamente cualquier tipo de planta. Siempre trabajamos con plantas autóctonas, no las modificamos genéticamente, y al mismo tiempo, cuando tienen su progenie, no son luminiscentes. De esa uh-huh. forma evitamos crear cualquier tipo de caos medioambiental o biológico.
1: Y como no estáis creando nuevas especies de planta, vamos.
0: No. Y es muy fácil de hacer si quisiéramos, ¿eh? O sea, de hecho hemos trabajado con ese tipo de tecnologías y hemos llegado a hacer plantas que son biológicamente, o sea, genéticamente modificadas para que sean biológicamente luminiscentes. Pero no iba con el tipo de, uh-huh. de objetivo que tenemos, porque al final son incontrolables. Y en Europa hay ciertas regulaciones, para mi gusto, bastante mal hechas, porque, por ejemplo, no lo puedes hacer en ninguna planta en el mercado, salvo con maíz, por temas totalmente políticos que no tienen uh-huh. nada que ver con algo lógico. En Estados Unidos, por ejemplo, está totalmente desregularizado ahora mismo. Obama lo regularizó en su momento al 100%, lo cual fue muy estricto, y luego se desregularizó, lo cual es irte al otro extremo.
1: Claro.
0: Nada está bien.

0: Estados Unidos, todos sabemos que es un país de extremos, ¿no?
1: Exactamente. Pero bueno, la cosa, y en Europa nos gusta regularizar sin sentido, también te digo.
0: De más a veces.
1: De más en muchas cosas. Pero la cosa es que al final dijimos, bueno, vamos a aplicar el sentido común y una ética que tenga coherencia en este caso, y al final desarrollamos este tipo de tecnología.
0: ¿Cómo funciona? ¿Cómo exactamente? O sea, ¿qué le haces a la planta para que por la noche se vuelva brillante, luminosa? Vamos.
1: La planta al final lo que hace...
0: Me sorprende mucho, que es verdad que tendréis productos más vendidos, pero el que es verdad que sorprende es este, ¿no?
1: No, totalmente. Y además que es de los más nuevos, en realidad. O sea, llevamos ya un año aplicándolo en diferentes campos, o sea, en parques y tal, porque sobre todo son entornos urbanos, y sí que se nota. Este fertilizante se aplica sobre la hoja de la planta. La planta tiene 24 horas para absorberlo, como te decía, crece con ella, y lo que hace el compuesto es simplemente absorber, o sea, capturar la luz cuando hay luz y, bueno, que acabes viendo la luminiscente cuando no hay luz de noche. La cantidad de luz que emite es similar a la de los típicos puntos de luz de la escalera de un cine, que son luces indicativas. Tú dirás, bueno, no es tanta luz. O sea, si la comparas con una farola, la farola va a echar muchísima más. Pero la gracia es que si todas las plantas a tu alrededor, cuando caminas por un parque o por una ciudad, brillan así, es suficiente para verlo todo. De hecho, las luces de las escaleras de un cine sirven para lo suficiente como para verlo ahí. Pues imagínate que estuvieras rodeada de ese tipo de luces. Es suficiente para guiarte y es suficiente para no manchar el cielo.
0: Oye, y esa sería una de las principales ventajas de Lumina, pero entiendo que hay más, ¿no? Porque me estás diciendo que para empezar es un fertilizante, que no es un producto químico, digamos, que altera la composición de la planta o le hace sufrir, no sé.
1: Exacto, es todo lo contrario. Es un compuesto que ayuda a la planta a crecer y evidentemente ese era nuestro objetivo desde el primer momento. O sea, si la planta acaba sufriendo o acaba falleciendo por una cosa que nosotros echamos en el campo, pues es que nos estamos cargando totalmente lo que queremos hacer.
0: Claro.
1: Y precisamente por eso estamos absolutamente convencidos de que es una revolución, porque por fin estamos empezando a hacer soluciones en ciudades y compañía donde, joder, ya empezamos a entender que para perseguir ese objetivo de progreso civilizatorio de nuestra sociedad, tenemos que jugar con aquello que tenemos y respetarlo al mismo tiempo, con esa naturaleza que nos dio vida en un primer lugar. También te digo, el objetivo no es acabar siendo una sociedad hippie en medio del campo, todo lo contrario, es seguir con el progreso, pero de una forma... porque al final no puedes competir contra el progreso, no puedes pararlo, pero sí puedes encauzarlo. Y es lo que queremos, encauzarlo hacia una sociedad donde la naturaleza prime y nos ayude y nosotros la ayudemos a ella.
0: Como decía al principio, que la relación sea más simbiótica, ¿no? Ahora mismo...
1: Sí, porque la gente a veces olvida que nos sigue dando de comer.
0: Claro.
1: Y de respirar.
0: Sí, no podemos vivir al margen de la naturaleza, evidentemente.
1: Exacto.
0: Y si consiguiéramos en algún momento vivir al margen de la naturaleza, sería una vida bastante horrorosa, también te digo.
1: Total.
0: ¿Qué usos? Ya has dicho que, por ejemplo, te puede iluminar un parque completo, ¿no? ¿Qué otros usos se puede aplicar Lumina?
1: Mira, nosotros estamos haciendo proyectos de todo tipo. Son proyectos de parques, de resorts, de barrios enteros e incluso de zonas totalmente cubiertas. De hecho, la semana pasada hicimos un túnel entero con plantas luminiscentes que se puede visitar, pero ya te digo, desde América hasta China estamos haciendo todo tipo de proyectos. A mí una de las cosas que más me motivan no es la utilidad práctica de esto hace luz o esto es muy interesante, voy a visitarlo y haces un centro de la ciudad al que todo va, al que todo el mundo va, sino que conceptualmente es algo que nos va a cambiar la forma de pensar como sociedad. Si queremos trascender al siguiente nivel, tenemos que hacerlo con tecnologías que nos inspiren. Si tú vives en una ciudad llena de chimeneas, al final vas a estar pensando en chimeneas. Pero si te das cuenta de que algo que antes era un elemento poco más que decorativo en tu psique, ahora se convierte en algo que te ilumina la noche, que te da luz en la oscuridad, realmente va a cambiar nuestra

0: Esta forma de pensar, cada tecnología, cada revolución tecnológica lo ha hecho. Ahora viene una que nos va a dar unas alas que no nos esperamos.
1: Oye, ¿y dónde hay ahora mismo, has dicho varios sitios del mundo, que hay muchos además, ¿no? Pero ¿en qué sitios así claves hay instalaciones de Lumina ahora mismo, de bio?
0: Mira, de hecho, si quieres nos podemos ir aquí a Andalucía, porque más allá de instalaciones que tenemos, que las tenemos en todos lados, ¿eh? Por ejemplo, tenemos proyectos en Arabia donde estamos recreando el cielo nocturno, las constelaciones con plantas luminiscentes en medio del desierto para que parezca un espejo. Estamos haciendo proyectos en Texas, por ejemplo, estamos haciendo parques, estamos haciéndolos también en Punta Cana, en Shanghái, como te decía. Si los queremos visitar, sin embargo, en Europa, ya los tenemos en muchos sitios, o sea, se pueden visitar desde en Baleares hasta en Reino Unido o incluso en Serbia, en otros muchos sitios, porque ya te digo que estamos haciendo proyectos por todos lados, pero aquí en Andalucía ahora estamos empezando a hacer proyectos en varias zonas, en Huelva, tanto en el puerto como en la montaña. No puedo dar muchos datos porque todavía no está lanzado.
1: Cerrado.
0: Sí, bueno, está cerrado, lo que no está es totalmente instalado todavía y se va a abrir dentro de relativamente poco, pero no puedo dar muchos datos. Nosotros una de las cosas que hicimos en Andalucía, por ejemplo, fue el laberinto más grande de España, que está cerca de Antequera. Ese no lo hicimos con plantas bioluminiscentes, lo hicimos con otras tecnologías como los bioreactores, como las plantas que te hablan, que eso es otro tema, que lo de guardar memoria en la naturaleza. Y otro sitio donde también estamos trabajando ahora, que ese sí que estará acabado dentro de nada, es en Cádiz, en la línea de la Concepción, en la marina que tienen justo dando a Gibraltar. Y en muchas otras zonas que estamos haciendo, pero lo vamos a ver dentro de nada aquí, que es lo interesante. Si lo quieren ver ahora en algún sitio, los hay. Lo pueden ver en nuestra web, si quieren, en todos los sitios que he dicho, desde América hasta Asia. Pero, con suerte, no se van a tener que mover de aquí a dentro de nada.
1: Pues nada. Pablo, muchas gracias por venir a Espacio Innovación. Veo que la innovación es el alma de Bio, que estáis no solo innovando, sino pensando en el futuro constantemente, ¿no? Y que tenéis unos sueños, como todo se inició en un sueño, bastante grandes, ¿no? Como es cambiar un poco la mentalidad un poco de la sociedad a base de, pues eso, de innovación, ¿no? De innovación, además, como decía yo al principio, que ayude a mejorar un poco nuestra vida en general, ¿no?
0: Total.
1: Y solo desearte que volváis a Sevilla en algún momento, tanto tú como tu socia y quien quiera venirse a Sevilla, que estaremos encantados de recibiros.
0: Pues será un placer, de verdad. Muchísimas gracias.
1: Muchas gracias. Y a todos vosotros, muchas gracias por estar ahí. Nos vemos el próximo sábado en este espacio, en Espacio Innovación. Buenas tardes.
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0: Hola, ¿qué tal? Bienvenidos. Esto es Agro7. Hemos abierto la ventana del sector primario andaluz, coincidiendo con un nuevo mes, el mes de octubre, un otoño que se avecina caliente porque se anuncian movilizaciones, porque las medidas del gobierno contra la subida de los costes de producción, del gasoil, de los fertilizantes, no terminan de convencer al sector. Vamos con el sumario.
1: La prórroga de las ayudas al gasoil del gobierno no convence ni a la oposición ni a las organizaciones agrícolas. Se prevé un otoño caliente con movilizaciones en busca de políticas que ayuden a agricultores y ganaderos. La ciudad califal ha sido la sede de la Conferencia Iberoamericana de Ministros de Agricultura y Pesca. Finaliza con la declaración de Córdoba, que supone la aprobación por unanimidad de 33 acuerdos en materia como innovación, relevo generacional o desperdicio alimentario. En nuestra tertulia repasaremos lo más destacado de la Asamblea General de Coexpal en Almería, el balance de campaña, el anuncio de la creación de una escuela de negocios propia o las afirmaciones del economista Fernando Trías de Bes sobre cómo Europa debe garantizar la suficiencia energética y alimentaria.
0: Es el momento de conectar ahora con nuestras delegaciones, las de 7 Televisión Andalucía, en las distintas provincias, para conocer qué nos deja el sector en algunas de ellas.
2: La Junta de Andalucía ha presentado el aforo del olivar para la campaña 2026-2027. Se estima una producción de 1,26 millones de toneladas de aceite de oliva en nuestra comunidad. Esto representa casi un 24% más que la campaña anterior.

0: Jaén liderará la producción con 575.000 toneladas y se esperan que las lluvias de otoño sean cruciales para asegurar la cosecha, ya que el olivar de secano se encuentra en estrés hídrico severo. La horquilla del Aforo Nacional del Aceite de Oliva 2026-2027 estima, a partir de los datos andaluces, que llegará hasta las 1,65 millones de toneladas.
1: Lo que supone una subida del 29,3% con respecto a la producción final de la última campaña y más de un 44% con respecto a la producción media de las últimas 5 campañas.
0: El 14º foro de la empresa agroalimentaria celebrado en Sevilla se consolida como un espacio fundamental para el análisis, la innovación y el impulso del sector agroindustrial en España. Este evento, organizado por Landaluz, ha combinado conferencias, mesas de debate y exposiciones, reuniendo a empresarios, investigadores, expertos en tecnología alimentaria y representantes institucionales. El objetivo, fortalecer la competitividad del sector y fomentar la colaboración entre los distintos agentes implicados. Durante la jornada se destacaron los avances en sostenibilidad, digitalización y trazabilidad de los productos, así como la importancia de adaptar la producción a las demandas actuales de los consumidores, quienes cada vez valoran más la calidad, la seguridad y la producción responsable de los alimentos. La Junta de Andalucía aprovechó este foro para avanzar que incorporará la reducción del desperdicio alimentario a los trabajos de elaboración de la futura Estrategia Andaluza de Economía Circular.
2: Evitar, por un lado, el desperdicio alimentario. Todo lo que se tira es desperdicio que no llega a ningún sitio. Estamos maltratando y tirando los recursos, tanto el agua como la economía, o sea, la energía, como todas las materias primas que se han utilizado para la fabricación de esos recursos.
3: La próxima semana abrirá sus puertas en IFEMA Madrid Fruit Attraction. Se ha convertido en el mayor escaparate europeo para las frutas y hortalizas frescas. Andalucía es la región más y mejor representada en la feria, ocupando el pabellón 9 en su totalidad. Del 6 al 8 de octubre, las frutas y hortalizas, los frutos rojos, los cítricos o las frutas tropicales de nuestra tierra reivindicarán su liderazgo. Aunque este año el producto estrella de la feria será la patata. En cifras podemos hablar de 2.500 empresas participantes de 150 países y una superficie de 162.000 metros cuadrados de exposición. Se esperan más de 120.000 visitantes profesionales durante los 3 días.
4: Se lo hemos venido contando aquí en Agro 7 a lo largo de los últimos programas. Hay malestar por el incremento de los precios del gasoil. Si el año pasado por estas fechas no llegaban al euro, sobrepasan a estas alturas con creces el euro y medio. Estoy hablando del gasóleo agrícola, el que echamos usted y yo en el coche. Ese tiene un valor todavía mucho superior, que está en torno a los 2 euros ya prácticamente. Pero la situación es que las organizaciones agrarias, cooperativas agroalimentarias, venían pidiendo al gobierno medidas más contundentes para frenar lo que está suponiendo en el bolsillo de muchos productores, de muchas empresas, esta escalada de precios. Lo que ha hecho el gobierno mediante su decreto es prorrogar las ayudas que ya había, las que se aprobaron pues justo cuando el gasoil tenía otros precios más bajos, y no se han apurado, no se han llevado hasta el límite lo que permite hacer en cuanto a rebajas la Unión Europea. La solución pues parece que la vamos a encontrar en forma de movilizaciones durante las próximas semanas.
3: El Consejo de Ministros ha aprobado la prórroga hasta final de año de la ayuda de 20 céntimos por litro al gasóleo agrícola y pesquero, con la idea de compensar el alza del precio de estos combustibles derivado de la guerra en Irán, que comenzó hace 7 meses.
5: ¿Qué estamos haciendo frente a este incremento del precio de la energía? Proteger estamos protegiendo a hogares, estamos protegiendo a empresas y a los sectores particularmente afectados, como el campo, como la pesca, por supuesto, o como los transportistas, por además

0: su rol esencial en cuanto al impacto que pueda tener esta subida de precios de la energía o de los fertilizantes en la cesta de los alimentos, en la cesta de la compra de los hogares.
1: Las ayudas específicas para los sectores agrario y pesquero incluidas en el Plan Integral de Respuesta a la Crisis de Oriente Medio superaban ya los 1.000 millones de euros antes de esta prórroga. Se prorrogan las ayudas de 20 céntimos por litro de diésel para agricultores, ganaderos y armadores, además del transporte profesional por carretera. Para el Partido Popular, estas medidas son decepcionantes e insuficientes. Reclaman IVA cero para los alimentos e incrementar al máximo permitido por la Unión Europea las ayudas al gasóleo.
2: El decreto para agricultores, pescadores, ganaderos es decepcionante. Y además tenían una muestra, el plan que ha puesto encima de la mesa para esta crisis el presidente Feijóo, y que podían haber adoptado esas medidas, pero no lo han hecho. Por tanto, la dificultad sigue adelante y no hay soluciones eficaces.
1: Las organizaciones agrarias ASAJA, COAG, UPA y Unión de Uniones han calificado las medidas del Consejo de Ministros como un parche y una broma de mal gusto. Habrá movilizaciones este otoño para reclamar un mayor esfuerzo que se traduzca en una ayuda real para agricultores y ganaderos.
3: Esta semana Córdoba ha sido la sede de la Conferencia Iberoamericana de Ministros de Agricultura y de Pesca. Por primera vez en esta conferencia se ha hablado de pesca y de acuicultura. Además, este encuentro ha finalizado con la llamada Declaración de Córdoba.
1: Córdoba ha acogido la celebración de la Conferencia Iberoamericana de Ministros de Agricultura y Pesca. El encuentro se ha celebrado en el Palacio de Congresos y ha terminado con la Declaración de Córdoba, que supone la aprobación por unanimidad de 33 acuerdos en materias como innovación, relevo generacional o desperdicio alimentario.
4: Iberoamérica quiere participar activamente en la definición global de los grandes desafíos de nuestro tiempo, y concretamente las conclusiones de esta conferencia son la aportación de los ministros de Agricultura y Pesca a la cumbre iberoamericana de los próximos 4 y 5 de noviembre en Madrid.
1: Como observadores han participado los representantes asiáticos, así como de la FAO, el Banco de Desarrollo de América Latina y el Caribe y el Instituto Interamericano de Cooperación para la Agricultura. También ha participado el secretario general adjunto de la Secretaría General de Iberoamérica, José Federico Ludovice.
5: Iberoamérica es una región con una extraordinaria capacidad para contribuir a la seguridad alimentaria mundial. Somos casi 700 millones de personas y somos una de las principales regiones productoras y exportadoras netas de alimentos del planeta, como subrayó el señor ministro. Contamos con una enorme diversidad de territorios, recursos, conocimientos y sistemas productivos.
1: El cambio climático también ha formado parte del debate. Los estados participantes han apostado por una agricultura inteligente y resiliente, fomentando la conservación y el uso sostenible de la biodiversidad en los sectores agroalimentarios.
3: Dejamos aquí la Conferencia Iberoamericana de Ministros de Agricultura y Pesca, que se ha celebrado en Córdoba. Vamos a hablar de Mercosur, precisamente porque Garrigues, en colaboración con Cajamar, llevaba a cabo hace algunos días una interesante jornada en la que, entre otros asuntos, se hablaba de Mercosur. Una jornada para hablar de los retos del sector agroalimentario en Almería, pero también en el conjunto de nuestra región, en el conjunto de Andalucía. Y al frente de esta jornada ha estado Miguel Ángel López, a quien ya saludamos. Muy buenas, Miguel Ángel.
6: Muy buenos días.
3: Él es socio codirector de Agribusiness and Food en Garrigues. Y bueno, Miguel Ángel, queríamos aprovechar esta conexión contigo para tratar de vislumbrar las oportunidades que se abren ahora, después de 20 años de negociación.

0: negociación que se dice pronto con el acuerdo de Mercosur. Para los productores andaluces, vamos a pensar en lo positivo. ¿Qué oportunidades se abren en este momento?
1: Sí, como bien apuntabas, Mercosur ha llevado más de 2 décadas de negociación. La Unión Europea es tremendamente optimista con el impacto que va a tener el acuerdo de libre comercio entre Mercosur y la Unión Europea. Ellos calculan que habrá unos 77 billones de incremento del PIB de toda la Unión Europea hasta 2040 y la oportunidad puede tener múltiples vertientes, ¿no? Por una parte es la oportunidad de exportar hacia los países de Mercosur, los 4 países que conforman Mercosur, que son Brasil, Argentina, Uruguay y Paraguay, con aranceles más bajos y en algunos casos sin arancel, con aranceles que van a ir decreciendo. Y la otra es la de invertir directamente allí para producir allí con más bajos costes de producción. Y es que la Unión Europea está acelerando en estos tiempos todos los acuerdos que abren nuevos mercados para los países de la Unión. Y no solamente Mercosur, lo que está ocurriendo en este 2026, sino que también se han cerrado las negociaciones con India, que llevaban también más de 20 años de negociación la Unión Europea con ellos, con Australia, donde había 8 años de negociación. Y quizá el más importante junto al de Mercosur sea el nuevo acuerdo comercial interino con México, que renueva el acuerdo que había en el año 2000 y donde en el caso de México teníamos unos aranceles, teníamos productos agroalimentarios sin arancel, más o menos el 73% de los productos agroalimentarios van a pasar al 95%. Y igual que Mercosur tiene algunos de los países donde tenemos más volumen de exportación agroalimentaria, en concreto Brasil, pero México es el segundo mercado de Latinoamérica, donde más productos agroalimentarios se exportan desde la Unión Europea, en este caso 2.700 millones. De manera que las oportunidades, bueno, pues como decíamos, ¿no? La de exportación con aranceles más bajos, la de inversión allí, y no solamente Mercosur, sino que no hay que perder de vista el resto de acuerdos comerciales. Y diría que en particular el de México.
0: Para los pesimistas, para los que ven una amenaza en estos acuerdos, ¿qué podríamos destacar desde esta perspectiva, Miguel Ángel?
1: Bueno, obviamente los acuerdos comerciales tienen que interesar a las 2 partes, ¿no? Y son autopistas de doble sentido, de entrada y salida de mercancía. En el caso de Mercosur, obviamente, pues pueden suponer riesgos para algunos sectores y por eso se ha tardado tanto tiempo en la negociación, ¿no? Es un acuerdo que ha generado mucha resistencia dentro de la Unión Europea y, de hecho, en el seno del Consejo de la Unión ha habido 5 países que han votado en contra del acuerdo, que son Francia, Irlanda, Polonia, Hungría, Francia, Irlanda, Polonia y Hungría, sí, correcto. Entonces, se piensa que hay algunos sectores que efectivamente pueden tener un impacto negativo por los menores costes de producción de algunos productos agroalimentarios en los países de Mercosur y por eso por primera vez dentro de la Unión Europea se ha regulado una cláusula, lo que se llama una cláusula de salvaguarda, que viene en el capítulo 9 del tratado y que ya tiene una regulación específica en un reglamento comunitario, en un reglamento de la Unión Europea, que es el reglamento 2026-687, donde se prevé que una lista de determinados productos específicos para los cuales se considera que sí que podría haber un impacto negativo rápido, gocen de una protección especial. Esa protección especial consiste en que el artículo 5 de este reglamento prevé que cualquier persona física, cualquier persona jurídica, sobre todo cualquier asociación sectorial, puedan pedirle a la Comisión una investigación rápida, por un trámite de urgencia, donde si se considera que se produce en un periodo muy corto un incremento de más del 5% del volumen de importación de un determinado producto o una caída de más del 5% de los precios de importación FOB, se produzca una suspensión temporal de la reducción arancelaria que proteja ese producto global. La amenaza es real, o la preocupación, por lo menos, por la amenaza es real, pero también la Unión Europea por primera vez se ha dotado de un mecanismo de salvaguarda que proteja a los productos que se piensa que pueden estar especialmente afectados.
0: Miguel Ángel, ¿qué sectores son los que se pueden ver perjudicados y cuáles beneficiados?
1: Pues, todo esto son estimaciones y son cálculos. Los sectores especialmente beneficiados, la Unión piensa, dentro del ámbito alimentario, ¿no? O sea, fuera del ámbito alimentario, pues hay muchos, ¿no? El sector químico, el sector de la venta de maquinaria de bienes de equipo, el sector

0: automovilístico, pero dentro del sector alimentario se considera especialmente que el aceite de oliva puede ser uno de los grandes beneficiados. Pensemos que Brasil es uno de los 10 mayores consumidores de aceite de oliva del mundo y no tiene prácticamente producción propia, de manera que todo el aceite de oliva que consume es de importación y la Unión Europea, o sea, los países de la Unión Europea, tenemos una cuota del aceite que se consume en Brasil, como digo, uno de los mayores consumidores del mundo, y esa cuota pues, va a pasar a ser más competitiva porque reducimos un arancel actual que puede llegar hasta el 30% en según qué casos, lo vamos a reducir en 15 años hasta cero, ¿no? Vamos a ser aproximadamente un 30% más competitivos en el medio plazo. Eso mismo le pasa al vino. Eso mismo se considera también del porcino curado o del queso y los lácteos, ¿no? Hay algunos verticales donde la Unión Europea prevé un impacto netamente positivo dentro del ámbito alimentario. Y como decimos, los principalmente afectados, pues se considera que son esos 23 productos que están cubiertos por la cláusula de salvaguarda, ¿no? Por el artículo 5 del Reglamento 2026-687. Y entre ellos, pues los ejemplos más claros son los cárnicos, ¿no? El cárnico de vacuno, y por eso se oponía Irlanda y por eso se oponía Francia, el avícola, pero son también el azúcar, o son también los ajos, el arroz y algunos de los cítricos, ¿no? En la cláusula de salvaguarda cubre cítricos frescos de protección para el limón, para la naranja y para la clementina, que sí se piensa que pueden tener afectación.
1: Miguel Ángel, para cerrar esta charla, Mercosur, oportunidad o riesgo, si tuviera que inclinar la balanza hacia un lado, ¿hacia dónde nos vamos? ¿Hacia el riesgo? ¿Hacia la oportunidad para el sector agroalimentario andaluz?
0: La Unión Europea cree que es claramente una oportunidad. Y si, como decimos, ¿no? Es una autovía de doble vía, de entrada y de salida. Pero teniendo en cuenta que, uno, tenemos la oportunidad de exportación en los productos nuestros que van a reducir arancel. Tenemos también la oportunidad de inversión allí. Tenemos también la oportunidad de dotarnos de redes comerciales allí. Si para alguien es una oportunidad el nuevo acuerdo con Mercosur, pero también el nuevo acuerdo con México. Nosotros, por ejemplo, en Garrigues tenemos tres oficinas propias en México, ¿no? En el DF, en Querétaro y en Monterrey. Si para alguien tiene que ser una oportunidad, lo que pensamos para nuestros clientes es para los países españoles, porque frente, por ejemplo, a una empresa francesa o a una empresa alemana, o sea, nosotros con los países de Mercosur tenemos una lengua común, tenemos una tradición y una trayectoria de inversión exitosa allí en nuestras empresas. Entonces, si alguien tiene la oportunidad de comerciar con ventaja con países de Mercosur o con México, en el caso del Acuerdo de México, son las empresas españolas que vamos a tener mucha más facilidad por idioma, por cultura, etcétera, etcétera, de aprovechar estos beneficios de estos tratados, mucho más que cualquier otra empresa europea donde perciben más la vertiente del riesgo o del problema que la de oportunidad que se nos puede abrir, si a alguien, a nosotros, sin duda.
1: Miguel Ángel López, socio, codirector de Agrobusiness and Food de Garrigues, una de las grandes firmas dedicadas al mundo jurídico, legal de nuestro país, con proyección internacional, como estamos viendo, que ha hecho los deberes o que está haciendo los deberes para poder atender también las demandas del sector en torno a este nuevo marco que se abre con Mercosur. Muchas gracias por atender hoy a Agro7, Miguel Ángel.
0: Gracias a ti.
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3: 17 expertos han compartido ideas y experiencias sobre las tendencias alimentarias del futuro en la sexta edición del Foro Cajamar WeFood, organizado por Cajamar en colaboración con el Centro Nacional de Tecnología y Seguridad Alimentaria en Madrid. El encuentro ha reunido a directivos de empresas innovadoras, investigadores y expertos del sector para analizar los distintos factores que están ayudando a la industria alimentaria a responder a las nuevas demandas de los consumidores. En esta jornada se ponía de manifiesto que la innovación es clave para responder a alguno de los grandes desafíos que afronta el sector, como la evolución de los hábitos de consumo, la creciente demanda de alimentos saludables y personalizados, la necesidad de avanzar hacia modelos de producción más sostenibles y eficientes y la incorporación de nuevas tecnologías capaces de mejorar la competitividad de las empresas. La apertura del encuentro corría a cargo del director de Desarrollo e Innovación Agroalimentaria de Fundación Grupo Cajamar, Manuel Lainez, y de la responsable de Proyectos Estratégicos del Centro Nacional.

Nacional de Tecnología y Seguridad Alimentaria, Inés Echevarría, mientras que el responsable de Innovación FoodTech de la Dirección de Desarrollo de Innovación Agroalimentaria de la Fundación Grupo Cajamar, Miguel Ángel Domene, ha sido el encargado de conducir la jornada. El foro se estructuró en torno a cuatro grandes ejes temáticos: nutrición personalizada, microbiota intestinal, recursos en transición e industria alimentaria inteligente, en los que los participantes han compartido experiencias reales y soluciones aplicables en el día a día de los profesionales. En la clausura del foro, Manuel Lainez,

0: analizaba las principales conclusiones, destacando que la industria alimentaria cuenta hoy con más conocimiento, más tecnología y más capacidad de innovación que nunca para afrontar los retos del futuro. La personalización de la alimentación, el aprovechamiento eficiente de los recursos, la digitalización de los procesos o los avances en salud y nutrición son ya una realidad que está transformando el sector y abriendo nuevas oportunidades de crecimiento.
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3: Estamos de vuelta de publicidad, es el segundo bloque de Agro 7 y vamos a repasar lo que dio de sí la asamblea número 49 de Coespal, asamblea general en la que se hizo balance de la campaña, con más precio, con algo menos de volumen, con los costes de producción disparados, en la que se avanzó también la creación de la escuela de negocios de Coespal y en la que se habló del futuro de este sector en la Unión Europea.
4: Nos reunimos para hacer balance de una campaña que ha vuelto a poner de manifiesto la fortaleza de la agricultura almeriense. La campaña 2025-2026, en términos generales, una campaña de buenos precios, pero también una campaña marcada por un fuerte incremento de los costes. Durante esta campaña hemos intensificado nuestras acciones para explicar mejor quién somos, cómo producimos y qué apostamos por la sociedad.
5: Quiero anunciaros lo que ya llevamos trabajando pues casi 9 meses en Coespal y es la constitución de la escuela de negocios, que va a ser el hito para nosotros en el 50 aniversario. Queremos que nuestras empresas hortofrutícolas estén cada vez mejores dirigidas, cada vez apuesten más por la innovación y cada vez sean más competitivas. La idea es convertir la autoridad sectorial de Coespal en la escuela de referencia hortofrutícola española.
6: Describir el panorama en el que nos hemos encontrado la campaña pasada y qué es lo que nos espera para esta campaña. Bueno, la valoración que se hace desde el punto de vista de los números es que ha sido una campaña positiva.
7: En un mundo como el que estamos, con lo que está pasando a nivel energético, lo que está pasando a nivel geopolítico, proteger la energía y proteger el alimento es esencial para salvaguardar realmente la autonomía y la independencia de la Unión Europea. Queremos seguir siendo los líderes que somos, energía y alimentación. Entonces, bueno, existir en esto.

0: También saludamos a Alberto García, él es responsable de Agricultura en Onda Cero Almería. Muy buenas, Alberto.
1: Hola, muy buenas, gracias como siempre.
0: Bienvenido.
1: Gracias por la invitación y cuando haga falta, aquí estaremos.
0: ¿Tenéis ya la maleta hecha?
1: Casi.
0: No para
1: Casi.
0: las vacaciones, ¿eh?
1: No,
0: Lo digo
1: no.
0: porque...
1: Podría ser para las vacaciones, pero casi casi para Madrid, sí. Por lo menos los equipos técnicos que nos llevamos de Onda Cero y todo la logística y el aparataje de radio está todo preparado y la maleta por pues, mañana o lunes por la mañana.
0: Bueno, es que se avecina uno de los encuentros profesionales más importantes para este sector, que es Purita Traction, que se celebra en Madrid en IFEMA y que comienza el próximo martes. Allí va a estar Agro7. Y bueno, es una cita, como se suele decir en estos casos, obligada para mantener el pulso, para mantener el contacto y para tratar de anticiparse a qué puede pasar en esta campaña, ¿no, José Antonio?
2: Hombre, y está puesta en el momento importante, que es al comienzo de la campaña, que todavía el pescado no se ha vendido y es el momento en el que retomar los contactos con los clientes, y apuntar el devenir de los próximos meses. Está perfectamente ubicada ahora, este año, por lo de la Fórmula 1, una semanita más tarde, en octubre, y el año pasado empezó en septiembre, pero es el momento más
0: Esta es su
2: importante.
0: fecha realmente. El año
2: Sí.
0: pasado hubo una serie
2: Es el, sí,
0: de
2: el año pasado fue
0: coincidencias,
2: excepcional. Sí.
0: con la ubicación también de la fecha del puente
2: De
0: de la
2: octubre.
0: Hispanidad. O sea, su fecha habitual es realmente la de este año. Luego hablamos de Fruita Tacho. Vamos a
2: Vale.
0: centrarnos en la asamblea de Coespal. Estuvisteis allí los dos. Hemos conocido, pues ya sí, cerrado el balance de la campaña. Que con los números en la mano uno podría decir, menudo campañón, ¿no? Ha habido menos kilos, pero muy
2: Más
0: pocos menos
2: precio.
0: kilos y mucho más precio. Claro, luego el tema son los costes de producción, ¿no? Que los márgenes hace tiempo que dejaron de ser los de hace décadas.
1: Yo me imagino que a pesar de los costes y de que esos márgenes a lo mejor sean un poquito más ajustados, yo creo que el sector firmaba los datos de la campaña agrícola pasada. Unos datos de récord absolutamente, menos kilos, lo sabíamos ya de antemano, aunque faltaba poner la cifra y el número, ¿no? Por el tema de el parvispinus en pimiento, de distintas incidencias, de lluvias, de las danas que hubo también, es decir, el calor, ciertas cosas que en la producción ha afectado, pero evidentemente los precios sí han seguido siendo buenos y yo creo que firmarían los agricultores, porque lo que sí se intenta, no sé si se consigue más o menos, es que esa subida de costes repercuta luego a la hora de que las cadenas de distribución paguen un poquito más por los kilos de la provincia de Almería, por los kilos de tomate o de pimiento, lo que sea. Pero yo creo que la gente está contenta, a pesar del parvispino, ¿no? Yo creo que a partir de ahora que... ¿Cómo va la campaña? Bien, a pesar del
0: Luego
1: parvispino.
0: hablamos de eso,
1: Pero
0: que
1: yo
0: también
1: creo
0: es
1: que son buenos datos,
0: importante.
1: para Almería. Siguen siendo... datos que no sé si lo habéis comentado, 5.000,
0: 5.000 millones de euros en
1: 5.000,
0: facturación y
1: claro,
0: casi
1: luego
0: 4.000 millones en
1: en
0: kilos, ¿no?
1: kilos. A mí también hay una cosa que nunca me gusta dejar de lado, es que sumando la industria auxiliar del campo junto con la producción, estamos hablando de más de 6.000 y pico, 6.500 millones de euros aproximadamente. No hay que olvidar a las semillas, semilleros, plásticos, etcétera, etcétera, que también forman parte de esto y que hacen un clúster de agricultura en Almería que moviendo esas cifras es mucho.
0: Luego voy a hacer una
1: Sí.
0: pregunta sobre esto que comentas, pero quiero conocer la valoración de José Antonio.
2: Fíjate, voy a sacar ahí el comentario de Alberto sobre la distribución, porque esa pregunta la hice yo, ¿no? Yo he llegado a preguntar a unos cuantos exportadores almerienses si luego la distribución, ¿no?, está repercutiendo o no el aumento de los costes. Y fíjate, la respuesta fue positiva, ¿no? Las tres o cuatro veces que la he hecho, es decir, que la distribución, en este caso los supermercados, sí están asumiendo el aumento de los costes de producción en origen. Y la pregunta siguiente que yo me haría es, ¿qué ocurriría si los supermercados no asumiesen ese aumento de los costes de producción, que recordemos que en los últimos años han llegado al 26%,
1: En
2: según...
1: cinco campañas, creo que dije, ¿no? En cinco
2: Claro,
1: años.
2: José Antonio Aliaga dijo 26%, que es el aumento en los últimos 5 años. Y afortunadamente, los supermercados sí que están asumiendo ese sobrecoste. Pero, ¿y si deciden los supermercados, oye,
1: Que
2: que
1: no.
2: aunque cueste más producir en un origen, nosotros no lo vamos a asumir? Entonces tendríamos un problema.
0: Pero un problema importante, ¿no? Porque estaríamos hablando de desabastecimiento, de tener que buscar otros mercados de origen para las frutas y hortalizas que no son tan baratos en precio, que no
1: Claro.
0: son tan baratos en precio. Y claro, esto es una cadena. Tú has empezado hablando de productores, de distribución.

0: Y bueno, después del resumen de lo que yo decía en la asamblea de Coespal, vamos a abrir el debate, tiempo para la tertulia. Vamos a hablar de este y otros asuntos con José Antonio Arcos, el director del Agro Auténtico. José Antonio, muy
1: Muy
0: buenas.
1: buenas y feliz
0: Bienvenido a Agro
1: campaña.
0: 7.
1: Ya el cuarto año de Agro 7.
0: Cuarta temporada y cuarto programa,
1: Y
0: ¿eh?
1: cuarto
0: 4,
1: programa.
0: 4, ¿eh? No sé si esto quiere decir algo, pero son los datos, son los datos.

0: y luego están los consumidores, que también están asumiendo parte, el incremento del precio en la distribución.
1: Es el gran perjudicado.
0: Y eso ha provocado que veníamos de un año pasado en el que volvió a subir, a crecer el consumo de frutas y hortalizas.
2: Y vuelve a bajar.
0: Y ahora ha vuelto a bajar. Claro. Y al final la explicación hay que buscarla seguramente en la inflación y en el precio de los productos. Quizá también en un consumo más responsable. Yo creo que cada vez tiramos menos. Cada vez se tira menos en las casas y daba a conocer los datos en las últimas semanas el propio Ministerio de Agricultura, ¿no? Que España está a la cabeza de Europa en reducción de desperdicio alimentario.
2: Es verdad que tiene que ir calando gota a gota, ¿no? Ese trabajo, esas campañas, la ley del desperdicio alimentario, campañas como la que ha venido haciendo Coespal y otros, ¿no? Que no hay que desperdiciar, evidentemente. Más con el precio que tienen las frutas y hortalizas, ¿no? Más con la subida, la inflación, lo último que dijeron estaba 4,3%, me parece, hace pocos días. Esto no va a bajar, ya sabemos cómo está el gasóleo, la gasolina, todo lo demás. Y, claro, el que una familia se gaste X en tomate, en un calabacín, en un pimiento, hay que mirarlo con cuidado, no dejarlo en la nevera que se pudra para luego tirarlo. Yo creo que ese trabajo, poco a poco, a lo largo de los años, va calando en ese menor desperdicio alimentario. Yo creo que ahí ese es el camino a seguir, ¿no? Por parte de los consumidores y del sector en esas campañas, esas promociones.
1: Pero pedagógicamente habría que explicar, ¿no?, a la audiencia que por qué está tan cara la fruta y la verdura en el lineal. Y es un buen momento para, de manera muy somera, explicar que detrás...
0: Yo discrepo contigo en que esté cara. Si la comparamos con otros productos, sigue siendo lo más barato. Pero nos hemos empeñado en que las patatas sean baratas, en que los tomates sean baratos y las lechugas sean baratas. Pero la carne y el pescado tienen otros precios siempre mucho más elevados que las frutas.
1: Lo matizo. ¿Por qué está más cara que hace unos años?
0: Vale, efectivamente. ¿Vale?
1: ¿Por qué ahora cuesta más que hace 4 o 5 años? Pues por toda la política relacionada con los temas laborales. Cada subida del salario mínimo...
0: Cuatro en España, sí, cuatro.
1: Todas las subidas del salario mínimo interprofesional las está pagando el consumidor en su cesta de la compra. Es importante explicarlo, porque el 45% de los costes de producción, es decir, casi la mitad...
0: Son sueldos.
1: Y si esos sueldos constantemente se van aumentando... Eso lo tiene que pagar alguien. Y estamos explicando que lo paga el agricultor, lo paga la empresa y luego hemos dicho que lo paga también el supermercado. ¿Y quién lo paga por último? El consumidor. Es decir, nada es gratis en la vida.
0: Al final es un círculo, claro. Luego tenemos combustibles, en los combustibles tenemos transporte, todo eso va componiendo.
1: Sí, pero la mano de obra es la mitad. Es decir, ojo,
0: que también ha subido el precio de los teléfonos móviles. Claro. Y el de los ordenadores portátiles.
2: Sí, y del billete de avión.
0: También sube. Y el de los hoteles. Y el de salir a comer a un restaurante. Todo ha subido en relación. Pasa que parece que hay una ley natural que dice que los tomates tienen que costar siempre menos de un euro y las patatas también, ¿no? Y eso lo tenemos grabado a fuego y algo con lo que tiene que revelarse el sector. Pero fíjate, al hilo de todo esto, tú has dicho antes, 6.500 millones de euros año por campaña
2: más
0: de facturación.
2: Menos,
0: sí. En torno a 100.000 empleos, solo en la provincia de Almería, si tenemos en cuenta el sector productor, el comercializador y la industria auxiliar, ¿vale? Ahí podríamos meter también la logística, el transporte.
1: Yo creo que son más, en realidad serían más, porque en Almería todos vivimos de la
0: agricultura. Vamos a quedarnos cortos.
1: Todos vivimos de la agricultura.
0: 100.000, ¿vale? ¿Qué necesita este sector para ser reconocido realmente como un sector económico estratégico? Muchas veces parece que estamos hablando de una cuestión social y estamos hablando de un sector económico puntero, pero no solo en Almería, ¿no? En toda España, ¿no? Estamos hablando de un sector además estratégico.
2: Te voy a poner un ejemplo de el desconocimiento, es decir, ¿qué se necesita? Pues evidentemente no se debería necesitar nada más para poner a este sector puntero y estratégico. Te voy a poner un ejemplo que el otro día me lo contó en Antena, en la radio, el gerente de Alhóndigas de Almería, Alfonso Zamora. La gente de Madrid, de la ICA, ha venido a Almería recientemente esta semana, 4 personas o 5 personas. Bueno, pues llevaron a la gente de la ICA a ver una subasta y es la primera vez que habían visto una subasta. Entonces, ¿Cómo es posible que un gobierno, que el gobierno que fuese de turno, en el año 2013 aprobase

0: la ley de la cadena alimentaria, en el 21 la modificación tal, y no conocen cómo funciona una subasta. Te pongo ese ejemplo, como te puedo poner otros cientos de ejemplos más, de la distancia sideral entre quienes gobiernan, quien tienen que poner las leyes, quien tienen que regir todo, y no conocen el sector agrícola, no conocen cómo funciona una subasta, no conocen cómo funciona la logística, no conocen cómo funciona ni lo que es el control biológico, ni, o sea, no tienen ni idea. Entonces, ¿qué hace falta más? No lo sé, porque entre todos estamos poniendo al día el sector agro. Hace muy poquito se ha realizado un programa de La Brújula a nivel nacional de Onda Cero en Almería. Entrevistaron a la consejera, Luis Miguel Fernández Sierra. Vinieron 10 compañeros de Onda Cero Madrid. No saben con detalle los datos de los números de la economía de la provincia de Almería. Hablan del pimiento, del tomate, tal, tal. Entonces, bueno, ¿qué más necesitan? No lo sé, David. Pero todos los mimbres se los da el sector para que, señores, esto es lo que hay, ¿no? No lo sé. No sé qué falta.
1: Tú hablas de la provincia de Almería, pero es que en Andalucía...
0: Da igual, sí.
1: La
0: da
1: agricultura es el sector más importante, ¿no?
0: Sí,
1: y normalmente miramos al turismo...
2: Yo sí apuntaría que necesita. Mira, para que fuera el sector primario, ¿no? Que ahora se da cita en Fruit Attraction a nivel empresarial, desde luego que sí es reconocido, porque la feria de Fruit Attraction es la principal de España, superando a la del turismo desde hace unos años,
0: sí.
2: Necesitaría escasez y algunas alertas sanitarias. Si hubiera escasez de producto, como ocurrió con el Brexit, pero en los lineales de España, y si hubiera alguna alerta sanitaria, tipo vacas locas,
0: ¿pero por qué,
2: ya verías cómo sí que sí nos iba a tener en
0: cuenta.
2: ¿Pero
0: por qué hay que llegar a eso?
2: Pues porque,
0: tú lo ves desde el punto de vista negativo.
2: Porque
0: de,
2: el consumidor cree que siempre va a tener garantía de poder comprar y que va a ir al supermercado y cree que siempre va a estar garantizada su cesta con frutas y verduras. Y no es así. Entonces, terceros países donde no podemos hablar si habría o no una posible alerta sanitaria. Claro, hay que explicar el origen España, lo importante que es, que por cierto en la asamblea de Coespal se habló de eso. Y quizás si el consumidor se dé cuenta que todo lo que se mete a la boca, por un lado, no está garantizado que pueda tomárselo, y por otro, cuando se lo toma, no sabe de qué origen y lo que pueda llevar.
0: A ver, puede tener algo de razón, José, salvando las distancias, creo yo.
1: Me encanta que no estéis de acuerdo.
0: Sí, no, porque no pasa nada. Somos amigos, pero también podemos tener opiniones distintas. Pasó con el COVID. Cuando hubo problemas de...
1: Sí, pero no faltaron frutas y verduras.
0: Claro, pero lo que dice José, vale.
1: Papel para el horno.
0: En ese momento sí la sociedad se dio cuenta del papel fundamental de los agricultores y de la logística, por ejemplo, para llevar... Bueno, pues...
2: Escasez.
0: Vale, pero... Claro, es que que venga una alerta sanitaria...
2: Pues es que
3: yo creo que se refiere a por productos que vienen de otros países, ¿no? Por productos,
2: claro, obviamente, de terceros países, que de hecho las hay, pero digamos que a nivel público no se les da mucha notoriedad. Cada poco tiempo sabemos de ciertos orígenes, pues pimientos con tal, tomates con tal, pero
0: casi cada semana.
2: Claro, esas alertas quedan en eso.
3: Es cierto que Marruecos y Turquía, bueno, Turquía es la campeona, ¿no? De esto de las alertas.
0: Sí, pero no se toma ninguna medida por parte
3: y
0: de
3: pensar. Pensad que todo lo que entra no se analiza,
0: claro.
3: que se cogen muestras de determinados productos.
2: Ese es un debate
3: no de
2: importante.
3: Todo lo que entra.
0: Claro. Pues ese es el que se te ponen los pelos como escarpias, ¿no? Pensando eso, ¿no?
2: Se analiza entre el 0,5 y el 1% de lo que entra por la frontera.
0: Fíjate.
3: Eso no es nada. Al final el origen español es garantía de salud, de seguridad alimentaria y también de empleo y de generación de riqueza. En nuestro país y en nuestro entorno. ¿Os parece? Vamos a escuchar al consejero de Agricultura que participó en la asamblea de Coespal, Ramón Fernández Pacheco.
4: Para la Junta de Andalucía es un placer volver a asistir a esta asamblea general de Coespal, un año más, un encuentro de todo el sector de la fruta y hortaliza bajo invernadero en la provincia de Almería y en la provincia de Granada. Encuentro profesional perfecto para hacer un balance de lo que ha sido la campaña que ha concluido y las expectativas que tenemos todos de cara a la que está por comenzar. Ha sido una campaña en la que los números vuelven a avalar la potencia y lo robusto que es nuestro sector. Más de 5.200 millones de euros comercializados y si tenemos en cuenta la potente industria auxiliar que tenemos en Almería,

0: superamos holgadamente los 6.500 millones de euros. Son números espectaculares, pero que no nos pueden llevar a la complacencia o a obviar los retos y problemas que el sector sigue teniendo todavía.
1: Bueno, pues las palabras del consejero de Agricultura. Una de las participaciones que más esperaban en esta asamblea era la del economista Fernando Trías de Bes, que dejó bastante satisfecho al auditorio con su intervención. Hay una afirmación de Fernando Trías de Bes que ha sido muy comentada, que es la de que Europa, si quiere garantizar su futuro, tiene que garantizar dos cosas. Primero, la suficiencia energética y, a la misma vez, la soberanía alimentaria. Y ahí es donde entra el papel, donde juega también un papel protagonista la agricultura, ¿no? Hablamos muchas veces de defensa,
2: sí, del dinero que se está desviando y que se va a desviar a defensa.
1: Otras cosas importantes, sí, pero al final la energía fundamental,
2: sí.
1: Y
2: la soberanía.
1: Y comer tres veces al día, ¿no?
2: Sí, no, y luego la soberanía, es decir, que haya producto, que haya calidad. Cuando se crea la Unión Europea y se crean los acuerdos de asociación, se crean para cuando no haya producto en Europa poder usar esos acuerdos de asociación cuando haya desabastecimiento y tal. Lo que pasa es que lo que se viene haciendo es casi
1: lo contrario.
2: Es todo lo contrario. Entonces, esa soberanía, esa lucha o eso que tiene que hacer la Unión Europea para defender la soberanía alimentaria, no solo de España, de Almería, de Europa, no se está haciendo. Tenemos mil ejemplos de acuerdos con países terceros, con lo de Mercosur, con lo de Marruecos, etcétera, ¿no? Y lo de la energía viene a ser exactamente igual. Sea que hay que producir más sostenible, hay que producir, intentar más barato. Tenemos la gran suerte de vivir en el sitio, si no el que tiene más horas de luz en toda Europa. Y eso yo creo que hay que aprovecharlo, ¿no? Que el sector tiene que aprovechar esa energía solar para empezar a producir los invernaderos solares. Son invernaderos porque son solares con eso. Entonces, aprovechar de esa facilidad que tenemos aquí para, con esa energía, ¿no?, poder tener ilimitada, entre comillas, ¿no?
3: Fíjate, está cambiando un poco la política europea, porque, como dice Alberto, soberanía alimentaria, ahora ya sí está en el debate público, pero hace 4 o 5 años, cuando se hablaba de soberanía alimentaria, pues eran más los detractores, porque decían que el mercado es libre, que no había que poner puertas al mercado, pero desde que empezó el mundo a cambiar con los conflictos geopolíticos que estamos viendo, la guerra de Ucrania, estamos viendo que hay muchos conflictos militares en el mundo, lo que está ocurriendo en Irán, en fin, que sí es ha empezado a volver a desempolvarse el concepto de soberanía alimentaria, porque nos hemos dado cuenta que no somos soberanos en energía, pero tampoco en producción de alimentos, y es un buen motivo. Es decir, que ahora ya conciencia de que tenemos que garantizar la soberanía alimentaria, y es positivo porque es una manera de defender a los agricultores españoles, andaluces, almerienses. Y sobre el economista que hubo en la asamblea, a mí lo que más me gustó fue cuando dijo aquello de cómo solucionar, vamos, era como una varita mágica, no digo que esa sea la solución, pero dio una solución que se me antoja difícil, de cómo solucionar la competencia, él dijo, desleal de terceros países, por aquello de las mismas normas fitosanitarias, laborales y sociales entre uno y otro lugar. Y recordó el número de grupos de la gran distribución que compran en España y los que compran en Europa, más o menos entre unos y otros, 8, 9, 10, hacerles cumplir la legalidad y la igualdad de condiciones, que habría que poner el foco en que la distribución sea la que compre...
2: La garante, ¿no?
3: La garante, exacto. La garante de que se compra.
2: De que lo que compra y luego vende tenga esa...
3: Claro, la garante de que se compre en igualdad de condiciones. Que puedes comprar en el norte de África, vale, pero con las mismas condiciones que si compras en España o en Italia. Y ahí es donde metió el dedo en la llaga y propuso una solución que hasta ahora yo no había escuchado.
1: Esto es muy interesante. Vamos a escuchar a Fernando Trías de Bes.
4: La verdad es que la asamblea está muy bien, porque muchas veces vas a congresos que se habla mucho pero no se dice nada. Y aquí la verdad es que se han dicho cosas y cosas muy contundentes, ¿no? Yo creo que toda la denuncia de la competencia desleal, esto es fundamental en la Unión Europea, en todos los sectores, y aquí lo es, y se está haciendo muchísimo. Luego me ha llamado muchísimo la atención, positivamente, la creación por parte de la asociación de una escuela de negocios para formar mandos intermedios y profesionalizarlos. Bueno, me parece fundamental y una iniciativa.

0: que no es habitual en muchas patronales, o sea que la verdad es que vengo muy sorprendido.
1: Bueno, decía ahora el economista Trías de Bes, esto de la escuela de negocios de Coespal, Escoes, también ha dado mucho que hablar.
2: Maravilloso. Hombre, va a ser la primera. Se hizo, se intentó hacer, la verdad es que desconozco cómo está ISAM, que no sé si sigue.
1: Este año no sigue,
2: ¿no?
1: Ha abierto las puertas.
2: Bueno, fue como intentó una experiencia hace algunos años, no ha terminado de calar, digamos, pero yo creo que con la solvencia de Coespal, con todas las empresas asociadas a Coespal, con la fuerza que tiene el sector, una escuela de negocios de estas características tiene que ser, hombre, seguramente algún éxito, pero que tenga prolongación en el tiempo, que no sea un año o dos años, sino que se convierta en algo ya consolidado para formar mejor a, ya de lo que está gente del sector, esos mandos intermedios, etcétera, y darle, dotarle a esas empresas o a la gente que haga esos cursos, esa escuela de negocios, que luego trabajen, oye, pues una cosa a la agricultura almeriense de mucho valor, ¿no? Es darle valor también a la agricultura de esa manera, ¿no?
3: Es que ¿quién hay detrás?
2: Claro, pues, que no estamos ni tú ni yo, José.
3: No, estando Coespal, yo estoy convencido que tendrá continuidad en el tiempo.
2: Claro.
3: Vamos allá a decir el nombre para que vaya sonando. Escoex.
2: Escoex.
3: Escuela de negocios que empezará el año que viene, en 2027. Y es importante porque va a fomentar y a formar a la siguiente generación. Porque hablamos de relevo generacional en el campo, pero ¿y el relevo generacional en las empresas y en los que tienen que vender, ¿eh? Que es muy importante saber vender bien, ¿no?
2: Sí.
3: Entonces es una muy buena noticia, muy buena noticia, que tenga el respaldo de Coespal, que es lo que le va a garantizar que tenga continuidad en el tiempo y que no sea flor de un día, como ha ocurrido en otra ocasión.
1: Bueno, hay una palabra que va camino de volver a convertirse en palabra
2: de la
1: campaña.
2: Del año.
1: Que es Parvipinus.
2: Del año.
1: Porque estamos en octubre, acaba de empezar octubre. Hablaba esta semana con Juan Antonio Sánchez, que es, ya sabéis que es el coordinador de la Comisión Técnica de Coespal, donde están todos los técnicos de todas las empresas, está el IFAPA, está también Cajamar las Palmerillas, y que llevan 3 años dedicados a esta cuestión. Y me trasladaba que a esta fecha la incidencia del Parvipinus es la misma que la de la campaña pasada, ya en noviembre, que ya se ha arrancado,
2: ¿eh?,
1: el mismo número de fincas que en noviembre de la campaña pasada, con lo cual llevamos algo más de un mes de adelanto, y que todo viene derivado por el calor del verano. Y ojo, me daba una clave y me decía que están comprobando que el problema es la entrada masiva de trips en las fincas, que cuando se consigue evitar
2: esa entrada,
1: Hay fincas maravillosas. Dice que lo mismo que hay, ahora mismo se está hablando de un 40% de afectación a los cultivos de pimiento, que no es poco, pero que hay también fincas maravillosas, donde se han tomado medidas, donde se están haciendo las cosas bien y están estupendas.
2: A mí me sorprende que en este inicio de campaña esté habiendo tantos problemas de Parvipinus. Lo digo por el sector lleva trabajando varios años ya con mucha intensidad, perdón, sector público, privado, Cajamar, IFAPA, empresas, destinando I+D+I, investigación, no para buscar una solución, porque esto no se va a
1: no
2: acabar.
1: No una solución única.
2: No una solución única, pero sí para controlar mejor. Entonces, hay una, lo que nos contaba, se está conociendo mucho más al Parvipinus, como
1: trabaja. Bueno, depredador, ya. ¿No?
2: Exactamente. Entonces, ¿qué ha fallado para que con toda esa información que ahora hay, que no había hace un par de años o 3 años, siga todavía descontrolada prácticamente la plaga? A mí, datos que me comentan agricultores, gastándose 15, 17, 18, 20 mil euros en bichos, para que nos entiendan todos, en fincas. Un agricultor me ha gastado 17 mil euros en bichos, en lo que llevamos todavía de septiembre, en 3,5 hectáreas. Es mucho, ¿eh? Es mucho. Y luego, claro, hay ejemplos que dices, ¿y por qué este sí? Y está toda la finca perfecta, ¿y por qué el otro no? Tiene que ver mi vecino que no ha hecho, cuando ha limpiado tal y cual, no lo ha hecho correctamente y me ha metido a mí el Parvipinus. Es que es un...
1: La retirada
2: es que es un misterio.
1: Un problema, hay que cumplir la normativa que está parando.
2: Porque hay, si el problema es que hay más información que nunca de todas las casas, de las multinacionales de control biológico, el IFAPA, Coespal, Cajamar, las Palmerillas,

0: tal, tal. ¿Y por qué pasa esto?
1: Pues fíjate que de todos los temas que hemos hablado, este yo creo que es el que más difícil solución inmediata le veo, ¿eh?
0: Sí.
1: Mira, ayer mismo estaba hablando con un agricultor y me decía que su vecino había arrancado 2 hectáreas de pimiento al mes de ponerlo.
0: Fíjate.
1: Es decir, casos reales,
0: sí.
1: Son muchas las que se están arrancando.
2: Fijaos lo que es eso, ¿eh? Que es plantar, hacer toda la inversión y no
1: arrancar
2: ni un euro.
1: Y arrancar.
0: Y con problemas, perdona, José, que en algunos casos también los semilleros, que tienen un protocolo también, también le está afectando a los semilleros, no solo al agricultor, sino al semillero también, y luego le lleva la planta y ¿qué tiene para
1: es un problema que fíjate que ahora, como bien ha dicho Alberto, hay soluciones que hace 3 o 4 años no las había, y sin embargo, ahora es cuando más población, más incidencia hay, y desde antes. Es un tema complejo, que llevará su tiempo que se adapte Almería al paro hispino, llevará, porque ha ocurrido siempre, pero lo cierto es que el paro hispino está siendo la plaga más virulenta que ha llegado
0: jamás,
1: al campo almeriense en muchos lustros.
0: Dejad que os cuente rápidamente una cosa.
2: Muy rápido, que me están avisando.
0: El otro día leí una noticia maravillosa, que en octubre de este año se cumplen 40 años del primer TRIPS que llegó a la provincia de Almería, que está documentado y publicado. Fue en octubre del año 86 el primer TRIPS llegó a Almería.
2: Bueno, pues para los consumidores que nos ven, es verdad que este bichito, el TRIPS parvis pinnus, no afecta al fruto nada más que en una cosa, que deja unas marcas, por un poquito más feo, unas señales, pero ni afecta al sabor, ni a la durabilidad de ese fruto,
0: ni a las
2: propiedades organolépticas, y mucho menos tiene ninguna incidencia negativa sobre la salud. Eso ha llevado a que, además de la lucha biológica, la lucha química, ¿no?, contra esta plaga, pues haya salido otra lucha más que tiene que ver con nosotros, que es la de la comunicación, la de la información, y es contarles a todos ustedes pues que efectivamente no hay ningún problema en esos productos, solo que son un poco más feos estéticamente y que se pueden seguir consumiendo perfectamente. José Antonio Arco, nos vemos en Madrid la semana que viene, gracias.
1: Por cierto, pimientos con marca parvispinus, que va a ser algo de lo que Coespal va a hablar en Madrid.
2: Sí. Gracias, Alberto, buen viaje.
0: Gracias, igualmente.
2: Y nosotros lo dejamos aquí, nos marchamos, nos quedamos con imágenes de lo que dio de sí esa asamblea de 2026, la 49 de Coespal. Hasta la próxima semana, que nos veremos desde IFEMA, desde Fruit Attraction 2026.

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0: y con esta llegamos a 660 semanas. ¿Qué tal? Bienvenidos una semana más. Esto es Siente Andalucía, estamos en Siete Televisión y este ya saben que es el único programa dedicado íntegramente a la industria turística andaluza. Nos vamos a recrear en cosas que han pasado, como por ejemplo los premios Andalucía de Turismo que se entregaban en Huelva. Una curiosidad, no sé por qué este año han quitado el premio al medio de comunicación o a profesional del medio de comunicación. Una cosa rara. La culpa no la tiene el de ahora, la tiene el de antes, porque esto se convocan los premios allá por el mes de abril. O sea, que ya digo, que una cosa que ha llamado la atención, pero en fin, a ver si para el año que viene la arreglan, hombre, aunque sea por tener un guiño con la gente que está en los medios de comunicación hablando de turismo. También vamos a hablar de algo que es otro de los grandes acontecimientos, la Comic Con Málaga, que se está celebrando y que también ha sido un auténtico éxito de participación, y este año sí, con mejor, bastante mejor organización que la edición anterior. Ya nos dijeron que para este año iban a cambiar las cosas. Vamos a arrancar, como siempre hacemos, con imágenes de un lugar de Andalucía. Esto es Tueros, está en la provincia de Córdoba. No llega a 1000 habitantes, es el típico pueblo de interior de casas blancas, está en la Sierra de la Subbética. Y desde el año 2016 forma parte de esa asociación de los pueblos más bonitos de España por su conjunto histórico. Tueros, que además está en la ruta turística de la Vía Verde del Aceite. Como siempre, al llegar el Día Mundial del Turismo, pues se celebra la gala de los Premios Andalucía de Turismo, que este año tocaba en Huelva. Y en Huelva se han entregado esas distinciones, bueno, pues a un montón de gente que sin lugar a dudas lo merece. Además, también ha habido una curiosidad, y es que se han presentado a los que eran finalistas, algo que tampoco había visto yo hasta estos momentos. Sí, les dije que me llamó la atención el hecho de que, no sé por qué, pues este año no ha habido premio a profesional o medio de comunicación, cosa que ha habido tradicionalmente. Vamos a acercarnos. Hasta allí, Paco López nos lo cuenta.
1: La Casa Colón de Huelva ha sido el lugar de la celebración de la Gala de los Premios Andalucía del Turismo 2026 en su 22ª edición. Este año se han hecho públicos los 21 finalistas en las 7 categorías de estos galardones y se ha eliminado el premio que se entregaba a los profesionales de la comunicación por su vinculación con el turismo de Andalucía por decisión de los anteriores gestores de la consejería. En la modalidad de excelencia turística de instituciones, asociaciones o fundaciones, recibía el premio el consejero empresarial de turismo de la Confederación de Empresarios de Andalucía.
2: Ha sido todo un honor compartir el premio, de verdad, con dos instituciones con tanta prestigio, tanta soberanía como el Cabildo y la Hermandad Matriz. Y si de compartir se trata, yo voy a pedir, y rompiendo un protocolo, que subieran, por favor, don Juan Zapata, presidente de la Asociación Andaluza de Hoteles y Apartamentos Turísticos, y que subiera también don Luis Arroyo, presidente de la Asociación de Agencias de Viajes de Andalucía, ambos, porque compartir este premio con ellos también es justo. Y mientras suben al estrado, quisiera dar la enhorabuena a todos los nominados y premiados de esta gala. Enhorabuena de verdad.

0: porque el conjunto de los premiados y nominados representan de manera clara la importancia y la fuerza de nuestro turismo. Enhorabuena. La idea de compartir con ellos porque son también parte del Consejo Empresarial de la CEA. Gracias por este reconocimiento a la cogobernanza, que fue una apuesta valiente de la anterior consejería de nuestro consejero don Arturo Bernal y de su secretaria general doña Yolanda de Aguilar, y sigue siéndolo de la actual consejería. Gracias, don Manuel Gavira. Gracias, don Manuel Gavira, sí, don Manuel Lara, secretario general de Turismo, por seguir apostando por la cogobernanza. Nos espera un camino ilusionante para aportar valor a nuestro turismo. La cogobernanza significa aportar valor al turismo, significa ser responsable con nuestra sociedad y significa asumir los retos del futuro en conjunto, lo público y lo privado. La consejería, las administraciones públicas y los empresarios, las empresas. Como andaluz, no entiendo nuestra manera de ser, nuestra manera de tratar a nuestra gente sin el turismo. Por eso, y siendo breve en mis palabras, quería darle a todos la enhorabuena por pertenecer a la industria de la felicidad. Enhorabuena por ser parte de la familia del turismo. Gracias.
1: La modalidad de profesionales del sector turístico ha reconocido como premiado a Carlos José Guirao del Toro, director y gerente del Hotel Condestable Iranzo y presidente de Turjaén.
2: Me gustaría, aparte, tener un detalle con Pedro. Simplemente yo, como presidente de la Asociación de Turismo de la provincia, porque creo que la provincia nunca va a poder agradecerte lo que has logrado poner el nombre de Jaén a nivel internacional. Jamás era impensable lo que has logrado y ya te digo que creo que la provincia jamás podrá agradecerte que hayas puesto el nombre de Jaén donde está ahora mismo. Agradecer a mi familia, somos una empresa familiar de tercera generación, y agradecer que hace 10 años confiaron en mí para liderar este proyecto. Ha sido un proyecto muy complicado en el que el hotel estaba en una situación difícil en su momento. Pero bueno, creo que con mucho esfuerzo y sobre todo rodeándote con gente con buenos valores, ¿no? Y gente, sobre todo, yo creo que una de las cosas buenas que tenemos en la empresa familiar es que logramos que los trabajadores formen parte de la empresa, ¿no? Que se sienta la empresa como suya, y no solo que sienta la empresa como suya, sino que muchas veces miran por la empresa incluso más que tú. Entonces, por suerte hemos logrado dar la vuelta a esa situación y no solo eso, sino que estamos mirando ya otros proyectos hoteleros, así que agradecer por supuesto a mi equipo en el hotel y a mi familia por la confianza. No me puedo olvidar de mi asociación, de Turjaén, de mi gerente incansable y de toda mi junta directiva. La verdad es que tengo la suerte de tener una junta directiva de gente joven que vive por y para el turismo en mi provincia, a los cuales también estoy muy agradecido. Y bueno, gracias por supuesto al jurado por haber pensado en mí.
1: Priego de Córdoba ha sido reconocido con el Premio al Destino Turístico e Interior de Excelencia con el Ayuntamiento de Macael y el Geoparque de Granada como finalistas.
3: Voy a felicitar a la Junta de Andalucía por premiar un destino como Priego de Córdoba. Lo está diciendo su alcalde, lo cual resta un poco de credibilidad, pero creo que premiar a Priego de Córdoba es premiar lo auténtico. Estamos en una ciudad, un destino turístico, donde no hay CEOs, donde no hay project leader. Allí la gente, todo el mundo sabe quién es Lucía, la técnico de turismo. Todo el mundo no va a comer al restaurante, sino a la casa de Inés. Sabe lo que Rafi está haciendo para innovar y lo bien que trata a sus clientes. Allí tú vas a comprar lencería a lo de Marisol o vas a la tienda de Eva. Es decir, son destinos turísticos donde la autenticidad perdura y donde no queremos que eso cambie. Y es curioso porque nos cuesta mucho, y permíteme que te pongas deberes, Manuel, te quedan 4 años para cumplir ese reto, que la Junta de Andalucía hoy reconoce un destino de excelencia turística como Priego de Córdoba, y sin embargo no ha sido muy difícil poder llegar a ese título o esa consideración de municipio turístico, porque no podemos cuadruplicar nuestra población durante unos meses al año. Y quizá tampoco queremos. Queremos que Priego de Córdoba siga siendo ese lugar original, ese lugar donde se vive mucha verdad y donde poder conocer todo lo que habéis visto en este vídeo y lo que estoy seguro que vaya a poder disfrutar si acudí ahí. Me vaya a permitir simplemente un pequeño reto. Miraron en el móvil donde está Priego de Córdoba, porque estamos en el centro de Andalucía, está muy cerca, hasta de Huelva está cerca. Hoy se ha hecho esto en un breve paseo, así que yo lo único que os pido es

0: ese favor, porque hay mucho de Andalucía concentrado en ese pequeño pueblo. Nuestro eslogan ahora es Patrimonio Andaluz, porque hablamos de historia, hablamos de gastronomía, estamos en un parque natural también, geoparque, y por tanto pues tenemos todo aquello que tiene Andalucía concentrado en un pequeño territorio que hoy la Junta de Andalucía considera destino de excelencia turístico. Yo creo que es un gran día para los preguenses y todos aquellos que han creído en el turismo como una manera de fijar población, de crecer y de que el territorio siga creciendo. Así que muchas gracias a todos y enhorabuena.
1: En la categoría de destino turístico costero de excelencia, el reconocimiento se le entregaba al Ayuntamiento de Torremolinos, siendo finalistas la Mancomunidad Intermunicipal de Isla Ancilla y el Ayuntamiento de Mojácar.
2: Tengo que decirles que mañana comienzan las ferias y fiestas de Torremolinos. Son en honor de San Miguel Arcángel, que es nuestro protector. Y el día 27, además de ser el Día Mundial del Turismo, es el Día de la Ciudad de Torremolinos. Es el aniversario en el que conseguimos ser independientes de Málaga y es el día en el que celebramos nuestros honores y distinciones. Así que, como verán, es una fecha muy especial para todos nuestros vecinos. Sin duda, este premio es para ellos, porque si sin duda hay algo que hace que Torremolinos sea para mucha gente, para muchos millones de personas a lo largo de las últimas décadas, los mejores días del año, los que pasan en Torremolinos, es gracias a la calidad de la gente de Torremolinos, que lleva en el ADN el turismo. Así que a todos ellos y a todos ustedes, muchísimas gracias.
1: En iniciativa turística sostenible, el premio ha recaído la onubense agrícola El Bosque SL, La Canastita y, por último, en trayectoria empresarial turística, se ha reconocido con el premio a Manuel Otero Alvarado del Hotel Inglaterra de Sevilla.

0: Siente Andalucía, en 7 Televisión, en Huelva se celebraba la gala de los premios Andalucía de Turismo y en Jaén se celebraba también el Día de Turismo, pero aprovechando las circunstancias de Intercaza y de la Feria Tierra Adentro. Hacia allá nos vamos para ver qué tal se celebró esa jornada.
1: Día Mundial del Turismo, que en Jaén no podemos celebrarlo de otra manera que no sea aquí, en Iceja, en nuestra Feria de Tierra Adentro. Y para hablar de turismo interior, nos acompaña el diputado del área, Francisco Javier Lozano. Muy buenas tardes.
2: Buenas tardes.
1: Turismo de interior, ¿está de moda?
2: Está de moda. De hecho, lo demuestran los datos. Nosotros hemos sido una provincia muy resiliente en términos turísticos. Fuimos la primera de Andalucía en recuperar el número de viajeros y también de pernoctaciones, y ahora estamos viendo pues ese sostén de unas cifras muy buenas, muy positivas, especialmente en el turismo rural. Es verdad que el turismo de hoteles necesita también de un empujón y de ayuda, pero estamos viendo una provincia que diversifica su oferta, que es cada vez más capaz de atraer a turistas interesados en el oleoturismo, en el patrimonio natural, en el patrimonio cultural, en torno también a nuestras ciudades patrimonio de la humanidad y en torno a la gastronomía, que está siendo también un elemento diferenciador para la provincia de Jaén.
1: Nosotros antes decíamos que cuando se hablaba de turismo interior, antiguamente se conocía el Parque Natural de Cazorla, Segura de las Villas y nuestras ciudades patrimonio de la humanidad, Úbeda y Baeza. Eso ha quedado atrás, ¿no? Ahora es mucho más.
2: Eso ha quedado atrás porque afortunadamente yo creo que desde la Diputación Provincial de Jaén venimos desarrollando un trabajo muy intenso en diversificar la oferta. Hemos encontrado un baluarte en torno al oleoturismo. En esta tierra adentro vamos a celebrar los premios de la segunda edición de los premios Oleoturismo España, un proyecto que hemos liderado desde la Diputación Provincial de Jaén para construir una red de territorios, 9 diputaciones, 4 comunidades autónomas, y está siendo muy, muy, muy positiva porque estamos aprendiendo también de otros tipos de experiencias y nos está dando una visibilidad y una competitividad interesante. ¿Qué pasa? Que el olivar es una forma de vida en Jaén, es autenticidad, es verdad. Entonces esa identidad hace que los turistas quieran conocernos a través de nuestra cultura del olivar, por una parte. Por otra parte, como decía, con la gastronomía identitaria basada en los productos locales y de kilómetro cero, y nuestro recetario tradicional y la oferta de nuestros cocineros y cocineras que están haciendo cosas maravillosas.

0: maravillosa, pues está siendo un polo de atracción. Es verdad que tenemos una punta de lanza con nuestros 5 estrellas Michelin, pero sin duda hay una relación calidad-precio muy importante en toda la provincia, nuevos materiales promocionales. Y luego hay una dinamización importante para desestacionalizar la oferta. La Diputación apuesta por programas como la Ruta de los Castillos y Batallas, que vertebran también el territorio de una forma totalmente diferente. O, por ejemplo, Viaje al Tiempo de los Íberos, espacios con centros de interpretación, con yacimientos arqueológicos visitables, donde hay programas de actividades frescas, diferentes, música, visitas guiadas, dirigidas a todos los públicos, también a los jóvenes, que nos interesa mucho. Y bueno, creo que eso ha conseguido vertebrar una oferta junto a los núcleos importantes gordianos, que obviamente puede ser la naturaleza, con el turismo activo y la observación de la naturaleza estamos haciendo muchas inversiones, y también nuestra ciudad, Patrimonio de la Humanidad, que son nuestra bandera.
1: Aquí en la provincia de Jaén tenemos una singularidad al celebrar el Día Mundial del Turismo, y es esa cita especial que tenemos este martes entregando los premios Jaén Paraíso Interior. Cuéntele a los andaluces en qué consisten esos premios.
0: Bueno, esos premios son el orgullo de la Diputación Provincial de Jaén, de toda una provincia, para premiar a aquellas entidades, instituciones, acciones que han hecho que la provincia de Jaén siga creciendo en visibilidad, en promoción y en identidad. Y por eso premiamos, pues en este caso, a cuatro galardonados muy interesantes. El primero, a la Asociación de Artesanos de Úbeda, que es una asociación de más de 40 años de solera, una asociación que abre sus puertas a artesanos y artesanas de toda la provincia de Jaén y que han interpretado que en el turismo también hay una oportunidad. Han abierto sus talleres, sus alfares, sus talleres de trabajo para que la gente se sumerja y meta las manos en el barro o también experimente el esparto, la forja, la madera, la joyería. Y la verdad que estamos muy orgullosos del trabajo que están haciendo. Tenemos también como premiado al documental en Jaén, Decían que no había nada, que bueno, a mí me encanta personalmente porque, bueno, están nuestras estrellas Michelin representados. Como decía, la gastronomía está siendo una revolución y demuestra una cosa muy importante, que desde Jaén también se puede tener proyectos de éxito y la gente joven puede apostar por quedarse a vivir aquí y defender sus sueños o sus ilusiones. También tenemos un restaurante con 25 años, como el restaurante Curro en Brunchel, un restaurante con Raquel y María del Mar a la cabeza, que son un primor y que están haciendo el deleite de los comensales con producto local. Ahora yo tuve la suerte de probar también, de gustar un menú de los 5 elementos que Raquel ha planteado, con el aceite como elemento transversal, y me parece que yo creo que es un acierto que reconozcamos, pues, esos restaurantes que piensan en el territorio, en defender la oferta. Y muy importante, Jaén Capital, algo que creo que compartimos y que tenemos en común, sí, la carrera de San Antón, que
1: esa mítica noche de San Antón, la carrera
0: esa noche, bueno, pues fabulosa, un ayuntamiento que se vuelca con una prueba con 14.000, 15.000 asistentes. Yo creo que es una de las pruebas deportivas que más proyección nacional nos da, que sin duda alguna es una noche mágica, las antorchas, el patrimonio, pasar por delante de la catedral, que el ayuntamiento, como digo, tiene el apoyo de la Diputación Provincial de Jaén, pero que hay una clave, los atletas y las atletas de la ciudad de Jaén, el voluntariado, los clubes deportivos trabajando, todo nuestro reconocimiento a esa labor social y deportiva por una ciudad, también una provincia más saludable en torno al deporte.
1: Una carrera única que cuando vienen los atletas y ven ese paso de antorchas por la catedral, se quedan maravillados. Siempre dicen que es lo mejor, el mejor 10K. A lo mejor 21 o 42 no tendremos, pero el mejor 10K. Diputado, yo no puedo evitar terminar esta entrevista sin preguntarle por una singularidad de la feria en la que estamos hoy, en Tierra Adentro, y es que por primera vez se compagina o se comparte espacio con Ibercaza, que a lo mejor mucha gente de Andalucía tampoco sabe qué feria es esa. Cuéntenos esa decisión de juntar estas dos ferias.
0: Bueno, ha sido una decisión política importante de la Diputación Provincial de Jaén para ser más eficiente y eficaz precisamente en la gestión de los recursos. Yo creo que Jaén tiene la gran virtud de 3-4 parques naturales, entre los olivares también mucha actividad cinegética. Es un valor porque es una actividad, la caza deportiva, que deja mucha rentabilidad económica en el territorio. Son muchas las empresas que además viven de esto, y tengo que decir que incluso muy relacionada con la gastronomía, con la carne de caza que se consume en nuestra provincia, y la oferta de alojamiento rural, que precisamente está al alza, encuentra una simbiosis perfecta en esta actividad actividad y en esta feria de turismo. Y yo creo que ha sido una decisión que va a favorecer tanto a Biercaza como a Tierra Adentro. La verdad que estamos aunando esos esfuerzos y singularizando, lanzando un mensaje, ¿no? Y es que somos una provincia donde se pueden hacer cientos de actividades y la caza, la verdad, que brilla. Y nosotros, la verdad, que queremos defender esta actividad y lo defendemos con hechos, ¿no? Intentando promocionarla, darle su espacio.

0: dándole su importancia, con una importante programación que ha venido sucediendo hasta el domingo y con muchos cazadores y cazadoras, donde la Federación también de Caza Andaluza tiene un papel importante y yo les felicito por la labor que hacen.
1: Muchísimas gracias por habernos acompañado en este programa especial con motivo del Día Mundial del Turismo. Y a todos ustedes, pues ya saben, si quieren disfrutar de un turismo singular, de un turismo de interior un tanto diferente, visiten Jaén, que como ha dicho el diputado, tiene mucho por descubrir.
2: En Siente Andalucía hablamos con cierta frecuencia de restaurantes de playa, los chiringuitos, para que nos entendamos. Están en un momento bonito, están pasándolo en estos momentos con, bueno, pues con unas muy buenas cajas, aunque es verdad que la incertidumbre en estos momentos sobre qué va a pasar con la posible aplicación de la nueva ley de costas, pues está preocupando al sector. Desde el Patronato de Turismo de la Costa del Sol, desde la Diputación Provincial de Málaga, se ha lanzado una campaña de apoyo a este sector, al sector de los chiringuitos, donde su presidente Francisco Salado pues dejaba claro que los chiringuitos forman parte de esa estampa única y exclusiva de la provincia de Málaga, aunque luego los hay también, evidentemente, en toda Andalucía, pero nadie entendería Málaga sin chiringuitos. Hacia allá nos vamos para ver qué tal nos fue con Pablo del Pino.
3: Los chiringuitos a los que tantas veces hemos ido con nuestras familias, con nuestros amigos, con parejas, necesitan ayuda. Por ello, la Diputación Provincial de Málaga ha lanzado una campaña de apoyo a ellos. Lo ha hecho de la mano del Patronato de Turismo Costa del Sol y en cabeza, como es evidente, con su presidente Francisco Salado, en el que quieren reivindicar el valor de estos chiringuitos, no solo como identidad propia de la ciudad de Málaga, que lo son, como también una parte indispensable del tejido económico de la capital de la Costa del Sol. Por ello, aquí en la Diputación de Málaga ha lanzado esta campaña de apoyo.
4: Hoy queremos, como he dicho anteriormente, presentarle una campaña, un vídeo, que tiene un propósito muy claro, que es reivindicar el valor de nuestros chiringuitos y defender su futuro. Quiero comenzar con una afirmación rotunda. Los chiringuitos son parte esencial de la Costa del Sol. Puedo decir más alto, pero no más claro. Los chiringuitos son parte esencial de la Costa del Sol. Y quien defiende la Costa del Sol tiene que defender también a sus chiringuitos. No estamos hablando simplemente de un restaurante situado junto a la playa. Estamos hablando de una actividad económica de enorme importancia para nuestra provincia, de miles de puestos de trabajo, de cientos de empresas y de un elemento que forma parte de nuestra identidad gastronómica y turística.
3: El presidente de la Diputación no estuvo solo en este lanzamiento de la campaña, sino que también intervino Manuel Villafaina, presidente de la Asociación de Chiringuitos en Málaga, el cual evidenció los problemas que atraviesan casi el 20% de los locales que no se encuentran bien regulados.
5: Y es verdad que tenemos problemas, siempre hemos tenido problemas, chiringuitos hemos tenido problemas desde el año 70 aproximadamente, por eso fundamos la asociación, porque vimos que íbamos a tener muchos problemas y seguimos teniéndolos. Y nuestro deseo no es estar ahí, porque la gente muchas veces se cree que estamos ahí, que seguimos lo mismo toda la vida. Es verdad que a mí no hay quien me eche, ya me gustaría que me echaran de presidente algún día, pero no es cierto, han salido muchos compañeros y nosotros vamos a un concurso como puede ir todo el mundo. Lo que pasa es que hay que hacer una inversión muy grande, hay que saber dónde se mete uno. Y el chiringuito nunca ha sido algo, hoy día sí, hoy día ya todo el mundo los quiere, pero antiguamente nadie quería ser chiringuitero y nosotros siempre lo hemos sido con mucho orgullo.
2: No abandonamos Málaga, les comentaba la Comic Con San Diego Málaga, pues en estos días es desde luego el especial centro de atención turística y también de esa cultura pop que año tras año nos acompaña. Es la segunda edición desde que cruzó el charco después de 50 años celebrándose en San Diego, pues para buscar otro lugar, en este caso en Málaga. Este año bastante mejor las cosas que el año pasado. El año pasado yo creo que desbordaron todas las previsiones y este año, bueno, pues han tomado una serie de medidas que parece que están funcionando. En esa Comic-Con, disfrutando, por supuesto, como el resto del equipo de 7 Televisión Málaga, estuvo Naomi Sánchez.
6: Hay lugares en los que basta con cruzar una puerta para entrar directamente en otro universo. Y durante estos días, ese universo está en Málaga. Superhéroes, villanos, hobbits, guerreros, princesas, personajes de anime. Aquí hay sitio para todos. Porque si algo define la Comic Con es que durante unas horas las películas, las series, los cómics

0: y los videojuegos dejan de estar al otro lado de la pantalla y pasan a formar parte de la vida real. Un enorme escaparate de la cultura pop que este año vuelve a ocupar el Palacio de Ferias y Congresos de la capital malagueña. Más espacio, 85.000 metros cuadrados, más actividades y más de 300 horas de contenidos, charlas, exposiciones, juegos de rol, concursos de cosplay y talleres.
1: Puedes conseguir gratuitamente una entrada, vienes a hacer el kit, se te entrega un kit personalizado del Dune Entry Grade, que es el RX-78, es una figura mítica.
0: El que tenemos aquí a las espaldas, ¿no es justo?

0: Y entonces nada, pues una vez que acceden, hacen el taller y se llevan la figura para casa.
1: También hay firmas y encuentros con los artistas.
2: Viene un actor a firmarnos, Anthony Forrest viene a firmar en tres ocasiones y todo lo recaudado de su firma va destinado para las dos asociaciones, así que muy contento.
1: Y por supuesto, actores que forman parte del imaginario colectivo de varias generaciones. Elijah Wood y Sean Astin vuelven a encontrarse con los fans del Señor de los Anillos, coincidiendo además con el 25 aniversario del estreno de la trilogía. Los protagonistas de Starship Troopers o parte del reparto de One Piece son algunos de los nombres que completan el cartel que reúne cine, televisión, cómic y videojuegos. Pero aquí las estrellas no están solamente encima del escenario. El público es quien convierte los pasillos en una auténtica pasarela de personajes.
3: Tiene partes de cosas mías, del ejército y tal, y lo he complementado con mi hobby.
1: Público de fuera de Málaga.
4: Llegué acá de Madrid, pero yo soy de Venezuela.
5: Bueno, ahora vuelvo a los tres y la verdad es que ha valido la pena acá.
1: Y mucho público malagueño.
6: Se me parece muy bonito. Y además que es enorme.
7: Me gusta mucho lo de que venga tanta gente que le hacer cosplay, tanta gente que le gusta lo mismo que yo.
1: Una cita muy esperada para los que repiten un año más y también para los nuevos.
8: Comparado con el año pasado creo que bastante mejor, está bastante más espaciado, han creado más espacio, más sombra, en general creo que está mucho mejor aprovechado todo, de hecho, ¿verdad? Y que la tienda esté menos, más separada y tenga más espacio para vender. Bueno, es que me parece que está muy bien este año.
9: Es la primera vez que vengo. O sea, tengo un amigo, bueno, él vino.
8: Yo sí vine. Yo sí,
9: me contó un poco la experiencia y yo a la hora de venir aquí dije, uy, pues a ver cómo lo van a tener organizado, porque el año pasado estaba un poco más así, pero la verdad que este año ha estado muy bien.
1: La segunda edición de la San Diego Comic Con Málaga ha regresado con mejoras y novedades que están gustando. Este año se ha ampliado el espacio y se han diseñado nuevas zonas para intentar que haya menos colas y aglomeraciones. Más de 70 invitados y 90 stand durante los 4 días en los que se espera recibir a un total de 90.000 asistentes.
10: Y esto ha sido todo por esta semana en este programa Siente Andalucía, el programa dedicado a la industria turística andaluza, que ya les anticipo. La semana que viene también tendremos tiempo para hablarles del TIS, del Tourist Innovation Summit, que se celebra en Sevilla desde el próximo martes. Nos despedimos con imágenes. Imágenes de Peñaflor. Es un municipio de menos de 4.000 habitantes que está situado en la margen derecha del río Guadalquivir, en Sevilla, en la zona más oriental de la provincia, y cerca de las primeras estribaciones de Sierra Morena. Forma parte de esa comarca de la Vega Alta del Guadalquivir y está en el límite con la provincia de Córdoba. Les cuento, vamos a andalucinar dentro de muy poco en Peñaflor. Pues con imágenes de Peñaflor nos despedimos. Oiga, que les espero la semana que viene, que ya saben dónde encontrarnos, aquí en Siente Televisión, en Siente Andalucía.

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0: ¿Qué tal, amigos? Muy buenas noches. Comenzamos una nueva edición de este programa que ya saben que se llama Cádiz suena bien. Cádiz suena bien y por muchas razones, y por muchos estilos musicales y por todo lo que tú quieras. Yo creo que golpeas una mesa y directamente ya sale música aquí en nuestra provincia. Y por eso tenemos este programa, pues para dar a conocer, bueno, pues a bandas a lo mejor que llevan poco tiempo funcionando, aunque sean músicos que lleven muchos años tocando, que todo hay que decir, como me parece que es el caso del que será primero de nuestros invitados, que es Cádiz Cáceres. Vamos a charlar un poquito con Moy y hablaremos de su proyecto musical. Y luego también vamos a hablar con, bueno, podríamos decir un polo opuesto dentro del rock, totalmente diferente, como son los DDT Rock, un grupo que lleva 200.000 millones de años tocando en Jerez de la Frontera y que vuelven con un nuevo disco. Así que lo vamos a presentar aquí, vamos a tener ocasión de charlar también con, bueno, con alguno, ¿no? Con todos sus componentes, pues van a venir concretamente los tres. Me parece que falta uno, me faltaría el bajito. Bueno, luego lo vemos, ¿vale? Lo primero que tenemos que hacer, como siempre, es dar una vueltecita por nuestra agenda para que sepamos lo que tenemos el fin de semana en toda la provincia de Cádiz y luego usted pues decide a cuál va, porque toda la vez creo que no va a poder ir. Venga, vámonos con la agenda.
1: Hoy viernes, noche de rock progresivo con Sweet Hall y Onza en la guarida del Ángel de Jerez. Y mañana, también en la guarida, desde el Reino Unido llegará Rosalie Cunningham. Hoy en el Teatro Paseo de la Velada de la Línea de la Concepción disfrutaremos con Juan Medina, que vuelve con fuerza de la mano de su guitarra flamenca para presentar un trabajo inmerso en el mundo del flamenco y del jazz. Hoy tenemos el tributo Puro Indie en Soho Alternative Bar de Cádiz. En el puerto de Santa María, en la Sala Milwaukee, tenemos el concierto de despedida de la banda Nidhogg. Curiosamente, y por avatares del rock, sin el último guitarrista que entró en la banda, ni el vocalista de estos últimos años, pero con otras colaboraciones que pueden resultar cuanto menos interesantes. Hoy y el domingo, en el Teatro Villamarta de Jerez, podemos disfrutar dentro del ciclo Jerez on Falla con la obra El amor brujo, la vida breve de Manuel de Falla. Hoy y mañana tenemos dos citas interesantes en el Café Teatro Pai Pai de Cádiz. Hoy estará José Mari Barranco. Mañana le tocará el turno a los Chipirones más antología. Mañana sábado la cita en el campo de Gibraltar será con Rock Shots en el Café Central de Algeciras. También mañana llegarán los Ritmos

electrónicos de Norback a Soho Alternative Bar de Cádiz. Y podremos disfrutar con el tributo al pop y rock de los 80, 90 y 2000 de la mano de los Four Fiestas, que estarán en San Patrick de Valdelagrana, en el puerto de Santa María. Y el domingo, en el Real Teatro de las Cortes de San Fernando, inician su gira Teenage Fan Club. Y también el domingo la cita la tenemos en el Musicario de Cádiz con Room 21. Recuerda que si quieres promocionar tus conciertos, puedes escribirnos a redacción@cadizsuenabien.es.

0: Bueno, precisamente estábamos escuchando un poquito lo que es el nuevo trabajo del grupo del que vamos a hablar a continuación. Se llama Cadicace. Ya lo comentábamos la semana pasada que iba a estar con nosotros Moy, que podríamos decir es el alma mater o el ideólogo de esta formación. Moy, muy buenas tardes, bienvenido.
1: Buenas tardes,
0: ¿qué tal? Estábamos escuchando lo último, ¿no? Este quien piensa pierde, ¿no?
1: Digo, nada, estamos ahí de estreno y muy motivado, con muchas ganas de seguir presentándolo, llevarlo a ciudades, a salas o festivales. Y nada, muy contento de repente. Vamos, de momento, muy buena recepción.
0: El fin de semana pasado estuviste en Jerez, precisamente, en la Bodega Skate Center, ¿no? En el festival que se había montado. ¿Y qué tal? ¿Cómo estuvo el ambiente?
1: Estuvo de puta madre.
0: Ya no me cronista de toda la banda, no solo de la tuya.
1: Sí, sí, no, estuvo súper bien. Además, fue una mezcla también de estilo muy rica, pues al final hubo desde pop punk a propuestas más cañeras de nu metal. Vamos, provincia de Sevilla, Cádiz, la verdad que estuvo la cosa variada, el público estuvo bien, hubo una cierta respuesta, no estuvo lleno, pero sí que hubo
0: un ambiente. A mí me preocupa más que nada lo de la respuesta del público por la continuidad que pueda tener uno un festival.
1: Sí.
0: Si la idea chula, como por ejemplo este caso, ¿no? Hombre, lo suyo es que siga otros años, claro. Y si la gente luego no responde, es que de verdad, yo es que alucino muchas veces.
1: Es lo complicado, que este tipo de propuestas, pues sí que hay muchas ganas y mucho entusiasmo de hacer cosas, pero claro, después debe haber al final oferta y demanda, ¿no? Tiene claro, que haber quien lo consuma.
0: Sí, pero que luego muchas veces está todo el mundo por ahí rasgándose las vestiduras de que es que no hay concierto, es que luego los músicos de Cádiz se tienen que ir fuera y tal.
1: Yo creo que
0: pero
1: al revés. Que
0: estamos, vez cuando haya algo, vete a verlo, ¿no?
1: Estamos en un momento que más conciertos no puede haber, vamos. Tú lo has anunciado antes, toda la agenda de conciertos y propuestas hay. Ya lo que la gente se tiene que animar ahí a la sala de conciertos.
0: Y sobre todo, pues bueno, si son de aquí de la casa, con más razón. Bueno, pasamos de Put Off, que es cuando yo te conocía, ahora Cadicace. El cambio, ¿por qué? Bueno, en Put Off tú te limitabas a tocar bajo y además hacía virguería loca,
1: sí.
0: O sea, era una locura, ¿no? Ahora, bueno, sigues tocando el bajo, cantando, viste ese paso, ¿por qué te digo por ahí? A ver.
1: Sí, bueno, un poco el cambio vino porque, bueno, Put Off ya dejamos de tocar porque llegamos a un momento que no podíamos avanzar mucho. Y quería seguir tocando música. En aquella época estaba tocando y escuchando mucho música funky, disco y demás. Y quería hacer algo que pudiera hacer completamente yo solo. Entonces, claro, pues me puse a componer las primeras canciones y demás. Pero claro, necesitaba a alguien que cantara. Y era un proyecto que quería hacer completamente solo de primera. Entonces, claro, música funk o disco no tengo yo esa voz de James Brown. O no tengo una voz bonita así como para cantar ese rollo.
0: Entonces, bueno, pero podría ser también un experimento curioso. ¿Sabes?
1: Bueno, bueno, nunca se sabe. Yo tampoco me esperaba terminar cantando yo como, digamos, bueno, líder del grupo, ¿no? Cantar y tocar el bajo. Y al final estuve probando este estilo que siempre me ha gustado, pero que nunca he llegado a tocar o a componer tanto. Y al final fue cuajando la cosa. Me gustó un poco el carácter que tenía mi voz, las instrumentales, que eran muy de mi rollo. Y poquito a poco, pues, seguí componiendo y demás. Ya después se unieron Juan y Javi y empecé a llevar la propuesta en directo y la verdad que estaba gustando y demás. Ya más tarde se unió Migue y ya te digo.
0: Y todos los temas que hace canta cabreado.

0: Todo estoy bueno cabreado, güey.
1: Vaya tela, parece que está revolado.
0: La parte de buen rollo y demás, la gente la puede ver en la calle. Yo cojo toda esa energía que uno puede acumular a lo largo de la semana.
1: Además, tú no eres así, es decir, que cualquiera que te conozca, tú eres más normal que
0: todo el mundo. Tranquilo.
1: Pero ahí te ve todo rebotado.
0: Sí, ¿no?
1: Enfadado con el mundo.
0: Es un embudo de toda la energía y todo el estrés y todas las cosas, la derivo por ahí y ya después toco, canto y ya me quedo súper tranquilo. Ya,
1: vale, la verdad es que la música cura, ¿eh? Sí, se puede decir que cura directamente. Cuando uno canta, pues, vamos, yo, las cosas que aprende uno también en la radio. Resulta que tenemos el nervio que se llama nervio vago y cuando tú cantas lo activas y entonces justamente te relajas y para el estrés y para todo este tipo de cosas, buenísimo. Pues el hecho de cantar, de hacer música, de escucharlo incluso con las vibraciones también.
0: También está un poco el cachondeo en el grupo como del personaje, ¿no? De distópico, que le llamamos. O sea, distópico, que es quien canta, y es como mi hermano gemelo. Después soy yo que simplemente voy, monto las cosas, además, hago la prueba y ya después le dejo a distópico que ya salga y suelte la leña.
1: Bueno, y ahora mismo tenéis publicados cuántos temas hay, bueno, cuántos vídeos, pues, porque ahora todo el mundo está con el YouTube y estas cosas.
0: Tenemos dos EP, digamos, el primer EP homónimo, Cadicace, el segundo Se Avecina Tormenta, que lo sacamos el año pasado. Y ahora pues hemos sacado este single, que es independiente, que es Quien Piensa Pierde. Tenemos en las plataformas musicales, en Spotify y demás, 13 canciones publicadas.
1: Vale. Y bueno, próximos proyectos, próximos conciertos, a ver cómo lo tienes planteado.
0: Pues ahora tenemos el 31 de octubre el Crypta Halloween Fest, que es en la Sala Soho en Cádiz, que organiza los chavales de Orion Rituals, que son los antiguos miembros de Odisea, que se han animado a organizar cosillas y luchar por la música underground de Cádiz. Y tiene muy buena pinta ese, vamos, va a ser como una fiesta de Halloween. Entonces, pues, la fecha va a estar bastante guay. Ya después tenemos el 28 de noviembre en La Venta Jarrea, allí en Campillo, en Málaga, que compartimos escenario junto a Mente Débil, unos colegas que vienen de Alicante, y habrá pinchada después de DJ Cachucha Beat, así que la fiesta está...
1: DJ Cachucha Beat,
0: mítico. Y después, el siguiente fin de vamos a Alcalá de Guadaira, al 20 aniversario de la Fábrica del Sonido, allí a lo que es nuestra segunda casa prácticamente, donde arrancamos este proyecto. Y ya,
1: bueno, ya después no vamos a acordar. Lo que tiene que hacer es pasar. Cada vez que tengas concierto, avísanos, me pones un correíto y lo decimos aquí, le damos promoción, hombre, que también es lo suyo, ¿no?
0: Maravilloso.
1: Bueno, pues nos vamos a ir con precisamente la semana pasada, cuando estábamos hablando del festival este de Jerez, pusimos 30 segundos del tema este de consumo. ¿Cómo se llama?
0: Consume.
1: Consume, correctamente. Digo. Bueno, pues vamos a irnos con ese vídeo para que la gente también saque un poquito la idea de lo que es Cadicace, y sobre todo, bueno, porque lo sigan en redes y toda esta historia, sí, que es lo suyo, ¿no?
0: Ahí que nos vean en directo, que las versiones de estudio están chulas, pero en directo es otra cosa. Hay
1: sí. Más callero, ¿no? Pues nada, muchísimas gracias por haber estado un ratito con nosotros. Vámonos con un poquito de música que se hace en Cádiz, venga. ¿No?

0: Bueno, como yo decía en la presentación del programa, también en el día de hoy vamos a poder disfrutar con, podríamos decir, los clásicos. Por lo menos este es un grupo, pues yo creo que desde que yo también empecé a tocar, que los conozco, vamos, son los DDT Rock. Está con nosotros Juan Carlos Torreira. Muy buenas tardes, Juan Carlos.
1: Buenas tardes.
0: También Juan y Óscar.
2: Buenas tardes.
0: Buenas tardes.
2: Buenas tardes.
0: Bueno, DDT, lo que es DDT, ¿desde cuándo está funcionando?
1: Mira, DDT está funcionando desde Cristóbal Colón, cuando descubrió la América.

0: América.
1: Ya estaba yo allí haciendo un concierto en una de las pirámides.
0: Los otros fueron los que tiraron por la borda del barco, los hermanos Pinzón, porque decían que había tres tíos dando el coñazo tocando la bandurria, pues eso éramos nosotros.
1: No, porque son muchos años, ¿no? Bueno, se puede decir que te forma parte de la historia de la música de Jerez ya, ¿no?
0: Sí, bueno, yo creo que sí. Claro, tocamos en Asilo ya preferentemente y cosas de esas. Pero que sí, llevamos, yo creo que vamos ya camino de 40 años.
2: ¿No? 85, ¿no? Puede ser, ¿no? Desde el principio, ¿no? Desde, incluso antes.
0: Sí, ¿no? Sacamos un disco que era 30 años de rock and roll.
2: Eso es.
1: Sí, porque claro. ¿Cuántos discos oficiales, podríamos decir, tiene desde ya? 8. Y luego uno se pone a bucear en esos discos, claro. Y lo que hacéis ahora prácticamente se puede decir que no tiene casi nada que ver con lo que hacíais al principio, porque ha ido evolucionando de una manera
0: yo
1: tremenda.
0: Creo que sí, sí. Este último es un disco más directo, más, podríamos decir, un poco más punkarra. También hubo una transformación en el grupo, que con Paco era más melódico, cuando Paco ya por circunstancias de su trabajo no pudo seguir con nosotros. Entró Javi a cantar con nosotros, pero se tuvo que ir a Teruel. Y entonces pues nos quedamos otra vez huérfanos y ya tuvimos que decidir cantar nosotros, y cantar nosotros significaba que como cantamos tan bien, pues decidimos ir hacia una línea más
1: un poquito
0: punky.
1: Más punkarra, más cañera,
0: no, menos melódico, porque además Rafael no lo dijo, dice no, yo no se dediqué a la canción.
1: Se grabáis también en el Bisonte, ¿no? Con Rafa Camizón.
0: No, Rafael es de como una ola.
1: vale. Yo
0: creí nosotros somos más viejos.
1: Ya. Vale.
0: Nosotros, es que yo tengo un estudio y todos procuramos hacerlo en mi estudio, que nos sale más barato.
1: Hombre, más barato no, sale mucho casero, más barato.
2: Tipo casero, pero...
1: Bueno, tipo casero relativamente, porque además hoy en día, cuando estamos hablando de las grabaciones, que esto ha variado muchísimo. Claro. Antes, para grabar decentemente, necesitaba por narices un estudio, claro. Y además un estudio en condiciones, pero ahora es que prácticamente casi en tu casa puedes grabar, bueno, ¿no?
0: Yo también es verdad que llevo un bagaje de grabación que no tiene la mayoría de la gente.
2: Sí, tiene muchas horas y muchas horas.
0: Y he estado grabando a mucha gente.
3: Y claro, estudio
0: claro, tiene, claro. Tengo mis estudios que nos sirven para mucho.
2: Aportamos, pero, entre todo, aportamos.
0: Y entonces, todo eso sí te sirve a la hora. He trabajado también como técnico
2: eso.
0: De PEA.
2: Es importante.
0: Cosas gordas, y dices tú, pues bueno, todo eso siempre te ayuda un poco.
1: Sí, tienes uno, un bagaje, ¿no? Que le viene bien.
2: Ecualización, para... que es lo más importante en un grupo. Que los muchachos que toquemos bien también, vamos, es importante, pero el sonido es sagrado.
1: Porque ahora mismo, definitivamente, ¿cuántos estáis en el grupo?
0: Ahora mismo somos 3 personas.
1: ¿Estáis en plan Power Trio?
0: Sí, trio. Exactamente. Ahora nos habíamos convertido a ver un poquito más vicioso y preferíamos un trío.
2: Sí. Uh-huh.
0: Y...
1: Bueno, es más sencillo, ¿no? También a la hora de mover o a la hora de poder ensayar, de quedar, de decir, oye, mira, pues esta función
0: de interés. A la hora de trabajar es mucho más cómodo.
2: Uh-huh. Hemos tenido que aprender a cantar un poco. Porque antes con Paco hacíamos coro, pero es que ya nos hemos visto desde hace 2 años para acá sin... Vamos, que al final canta, hasta Carlos canta.
0: Qué
2: y vamos, y yo también, y Patricio, y Javi, que ya no está, pero vamos, entre los tres nos estamos apañando. Digamos que es un disco que tiene diferentes colores, matices de voces. No es la misma voz, ¿entiendes lo que te digo?
1: Claro, porque también el tiempo hace que...
2: Claro.
1: Si un disco tarda a lo mejor un año en grabarse...
2: Y este tarde...
1: Puede ir variándose.
2: Este lleva ya 4 o 5 años.
0: No,
2: pero por lo menos 3 años, ¿no?
0: 2 años.
2: Dos años. Más tiempo de lo normal.
0: 2 años, porque yo me puse malo y estábamos al principio grabando, incluso el videoclip, que es el principal que habíamos traído hoy,
2: claro,
0: para que lo veáis, el ataque preventivo de la UR, y se lo grabamos con Javi.
2: Eso es.
0: Y estábamos planteando grabar el disco nuevo, pero las circunstancias de la vida y
2: las cosas
0: que pasan, se pone uno enfermo y no tiene culpa y se deteriora un poco,
2: y luego
0: en cuanto he podido recobrar otra vez, pues otra vez, porque es verdad que la música, a pesar que te diga la gente, te sigue dando más vida.
2: Sí. Y con el tiempo parece, nos habíamos ido abajo, pero parece ser que últimamente estamos con mucha fuerza, más rock and roll que antes. Antes era más country,
3: y
2: otro...
3: Un agradecimiento muy grande a Javi, porque Javi,
2: sí,
3: el poco tiempo que ha estado, le ha dado
2: un año.
3: Una fuerza al grupo y una energía,
2: eso, el joven,
3: y una alegría, que es un chaval que... mucho.
0: Bueno, y nuestros amigos de siempre, porque Mario,
2: exactamente,
0: Mario de California, es una persona que es amigo mío de toda la vida y lo tenía ahí al lado.
2: Nos apoya mucho.
0: Yo, cuando he necesitado una ayuda de él, que me asesore en algo, siempre ha estado ahí. Y siempre habíamos tenido, tanto de él como de otros músicos. Pero nosotros en realidad no nos habíamos llevado nunca mal con nadie. Que seamos un poquillo raritos, ¿sí? Porque todos los músicos son raros, ¿no?
1: Pero esto es que eso es normal,
0: pero,
1: ¿no?
0: que
1: sea
0: no.
1: Normal y músico y, es complicado.
0: Pero que es lo que te digo, la gente se lleva muy bien, somos muy fáciles de llevar. Nosotros, si nos da, antes que bebíamos, ¿no? Si nos daba una cerveza.

0: Bueno, dulcecito, ya estaba tú el tío más feliz.
1: Que, por cierto, el tema de concierto y demás, ¿cómo lo tenéis? ¿Estáis ya planteando
0: sí,
1: de
0: montar? Sí, ya tenemos historia? Algunas cosas ahí pendientes.
2: Claro.
0: Porque también fue sacar el disco, yo acabé unas revisiones y entonces habíamos empezado todo el tirón. Uh-huh. Y empezamos tímidamente con el disco porque queríamos ver cómo resultaba y empezó a resultar bastante bien, porque es verdad que nosotros sí tenemos más público, no sabemos por qué, entre Argentina y México sí gusta más nuestra música.
1: También los años hace mucho, ¿eh?
0: Sí, pero que
3: experiencia.
0: Me refiero a que es verdad lo que dice mucha gente, que parece que Jerez es un poquito duro para
3: las cosas,
0: para la gente de Jerez.
1: Bueno, Jerez, Cádiz y Andalucía en general.
0: Porque tú lo ves.
1: Yo lo digo muchas veces aquí en el programa, que parece increíble que yo, para conocer grupos de aquí, me tenga que ir fuera escuchando.
3: Increíble.
1: Que la provincia no toca, que dice, pero bueno, ¿esto cómo es posible? Pero es que es así.
3: Nadie es profeta en su tierra.
4: Pero que la vida en general así, porque se cansan de verte a ti y ven una persona que es de afuera y cree que vale más que tú.
3: Y eso es...
4: Pero es el cansancio de verte, no que vale.
3: Que te cansa, claro.
4: Y por eso cuando tú vas fuera y ves a alguien, es algo fresco.
1: Cuando
4: no
1: el tratamiento que te dan fuera, yo alucino.
3: Lo mismo ven que somos uno, no es una estrella,
1: normal,
3: pero. Que,
1: como digo yo,
3: ¿no? Claro, sí. Ven que somos, no somos tan malos como, ¿no? Que sí. A lo mejor nos ven de afuera y.
0: Oye, dices, es que es lo gente, que te ¿no? dices tú, cuando nosotros hemos compartido que habíamos ido a Alicante, habíamos ido a todos lados a tocar, y te ve la gente y tú dices, tú tocas con ellos y tú dices, yo, pero si es que cualquier chaval de los que está aquí empezando tiene más arte que los de afuera. Y otra cosa que tiene son. Sabes estar y con la gente, que se te la lleva. Y tú dices, no, es que lo fundamental no es a lo mejor ni toca tanto, es saber estar, saber comprender la gente que está abajo, que lo que quiere pasarse un rato a gusto, no quiere muchas complicaciones y tú sabes estar con ellos, pues estás charlando, que no te crees que eres nadie. Y eso sí, claro, te das cuenta.
1: Eso es lo importante. Oye, por cierto, chulo cómo ha quedado el disco, la parte del CD como tal. Pero a mí me ha gustado lo del pastillero este, del pen este.
4: Es que cada tarde los tiempos.
0: Es cachondo. Esto es que cuando sacamos el CD,
3: trae su regalo.
0: Nos dimos cuenta de que es que la gente nos dijo, ¿dónde pongo el CD?
1: Claro, es que ya cada vez hay menos sitio para
0: ponerlo. Y nos dijeron, no, esto ya te lleva formato lápiz, que es muy chulo. Claro. Lo que pasa es que el lápiz está muy bonito, no sé si lo veréis por ahí.
3: Está muy chiquitito.
0: Y pero bueno, lo que más éxito ha tenido el pastillero, como digo yo.
3: Eso para lo
0: que esto ya va. Sabéis, mucha gente lo suele utilizar para pastillas.
3: O para lo que sea.
0: Para caramelitos.
1: También, claro.
0: De menta. Cosita,
1: o para guardar los filtros de los cigarros, como podría ser en mi caso.
0: Claro,
1: ¿no? Yo prefiero guardar el pen tuyo, que está más guay.
0: Eso lo dice tú ahora.
1: Además, bueno, también otra cosa, me decía antes a micro cerrado, ¿no? Que está bien el pen, porque lo habéis dejado abierto.
0: Sí.
1: Para que se pueda ampliar, es decir, vosotros que sacáis de vez en cuando vídeos y cosas, pueden ir metiéndolo ahí en el pen.
0: Una cosa que también pensamos nosotros, que nosotros nos gusta un poquito como somos, y ya decimos, pues mira, si nos vamos... No sale la idea para otro vídeo, pues nos esperamos y no, como nosotros ya no lo guisamos y no lo comemos todo.
3: Exactamente.
0: Con la edad así te da lo mismo que lo de grabarnos, ¿no? Porque nosotros no esperamos como el resto de los grupos a ganar un dinero. Nosotros lo tenemos todo en el local prácticamente.
3: Lo hacemos.
0: Tenemos nuestro equipo, tenemos un equipo eso grande, es. Tenemos el estudio, tenemos, nos compramos una cámara, nos lo grabamos, nos lo que sabemos, claro, nos lo hacemos todo y decimos, ¿qué yo para qué vamos a estar? Hoy vamos a cambiar y nos hacemos un vídeo. ¿Qué pasa eso o qué? Que reconocer que como somos tan guapos, los vídeos no salen.
1: Bueno, eso utilizáis la realidad esta vez.
0: virtual
1: y cosas así.
0: Y nos ponen capucha.
3: Claro, eso.
1: Oye, ¿habéis dado cuenta de que llevamos hablando ya casi 10 minutos y no hemos dicho ni cómo se llama el disco?
3: ¿Eso?
1: ¿Cómo se llama el disco?
0: El disco se llama Resurrección.
1: Resurrección.
0: Resurrección. Y todo tiene una explicación, ¿eh?
3: A ver. Claro, rima y todo.
0: El disco tiene muchos apartados de temas que hay algunos que al final pues, me gustaría decirlo. Resurrección es... Porque somos del sur, es una manera de vivir que nos enseñaron nuestros padres. Cuando tú ves las cosas que te aprietan es cuando tú descubres verdaderamente quién son tus amigos, porque mucha gente se te acerca por dinero, por conveniencia, por lo que sea. Y luego te vas dando cuenta que con la edad te molestan todos los que son un idiota al lado tuyo. Aire. Entonces la manera de vivir que tenemos aquí es la que no hay que perder. Que nos vienen todos los yanquis, ah, vamos a hamburguesas, no, picha, comete un cachito de carne mesada con tu colega, tu cervecita y disfruta la vida, que es lo que te va a llevar. No te va a llevar más nada.
3: Claro.
0: Entonces era por la resolución. Sobre todo yo que me puse malo, a lo de cojones que estuve más para allá que para acá, te das cuenta de lo que de verdad va a la hora. Yo no me voy a llevar mellizo, como me dice la gente, yo me voy a morir, no me voy a llevar mellizo. Pero sí me voy a llevar cariño de la gente que me ha visto tocar. Por eso, pues esas cosas.

0: han ido plasmándose en las canciones de aquí. Hay un, el segundo tema del disco, que sí me gustaría resaltar, que se llama Veneno, que habla de cuando yo estoy...
1: De la camiseta tuya.
0: Sí, sí. Esto es, y quisiera darle las gracias a toda la sanidad pública, porque yo estoy vivo aquí gracias a la sanidad pública, ¿no? Y habla sobre el cáncer. Y lo escribí en una tarde, que tú sabrás que escribí un tema en una tarde es muy difícil, lo escribí cuando escuché la sensación que tenían las madres y las mujeres cuando le pasó lo de la mamografía. Que todo el mundo es un enterado y sabe de esto y opina de todo. Pero tú no puedes ponerte en la piel de una mujer que no sabe si va a vivir o no va a vivir sin saberlo. Entonces, como lo de Ceuta, o se opina de Ceuta, tú no puedes opinar de lo de Ceuta sin saber lo que, sí, no, lo que siente. Y hay que ponerse un poquito en la piel de la gente y dejarse de tanta pamplina. Que tú eres de derecha, tú serás de derecha. Que tú eres de izquierda, tú eres de izquierda. Esto lo va a arreglar tú y yo. Los de abajo, no lo va a arreglar ningún político. Y entonces un poquito la reflexión del tema. Habla también de lo de la pandemia. Y todo desde un punto de vista no negativo, sino que todas las cosas tienen su punto positivo. Todo te va a pasar algo y tú tienes que sacar tu punto positivo de la vida.
1: Eso es.
0: Si no, ¿para qué vamos?
1: Bueno, el disco
0: sí. Suena muy bien, ¿eh? La gente lo ha dicho.
1: Mucha calidad. No, yo ya lo escuché, además ahora vamos a poner vídeo.
2: Ya, vamos a poner.
1: Vale, para que lo puedas escuchar también a través de la televisión, que lo suyo es escucharlo con los casquitos o escucharlo mejor en directo, que yo creo que es lo suyo, ¿no? Que,
0: sí,
1: que los grupos hay que escucharlo en directo, porque muchas veces nos rasgamos las vestiduras de que ay, que me gusta tanto mi grupo, este, el otro, no sé qué, y luego no va al concierto y lo tiene al lado. Vamos a ver, que hay que apoyar a los grupos, y sobre todo si son de la provincia de Cádiz. DDT Rock, lo buscan en el Spotify, este magnífico y maravilloso, le dan en el like, este, en los vídeos y todas esas cosas, que todo eso es importante, aunque parezcan pamplines, son importantes. Señores, que muchísimas gracias por haber estado un ratito con nosotros. Bueno. Y nos quedamos con el videoclip que nos habéis pasado, que, hombre, que está chulo.
3: Gracias también a ti, Leonardo, por darnos la oportunidad de darnos voz y el apoyo a la música de aquí, que... Se necesita,
2: que
3: se necesita el cariño también de los medios, porque sin música no se vive.
2: Que faltase.
1: Pues nada, pues muchas gracias. Vamos a quedarnos con el vídeo, venga.
0: Gracias.
1: Dale un botoncillo.

0: Señor, me encanta la música que se hace en la provincia de Cádiz, pero también me encanta la música que llega a la provincia de Cádiz, aunque sea de otros rincones del mundo. Es el caso del vídeo musical con el que vamos a despedirnos en el día de hoy, que es un artista que va a estar concretamente mañana sábado en la Guarida del Ángel. Se llama Rosalie Cunningham y la verdad es que merece muchísimo la pena. Así que con ellas nos marchamos hasta la semana que viene. Que pasen un feliz fin de semana.
1: Adiós.

0: Todo en Punta Umbría empieza y termina en el mar. Hoy viviremos cómo es una subasta en la lonja. Conoceremos a quienes todavía cosen a mano sus redes. 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Eso sí, después de probar su gastronomía como tiene que ser en verano, en un buen chiringuito. ¿Preparados para andalucinar?
1: El Ayuntamiento de Chiclana de la Frontera y Bertresa han puesto en marcha un nuevo servicio de limpieza con el objetivo de modernizar, ampliar y mejorar dicho servicio en el casco urbano y en el extrarradio. El nuevo servicio de limpieza urbana implica una inversión de 2.500.000 euros y conlleva una mayor cobertura, frecuencia de limpieza y mejora de

el rendimiento. Se han incorporado 45 vehículos nuevos destinados a la limpieza urbana, 142 contenedores y la renovación de papeleras con la instalación de 120 papeleras al año. En cuanto al nuevo servicio de limpieza de playas, UTE Playa La Barrosa ha realizado una inversión de 2.100.000 euros destinados a una mejora del servicio con la ampliación de las temporadas y prestación de servicios, así como el aumento de la flota de vehículos con 21 vehículos y un total de 465 papeleras. 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Nuevos vehículos eléctricos y maquinaria equipados con GPS hacen que la ciudad sea más eficiente y sostenible. Un servicio de limpieza más moderno, respetuoso con el entorno y alineado con las necesidades de hoy y del futuro.

0: 190 parejas, cuando a principios de siglo eran unas 30. La provincia de Jaén concentra el mayor número y existen poblaciones emergentes en la campiña sevillana. Las viviendas, fábricas o polígonos que producen su propia electricidad no paran de crecer. Andalucía ha pasado de 2.600 instalaciones de autoconsumo en 2019 a 190.000 en 2025. La potencia fotovoltaica para autoconsumo ha crecido de los 8 megavatios hasta los 1.740. Unos pescadores de Lebrija han capturado a varios siluros en los canales agrícolas, situados en la orilla del Guadalquivir, frente a Doñana. Es el punto más bajo del Guadalquivir en el que ha aparecido este temible invasor, que puede alcanzar 2 metros. El torillo andaluz, un ave que desapareció en Andalucía hace medio siglo, está de vuelta. 18 ejemplares donados por Marruecos se encuentran en el Zoo Botánico de Jerez para su reintroducción en zonas todavía por determinar.
1: Estábamos esperando, como cada año, que AEMET, la Agencia Estatal de Meteorología, nos informara de cómo ha ido el verano. Ha sido el tercero más caluroso de la historia y comentaba yo con Juan de Dios del Pino, el delegado territorial de esta agencia estatal en Andalucía, que ya casi que sea el tercero más caluroso de la historia, pues nos parece que, bueno, pues tampoco es para tanto. Es asombroso, como nos hemos acostumbrado a esta situación tan excepcional.
2: Sí, es increíble que nos hayamos acostumbrado, ¿no? Si este fuese, digamos, el más caluroso del último no sé cuántos años, bien, lo malo es que el pasado también fue muy caluroso, el anterior fue muy caluroso y el otro también. O sea, uno le puede tocar el gordo una vez en la vida, pero que te toque el gordo todos los años, eso ya no es normal, ¿no? Y aquí nos está tocando, si sirve ese ejemplo, ¿no?, que cada año superamos al anterior, casi superamos al anterior. Estamos siempre de récord, ¿no?
1: Si no me equivoco, este año ha sido este verano ha sido una media de 28 grados, con una media de las máximas de 35 y de las mínimas de 20. ¿Qué es más de temer, Juan de Dios? ¿Que las máximas crezcan en esa media o que las mínimas también sean muy altas? ¿Qué es más de temer para el clima, para la fauna, para la humanidad, las personas?
2: Crecen las dos. Si crece una, crece la otra, ¿no? Porque evidentemente cuando el sol calienta durante el día y se alcanzan temperaturas muy altas, y luego tiene la noche, que las noches son muy cortas en verano, tiene la noche para liberar ese calor, ¿no? Y ahí no hay mecanismo, ¿eh? Ahí no hay mecanismo, el único mecanismo que hay es la duración del día, la duración de la noche. Es corta la duración de la noche. Si hemos tenido unas temperaturas de 40 y pico grados, no pensemos que van a bajar de los 20 grados, ¿no? Están parejas una con la otra.
1: Y crecen por igual, o sea, no hay un crecimiento mayor de la media de las mínimas ni de la media de las máximas. Están creciendo por igual.
2: Sí, están creciendo, ajá, por igual. Quizás más en las máximas, se nota más en las máximas, ¿no? Porque son valores más altos, se nota más en las máximas, pero están creciendo las dos, ¿no? Porque está creciendo la temperatura media de la Tierra, de la atmósfera en nuestro caso, ¿no? Entonces crece la máxima y crece evidentemente también la mínima.
1: Y esta alteración del clima evidente, ¿qué otros fenómenos meteorológicos está alterando?
2: Bueno, pues todo evidentemente tenemos una atmósfera, no solo la nuestra, sino la atmósfera de la Tierra, que es más caliente. Una atmósfera más caliente, sabemos que, bueno, tiene más energía, y la energía da lugar a que los fenómenos que necesitan energía, como son borrascas, tormentas y demás, pues evidentemente danas, ¿no?, pues esos tengan más energía. A una atmósfera más caliente le cabe también más vapor de agua. El vapor de agua es un poco como el combustible de los mecanismos que tiene la atmósfera, tipo borrasca, tipo vaguada, tipo dana, ¿no?, para desencadenar sus precipitaciones. Esto significa temperaturas más altas y también precipitaciones

0: más intensas, ¿no?
1: Las alertas que AEMET divulga, las alertas por fenómenos meteorológicos extremos, ¿el número de alertas tenéis constatado que ha aumentado?
0: Sí, ha aumentado. Primero un matiz, nosotros no emitimos alertas, emitimos avisos.
1: Cierto.
0: Es importante
1: porque hay una diferencia. Las administraciones.
0: Efectivamente, las administraciones que tienen que gestionar las emergencias, nosotros, digamos, los avisos, ¿no? Y sí, que duda cabe que están aumentando, digamos, el número de fenómenos meteorológicos adversos. Sin ir más lejos, el número de fenómenos meteorológicos adversos relacionados con la temperatura, o sea, las olas de calor, está creciendo, ¿no? Este año hemos tenido, es un concepto un poco diferente del que tenemos por los avisos, hemos tenido, digamos, 63 días. 63 días en el verano, son muchos días en el verano, con digamos, donde las temperaturas han estado por encima de un percentil 95. Percentil 95 es un valor muy alto de las temperaturas, que cada zona tiene su percentil 95. 63 días en este verano con esa circunstancia. Eso muy lejos del anterior, ¿no? Que no lleva casi ni a la mitad, ¿no?
1: 63 días de calor terrorífico, y creo que he leído que 61 noches tropicales, que se llama, ¿no? Noches en las que se supone que no se puede dormir. Es muchísimo. A mí me da más susto las noches tropicales, Juan de Dios. No sé si a los meteorólogos os parece más preocupante.
0: No, mucho, mucho, mucho, porque también vivimos en la atmósfera, compartimos toda la misma atmósfera, ¿no? Bueno, el término noche tropical son 20 grados, ¿no? Suena muy así, pero bueno, Andalucía es muy tropical, ¿eh? Andalucía ya lo era tropical, ¿no? Ya esos registros de temperatura de 20 grados, lo que pasa es que cada vez hay más. Pero qué duda cabe que hay otro concepto por ahí, que son noches ecuatoriales, que son 25 grados o 24 grados, ¿no? Ya están las infernales, que son 25. Esos sí que no eran habituales antes y ahora sí que están apareciendo. O sea, los 20 grados en algunas zonas de Andalucía se daban, no con tanta frecuencia, pero se daban, no es un hecho, digamos, nuevo. Pero sí, los 25 grados, los 24 grados, los 25 grados de mínima, ¿no? Y de manera generalizada, no un día puntual, sino generalizada, un periodo largo, eso sí que no se daba antes, ¿no?
1: Uh-huh. Tú dijiste una frase muy simpática, digamos, o muy aclarativa, y es que ya no hace falta que llegue el aire del Sáhara, el aire africano, para que Andalucía se ponga en 42 grados. Ya tenemos una dinámica interna, por llamarlo así, porque no hay dinámicas propias de Andalucía, estamos conectados, pero tenemos una dinámica interna en cuanto a clima que nos lleva a extremos de ese tipo, sin interferencias externas.
0: Sí, así es. Hay tres ingredientes básicos en que las temperaturas sean altas en verano, ¿eh? Un ingrediente básico es, digamos, que los cielos estén despejados, ¿no? ¿Eh? Que los cielos estén despejados para que el sol caliente de manera eficiente. Hay otro mecanismo que es que se produzca un anticiclón. En el anticiclón el aire desciende y se comprime y se calienta. Ese es un mecanismo que hay. Otro mecanismo que hay importante es que venga aire, digamos, cálido, que el aire cálido en Andalucía pues llega del sur, ¿no? Bueno, pues ya estamos llegando a los 40-42 grados, sin necesidad de esa invasión, digamos, de aire africano. Se están intentando esos registros, ¿eh? Y eso se debe a que la atmósfera que tenemos ya no es la misma. La atmósfera que tenemos ahora mismo tiene más CO2 porque nosotros le hemos metido más CO2. El efecto invernadero ha estado siempre y es muy útil, pero nosotros hemos incrementado esos gases de efecto invernadero. Total, la atmósfera sevillana, ya que tiene más gases de efecto invernadero, ha aumentado su concentración, con esa misma radiación solar, que eso no ha cambiado, el sol es el mismo desde siempre, tiene más capacidad ella misma para calentarse, ¿no? De ahí que podamos llegar a 42 grados sin la ayuda del aire africano.
1: La temperatura media mundial ha subido 1,5 grados, estos 1,5 grados se tomaban como referencia los acuerdos del clima, las cumbres del clima continuas que ha habido, como un punto crítico, ¿no? Se procuraba no llegar a esos 1,5 grados. ¿Estos 1,5 grados qué significa para un meteorólogo? ¿1,5 grados más?
0: Bueno, significa mucho, ¿eh? Porque no solo estamos pensando en la temperatura media del aire, ¿eh? Aquí se intervienen muchísimos elementos en esa valoración de lo que es la temperatura de la Tierra, entre la atmósfera, entra también, digamos, los océanos, ¿no? Y entra también la Tierra. O sea, esa temperatura que ha comentado no se refiere a la temperatura total del planeta, no de la atmósfera. Nosotros los meteorólogos, aunque miramos mucho, digamos, los océanos porque dependemos de ellos, nos centramos en la temperatura de la atmósfera. La atmósfera ha subido más. La atmósfera ha subido más de ese grado y medio. La atmósfera en Andalucía ya estamos teniendo anomalías, que significa valor con respecto a la media, en torno a los 2 grados, ¿eh? Pero en torno a los 2 grados, que son anomalías con respecto a un periodo de referencia cercano, 1991-2020. O sea, el de los niños que nacieron en 1991, que tienen ahora mismo 30 años, con respecto a ese clima. Si miramos a un clima pasado, al clima de los que ya estamos por ahí, hemos pasado los 50 años y demás, el clima nuestro, ¿eh? Si comparamos con aquel clima, que es lo que se hace en cambio climático, ahí ya sí que son más de 2 grados y más de 3 grados. O sea, sí que realmente la atmósfera sí que se está calentando, más que los océanos también, ¿no? Pues se está calentando, y en Andalucía concretamente pues hemos llegado ya a valores muy altos, ¿no? de calentamiento.
1: Ha habido zonas en Andalucía que clásicamente se consideraban las más

0: caliente, ¿no? Bueno, la famosa expresión de las artes de Andalucía respecto a la localidad sevillana de Écija. Pero no sé si esas sartenes han cambiado o hay más y ya no es solo ciertos puntos clásicos, sino que esas zonas muy calientes son ahora otras o diferentes.
1: Sí, son otras. También el mayor conocimiento, mayor instrumentación, ¿no?, nos ha hecho ver que habían otras zonas que son más calientes, ¿no?, y tiene su explicación además, ¿no? Que duda cabe que Écija tiene temperaturas muy altas, pero río arriba, Guadalquivir arriba, entre la zona de Córdoba y la zona de Andújar, esa es la zona ahora mismo más caliente, digamos, de Andalucía. Tiene su explicación porque, bueno, todo lo que sería Sevilla y demás, pues llega un poquito esa brisa marina, no exactamente la brisa, pero llega esa brisa marina por la tarde y a veces refresca, ¿no? Pero esa brisa ya no llega, ¿no? Esa brisa no exactamente una brisa, pero en fin, para que no entendamos, esa brisa de ese refresco del Mediterráneo no llega a Córdoba, no llega tampoco a Andújar, y ahí es donde están los días más calurosos, ¿no? Esa zona también está protegida del Mediterráneo, le podía llegar un poco de refresco del Mediterráneo, pero tiene cordillera muy alta, con lo cual queda ahí un poquito defendida del Mediterráneo y defendida del Atlántico, ¿no?
0: El Mediterráneo está más caliente, eso es también un hecho constatado, extraordinariamente más caliente. ¿Eso influye en toda Andalucía o solo en lo que es la zona litoral andaluza mediterránea?
1: Influye sobre todo en esa zona, que duda cabe, ¿no? Todo el levante español, ¿no? No solo Andalucía, pero duda cabe también que influye en el resto de Andalucía, ¿no? Sobre todo con episodios como Danas, ¿no? Las Danas sí que necesitan un flujo, digamos, húmedo, y ese flujo húmedo pues lo proporciona más el Mediterráneo que el Atlántico. O sea, también se ve influenciada la Dana de Valencia, La Dana de Valencia entró por el Golfo de Cádiz, Luego ya cuando pasó, digamos, al Mediterráneo es cuando empezó a dar importantes lluvias, ¿no? Ajá. Luego siguió, pero duda cabe que también dio precipitaciones muy importantes en Huelva, en Sevilla, en Cádiz, en Málaga, en Almería. Prácticamente no se libró ninguna provincia de tener precipitaciones intensas por la influencia de ese mar Mediterráneo, ¿no?
0: En efecto, en Málaga hubo unas inundaciones también catastróficas, fue tremendo en una zona muy concreta. Todo esto del clima, de la meteorología, podemos hablar del clima, porque se ha cambiado el clima, podemos decir que ha cambiado el clima. Puede parecer algo todavía de barra de bar, de ascensor, de charla de ascensor, pero no es ninguna broma cuando este año en Andalucía han muerto 470 personas constatadas por efectos del calor. Ya estamos hablando de algo muy serio, y que además responsabiliza a EMET en esta línea de aviso, ¿no?
1: Sí, que duda cabe, nosotros somos conscientes de los cambios de temperaturas que hay, ¿no? Y tenemos nuestro sistema de avisos meteoalerta conocidos, ¿no? Los avisos amarillos, naranja, rojos, ¿no? Luego tenemos también avisos especiales, cuando una situación, digamos, ya persiste, es extensa, que son las olas de calor, ¿no? Tenemos también ese tipo de avisos. Y luego contribuimos con sanidad y demás para otro tipo de avisos ya dirigidos más a una población, digamos, en una circunstancia de patologías que tiene, ¿no? Que se pueden ver, digamos, más afectadas que cualquier ciudadano, ¿no? Con respecto a lo del clima, ¿no?, el tema del clima, del cambio climático, ¿no?, no sé si esto aporta o no aporta algo, pero bueno, yo lo digo por si acaso. Cuando a veces dice una persona, dice, esto ha pasado antes, y es verdad, tiene razón, esto ha pasado antes, ¿no? Viene, creo que la Biblia, ¿no? La Biblia habla del sueño del faraón, ¿no?, de las siete vacas gordas, las siete vacas flacas, ¿no?, quien me lo interpreta. Sí. Ya de ahí viene esa variabilidad climática, eso se llama variabilidad climática. Ha existido y existirá. Es una característica del clima y del nuestro también, porque nosotros estamos en la frontera entre África y entre Europa, ¿no? Entonces tenemos esas oscilaciones, eso lo hemos tenido y lo tendremos. Eso se llama variabilidad climática y hace que el clima oscile como una función seno, coseno, ¿no? Eso ha existido y existirá. Tienen razón los que dicen eso, pero hay otra cosa. Hay otra cosa que es el cambio climático, el cambio del clima, no la oscilación, sino el cambio del clima. Y el clima va así, la temperatura va así, ¿verdad? Va subiendo. Cuando uno superpone las dos cosas, esto y esto, lo que sale es una cosa que va subiendo, Cada vez llegamos más arriba y bajamos menos. Entonces, antes teníamos un problema, el ser humano ha tenido siempre el problema de la variabilidad climática, por eso ha construido embalses, pantanos y demás, pero ahora tenemos otro, la variabilidad, que ha existido y existirá, y el cambio climático. Son las dos cosas que hay, ¿no?
0: Muy bien, Juan de Dios del Pino, muchas gracias por tus explicaciones y duro con el trabajo, tienes tarea en estos tiempos de cambio que vivimos meteorológicamente.
1: Sí, la verdad que bueno, la cosa de siglo, pero es un reto profesional, ¿no?, a enfrentarse, digamos, a este nuevo entorno que tenemos, sí, ¿no?, con esto que tenemos, el niño, ¿no?, este super niño que tenemos ahora mismo aquí y que, bueno, puede tener impacto, no están claros siempre los impactos en España, en Andalucía, pero acabe que va a afectar a todo el planeta. Si afecta a todo el planeta, algo nos puede tocar, ¿no?
0: Claro. Pues nosotros despedimos al delegado territorial de AEMET y dentro de un minuto

0: Dentro de unos días las calles de Sevilla vivirán una manifestación, como decíamos al principio, de protesta, de búsqueda de alternativas a la situación en la que la minería va a llevar al estuario de Guadalquivir, según la plataforma Salvemos el Guadalquivir. Se encuentra con nosotros Félix Talego, que es profesor universitario y experto en los temas mineros del último siglo, que es parte de los convocantes. Félix, ¿cuál es la situación? De forma resumida, vamos a explicarlo, ¿qué hace temer que el estuario de Guadalquivir vaya a verse afectado por la minería de la provincia de Sevilla?
1: Bueno, buenas tardes. Primero, muchas gracias a 7 Televisión por darnos la posibilidad de explicar. Bien, la situación es que los investigadores de 4 universidades andaluzas, Sevilla, Pablo de Olavide, Cádiz y Granada, han demostrado que hay ya una presencia muy importante con efecto ecotóxico, es decir, transmitiéndose a la fauna acuática en el estuario interior, desde el punto de vertido de Mina Las Cruces, que Mina Las Cruces tiene desde 2008, y que están anunciados 2 nuevos proyectos que multiplicarán por 10 veces lo que hasta ahora viene vertiendo Mina Las Cruces, porque no ha dejado de verter, la corta a cielo abierto sigue vertiendo. Si se multiplica por 10, el estuario del Guadalquivir, y ahora ya sí hasta la desembocadura, donde la vida todavía tiene salud y se puede pescar y hay garantía, se puede ver muy, muy afectada.
0: En Sevilla, que es una provincia muy minera, aunque a algunos les pueda extrañar, es muy minera, tiene una mina abierta, aunque ahora va a reanudar la actividad al máximo en Gerena, se llama Cobre Las Cruces, y una mina histórica, famosa por el vertido en el Parque de Doñana, llamada Annalcóllar, mina Annalcóllar, que va a abrir en breve. Sí. Ambas minas plantean un sistema de eliminación de forma tras depuración de sus vertidos líquidos, sí, con unas conducciones que llegan al Guadalquivir. Son, sí, grandes tuberías de 25 o 30 kilómetros que llegarán al Guadalquivir. Sí. ¿Cuánto líquido va a llegar a Guadalquivir presuntamente depurado?
1: Bien, efectivamente, los dos proyectos, el de Mina Las Cruces y el de Annalcóllar, que se llama Los Frailes, han evitado construir balsas de lodos como la que colapsó en 1998 en Annalcóllar, pero eso no significa que hayan evitado la enorme generación de residuos muy tóxicos, muy peligrosos, de todos los metales pesados, desde el hierro hasta el mercurio, pasando por todos, ¿no? Y lo van a llevar, después de depurarlos, mediante un sistema que no es el mejor disponible técnicamente, es más barato, al Guadalquivir, y las propias compañías en sus proyectos reconocen que ello llevará un porcentaje mínimo de metales pesados disueltos. Pero claro, un porcentaje mínimo de metales disueltos durante 14, en un caso, y 17 años, suponen volúmenes de cientos de millones de metros cúbicos de agua, lo que significan miles de kilos de metales pesados. La hipótesis que han elaborado esas dos compañías multinacionales y ha aceptado la Junta de Andalucía es falsa, completamente falsa. Las compañías dicen que los metales llegan al Guadalquivir y siguen, se diluyen en la mayor cantidad de agua y van limpiamente aguas abajo y salen al mar y se acabó el problema. Lo que está haciendo Mina Las Cruces ya nos demuestra que eso no es así. Los metales pesados se adhieren a material particulado que hay mucha abundancia en el Guadalquivir, se van al fondo y desde ahí se convierten en tóxicos para toda la vida del estuario.
0: Sí, el estuario tiene un funcionamiento, el estuario del Guadalquivir, curioso, porque las mareas hacen que suba y baja una gran cantidad de agua dulce, creando un tapón salino, se llama, y por tanto generando un estancamiento, en cierta forma, de gran cantidad de agua, que con esta aportación de líquido

0: con metales tóxicos, metales pesados, pues se quedaría allí, ¿no? Se quedaría seguramente en el sustrato del río. Sí. Ese es vuestro mayor temor. Sí. ¿Por qué la Junta lo ha autorizado? ¿Por qué cree que es buena la solución que aportan las dos minas?
1: Esta es una de las grandes interrogantes que nos hacemos todas las entidades que hasta ahora, y van siendo cada vez más, vamos siendo cada vez más, nos hacemos. No podemos entender que la Junta de Andalucía haya dado por bueno, sin más, dos proyectos que significan millones y millones de metros cúbicos de agua con metales, sin haber consultado a los expertos y las expertas que hay en Andalucía y en otros lugares del Estado español, por supuesto, haber admitido directamente la versión que cuenta la parte interesada en verter y en sacar el mineral, llevárselo y hacer negocio. No podemos entenderlo. Uh-huh. Y no podemos entenderlo, sobre todo después de que, repito, cuatro universidades, más de 20 investigadores e investigadoras, ya se han pronunciado, expertos en el estuario del Guadalquivir, se han pronunciado diciendo que la hipótesis de las minas es falsa completamente.
0: Uh-huh. En el estuario es una zona de alevinaje, o sea, una zona donde los peces crían y se toman sus primeros tamaños para después salir a alta mar. Y además es una zona de alta producción arrocera, incluso de intensa actividad cangrejera. Sí. Son tres sectores económicos, al menos tres, que según vuestra exposición pueden verse perjudicados.
1: Sí, efectivamente. Y es una constatación, la Asociación Salvemos el Guadalquivir, que represento aquí también hoy, que ninguno de estos sectores económicos, sus organizaciones, ningún alcalde ni alcaldesa, riberas abajo, tenía el más mínimo conocimiento de que estos dos proyectos estaban aprobándose y pretenden llevarse a cabo. Nosotros hemos hecho la labor de información que debía haber hecho la Administración andaluza. Y una vez que todos estos sectores económicos, arroceros, agricultores, los pescadores de la cofradía de Sanlúcar de Barrameda, los cangrejeros, los mariscadores de Sanlúcar y de Chipiona, los agricultores de la costa noroeste de Cádiz, todos han puesto las manos en la cabeza y se han ido sumando, y hoy todos estos sectores están convocando la manifestación del día 17 aquí en Sevilla.
0: Ajá, manifestación que como tú has dicho está convocada por numerosos colectivos de muy diverso tipo, desde sí. ayuntamientos sí. hasta científicos, desde pescadores o agricultores hasta ecologistas, que puede ser un punto de inflexión o da la sensación de que esto va a ir hacia adelante, Félix.
1: Puede ser un punto de inflexión. Muchos proyectos mineros en el mundo no se realizan. Otros que se realizan después de tener que volver a plantearse como proyectos modificados y mejorados. Nosotros queremos y estamos trabajando para ello, para que el día 17 sea un punto de inflexión. Y hago un llamamiento encarecido a toda la ciudadanía de Sevilla y a todos los pueblos ribereños hasta la desembocadura, que nos estén oyendo, a que salgan a la calle el día 17 y expresen su rechazo. Su rechazo y una petición que es de prudencia y de precaución elemental. Queremos una moratoria a esos vertidos, que se decrete una moratoria por parte de la Junta y que se nombre un comité de expertos y de expertas independientes que evalúen los riesgos que pueden suponer el estado actual del estuario, y una vez que tengamos todas las garantías, entonces sí decidir cómo y de qué manera y si pueden llevarse a cabo esos vertidos. Es el Río Grande de Andalucía lo que está en juego aquí ahora.
0: Precisamente cuando se planteó el proyecto del dragado del Guadalquivir para profundizar en el río, que barcos de mayor calado, más grandes, llegaran al puerto de Sevilla, se creó una comisión de expertos que elaboró un dictamen que fue la referencia para no hacerlo. En resumen, ese dragado del Guadalquivir. Estamos hablando de un caso parecido, que haya un dictamen que sea la hoja de ruta, como se dice ahora.
1: Totalmente, es un precedente que además se produjo en este mismo estuario. Ahí las administraciones actuaron con precaución, buscaron garantías, recurrieron a los mejores especialistas de las universidades andaluzas. Por cierto, el mismo equipo de investigación que dirigió aquel dictamen está implicado y ha dicho que las previsiones que hacen las compañías son falsas, que deben ser revisadas radicalmente. El mismo equipo que dirigía el doctor Losada, que ya ha fallecido, pero el mismo equipo de investigación que trabajó con él está aquí con

0: prometido y está diciendo, atención, no se lleven a cabo esos vertidos.
1: La minería, que es un sector industrial muy relevante en Andalucía Occidental, el uso de balsas, de depósitos, de grandes cortas o agujeros en el suelo para almacenar residuos líquidos, se demostró catastrófico con el vertido de Boliden a Pirsa en Annalcollar. Y esto que plantean ahora es una conducción por tubería de esos líquidos, una vez depurados de una u otra forma, hacia Guadalquivir. Tampoco parece que haya ningún, ni mucho menos, consenso en esta fórmula. ¿Cuál es el sistema que debe emplear la minería para existir? O

0: per se es algo que no tiene escapatoria, que no tiene plan B para existir.
1: Una primera respuesta inmediata, más concreta. Recurrir a los mejores procedimientos técnicos al alcance y que están disponibles porque son tecnologías maduradas. Aquí no es el caso. Con una tecnología, por ejemplo, de ósmosis inversa, se podría anular prácticamente todos los metales que actualmente el método más barato tiene planteados. Hay una respuesta más dilatada. La tesis dominante que promueven las propias compañías mineras y aceptan hoy la Junta de Andalucía, pero también la Unión Europea, se podría resumir en el siguiente axioma: más minería es mejor. Más minería no tiene por qué ser mejor. Tampoco tiene por qué ser mejor menos minería. Vamos a ver qué minería, en qué sitios, a qué riesgos, con qué implicaciones, quién paga la factura, quién se lleva los beneficios, pero más minería mejor, por definición y de entrada, no.
0: Muy bien, Félix, muchísimas gracias por tus explicaciones. El día 17, manifestación en Sevilla, y a ver si se mejoran las condiciones de explotación de estas dos minas, que eso seguro que todos estamos de acuerdo en ese objetivo.
1: Muchas gracias, Javier. Nos vemos el día 17 en la calle.
0: Estupendo, pues nosotros nos despedimos. Vamos a dar un paseo, como siempre, para terminar el programa por la naturaleza andaluza, en este caso el mirador de Bujaraiza, sobre el pantano del Tranco de Beas, que sigue estando en muy buena situación de agua. Gracias y hasta nuestra próxima cita.

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0: Bueno, pues ha sonado el himno nacional, ha salido la Virgen y qué exorno de flores tan alegre, ¿verdad? Tan veraniego, aunque estamos ya en otoño, pero todavía con esos rescoldos veraniegos en el colorido de las flores, Juan Carlos.
1: Pues sí, la verdad que las flores en esta hermandad ahora mismo me está recordando precisamente a la familia Russo, que muchos años ha exornado este paso de palio y en memoria, por supuesto, de uno de los hermanos Russo que se nos fue hace unos cuantos años. Y ahora estamos viendo, es que este palio tiene muchas cosas que comentar, Jesús, porque es particular solo en el tejido, porque es un tejido de hojilla, es un tejido prácticamente transparente. El techo de palio se enfunda con el cielo de Cádiz.
0: Porque es de malla completamente.
1: Es de malla completamente y además el bordado es un poco más suelto, no es un, no es un bordado tan grueso. Estamos viendo también a los dos esclavos, los dos pequeños que están encadenados a la Virgen de la Merced, que muchos habrán visto en nuestra retransmisión de Los Desamparados y habrán visto que también tiene dos niños la Virgen de Los Desamparados, pero en ese caso son dos niños desamparados que se encontraron a la Virgen de Los Desamparados, pero en este caso son dos niños esclavos que están encadenados a la Virgen como queriendo estar para la eternidad con ella.
0: Y también lleva, la Virgen lleva unas esposas a la antigua usanza.
1: Sí, bueno,
0: esposas en cualquier caso.
1: Unos grilletes. Y también estamos viendo que la Virgen lleva dos pendientes de corales, muy típicos del barrio de Santa María, esa melena. Y la verdad que, bueno, es un palio, un conjunto bastante novedoso porque es de reducidas dimensiones, muy poco acostumbrado en lo que estamos acostumbrados. Los palios en Cádiz siempre han sido de 10 varales. Creo que el último palio de la Semana Santa que tenía 10 varales fue el de la Virgen de las Angustias.
0: De Ceomo.
1: Que se, bueno, se añadió esos dos varales últimos, hicieron que tenía 12 varales. Y también me parece hasta característico las velas rizadas, porque son unas velas como mucho más tersas, como mucho más tirando para arriba, muy distinto a lo que estamos acostumbrados, con esos tulipanes, esos claveles, esos lirios. Y las flores son precisamente un guiño a ese color mercedario, el rojo y el blanco roto.
0: Bueno, pues ya está la Virgen en la calle, siguen repicando las campanas y yo creo que ya estamos en posición de decir, de aseverar y de asegurar

0: Albalán.
1: A mí recortando poco a poco, creo que
0: menos paz.
1: Vamos a ir empezando ya a cerrar los pies poco a poco, pero seguimos de frente, ¿eh?

0: Toda la calle. Un poquito, ¿vale?
1: Ponle dos puertitas más.
0: Vamos a coger el centro de la calle, ¿vale? Vale.

Ah, merci.

Vale. ¿Vale?

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5: 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Eso sí, después de probar su gastronomía como tiene que ser en verano, en un buen chiringuito. ¿Preparados para andalucinar?

Si queremos entender por qué Punta Umbría es un pueblo marinero, hay una visita obligada. Su lonja, aquí el pescado cambia de manos en cuestión de segundos. Hoy vemos cómo es una subasta desde dentro.

0: Manuel, aquí empieza todo.
1: Bueno, aquí empezamos la cadena de venta, ¿no? Empezamos anoche con la pesca, alta mar, y bueno, nuestros marineros, nuestros pescadores de Punta Umbría, pues aquí iniciamos nuestra economía, ¿no? Nuestra venta al por mayor, pues como veremos hoy es un día de anchovas y boquerones, y dentro de un rato vendrán nuestros barcos de chisla y algún que otro barco al pulpo. Y bueno, aquí esto es la base de nuestro pueblo marinero. Es un modo de vivir, un modo de conocernos, ¿no? Después pues ha ido sumando, por supuesto, el turismo.

0: Pero cultura es la mar, es lo principal que tenemos, nuestra gente, ¿no?
1: ¿Cuáles son los productos de Punta Umbría por excelencia?
0: Hombre, por excelencia tenemos varias modalidades, pero quizás las principales es la chirla, el pulpo y por supuesto el boquerón, la sardina, la caballa del sur. Y también por la tarde pues tenemos nuestras gambas, nuestros chocos, nuestros calamares. Son pocas especies para con respecto a otros puertos que son más multiespecies. Aquí tenemos menos especies, pero un volumen muy, muy, muy importante, ¿no? Solamente en Boquerón tenemos más de 3.000 toneladas al año, o en sardinas 2.000, o en caballa del sur 2 millones de kilos, o en pulpo 400 toneladas de pulpo. O como decía antes, la chirla, que a lo mejor estamos en el millón de kilos de chirlas anuales. Si un puerto con mucho peso, a la hora de volumen, en especies, no, en kilos, por especie.
1: Es un puerto muy particular y una lonja muy particular.
0: Sí, muy particular. Las lonjas no se conciben si no tienen arrastre. Sin embargo, aquí en Punta Umbría, con muy poquitos barcos de arrastre, barcos de cerco, barcos de chisla, barcos artes menores, al pulpo, al langostino, al choco, sobrevivimos y bueno, no nos va tan mal, ¿no?
1: De la lonja a la mesa.
0: Kilómetro cero. Aquí se coge una caja de boquerón y ya está en el chiringuito, una caja de sardina, y a las 12 de la mañana ya se lo están comiendo pues nuestros turistas, como decíamos aquí en Punta Umbría, los veraneantes, ¿no? Para después pegarte un bañito en estas playas magníficas que tenemos aquí en este pueblo de Punta Umbría.
1: ¿Cómo es la calidad de este producto?
0: Estamos hablando de productos pesqueros que cuando llegan aquí no tienen más de 2 o 3 horas de capturado. Sí, más fresco es imposible. Es lo más, producto por excelencia de origen del mar. Hay veces que llega el pescado vivo directamente porque tiene 30 minutos de haberlo capturado. Y que el producto es excepcional. Y como vemos aquí, por ejemplo, se acaba de subastar un palé, ya está totalmente elaborado, enterrado en nieve y ya mismo va al camión frío y a circularlo pues para que mañana toda España entera pueda disfrutar de nuestros productos pesqueros. Punta Umbría es un pueblo que viene de los orígenes de los tartesos. Era una lengua de mar donde venían los pescadores, se asentaban aquí, había pilas de salado, y aunque no se constituye como un pueblo hasta 1943, porque un pueblo entre comillas nuevo, pero sí que llevamos toda la historia, toda la vida, romanos, fenicios, han pasado por esta lengua de mar, una punta en medio del mar, donde venían pescadores, echaban la campaña y después se iban. Es ya a primeros del siglo XX, en el 1900, cuando los ingleses de las minas, que trabajaban en las minas, en Tarsi, venían a veranear y los pescadores se empiezan a asentar para darle el servicio al turismo y comían de la pesca todo el año. De ahí que finalmente se forja este pueblo ya como base de la pesca. Si el ADN de este pueblo es el mar, la ría, el pescado.
1: ¿Cómo funciona la subasta para aquel que no haya estado nunca?
0: La subasta funciona, las embarcaciones vienen, elaboran el producto, te hace un muestreo, un pesaje, y una vez de haber hecho esto, pues se echa a subastar en esta pantalla magnífica donde ponen los kilos, las cajas, y la venta es de menor, de mayor precio a menor. Va con un mando a distancia y cuando el comprador cree que es su precio que ha llegado, lo para y lo adjudica. Por ejemplo, ahora mismo están para una partida de 233 cajas de boquerón a 13,90 €.
1: Cuando les interesa,
0: y se oye, de la partida de las 233 me quedo todas, o me quedo 33, que no las coge todas, volvemos a subastar.
1: Vemos el trajín y el ruido, supongo que ese es el ruido habitual en la lonja. El silencio aquí no existe.
0: Sin embargo, a la 1 del día esto ya está todo recogido y aquí parece que no ha habido nada. Es muy, muy peculiar, como decíamos antes.

0: una aguja, kilómetros de hilo y muchísima paciencia. Así mantienen viva una de las profesiones más tradicionales de Punta Umbría, la de los rederos. José María, ¿le pillamos en plena faena?
1: Sí, empezando el día hoy.
0: ¿Cómo es la profesión de los rederos para aquel que no la conozca?
1: Lo que hacemos es preparar los artes de pesca y después el día a día es esperar a los barcos que salgan, que vengan de faenar y ver si tiene que tengo que remendar a bordo, hacer una rotura de un arte que está ya roto y dejarlo listo para el próximo día. Un pueblo marinero, pues lógicamente el tema de lo que es el muelle, los rederos, hombre, es una cosa tradicional, claro. Los barcos tienen que tener su redero porque el que arregla los artes para que pesque, ¿sabes?
0: ¿Qué sería Punta Umbría sin los rederos?
1: Hombre, hacer el pueblo marinero, pues claro, los rederos son, es importante el trabajo de redero. Y después es bonito, ¿no? Para que te tiene que gustar y es un oficio que es con las manos, es manual. Y entonces la verdad que lo que te comenté al principio, es un oficio que te tiene que gustar. Por la mañana temprano al amanecer ya estamos ya todos los rederos ya trabajando.
0: ¿Cuántos metros puede tejer?
1: Un arte de esto, por aquí, por la parte, esto es la parte del plomo, un arte de esto puede tener 700 metros de largura.
0: No para usted de tejer ni un segundo.
1: No, esto es así. Esto tiene que...
0: Yo me imagino ya que irá en piloto automático, ¿no?
1: La verdad que sí, hombre. Ya una vez que coge, que tiene práctica, pues esto va solo. Hay veces que remendamos sin mirar, ¿sabes?
0: Y me imagino, José María, que también, ¿no? Uno de los alicientes, porque esta ficha no tiene precio, ¿no?
1: Hombre, tenemos...
0: Contemplar todos los días este lugar.
1: Sí, no, es muy
0: de
1: bonito.
0: Trabajo.
1: Es muy bonito y más, mi pueblo es, bueno, ¿qué voy a decir yo de mi pueblo? Punta Umbría es precioso, ¿no? Y encima trabajar en un sitio como el puerto, la verdad que es un privilegio.

0: una profesión como es la de herrero, que está tan ligada a este pueblo marinero.
1: Claro, es que es fundamental, el herrero aquí es fundamental. Y ya hoy, porque no hay tantos barcos de arrastre. Aquí antes, en los años 80, 90, aquí había 60 barcos de arrastre.
0: ¿Ha cambiado mucho la profesión en estos años?
1: La verdad que ha cambiado bastante, bastante. Date cuenta que nosotros trabajamos antes sentados en... Esto no existía. Esto era antes grava. Y nos sentamos en la grava. ¿Sabes? Trabajamos sábado y domingo. Antes no había de descanso sábado y domingo. Era de lunes a domingo. Era más duro, claro. Eran los artes se cargaban en carros con mulos. Ajá. Era un mulo con un carro ahí con de madera, con dos puerta gigante y a pulso íbamos cargando los artamanos hasta llenar carros hasta arriba. Esto era súper sacrificado. Hoy no, hoy tenemos grúas, ¿sabes? Que embarcan solo, no hace falta hacer prácticamente nada.
0: ¿Y se escuchaban antiguamente entre los rederos algún fandango?
1: Sí.
0: Ay, cuando se hace
1: sevillana,
0: el silencio, ¿no? Cuando se hace el silencio le da uno por...
1: Sevillana, el Manuel Pacheco es muy fandanguero, pero le encanta también la sevillana. Y ya te digo, de la gente más antigua también había algunos que cantaban algo. Tú dame, cuando habíamos en una empresa, habíamos, por ejemplo, 8 o 9 trabajando. Son 9 personas, chavales. Y se ponía alguno en el silencio cuando no te ponía allí a remendar y no se escuchaba nada, y siempre alguien saltaba a cantando algo o lo que sea.
0: Ese sonido, ¿no? Que se confundía también, sí, con el viento, sí, con ese vaivén.
1: Además,
0: de barco.
1: Tengo una anécdota de cuando empecé a trabajar. Yo estaba en el colegio, yo tenía 13 años, pues, más o menos. Yo los cumplo el 15 de agosto. Y yo, pues, iba a cumplir 13 años. Antes de cumplir los 13, pues, fui a buscar hilo con trompo. Y yo fui a buscar hilo para liar trompo y me fui allí a donde está el instituto.

0: Y total, había allí uno, allí trabajaba en los roderos. Y un hombre le digo, mira, pa, un poco de hilo con trompo. Y hombre, cógelo de ahí. Y cojo el hilo para el trompo y me quedé allí mirando al hombre. Pone, ¿qué pasa? ¿Te gusta? Digo, sí, sí, está bien, chulo. Dice, ponte allí en una agujita, lléname una agujita. Entonces, el hombre me dijo más o menos cómo era. Y le llené una aguja. Y la, acabó la aguja que estaba y dice, toma, llena otra. Y hasta hoy llenando agujas.
1: Hay quien disfruta de la playa tomando el sol y hay quien prefiere disfrutar y exprimir el mar al máximo. Hoy nos apuntamos al segundo plan. José Marco, ¿te pillo bien?
2: Me pillas perfecto, Marina.
1: ¿Qué estabas haciendo?
2: Pues estaba aquí arbolando el barquito, que vamos a probar ahora.
1: Ah, vamos a probar.
2: ¿Te parece?
1: Sí, me parece. Te iba a preguntar justo qué me espera, porque yo eso de tomar el sol en la playa se me queda corto. Tengo ganas de exprimir el mar al máximo.
2: Mira, pues si quieres vamos a sentarnos y te explico tranquilamente, ¿vale? Vamos a hacer un poquito de catamarán para empezar, ¿vale?
1: Vale.
2: ¿Te parece bien?
1: Me gusta. Sí.
2: Porque ya sabes que aquí no somos nada de quedarnos tumbados en la toalla. Aquí nos gusta mojarnos, hacer deporte y hacer vida activa, de tener la piel llena de sal todo el día.
1: Oye, para todo aquel que no haya practicado este deporte, ¿tiene que tener algún conocimiento a la hora de venir a practicar cualquier tipo de actividades de las que ofrecéis?
2: Para nada.
1: Me imagino que hay surf, sí, ¿no?
2: Tampoco.
1: ¿Tampoco?
2: Fíjate que tampoco. Es verdad que te ayuda el tener algo de nociones en algún deporte de vela, te ayuda pues para sentirte más a gusto en el mar, que al final no es tu medio. Se parecen algunos gestos, pero se puede empezar desde cero. Vamos, la mayoría de personas que nos vienen aprenden desde cero.
1: ¿Cómo es trabajar el verano aquí en Punta Umbría?
2: Un peligro.
1: Un peligro.
2: Aquí te enganchas y no te quieres mover de aquí. Luego volver para la ciudad se hace complicado.
1: Porque ¿cómo es el verano aquí en Punta Umbría?
2: Pues el verano aquí en Punta Umbría es el paraíso, vamos. Es la combinación entre el tomarte algo con los colegas, pasarlo bien por la noche, el tardeo en los chiringuitos, la playita, y luego también es un sitio muy familiar y muy, sobre todo un sitio también, en concreto aquí la playa de la Canaleta, ideal para los deportes marítimos. Y
1: para los deportes náuticos, sí. Tenéis de todo, ¿no?
2: Aquí sí, le damos a todos los palos.
1: ¿Qué tenéis? ¿Qué tipo de actividades?
2: Tenemos desde surf, que no suelen entrar olitas, pero cuando entran la disfrutamos igualmente, paddle, surf. Y luego, sobre todo aquí, lo que pega mucho son los deportes de viento. El kitesurf, el windsurf, el catamarán. Puedes elegir entre mil cosas, vamos.
1: Quien viene siempre repite.
2: Sí.
1: Por algo será, ¿no?
2: Obligado. A mí lo que me encanta es ver la puesta de sol navegando en un barquito con buena compañía.
1: Al final el club, ¿no?, se convierte como en una gran familia, en un centro social, me imagino, claro. Porque hacéis vida...
2: Eso es. Los chavales que aprenden con nosotros luego acaban siendo nuestros compañeros de trabajo en unos añitos, son los que nos van relevando el sitio.
1: Porque la sensación de navegar, para aquel que no la conozca, ¿cómo dirías que es?
2: Para mí es la libertad, la pura libertad. Ahí mandas tú, dependes de ti mismo y son tus leyes.
1: Bueno, hoy me voy a poner, ¿no?, a vuestro...
2: Hoy te vas a poner a mis órdenes, sí.
1: A tus órdenes. A ver la que me espera, porque me fío poco, ¿eh?
2: No, hombre, no.
1: No, sí, me pongo en vuestras manos y a disfrutar, ¿no?, que de eso se trata.
2: Eso es lo primero, a disfrutar y aprender. Hay que cargar las pilas, sí. Y aquí en el agua es el sitio ideal.
1: Te lo compro. ¿Vamos a ello?
2: Vamos al lío. Nos preparamos, nos ponemos unos chalequitos, que la seguridad es siempre por delante y vamos para allá, ¿vale?
1: Sí, que aquí así no pega, ¿no?
2: Así
1: sale
2: no
1: al agua,
2: ¿no? Así no pega.
1: Venga, vamos.

0: Bueno, ¿qué, Marina? ¿Te has quedado con ganas de más? Que te he visto disfrutando ahí. Pues ya, ya verás la sorpresita que te tengo preparada.
1: ¿Sí?
0: Nos vamos a mojar ahora asegurado, vamos.
1: Vamos a flipar, ¿no?
0: Vamos al lío.
1: Vale, vale.

Y después de tanta agua, tocaba secarse, cambiarse de ropa y reponer fuerzas. Y qué mejor manera que hacerlo en uno de sus chiringuitos, descubriendo la rica gastronomía de Punta Umbría, junto a la playa y con un plato que promete un buen arroz.

0: Fran, ¿qué arroces vamos a preparar hoy?
1: Pues mira, hoy vamos a preparar un par de arroces. Uno, arroz negro, y otro, arroz de ibéricos. El arroz negro va a llevar un poquito de choco de la costa, un poquito de langostino y, en fin, un fumé hecho también con pesca de roca y las cascaritas de los langostinos. Y el de ibéricos va a llevar esto como carrillera y magro de ibérico con unas verduritas que siempre nos van a venir bien para descongestionar un poco la grasita del ibérico.
0: Qué bien huele, Fran.
1: Huele bien, ¿verdad? Pues imagínate cuando está terminado.
0: ¿Cuál es el secreto para que un arroz nos salga de 10?
1: Pues mira, el secreto no es otro que un buen producto para empezar. Después, tener ganas de hacer el arroz, ponerle cariño y tener cuidado con el agua y con el fuego, que eso es primordial. Por una parte de arroz hay que echar 2 de agua y controlar el fuego para que no se nos vaya el agua antes de tiempo o después, para que quede un arroz enterito y quede perfecto.
0: Hablabas de un buen producto. ¿Qué productos tiene que llevar una paella, estos arroces, para que tengan auténtico sabor a Huelva,
1: a Huelva? Pues imagínate, tenemos en la sierra la mejor carne del mundo, que es la carne ibérica, y de hecho las carrilleras y el magro es de ibérico, después nuestras verduritas de nuestros huertos, y de la costa tenemos el choco, la gamba, el langostino, que eso es más propio que eso, no hay nada en Huelva, así que imagínate.
0: Bueno, hablabas de los secretos y me imagino que también habrá que probar mucho, ¿no? Mucha práctica para que nos salgan así de ricas luego las paellas y los arroces.
1: Pues sí. El secreto es hacer 1.000, 2.000, 3.000 paellas.
0: Nada más.
1: Nada más. Y después hacerlo, sobre todo el secreto está en hacerlo con ganas de que te salga rico. Cuando tú piensas en los demás, para que te digan después, ¡ay, qué rico está el arroz! Entonces tú disfrutas con eso, pero si no lo haces con ganas, nunca te va a salir bueno. Si lo haces con ganas, aprendes al poco tiempo. Y haces buenos arroces, pero fácilmente.
0: Fran, ¿de dónde eres con ese acento?
1: Pues mira, la verdad es que parezco de todos lados, menos de aquí, de Huelva, pero soy choquero. Soy de Valverde del Camino, del pueblo de Valverde del Camino. Lo que pasa es que yo me fui muy jovencito a Valencia, y he estado unos 24 años en Valencia. Lo que pasa es que después conocí a una valverdeña, que me robó el corazón y me ha hecho que me vuelva para acá. Y llevo desde el 2002, llevo ya de nuevo aquí en Huelva.
0: ¿Y cómo es hacer míos aquí arroces en tu tierra?
1: Pues hombre, aquí hacer arroces aquí en mi tierra, pues más cómodo que en otros sitios, porque tenemos los mejores productos, entonces no es difícil.
0: El sabor se nota,
1: se nota totalmente, ¿no? No tiene nada que ver una carne de nuestros cerdos o a los cerdos blancos que se comen por ahí, absolutamente nada que ver. Y después los mariscos y los moluscos, pues como los nuestros, no los hay en ningún lado.
0: ¿Qué te dicen cuando prueban tus arroces?
1: No es por... yo realmente no soy de hablar mucho de mí, pero me felicitan bastante, la verdad. Me felicitan bastante. Todos los días vienen 4, 5, 6 personas a decirme, qué rico, Fran, ya me conocen después de tantos años.
0: Qué andalucinante es comerse una buena paella en verano, en un chiringuito.

0: Es lo mejor que hay. ¿Qué mejor que un platito de arroz? Con estas vistas, con una cervecita al lado y buena compañía, por supuesto.
1: A ver quién empata, ¿no?
0: A ver quién empata eso.
1: Pues nada, te dejamos.
0: Venga, venga, pues nada.
1: Que no se te vaya a pasar.
0: Dentro de un ratito vamos a tener ya el arroz listo, ya me diréis después vosotros.
1: Bueno, pues ahora luego vendré a probarlo, ¿te parece?
0: Muy bien,
1: a
0: encantado.
1: A ver si es verdad o no que está andalucinante.
0: Andalucinante, ante.
1: Ah.

0: Fran, ahora sí que sí, llega el momento de probarlo, ¿no?
1: ¿Qué te ha parecido? ¿Cómo hago el arroz?
0: Bueno, espérate. ¡Mmm! ¡Impresionante!
1: No, será andalucinante.
0: Tienes razón.

0: Nada, Marina, bienvenido al Tabla, al santuario del Tabla.
1: Muchísimas gracias, Pepe. Vaya chiringuito más bonito tiene usted.
0: Pues sí, la verdad es que te hace las cosas con gusto y si va al público que tengo aquí, pues me han arropado desde que tuvo el incendio el otro, ¿sabes? Y empezamos de nuevo como la de Fénix, ¿sabes? A resurgir. Y la verdad es que tenemos un público muy bueno.
1: ¿Cuántas personas puede pasar por aquí en verano? ¿En bueno, Punta Umbría?
0: Lo que es en mi negocio, por la mañana empezamos a reservar mesas y la verdad que son muy pocas las que quedan.
1: ¿Pero qué significa el chiringuito para Punta Umbría? Para pues, el verano, diría
0: para el verano,
1: yo.
0: Pues un aliciente para el turismo, ¿no? El que viene de fuera, viene a divertirse, a comer bien y divertirse también. Yo ahora mismo hago exploración que el tardeo y antes pues hacíamos noche de copa que era una locura, pero la verdad que necesita, las playas necesitan, digamos, sitios para que la gente venga y se divierta.
1: El tardeo se ha puesto de moda, Pepe.
0: El tardeo lo puse yo de moda aquí.
1: ¿Se puede concebir un verano sin un chiringuito y un chiringuito sin verano?
0: No se concibe, en ningún sentido, porque esto es un aliciente para todo el que viene de fuera y, bueno, sería aburrido el pueblo, ¿no? En la playa sería aburridísimo, porque la gente tira para la playa porque no va a bañarse solo, necesitan, digamos, divertirse. Y es lo que Punta Umbría tiene que, y está procurando que sea así, siempre. Y bueno, con los vecinos hay que convivir, ¿no? Hay que llevarse bien. Y el otro negocio que hizo, digamos, un poco de daño, pues no se puede enfrentar uno con los vecinos.
1: El que viene se va con una sonrisa seguro,
0: Pepe. Creo que sí, ¿no? Por lo menos del paladar, ¿eh?
1: Esa es la idea, ¿no? Esa es la idea. La gente desconecta en Punta Umbría porque Punta Umbría, oye, es un lugar de veraneo estupendo.
0: Siempre ha sido, ¿no? Yo nací aquí y yo tuve discoteca en los años 80 por ahí y me cansé de la noche y me vine aquí a este rincón, al cual llevo ya cerca de 40 años, ¿eh? En un día ni dos.
1: ¿Y qué le gusta de este lugar?
0: Pues
1: ¿qué es lo que más le gusta?
0: Después de pasar por todos los avatares de la noche y eso, la tranquilidad que respiro aquí. Por la mañana, te vienes por la mañana, te sientas en el porche ese y disfrutas, ¿no? Disfrutas de la zona.
2: Y ahora nos sentamos frente al mar de Punta Umbría para descubrir una forma muy especial de llevarnos este paisaje a casa.

0: Mercedes, ¿qué me tienes preparado?
1: Pues mira, estamos aquí en un chiringuito en Punto Umbría, en la playa de la Canaleta, y hemos preparado un taller de acuarela. En principio es acuarela rápida, porque lo hacemos todo en 2-3 horas. Y bueno, en este caso, teniendo el paraíso que tenemos aquí, pues obviamente había que centrarse en ello y vamos a hacer una acuarela de la playa, ¿no? De aquí, de Punto Umbría. Uno viene rollo terapia, otros vienen simplemente porque en su casa sí que se ponen a investigar con el tema del dibujo.

0: de la acuarela y les gusta, le llama la atención. Pero bueno, al fin y al cabo echamos muy buen ratito, que es lo que yo le digo a mis alumnos. No vamos a salir con una obra de arte, pero sí vamos a pasar un buen rato y al final se nos quedan las técnicas básicas de la acuarela, ¿no?
1: No hay sitio más idílico que este, ¿no? Y más en verano.
0: Hombre, aquí nosotros, yo creo que casi todos, ¿no?, pasamos en los chiringuitos
1: El mayor tiempo
0: del verano, ¿sabes? Entonces, claro, no hay mejor sitio que este para hacer un taller y que la gente, además, sobre todo hasta ahora, que hay unas luces súper bonitas y nos inspiran mucho a la hora de dibujar.
1: Mercedes, ¿qué tiene Punta Umbría de especial que te invita a eso, ¿no? ¿Qué te inspira?
0: Sí, bueno, Punta Umbría, aparte de haber pasado todos los veranos de mi vida desde que nací, entonces no hay nada que me inspire más que esto, porque para mí Punta Umbría es un paraíso, ¿no? Es un paraíso. La luz que tiene, la playa, la calma, y es un sitio súper familiar. Entonces también en las vacaciones uno busca eso también, ¿no? No solo la calma, sino un poco el ambiente familiar, encontrarte con la gente, con amigos. Entonces Punta Umbría es un sitio maravilloso.
1: Si tuvieras que definir los colores de Punta Umbría.
0: Punta Umbría para mí es arena y mar. O sea, cuando pienso en Punta Umbría pienso en la arena y el mar. Entonces siempre el azul del cielo también, que es un azul súper diferente. Yo que vivo fuera me doy cuenta de que este azul no existe en ninguna parte del mundo, ¿no? Es un cielo súper luminoso y muy bonito de pintar. Entonces, bueno, pues el color de la arena y del mar son los que se me quedan a mí de Punta Umbría. Los atardeceres aquí, sobre todo en los chiringuitos, que solemos pasar mucho tiempo, son espectaculares. Esos colores naranja, rojo, rosa, que a veces el cielo te dan ganas en ese momento, coge la acuarela y ponerte a pintar.
1: ¿Es fácil la acuarela?
0: Bueno, la acuarela
1: no puedo decir que sea fácil. ¿Dicen que es una de las técnicas más complicadas?
0: Creo que la complicación que la gente encuentra es un poco el tema del agua, ¿no? Una vez que se seca, es muy complicado. Si tienes un color claro, luego sí que le puedes meter algún color encima, pero como tú le pongas algún color más intenso, la acuarela no te deja rectificar. Entonces hay que estar, bueno, hay que aprender un poco esa técnica del color y el agua sin que luego no nos arrepintamos, pero todo es práctica y todo es tomárselo con calma, ¿no?
1: ¿El consejo antes de empezar?
0: Bueno, el consejo antes de empezar es fuera miedos, que el papel no te dé miedo, que no estés pendiente de si lo haces mejor o peor, sino que bueno, que vengas un poco a fluir.
1: Pues si te parece, Mercedes, nos quedamos inspirándonos.
0: Muy bien.
1: ¿Y le damos a la acuarela?
0: Le vamos a dar la acuarela un ratito, sí.
1: ¿Sí?

0: Oye, al final te ha quedado genial, Marina. Está súper bonito.
1: ¿Seguro?
0: Súper bonito. Unos colores preciosos.
2: Bueno, ya tengo yo mi pedacito de Punta Umbría de recuerdo.
0: Eso es. Ahí te lo llevas.
3: Hombre, Marina, ¿qué tal?
2: Hola, Pepe, ¿qué tal?
3: ¿Cómo estás, cariño?
2: Muy bien, y ahora seguro que mejor. ¿Qué vamos a hacer hoy?
3: Bienvenida, mira, vamos a dar una vueltecita por aquí, por las rías, ¿vale? Vamos a ir hasta Colón. Te voy a llevar a donde salió Colón.
2: ¿Dónde salió Colón?
3: Donde salió, al mismo sitio, ¿vale?
2: Pues
3: nos vamos a transportar a esa época.
2: Qué bueno.
3: Vámonos.
2: Vamos, Pepe.
3: ¿Qué tal, Marina?
2: Pepe, qué maravilla.
3: ¿Has visto el aire más bonito que tenemos aquí? Hasta un día como hoy que hace aire, es simpático pasear por las rías.
2: ¿Qué tiene Punta Umbría, Pepe?
3: Pues tiene esto, paisaje, naturaleza, tiene mucha familiaridad. Punta Umbría es un pueblo muy acogedor, muy marinero de toda la vida. Entonces la idiosincrasia de la gente es de servicio, es de dar, ¿no? Entonces, bueno, un pueblo humilde, un pueblo que tiene 14.000 habitantes, pero que en verano, pues, como yo digo, echa a todos los leones para adelante, ¿no? Pues se ponen 200.000 habitantes, 150, yo soy muy exagerado, pero bueno, más o menos 150.000 seguro.

0: Y bueno, y esto es lo que tú ves, naturaleza, aquí tenemos por
1: La
0: todos lados
1: marisma.
0: marismas, estamos rodeados, las marismas de Gobiel, que es paraje natural, donde hay muchísimas aves. Tenemos toda esta zona de aquí, estamos viendo en La Peguera, por donde vamos pasando ahora mismo. Punta Umbría tiene tres puertos deportivos.
1: Sí.
0: Frente pasa un pueblo chiquitito, es una pasada. Aquí antiguamente había mucha gente de dinero que venía de por ahí, que venían a Punta Umbría a descansar, a quitarse del medio, porque es lo que se oía de que los ingleses aquí venían a desconectar, ¿no? Estaban en las minas, y aquí en Río Tinto, en Nerva, por ahí, y en verano lo pasaban, vivían aquí, ¿no? Entonces esa es la mentalidad de la gente que viene de fuera, de que es un sitio para desconectar. Y es que es verdad que se desconecta, o sea, cualquier persona cuando se va de vacaciones, 10 días desconectas, ¿no? Pero los primeros 2 días te tienes que adaptar y los segundos y los últimos te tienes ya que incorporar.
1: Aquí te
0: Aquí no.
1: levantas desde el primer
0: Aquí
1: día.
0: llegas y te pones las chanclas, como yo digo, y aquí vamos todos en chanclas o descalzos, y esto es una maravilla, la verdad. Y sobre todo su gente. Son gente muy sencilla, gente que viene de trabajar mucho, por la mar es muy dura, ¿no? Personas que tienen que salir a las 4 de la mañana, están echando redes al mar para que por la mañana tengamos todo el mundo ese pescadito fresco, ¿no? No solo aquí, sino en España entera. Date cuenta que tenemos la lonja de Punta Umbría, la lonja de Isla Cristina y la lonja de Ayamonte, las tres lonjas más importantes, tanto en almeja como en pescado fresco del día.
1: Pepe, ¿dónde estamos ahora mismo?
0: Pues mira, estamos dando la vuelta ahora mismo, hemos salido de Punta Umbría y vamos a descubrir, te voy a enseñar de dónde salió Colón. Ese es uno de los orgullos más grandes que tenemos los choqueros, ¿no? Tenemos de todo, tenemos gastronomía, tenemos premio Nobel, Juan Ramón Jiménez, tenemos artistas flamencos de primer nivel, los mejores que han sido los marismeños, Paco Toró, pionero en los fandangos. La Huelva no se entiende sin fandango, ¿no? Y el fandango es muy complicado. Fandango es muy difícil de cantar. De hecho, hay muy pocos artistas que canten bien por fandango. Y sin embargo, en cualquier pueblo de Huelva te encuentras una mujer mayor que te canta un fandango que te tira al suelo. Cada pueblo tiene su forma de cantar. El fandango es como las patatas, que sale del campo, sale de la tierra, ¿no? El fandango sale de la tierra. Te vas a Calaña y tiene su estilo, te vas al cerro y tiene su estilo.
1: ¿Y en Punta se vive también ese folclore con
0: Mucho.
1: arraigo?
0: Punta Umbría ha sido muy flamenca, muy flamenca. Punta Umbría ha sido muy, muy, muy de sus tradiciones, ¿vale? Punta Umbría, estamos en el siglo XXI y sigue teniendo sus trasmalleros. Tú sigues viendo a los abuelos cosiendo la red, ¿vale? Y a cualquier abuelo que está cosiendo la red, tú te sientas un rato al lado y cuando lleva un rato está cantando fandango, ¿sabes? Está cantando a su Virgen del Carmen. Los fandangos se canta mucho a lo que viven, ¿no? A la vida, ¿no?
1: Yo espero no irme sin un bañito y sin que me cantes algo, ¿no? Algo me
0: Bueno,
1: cantará, ¿no?
0: haremos. Ahora mismo tengo la voz como Carmen de Mairena, pero bueno.
1: Algo me cantará.
0: Y algo haremos ahora, ¿no? Y Carmen se llama, lleva escrito ese nombre, grabado a fuego, porque Carmen la mía del marinero.
1: Olé.
0: Grabó por la mañana, no estamos para allá.
1: Eso suelen
0: Pero bueno,
1: decir siempre, ¿eh?
0: pero el bañito,
1: El bañito también, ¿no?
0: ¿te lo vas a pegar tú conmigo?
1: Sí.
0: ¿Sí? ¿Te atreves?
1: Me atrevo.
0: ¿Seguro?
1: Sí, claro que sí. ¿No va a ser solo hablar?
0: Pues mira, pues nos vamos a pegar el baño delante de Colón.
1: Te lo compro.
0: ¿Vale?
1: Venga.
0: Al lío. Ahora te tienes que bañar, ¿eh?
1: Sí.
0: Bueno, Marina, como dijimos, ahí está el puerto donde salió Colón. Aquí está el monumento de Colón. Y tú me has dado tu palabra que te iba a bañar delante de Colón.
1: Así es.
0: Así que al agua para todos.
1: ¡Vamos! Si sí, hay un lugar en Punta Umbría donde el viento se convierte en el mejor aliado,

0: Este. Estamos en la playa de la Canaleta para descubrir, nos han dicho, una de las experiencias más espectaculares sobre el agua.
1: Bueno, bienvenida Nalu a nuestra querida escuela en Punta Umbría.
0: Muchísimas gracias, Lara. ¿Qué me espera hoy?
1: Bueno, hoy como estamos viendo tenemos bastante viento, los pelos nos delatan y nada, yo sé que deportes náuticos a lo mejor como paddle surf, kayak, es algo que tú ya has podido experimentar otras veces, así que hoy te vamos a meter, vamos a pasar al siguiente nivel.
0: Miedo me da, ¿eh?
1: Miedo me da,
0: porque yo sé por dónde, creo que sé por dónde van los tiros y oye, yo no sé si me va a dar del todo bien.
1: Perfecto, pues mira, lo que vamos a hacer es una pequeña iniciación al windfoil, que es un deporte que hoy en día está muy puntero, es complicado, no te voy a decir que es fácil, pero bueno, yo creo que tú lo vas a sobrellevar genial. Y es verdad que en estas playas, por las tardes, aparece este viento aquí en Punta, en esta playa tan maravillosa, y nos permite, sobre todo a la gente que está aquí asociada con nosotros en el club, pues disfrutar, aparte de que guarden aquí su material, pues que se vayan al agua y echen el ratito aquí por la tarde de deportes de viento, ya te digo.
0: Lara, uh-huh. ¿Cómo es trabajar aquí?
1: Pues un sueño, está claro. Aquí son dos meses a tope, pero quieras o no, esto es una suerte poder decir, oye, pues yo voy a trabajar a la playa, y aparte haciendo deportes como hacemos aquí nosotros, que aparte es que nos gusta, ¿sabes? Entonces está muy bien en ese aspecto, nos reunimos mucha gente de todos lados y es divertido estos dos meses.
0: Al lado de los chiringuitos, una prácticamente sabe a qué hora llega, ¿no? Pero
1: totalmente,
0: no a la hora que se va.
1: Totalmente, aquí al final con la gastronomía tan buena que tenemos, una vez llegas, echas tu día de playa, comes el chiringuito, te vienes para acá, alquilas algo, echas el rato con la familia y ya después acabas en un conciertito también de estos de terraza, maravilloso. Ya te digo, esto es un bucle de esto, que llegas y no sabes cuándo te vas a ir. Y nada, y espero que vengas con ganas y bien comida.
0: Sí, sí, sí. Porque voy a necesitar energía, ¿no?
1: Va a necesitar energía,
0: ay,
1: eso
0: Dios
1: es.
0: Mío, lo que me espera, nada.
1: Pues nada,
0: Dios.
1: Acompáñame que te enseño.
0: Bueno, Marina, te presento a Alex.
2: Encantada.
0: Baseo y tu monitor y nada, yo te dejo en muy buenas manos. Es su primera vez, pero...
2: Pórtate bien. Sí, se ha hecho windsurf, ahí hay madera.
0: Hay madera, ¿no?
1: Efectivamente.
0: Esperemos, bueno. Los dedos.
1: Pues nada, dale, toda tuya, cuídala.
2: Sí, sí.
0: Gracias, Lara. Bueno, ¿qué me espera?
2: Pues bueno, esto es, se trata de un deporte nuevo, relativamente, tiene unos 6 años. Es muy parecido a volar en el agua. Y tiene una cosa mágica, es que no hay ruido. Cuando vas navegando no escuchas nada. Si hay un charrancito o un pajarito, lo vas escuchando. O sea, te da una sensación muy, muy, muy fuerte de libertad. A partir de 12 nudos ya se puede volar sin problema.
0: Ahora ¿y mismo el hay tope? Uno. El, ¿o no hay?
2: El tope no hay. O sea, nosotros tenemos wind grandes como este y wind pequeños. Si hay mucho viento, cambiamos el material, pero no hay límite. De hecho, aquí en invierno hemos navegado mucho porque también es un sitio muy bueno de invierno, porque el espigón hace de como de barrera y se ponen olas muy buenas y hemos navegado con material muy, muy pequeño y mucho viento.
0: ¿Por qué crees que invita Punta Umbría a practicar pues este tipo de actividades al final, ¿no? De deportes acuáticos.
2: Hombre, yo diría...
0: Deportes náuticos...
2: Punta Umbría dentro de lo que es Huelva, pues... El viento entra muy limpio, es una playa muy accesible, una playa gigantesca. Son 400-500 metros de playa. Es un sitio donde la desembocadura del río, hay viento todas las tardes. Llevamos 15 días navegando seguido. Hay un carril náutico, el ayuntamiento nos deja un carril náutico súper amplio. Ahí no se puede bañar mientras estemos nosotros. Tienen que salir allí, al carril, fuera del carril. Y en el carril náutico pues tenemos nosotros preferencia. O tenemos el club, los contenedores, el material, o sea, es un verano perfecto sin ir muy lejos. Entonces, eso es lo que nos tiene a todos locos. Somos unos afortunados en Huelva.
0: Bueno, pues si te parece...
2: ¿Vamos?
0: Me pongo en tus manos y me explicas un poquito, ¿no?
2: Venga, estupendo.
0: ¿Cómo manejar el ala,
2: pues
0: me has dicho?
2: Empezamos por el ala de arriba.
0: Empezamos por el ala.
2: Venga. Aquí tenemos el ala. Este es un elemento imprescindible de seguridad para que si te caes no se te vaya el ala. Si te quedas en el agua sin el ala, pues está un poco
0: mal, ¿no?
2: Perdida.
0: Está un poco vendida.
2: Entonces, te lo pones ahí en la muñeca.
0: ¿En la muñeca?
2: Sí, aprieta. Tú te pones a la espalda del viento, ¿vale?
0: Ajá.
2: Aquí. Y el ala volando sola aquí neutra. Esto sería lo primero, ¿vale? De aquí, el siguiente paso sería subir aquí y ahora

te pones debajo y ahora ya notas la presión, ¿vale? No hay que hacer un esfuerzo excesivo, mira, con dos dedos se puede hacer. Estás en la tabla, pones un pie, pones otro y ahora lo levantas y ya empiezas a andar, como en el windsurf, ¿vale?

0: quieren descubrir una de las imágenes más auténticas de Punta Umbría, acompáñennos porque hoy nos subimos a una embarcación muy especial, todo un símbolo, la canoa. Valentín, estamos en todo un emblema de Punta Umbría.
1: Exactamente. Estamos en la canoa de Punta Umbría, que es una seña de identidad de Punta Umbría Huelva. Y aquí estamos hace 25 temporadas, porque esto nada más que trabajamos en verano, en la zona estival. El único medio de comunicación era la canoa de Punta Umbría.
0: Era la única forma, ¿no?
1: De llegar a Punta Umbría, de ir a estudiar, de ir a hacer todo, la comida, los transportes, todo lo que se necesitaba para la vida. Punta Umbría estaba como isla.
0: Antes había más de una canoa, ¿no?
1: Antes en Punta Umbría había 5 canoas, 6 canoas, claro. Una salida al mismo tiempo de Huelva que al mismo tiempo de Punta Umbría.
0: Ahora sale la otra
1: pared, la misma,
0: ¿no?
1: Salimos cada 2 horas de cada puerto. ¿Sabes lo que te digo?
0: ¿Cuánto dura más o menos el trayecto?
1: Nosotros tenemos 10 viajes al día. Y el trayecto dura 40-45 minutos. Vale 5 euros y yo invito a la gente que venga a ver los parajes que divisamos durante el trayecto.
0: ¿Qué se divisa desde aquí?
1: Pues mira, aquí se divisa, ya te he dicho, las marismas, las islas, la isla Sarté, la isla de Bacuta, que la llevamos aquí a la izquierda, Huelva, a la entrada de Punta Umbría, Zurría, la entrada de la Rábida, que se ve al salir de las cañas de Punta Umbría. Sí, esto es una maravilla, ya te digo. No porque yo sea de Punta Umbría lo que quiero decir, es que es una maravilla.
0: Bueno, de hecho, en itinerario, ¿no? Es de interés turístico andaluz.
1: Exactamente.
0: Después de 25 años, ¿uno se acostumbra a esta maravilla?
1: Yo estoy acostumbrado ya. Yo te digo la verdad, a mí no me hace falta ver. Esto lo hago yo más que nada por hobby y por...
0: Por placer.
1: Por placer, porque yo estoy jubilado y ya me doy de arte de la jubilación. O sea que no es una cosa que tenga que decir que la canoa.
0: Si yo, ¿que no lo hace por trabajo?
1: Exactamente. Lo hago por amor a mi pueblo y amor a Huelva, el trayecto y todas estas cosas. Aunque deje la canoa cualquier día, pues tendré que venir muchas veces a recordar.
0: Lo va a necesitar, ¿no?
1: Lo voy a necesitar para el recuerdo. Y la gente que no tenga miedo de embarcarse en un barco, que esto es una maravilla.
0: O sea, un paseo.
1: Un paseíto que no se debe de perder.
0: Cada verano miles de turistas eligen Punta Umbría para pasar sus vacaciones, aunque dicen los historiadores que el germen del turismo aquí en Punta Umbría fue inglés. Hola Manuel.
2: Hola Marina.
0: ¿Qué tal?
2: ¿Qué hay?
0: Me va a enseñar algo, ¿no? ¿Qué hay?
2: Bueno, pues te voy a enseñar una cosa muy interesante, ¿eh? Te voy a enseñar parte del legado inglés que hay aquí en Punta Umbría.
0: ¿Sí? ¿Vamos?
2: Vamos.
0: Manuel, ¿dónde estamos?
2: Estamos en Punta Umbría, en la Casa del Guarda. Este es un lugar en que perteneció a la Río Tinto Company, esta casa, y uno de los pocos edificios que quedaron de los ingleses. Cuando estaban aquí en Punta los ingleses.
0: ¿Por qué llegan los ingleses a Punta Umbría?
2: Bueno, pues...

0: llegan los ingleses a Punta Umbría, llegaron en 1882, al principio de la década de los 80, del siglo XIX, y llegaron con el fin de curarse, los directivos de la compañía de Río Tinto, de curarse de los humos que había debido a las calcinaciones de los minerales que había en Río Tinto.
1: O sea, que veían a Punta Umbría como una especie de sanatorio, ¿no?
0: Sí, lo veían como un sanatorio, De hecho, esto se llamaban todas estas casas que habían por aquí a nuestro alrededor, que ya no existen, eran las casas de salud.
1: Usted también, aparte, es de la junta directiva de la asociación de William Martin.
0: Sí.
1: ¿Quién es William Martin, o quién fue o quién no fue? ¿Y qué vinculación tiene con Punta Umbría?
0: Bueno, pues este hombre apareció aquí durante la Segunda Guerra Mundial. Pues apareció aquí en la playa de La Bota. Lo trajo un submarino. Por lo que se ve, dice que era de un hombre, de un vagabundo. El cuerpo era de un vagabundo que lo cogieron por las calles de Londres. Lo montaron en el cuerpo, lo pusieron en el submarino, lo echaron aquí al mar para confundir a los alemanes.
1: Para confundir a los alemanes.
0: Traía una carpeta y traía también dos pulseras. Una decía, una con su nombre y la otra con poniendo las iniciales de que era católico. Porque por eso
1: fue la artimaña, ¿no?
0: Sí.
1: De los ingleses, entiendo.
0: De los ingleses, los aliados.
1: De los aliados para confundir.
0: Para confundir a los alemanes.
1: Eso fue en
0: 1943. En esa mochila que traía, pues ponía por dónde iba a desembarcar las tropas aliadas.
1: Bueno, cumplieron su misión, ¿no? Los aliados ingleses, porque al final confundieron un poquillo, ¿no?
0: Confundieron y desembarcaron por otro sitio.
2: Hay muchas formas de terminar un día de playa, pero pocas como esta. Un atardecer, música en directo, los pies en la arena y un chiringuito donde cuando se esconde el sol empieza la fiesta.

0: Hola, Augusto.
1: Hola, Marina, ¿qué tal? ¿Cómo estás?
0: Bueno, aquí, ¿no? En tu casa.
1: Además, has venido el mejor día. El mejor día que podías venir.
0: ¿Sí?
1: Sábado del Mosquito, que es un clásico ya aquí en la Canaleta. Mira, ambientazo, la quilla tocando en directo. Habéis llegado justo en el momento.
0: ¿Hay mejor forma de terminar el día que disfrutando de un atardecer en un buen chiringuito?
1: En la playa, ¿verdad?
0: Porque en la playa.
1: Nosotros no somos ni mejores ni peores. Nosotros somos un chiringuito, pero es que siempre hemos creído que la playa tiene un encanto especial, ¿no? Nosotros lo único que hacemos es aderezarlo un poquito, con un poco de música, con algún cóctel, con algo de comer, pero es la playa. Al final, lo que nos revela y lo que nos llena es estar aquí en la playa, que es una cosa sencilla, pero que nos ha gustado desde siempre.
0: Bueno, un verano sin un chiringuito de playa.
1: Se puede hacer, pero es duro, ¿eh?
0: Es duro,
1: porque el chiringuito es como un punto de habituallamiento, ¿no? Como uno, el que va corriendo tiene que parar. La playa muchas veces se hace pesada porque hace calor, los niños no paran, o sea, entonces tú paras en el Mosquito un ratito, te tomas una cosita y ya, si vienes llegando, para también y vas a la vuelta a otra paradita. Entonces, claro, aquí en el Mosquito siempre, en el Mosquito por lo menos, ¿eh?
0: Siempre entre estamos bañito y bañito, ¿no?
1: Una paradita en el Mosquito, claro.
0: Y bueno, y luego pegarte tu bailecito.
1: Además, sin olvidar que estamos en Punta Umbría, ¿sabes? Que Punta Umbría tiene ya una solera como punto de veraneo importantísimo, ¿no? Que nosotros nada más que hemos cogido el relevo, ¿no? De los que llevaban muchos años ya. Entonces, nosotros de algún modo que hemos querido pillar esa esencia, ¿no? De este ambiente desenfadado en la playa, con los pies descalzos, sin que nadie te diga cómo te tiene que vestir, que tú llegas en bañado con una camiseta del Cádiz, pues perfectamente, no tienes problema. Con una camisa y te gusta maquillarte y ponerte muy guapa como vienes tú, por ejemplo,
0: muchas gracias.
1: Pues también estás en tu sitio.

0: aquí todo el mundo es bienvenido.
1: ¿Cuántos años lleváis aquí?
0: 21, hacemos este.
1: 21, o sea que más de dos décadas.
0: Sí. Estamos ya viejos. Dentro del mundo de la hostelería. En espíritu estamos jóvenes todavía, pero 21 años ya sí. Éramos chavalines cuando abrimos el chiringuito sin ningún tipo de pretensión. No pensábamos que íbamos a abrir más de un verano, la verdad. Y fíjate, 21 años después aquí seguimos.
1: ¿Punta Umbría se concibe sin los chiringuitos? ¿Sino los chiringuitos sin Punta Umbría? ¿Hay mejor sitio que este?
0: A ver, la playa en Andalucía no se concibe. Yo personalmente no la concibo. Y soy amante de la playa y como espacio natural. Pero los chiringuitos siempre he considerado que es un espacio que de algún modo está en equilibrio, ¿no? Con el entorno, ¿no? En nuestro caso, además, que somos una construcción efímera, porque nosotros desmontamos y muchos otros compañeros de la playa desmontamos. Entonces, nosotros cuando hay gente estamos y cuando no, no.
1: ¿Cómo lo viví?
0: Muy intensamente. Muy intensamente y disfrutando mucho, trabajando mucho, pero la verdad es que no lo pasamos pipa. No te voy a engañar.
1: Hombre, se ve y la gente también se lo pasa pipa, porque detrás tenemos a la gente que no para de bailar y palmear.
0: Claro, porque además es que la gente está de vacaciones.
1: El chiringuito.
0: El invierno es duro, ¿eh? Sí, y la gente tiene ganas de un poquito de relax.
1: Aunque uno no esté de vacaciones, está en un chiringuito.
0: Está de veraneo.
1: Y se relaja.
0: Porque puedes estar no de vacaciones, pero la gente me dice, yo es que estoy trabajando en la oficina y no estoy de vacaciones, pero llego, aparco, me pego un baño, me tomo una cerveza, es como si no hubiera ido a trabajar. Y eso lo dice mucha gente, tío, y es verdad, es verdad. Nosotros tenemos un menú un poquito diferente que el resto de, bueno, lo que es tradicionalmente un chiringuito, que a mí me encantan las caballas y los tintos de verano en la barra del chiringuito, ¿eh? Pero bueno, como de eso hay mucho, pensamos que estaría guay hacer algo diferente y bueno, nos ha funcionado muy bien. Hacemos desde yoga por la mañana, hacemos exposiciones de arte, charlas, hacemos cine en la playa, proyectamos ahí películas todos los lunes.
1: Para hacer incluso más atractivo el chiringuito, si cabe, me parece ya difícil,
0: sí,
1: ¿eh?
0: Sí. Nosotros decimos que la playa es un sitio genial para presentar cultura, dar cultura. No solo cerveza, mojitos y paellas, ¿no?
1: ¿Va cambiando conforme avanza las horas?
0: Sí, claro. La tarde, la mañana,
1: ¿cuál
0: tarde.
1: ¿Cuál es la hora?
0: Esta. Ahora, la puesta de sol. Esta es la hora, mosquito.
1: ¿Hay algo más andalucinante que disfrutar de una puesta de sol así?
0: En la Canaleta no, para mí no. Y esta en unas cuantas playas, ¿eh? Como esta época.
1: Después de tantos años trabajando, ¿con qué te quedarías?
0: Con los amigos y amigas que hemos conocido en el camino, sí, con la gente. Porque esto, sin la gente, esto no es nada, ¿no? Si nosotros estuviéramos aquí y no hubiera nadie, al final es el combustible, ¿no? El público, nuestra gente, claro. Algunos sí, los llaman por teléfono, se tienen que ir para casa, pero otros se quedan aquí y los tenemos que echar.
1: Bueno, pues yo voy a vivir la experiencia
0: mosquito. Genial.
1: Me voy a quedar un ratito, me voy a perder, voy a disfrutar yo también.
0: Genial.
1: Que ya toca.
0: Pues aquí estoy. Nos damos una vueltecita y nos vemos.
1: Venga.

Si algo hemos aprendido hoy es que en Punta Umbría siempre hay un buen plan esperándote. Decimos adiós a este pueblo, pero todavía hay muchas historias para andalucinar.

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0: familia, bienvenidas y bienvenidos un día más aquí a 7TV, el gallinero, para que os divirtáis, que os lo paséis bien, para hablar de... Luis Guillo, perdona, que me están llamando y son las invitadas, a ver qué es lo que pasa, ¿vale? Ahora repetimos. Dime. ¿En el palillero entonces? Vale, espérate, voy a preguntarle al técnico, ¿vale? Y ahora te digo algo, no me cuelgues. Luis, que las invitadas dicen que si podemos ir nosotros para allá, que se las ha hecho tarde, tienen que ensayar. ¿Qué me dices?
1: Nada, sin problema.
0: Sin problema, ¿no?
1: Venga.
0: Venga, venga, que escúchame, me cambio, que no me gusta, cuando grabo en la calle no me gusta ir con la camisa y eso, me cambio y en un periquete, estamos allí, un periquete, qué palabra más antigua, no te rías de mí, venga. Ahora nos vemos, ¿vale? Venga, venga, Luis, que yo pues me cambio y nos vamos, ¿vale?

0: paneo en condiciones, porque vamos a hablar con el cuarteto de las niñas. Y ustedes viendo la imagen diréis, ¿y quién son las niñas? De ahí, ¿no? Así que, nada, estamos, bueno, estamos con Sandra primero. Vamos a hablar con Sandra, que vamos a aprovechar un poco. Bienvenidas a todas, ¿eh? Gracias por darnos un ratito de vuestro tiempo, que ya sé que estáis empezando, no en el carnaval, porque ya nos conocemos las caras, pero estáis empezando en el periplo de este año, y estáis en Quinlab, que es un sitio maravilloso en el centro de Cádiz, la calle Montañés. Y bueno, Sandra, yo te intentaba definir como dueña, gerente, idearia, camarera, diseñadora, de todo. Pero yo quiero aprovechar, porque además tú sabes que yo le tengo cariño al sitio y os tengo cariño a vosotros, quiero aprovechar para que le cuente a la gente, que es un público diverso, distinto, el que ve este programa, que le cuente que es Quinlab, porque es un concepto que hay que contar.
1: Hay que contar, bueno, sí. Quinlab es un espacio que nace desde Quin Vintage, que era nuestro negocio de ropa vintage, que hemos tenido durante 9 años en la calle Rosario. Y debido a la turistificación, una cosita nueva que está pasando en Cádiz, pues bueno, tuvimos que reinventarnos. Y como yo soy diseñadora y me considero creativa en muchos más aspectos, no solo en lo textil, pues decidí montar un espacio creativo donde poder darle voz a la cultura y a la gente artista de aquí de Cádiz. Siempre también a más gente de diferentes lugares, pero intentando poner el foco en la gente de Cádiz. Hacemos exposiciones, talleres creativos, eventos culturales, tenemos zona de hostelería, que es brunch y bar cafetería, y yo qué sé, yo me lío la manta a la cabeza con todo. Y aparte tenemos la parte de mi marca, que es Quin Vintage Rework, donde hacemos ropita reciclada, como tú ya sabes.
0: Pues sí,
1: así
0: lo sé.
1: Un poquito de todo.
0: Y bueno, y además ella es carnavalera, chirigotera callejera, y se ha unido, que a mí yo me emocioné. Yo escribí a Marina porque en el WhatsApp la que tenía más para arriba, no sé por qué, pero le escribí porque yo me he pasado todo el verano intentando pasar un poco, ya que estaba de vacaciones, pasar un poco del carnaval, además porque estaban pasando cosas muy feas que no me gustan, y la quería hacer un poquito de blanqueo mental. Y vi una foto de que uno de mis cuartetos favoritos, el cuarteto de las niñas, iba a tener tres autoras que casualmente, aunque yo no creo mucho en las casualidades, pero causalmente son tres amigas mías, y se unían para esto en un proyecto que, mira, se me ponen los vellos de punta, que a mí es fácil verseme los vellos de punta porque tengo muchos vellos. Y se une Bea y se une Marina a Sandra para escribirle a estas niñas. Tú vienes del carnaval callejero, Marina también, y Bea, que la conoceréis porque la hemos llevado al programa varias veces, pues es la directora de la We Can Do, entre otras muchas cosas también. Vamos a empezar. ¿Cómo surge esto de coger las riendas del cuarteto de las niñas?
2: Bueno, yo voy a estar siempre, pero... esto fue una tirada de guantes del antiguo autor de estas niñas, y bueno, le costaba un poquillo sacarla. Ya el año pasado también se dio la autoría a Hugo y... ¿qué fue? Los dos Hugo, ¿no?
0: A Hugo.
2: Y bueno, por diferentes cuestiones, pues él, que está siempre intentando que las niñas en la cantera pues estén un poquito más presentes, se le ocurrió la idea de que fueran mujeres y las que tenía así más cercanas, que él pensara que podían coger las riendas de esto, era yo, con quien yo
0: quisiera,
2: viera bien. Y es verdad que Sandra y yo tuvimos muchas conversaciones en nuestra vida de sacar algo con la cantera, tipo tener una cantera de niñas, que empezaran pues no solo a cantar, sino a hacer sus cosas, que tuvieran un poco de iniciativa también a la hora de escribir, de musicar. Pero es verdad que es muy complicado. A lo mejor tipo chirigota o comparsa era muy complicado. Y a mí se me encendió la bombilla, dije, es el momento de pillar a Sandra. Y claro, ya hablando las dos, digo, tía, podríamos tirar de alguien más, que seamos tres, y que esto pues se pueda hacer un poco más ameno por si nos quedamos, tú sabes, estancados, porque totalmente...
0: Noveles,
2: sin saber por dónde salir. Y claro, se nos ocurrió contar con Marina, que este año ha hecho raya con su romancero, y

Bueno, familia, pues ya estamos en el sitio oportuno y adecuado. Además, un sitio maravilloso porque, bueno, un sitio... Ahora hablaremos con su dueña, con su gerente. Y bueno, ahora ella me explicará exactamente cuál es todo, en verdad. Pero ahora me lo explicará mejor. Un sitio maravilloso que espero que ya muchos y muchas conozcáis. Pero bueno, hoy vamos a hablar de la cantera. Vamos a dedicar el programa completo a hablar de un cuarteto infantil. Y bueno, ahora Luis va a ser un

0: una tía súper avispada para este tipo de cosas. Digo, creo que es el momento. Y bueno, del tirón hablé con ella y hablamos otra vez con Portilla. Le digo, oye, Portilla, que te cojo el guante, que para adelante. Y así surgió.
1: Marina, pásale el micro, por fin. Tú, el año pasado, clava el romancero, tú vienes de la chiricota también.
2: Claro, a ver.
1: Tú eres de Cádiz. Sí. Definición de Cádiz, podríamos poner una foto de Marina al lado con todas sus cosas. Y muy de Cádiz, también muy aficionada al carnaval y autora. ¿Cómo recibes este guante y cómo te anima a empezar?
2: Lo que te iba a comentar. Yo realmente llevo en el carnaval saliendo desde 2016 en las callejeras, que las primeras salí con Bea. Las tres primeras, ¿no? Creo. Y el año pasado que me cambié yo a la modalidad de romancero, y eso me llama Bea, me dice, oye, sacamos un cuarteto de las niñas, me lo explica así todo, y le digo, ve, yo del COA, cero idea, pero cero. Pero bueno, la idea me dice, no, que son tres niñas y seríamos tres autoras, y digo, del tirón. O sea, que ya le dije, cuenta conmigo. Esto sale porque sí, tenemos que ser autora, que saquemos a niñas, que cambie un poquito también la situación desde abajo, no solo desde arriba.
1: Oye, yo quiero que hable en ella, la que quiera, quien se atreve primero. Venga, Nerea, ¿te atreves tú, que tienes el micro más cerca?
3: Me da igual.
1: Vale, porque tú antes me has dicho que no querías hablar mucho.
3: No, hombre, a mí no me importa, pero yo me pongo nerviosa con estas
1: cosas.
3: Bueno,
1: tú no te preocupes. La que quiera de las dos, bueno, Nerea, de aquí en la he fichado yo para que venga conmigo a retransmitir. Cuando cuentan que vaya a cambiar de autores, que vaya a tener a tres autoras que a lo mejor no conocíais mucho o nada, ¿qué es lo que sentís ustedes por el cuerpo? ¿Qué es lo que primero que pensáis?
3: A mí primero me da como sorpresa, porque es el cambio, pero, por ejemplo, ya Bea sí la conocía, a Sandra Marina no la conocía, pero sí me han caído muy bien las dos, son muy buenas. pero ahora estoy muy contenta, claro. Me ha gustado mucho.
1: ¿Y vosotras dos? Contadme, venga.
4: Pues yo a mí, cuando me dijeron eso, pues yo me puse muy contenta, muy feliz, porque íbamos a sacar y a mí pues, me encanta esto. Y pues ahora que las he conocido a las tres, son súper, súper buena gente y me caen todo bien.
1: Bueno, ya empezará, ojalá ella diga que no, mira, a mí no me caen del todo bien. Bueno, bien, porque yo supongo que en algún momento diría, y ustedes, ¿y si el año que viene no salimos porque no nos escribe nadie, no? Algo de eso en la cabeza seguro que estaba, que sí.
5: Sí, es verdad que cuando nos dijeron que al final no salíamos con los Hugos, pues las tres nos quedamos muy tristes, pero ya cuando nos dijeron que ya por fin teníamos autora, pues nos pusimos las tres muy felices. Yo me puse muy nerviosa, porque digo, no sé, me puse nerviosa. Pero ya yo a Bea la conocía por la camorra, a Marina y a Sandra no la conocía, pero me han caído muy bien las tres muy buena gente, y yo creo que va a salir muy bien todo.
1: Vale, qué bien. Pues mira, yo me alegro por eso. Yo también me puse nervioso un poquito, ¿eh? Cuando vi la foto, meses después. Después me di cuenta que habían pasado casi dos meses de la foto.
0: Y nosotras, ¿eh? Teníamos... Perdón, te lo quito, ¿vale?
1: Menos mal que tú tienes la voz grave que llega más lejos y que no...
0: Teníamos las tres la sensación. Lo típico que nos pasa, que cuando nos metemos en algo, pues intentamos dar lo mejor y estamos... Pero estaremos a la altura, ¿qué les pareceremos? Porque claro, ellas llevan un bagaje... curioso en el concurso, claro. Y la idea de saber que vamos a sacar a niñas que vienen de los primeros premios, pues nos daba un poquito de vértigo a las tres, pero creo que...
6: Tú, vamos,
0: ¿no? Un poquito de vértigo, la verdad, pero es eso, yo creo que como va a ser una novedad también para ellas, por temas de pensamiento a la hora de escribir, que están acostumbradas a que le escriba hombre. Y quiero o no, la perspectiva va a ser diferente.
1: Sí, sí.
0: Y le estamos poniendo muchas ganas, mucho cariño, y la verdad que yo estoy con ella. Yo creo que va a salir todo estupendamente.
1: Oye, que como autoras, vuelvo a hablar con las adultas, ¿vale? Como autoras, ¿cuál es el primer reto que se os viene a la cabeza antes de poneros incluso a escribir? ¿Cuál es? ¿Cuál es la primera piedra que ustedes decís que veis venir en el camino? El lenguaje más infantil, las temáticas, que tengan su propia voz, no sé.
0: Correcto, todo eso. Prácticamente.
6: Todas son correctas.
0: Ambas palabras son correctas. Sí, todo. Que el lenguaje sea acorde a su edad, que los temas sean acorde a su edad, porque a mí me ha gustado siempre intentar ver la cantera y muchas veces he dejado de verla porque tengo ese sentimiento de no lo estamos haciendo bien. Y en muchas ocasiones creo que no nos hemos excedido en temas que no son para ellos. Sí que es verdad que tienen que ir tocando cosas que...

0: más adelante los van a ir entendiendo, pero es algo que queríamos, que teníamos las tres muy claro, que todo fuera acorde con ellas, que ellas entendieran lo que van a cantar y lo que van a decir, y que el público son niños, que el público no son adultos, que queremos cantar para los niños y para las niñas. Entonces, eso creo que es lo más complicado, que en la cabeza del adulto entren lo que son lo que a ellos les pueda hacer gracia, a ellos y a ellas, ¿no? Y el tema de cambiarle, darle un poquito la vuelta, que ellas tengan también un poco de perspectiva feminista,
1: Claro.
0: pero que la entiendan. Que no sea decirlo porque son las palabras que entran dentro de lo que entendemos como feminismo, sino que ellas entiendan por qué se está diciendo y que luego eso les haga gracia, que ellas lleguen a entender eso.
1: Porque eso
0: Pero
1: tiene el humor que hay detrás
0: claro.
1: y bueno, y el mensaje, ¿no? También importante. Yo quiero saber lo que se pueda contar de cómo ha sido, porque yo supongo que habréis tenido una primera reunión de brainstorming las tres o dos de las tres. Quiero que me contéis cómo ha sido esa. Me hubiera encantado estar.
0: Yo,
1: Una reunión de ideas,
0: que no
1: venga,
0: sé lo que
1: Sandra.
0: puedo decir y lo que no puedo decir.
1: Tú, si después tenemos que cortar algo, pues no lo cortamos, ¿no?
0: No,
1: No, si después
0: a ver,
1: tenemos
0: nosotras
1: una primera reunión, a lo
0: teníamos
1: mejor.
0: ideas, porque cada una tenemos ideas, a lo mejor que se nos había ocurrido para hacer chirigotas, cosas que nunca iban a salir. Yo creo que todo el mundo que le gusta hacer carnaval tiene en su mente o en su libretita apuntada ideas que a lo mejor nunca llegan a nada. Entonces sacamos un poquito las ideas que teníamos, pero realmente la idea ya más o menos estaba.
1: Estaba, ¿no?
0: Y nos hemos quedado con una idea que ya más o menos estaba pensada y creo que va a estar muy guay. Y coincido mucho con lo que dice Bea, en que lo que vamos a hacer, sobre todo las hemos querido escuchar a ellas, que vamos a dar una idea, podemos dar una idea para futuros autores que escriban canteras, que les pregunten a las niñas qué es lo que les gusta ver, qué es lo que les gusta escuchar, cuál es su jerga, su manera de comunicarse. Y ahí puedes hacer letras con palabras que ellas entiendan y que el público infantil pues lo entienda siempre perfectamente.
1: Claro,
0: Porque al
1: basta de
0: final,
1: referencias de los años 80 en un
0: claro,
1: repertorio
0: pues es que hay
1: de
0: cosas
1: cuarteto infantil. Por
0: que no lo
1: favor,
0: entienden
1: lo
0: ni los
1: pido yo
0: adultos ni
1: como
0: las adultas.
1: aficionado.
0: Hay
1: Claro.
0: cosas que no entienden ni los adultos ni las
1: Claro,
0: adultas.
1: exacto.
0: Se
1: Ya
0: mete como para que tú seas el más carnavalero, ¿no? Y tengas
1: Sí,
0: más
1: pero no.
0: sabiduría de carnaval, pero
1: Pero no.
0: realmente
1: No sé, no entiende. Hay
0: no lo
1: gente
0: entiende.
1: que
0: Entonces
1: no,
0: yo creo que
1: entiende.
0: ellas tienen que entender lo que van a cantar y el público infantil que entienda lo que van a recibir.
1: Oye, ¿y vosotras? Porque bueno, vea si es más de Coac, está. Bueno, más plenamente
0: Metida.
1: ahora mismo de COAC, pero ¿qué percepción teníais? Sobre todo me interesa ahora más la percepción que tenéis las callejeras, que siempre hay esa dualidad en Cádiz, esa batalla que yo creo que es inventada entre la calle y el Falla, etcétera, etcétera. Pero ¿qué percepción tenéis vosotras de la cantera? Ya no solo del COAC, sino de infantiles y juveniles. ¿Lo seguís, no lo seguís? ¿Os
0: Yo
1: gusta
0: soy
1: cómo se está
0: súper fiel,
1: haciendo?
0: fiel a la cantera. Pero de siempre, vamos, yo me he puesto con mi hermana a hacer cola de infantiles y juveniles toda mi vida. A mí me gusta muchísimo la cantera y estábamos hablando antes que nos da mucha pena eso de que la moda de que el teatro se quede vacío cuando canta una y no se queden a escuchar toda la sesión porque la cantera necesita apoyo, necesita cariño, arropo, ¿sabes? No solo saco una agrupación y me quito del medio, o mi hija o mi hijo sale y me quito del medio. Hay que estar con ella y ver todo lo que el poder que tiene, que es que la cantera es lo que va a hacer luego el futuro, es que no queda otra. Toma, María, habla tú un poquito de lo que piensas.
1: Háblate un poquito, que estamos
0: Sí,
1: lejos y por
0: no,
1: eso.
0: a ver, que yo, por relacionar un poco las dos cosas, tanto lo que estaba diciendo ahora mismo Sandra de la cantera, que sí que nos interesa, por supuesto, pero la diferencia con la calle que acabas de preguntar, pues la calle es de las mujeres, eso es así. Entonces, entre nosotras nos da igual sacar una agrupación, otra. Sin embargo, en el COA faltan, es visible, ¿no? Objetivo en adulto, pero en infantil más. Ellas parece que acaba la fase de infantil o juvenil y cuando pasan adultos se quedan en coro o en comparsa. Y sin embargo, pues esta modalidad, nosotras lo que queríamos, por relacionarlo con lo que estaba diciendo Bea, es que ellas sean parte de este proyecto para que nosotras nos ha venido la cosa de escribiros. Pero que vosotras también podáis después escribir y continuéis con esta modalidad cuando paséis de fase. Entonces, la diferencia con la calle, que en la calle nos lanzamos porque sí, no tenemos tanto miedo y el papel activo que tenemos que tener nosotras es ese, el atrevimiento, ¿no? Y romper con ese miedo a no ser perfecta, porque como que tenemos que hacerlo todo perfectamente y no podemos ser mediocres. Y ante eso tenemos que cambiar.
1: Oye, y a las niñas, me da igual a la que conteste de las tres. ¿Tenéis ganas vosotras de...?

0: de empezar y de aprender de ella y de aportar ideas y de escribir? ¿Tenéis ganas?
1: Muchísimas, y además somos, vamos, nos conocimos, vamos, hace poquito, y pues me encantaría cómo son su forma de ver las cosas, lo que opinan, lo que piensan, y que nos enseñen a escribir también y aprender muchísimo de ella.
0: Qué guay, qué bonito
1: Qué
0: eso, ¿eh? Hoy se me va a escapar, me voy a quedar a
1: bonito.
0: cargo yo de la emoción. Hablábamos de la calle, que ya es un terreno, yo diría, ganado. En las Chirigotas Calle era un terreno que durante mucho tiempo, de mucha insistencia de muchas mujeres, pues ya ese terreno es un terreno seguro para la mujer. El Falla, por desgracia, vea, sabemos que todavía no es un terreno seguro para la mujer. Y te miro a ti porque en primera persona sé que lo has sufrido, igual que también ha tenido mucho cariño, ha recibido mucho cariño, también habéis recibido mucho odio. Que tenga su propia voz es importante tanto por la edad como por ser mujeres en sí. Pero, ¿cómo se hilvana eso con el humor? Porque el cuarteto tiene que hacer reír. ¿Tenéis los mecanismos o creéis que no existe un mecanismo en sí, Marina, ya que tienes tú
1: Claro,
0: el
1: no,
0: micro?
1: ahí está la parte complicada, lo que decíamos antes, adaptar el humor que nosotras podemos tener para la calle, en este caso Sandra y yo, de adulto, que se nos ocurre una barbaridad y la soltamos, que no hay que edulcorarla, y ahora adaptarlo a su edad y al teatro también con respeto. Un respeto, ¿no? A las normas y a dónde estamos. Esa es la parte complicadilla, claro. No sé cómo lo haremos. Lo estamos haciendo preguntándole a ella qué es lo que les hace gracia, cuáles son los chistes. Con la hija de Bea también, pues, nos está dando muchas ideas. Entonces, pues eso, adaptándonos a ella, es la forma que tenemos.
0: Oye, yo como aficionado también, bueno, yo estoy en el mundo de la comunicación, llevo muchísimos años, no quiero ni contarlo, pero una cosa que sí que me ha causado siempre a mí cierto rechazo en la cantera, bueno, una de las cosas, había más cosas, pero yo soy una persona que no he sido educado en la competición. Yo nunca he sido competitivo, quizás. Pues a lo mejor ahora no estoy trabajando en Telecinco por eso, ¿no? Yo qué sé, o en la BBC.
1: Por
0: Y
1: suerte no
0: cuando.
1: estás trabajando en Telecinco.
0: Bueno, por eso, cuando he
1: La
0: dicho
1: diva, la diosa.
0: Telecinco he regulado yo mismo. Lo que quiero decir que luego cuando estoy en la cantera y estoy retransmitiendo y voy allí y las veo a ella y los veo a ellos, y entre vosotras, ¿verdad? Y ustedes me diréis que. Yo no veo competitividad entre vosotras. Sí lo he visto entre muchos autores y autoras. Pero eso lo llevo yo regular. Yo no sé ustedes. Yo no me gusta que sobre todo en infantiles, se tengan que pelear por un premio, ¿no? A ustedes eso tampoco os gusta, ¿verdad?
1: No, a ver, al final lo que hay es lo que hay, tú tienes que estar contenta con lo que te toque, porque si te pelea o no te pelea, no va a cambiar nada. Al
0: Claro.
1: final tú, si te lleva un cuarto, te lleva un cuarto, y si no, no, pues no, o si te lleva un primero, te lleva un primero, pero eso es como decir al juzgado, o sea, tú no puedes hacer nada y entonces hay que estar contento con lo que te toque.
0: ¿Y cómo os lleváis con el resto de compañeros y compañeras que hacen otros cuartetos, con las chirigotas? ¿Cuál es el tipo de convivencia que tenéis?
1: O nos llevamos bien, por ejemplo, este año ya el cuarteto de regado de
0: Sí.
1: cantera pasa a juvenil, pero cuando estaba en infantil, la niña del cuarteto de regado es muy amiga mía y nos llevamos súper bien. Cuando nos enteramos de que pasábamos los dos cuartetos al final, súper contentas las dos, también se llevan con Andrea y con Nerea y yo nos llevamos muy bien la cantera, no hay competencia ninguna.
0: No hay esa competencia, ese veneno, ¿no? Que decimos que en el Falla se habla tanto del veneno, el veneno del Falla, el veneno. Y el veneno, yo creo que se ha malentendido. Y una cosa era el veneno que teníamos de querer salir cada año con el veneno de ahora de querer pisar a los demás. Pasamos de eso y hablamos de diversión. ¿Cómo afrontáis vosotras, las adultas, ahora mantener la concentración de estas tres con la edad que tienen? En los ensayos, que se porten bien, que retengan las letras. ¿Estáis preparadas para eso?
2: Yo creo que no está preparada ella para los ensayos que le esperan porque yo soy la peor. Yo soy la más patosa en mi ensayo, yo soy la que corta para decir una pamplina y me viene muy bien. O sea, somos muy estrictas, nosotras en la compra somos estrictas. A mí me gusta ensayar y ensayar. Pero creo que el mecanismo de ensayo que les vamos a plantear va a ser muy productivo también porque la idea es que ella en los ensayos también aporte.
0: Claro.

0: ¿Vale? Entonces queremos que sea un trabajo de equipo. Y yo creo que bien. A mí me gusta mucho las niñas de por sí, las mujeres de por sí, tenemos una, como una actitud frente a este tipo de cosas mucho más seria. Ellas están en su edad, es que están en la edad de
1: Claro,
0: hacer eso.
1: es que tienen que tenerlo.
0: Están en la edad de pasar de todo,
1: De
0: de, ¿sabes?
1: dispersarse y
0: Y
1: de...
0: exactamente, es que están en la edad. Yo estoy
1: Tú te
0: dispuesta
1: acuerdas, ¿no? De cuando tenías
0: a
1: tu
0: eso
1: edad.
0: ya más.
1: Tú
0: Estoy
1: te
0: dispuesta a
1: acuerdas.
0: eso ya más.
1: Oye, vamos a hacer un paroncito, vamos a ver un poquito, que tenemos alguna coplilla de camerino del año pasado, bebemos un poquito más de agua y seguimos, ¿os parece? Venga, pues nada,
0: Fenomenal.
1: dentro vídeo y ahora seguimos en un periquete, que me gusta a mí la palabra periquete hoy.
2: Venga.
0: Bueno, ¿y tú qué? ¿No te vas a presentar?
3: Yo soy Indiana.

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0: Bueno, pues seguimos. Venga, Luis, vamos a seguir, que todavía tenemos un montón de cositas que hablar con estas mujeres. Decirme, por favor, yo sé que la habéis anunciado ya, decirme cómo se va a llamar el cuarteto. Venga, sin desvelarme secreto ninguno.
1: Nos llamamos las Kaipopopo.
0: Vale. Da Kai Pop Pop. Vamos, que vaya a ir de Kai Pop. Vale, ya está, no pasa nada. No pasa nada. Pero
2: Está mejor
0: eso,
2: que la película, yo.
0: lo sabes, está mejor que la película. Bueno, pero ya empezamos con lo que. O sea, ensamblamos con lo que hemos dicho antes, ¿no? Cosas de su edad, etcétera, etcétera, por un lenguaje que no le sea desconocido. Iniciar cualquier agrupación de nueva, aunque ellas no vengan de nueva, tiene también una labor logística. Ahora, bueno, es que en verdad aquí. Yo iba, ojo lo que iba a decir, hay que buscar costurera para tipo, hay que buscar local de ensayo. Va
2: Todo ni
0: a
2: hacer
0: quitar el
2: caballo,
0: libreto.
2: no, no, no,
0: Bueno,
2: nunca
0: pero que hay que
2: hacer.
0: buscar esas cosas logísticas que siempre son un poquito más feas, porque lo divertido es escribir, ensayar y después cantar. ¿Quién se está encargando de la parte de esa logística de...?
2: Bueno, ellas tienen la suerte que sus familias están al 100%. Tenemos tres padres y tres madres al 100% con ellas, en logística, en lo que necesiten. Y es verdad que por ahí lo tenemos súper
0: Está todo
2: fácil,
0: súper,
2: todas,
0: qué guay.
2: todas. Cuadrando horario con también las
0: Extraescolares.
2: extraescolares. Y la verdad es que las familias, chapó.
0: Qué bien.
2: Así que lo tienen todo, su local de ensayo y unas manos que tienen la madre de Andrea se dedica también a hacer temas de peluca, o sea que
0: Qué
2: se
0: bien.
2: manejan muy bien, se manejan bastante bien. Y bueno, lo que tú has dicho, es verdad que. Tira, no se me había.
0: Está
2: Exactamente.
0: claro.
2: No vamos a tener
0: Al
2: problema con
0: taller. O sea,
2: costureras.
0: arriba al taller y ya está. ¿Y
2: Pero.
0: ensayabas y ensayáis aquí?
2: No, no, ya
0: No,
2: tienen
0: ¿no?
2: todas las
0: Tenéis
2: residencias
0: su
2: y los ensayos.
0: local.
2: Sí. Y bueno, lo bueno que hemos coincidido tanto padres y madres como nosotras tres en que queríamos hacerlo todo low cost, que
0: Claro.
2: no sea lo menos artificial posible y que se pueda todo hacer de una manera económica, que tampoco creemos que las niñas y los niños necesiten
0: Necesiten llevar
2: mucho más.
0: allí, claro.
2: Es más, ni en adultos se debería de
0: Claro.
2: hacer, que muchas veces toda la parafernalia pues, es mucho más que lo que te están contando. Y bueno. Hay que enseñarle también por ahí que es más válido lo que vayan a decir, lo que vayan a cantar, que lo que haya por detrás.
0: Bueno, esto también es importante porque al final estamos educación en valores, ¿no?
2: Exacto.
0: Educación en valores. ¿De repertorio tenemos algo ya?
2: Una cosita.
0: Tenemos cositas.
2: No,
0: ¿Y
2: estamos
0: había
2: bien.
0: empezado a ensayar? ¿Había
2: No,
0: empezado con lo
2: no.
0: que es la dinámica de ensayo?
2: Nuestra primera quedada hoy para salir en la tele. ¿Qué?
0: ¡Ah! ¡Qué bien! ¡Qué bien! Esto es maravilloso.
2: No, y así como la primera quedada ya oficial para contarle, enseñarle un poquito lo que teníamos de presentación, parodia, decirle a las madres pues hasta dónde podíamos llegar, tema de ensayo, todo. Así que hoy ha
0: Bueno.
2: sido la quedada oficial, por
0: ¿Y
2: todo lo alto.
0: cuál va a ser la dinámica? ¿Todos los días? ¿3 días en semana? ¿2 días?
2: Tres.
0: ¿3 días
2: De
0: en semana?
2: momento.

0: Porque pásale el micro a una de, de las niñas. A la que quiera.
1: Venga.
0: Venga. Claro, vosotras queréis ensayar todos los días. Pero tenéis muchas cosas. Además, por año que pase, seguro que tenéis más compromisos. Es decir, tenéis que estudiar más porque el colegio se pone más difícil. Tenéis más extraescolares por lo mismo, ¿no? Contadme.
2: Yo, por ejemplo, se acabó el carnaval y yo decía, yo no sé qué hacer por las tardes. ¿Yo qué hago yo en mi casa si no tengo que ensayar?
0: Depresiva. Nos ha pasado a todos.
2: Bueno, pero aparte, a mí me gusta activa.
0: Activa.
2: Además que yo disfruto mucho haciendo carnaval, entonces ya la época de febrero hasta volver a ensayar es como... Claro. Para mí debería de haber dos carnavales.
0: Uno en febrero y otro en julio.
2: O acaba carnaval y ya empieza a ensayar para el siguiente febrero.
0: Qué bien, ya se te pasará. Pero es verdad, ¿no? Porque supongo que también vuestros padres, aunque estén muy implicados en esto, os piden que en el colegio vayáis perfe, ¿no? Si no, fuera carnaval.
3: Nosotras también se lo vamos a pedir.
0: Sí, háblame tú, cuéntame tú. ¿Tú tienes muchas extraescolares?
4: Que va, yo nada más en inglés.
0: ¿No más que en inglés? ¿Y el inglés y el cuarteto?
4: Sí.
0: Bueno, está bien, ¿no? Tampoco mucho. Eso...
4: Me da tiempo de estudiar, porque yo voy muy...
0: Tranquilita.
1: A su ritmo.
0: Sí. Pues tú tienes que estudiar, pero despacito, ¿no?
4: Claro.
0: Vale. Si pero, ¿las notas bien o...?
4: Sí, bien.
0: Bien, ¿no? Sí, yo lo pregunto porque yo recuerdo tiempos de escuchar al carnavalero decir, lo dejo salir porque nada más que ha sacado dos cates... Y yo digo, nada más que ha sacado dos cates, saco yo dos cates y estoy castigado todo el verano, ¿vale?
1: Todo el verano.
0: Y lo he dejado salir porque nada más que ha sacado dos cates, entonces lo he dejado salir. Entonces, viendo la tabla de medir, ¿no? De cómo eso es importante también, ¿no? Porque al final, la formación que vaya a tener en el colegio, el cuarteto puede formar parte de esa formación también. Yo siempre abogo, y las que me conocéis de hace tiempo, con el carnaval como una herramienta de un vehículo, una herramienta vehicular para aprender otras disciplinas. Pueden aprender arte dramático, pueden aprender de lo que está escrito, o sea, literatura, música, todo eso puede crecer una chispita dentro de decir, bueno, pues mira, a mí me gustan mucho las tablas, voy a estudiar para ser actriz, o pues a mí me gusta mucho escribir, pues voy a estudiar literatura. ¿Qué os parece el carnaval como una herramienta? Porque a ti la creatividad, yo sé que a ti se te va cayendo del bolsillo, ¿vale? Y un poquito para coser, otro poquito para... ¿Es verdad o no, Sandra? Sí, una persona muy creativa, pero el carnaval te da esa posibilidad, ¿no? Las gaditanas y los gaditanos tenemos esa posibilidad de cada año hacer nuestra pieza un poquito teatral, un poquito musical. ¿Qué es lo que piensas tú con el carnaval como herramienta para
5: aprender? Yo es que siempre lo he tenido como enquistado, porque a mí, yo soy carnavalera desde chiquitita, pero yo nunca he encontrado mi papel en el carnaval.
0: Claro.
5: Yo siempre he estado
0: por lo que sea,
5: detrás de los que hacían carnaval, pareja, amigos, y nunca me he rodeado ni con mujeres que hicieran carnaval, ni he tenido yo la posibilidad, porque yo no canto un mon. Entonces, cuando yo era pequeña, la única posibilidad era salir en comparsa.
0: Yeah.
5: Si no salía en comparsa, no había mucho más. Y desde que hago carnaval, me siento mucho más realizada a nivel creativo. Porque es que desarrollo muchas partes que yo soy gaditana, por los cuatro costados. Entonces, que yo muchas veces vaya de moderna, pero a mí me gusta mucho las cosas de aquí. Y voy sacando de lo que yo voy aprendiendo en mi mundo artístico, lo voy metiendo en el carnaval y viceversa.
0: Bea, nosotros cuando nos conocimos hace ya más años de los que queremos contar, éramos una pandilla ultra carnavalera, pero a tope, ¿eh? Además, pero carnavaleros éramos todos...
1: Enfermos.
0: ¿Eh?
1: Enfermos y enfermas.
0: Enfermas.
1: De carnaval.
0: Y además, que nos gustaban hasta los coros.
1: Todo, todo.
0: O sea, increíble. O sea, ¿verdad?
1: Pagábamos por ver carnaval.
0: Pagábamos por ver carnaval.
1: Eso yo no lo hago ya,
0: aunque
1: pero
0: yo,
1: no
0: yo nunca pagué por ver carnaval.
1: Yo he pagado por ver carnaval.
0: Yo... Esto ha prescrito, lo voy a contar. Yo tuve un suegro que era policía y me coló en la final el año ese. Esto ha prescrito. No, sí, nos estarán viendo. Seguro. Un saludo desde aquí. Pero éramos ultra carnavaleros. Pero, sin embargo, éramos como ha dicho ella, ¿no? Que el carnaval era el vuestro porque los niños salíamos en agrupación. Y el vuestro era más de

0: acompañamiento.
1: Claro.
0: Yo es que me acuerdo
1: Es que
0: perfectamente.
1: era impensable. Para mí era impensable. O sea, yo jamás se me pasó por la mente que yo pudiera estar en la situación en la que estoy ahora mismo. Si a la Bea de los 20 años le cuentan esto, no se lo cree.
0: Claro.
1: Vamos, le cuento cosas. No se lo cree.
0: No te cree
1: no
0: nada,
1: se lo
0: de
1: cree.
0: Los 20 años no te cree nada.
1: No se lo cree. Entonces era eso, es que no había una posibilidad, y es lo que dice Sandra. O te gustaban las comparsas, porque además no era cualquiera, en la comparsa de mujeres eran tan pocas que tenían, o sea, que tenían a las mejores.
0: Claro.
1: Porque tú elegías a las mejores. Ellos podían hacer casting para elegir a las mejores voces femeninas. Si tú eras una mujer mediocre, en cambio, si eras un hombre mediocre, tenías posibilidad de salir en lo que tú quisieras.
0: Claro.
1: Hasta en un coro de final.
0: Bombe.
1: Pero, claro, nosotras no. Entonces, eso, por ejemplo, ellas no lo han vivido.
0: Claro, por
1: ellas
0: suerte.
1: Vienen, por suerte. Ellas vienen, o sea, si nosotros nos sentamos ahora con ellas a hablar de este tema, se echarán las manos a la cabeza porque no lo pueden entender.
0: No le entra a la cabeza que tú no hayas salido en un
1: cuarteto. No lo pueden entender, que tú quisieras salir en un cuarteto y no pudiera porque eras una niña.
2: Uh-huh. Me dice una cosa, yo, un poquito más pequeña que ella, mi único pinito en el carnaval fue hacer ser ninfa.
3: Bueno,
2: ninfa infantil en el 97.
0: Ha tenido que decir que es un poquito más pequeña que tú, ¿eh? No se la ha podido callar a ella. La ha tenido que decir.
2: Pero la única aspiración era ser ninfa del carnaval.
0: Claro.
1: Y todas las hemos tenido, ¿eh? Yo también la tuve. Porque era lo único que podía. A mí me gustaba el carnaval. Yo quería estar en el Falla sí o sí, como fuera.
0: Claro,
1: y la única manera que había de estar en el Falla todos los días era ser ninfa.
0: Claro.
1: Entonces ya, es verdad que ya entró el feminismo en mi vida y entró el carnaval callejero primero. Y a raíz,
4: que entró el callejero, pero éramos las niñas de Juan Carlos, éramos las parejas y las amigas de los que salían en una agrupación. O sea, salimos en una callejera, pero siendo un grupo de mujeres que nos habíamos unido por ellos. Uh-huh. Y nos escribían ellos, nos escribían un montón de autores que nos aportaban una cuarteta, otro nos hacía el popurrí, otro nos hacía la presentación, y así empezamos. Pero ya después, poco a poco, era, no, los cumples los hacemos nosotras, ¿no?, la presentación, y así fuimos evolucionando hasta que dijimos, no, la escribimos nosotras entera y ya no somos las niñas de ni las amigas de, ya somos nosotras. Entonces fue poco a poco también.
0: Bueno, una evolución que por suerte también podemos contar en, yo en segunda persona, vosotras en primera persona. No, pero que he estado allí viéndolo y he visto y te he visto luego en el Falla, ¿no? Que para mí también fue muy bonito el primer año, y tú lo sabes, ¿no? De haberte visto de eso, de perseguir el carnaval de otra forma a tú vivirlo en primera persona y ahora verte como autora, yo de verdad yo me alegro mucho, Bea, de verdad que sí. Y yo me alegro particularmente también con estas niñas, que yo he tenido siempre mucho feeling con las tres, o bueno, con un torto con ella, porque cumple el mismo día que yo y todos los años me lo recuerda, y hemos estado, hemos compartido allí en el camerino, y creo que es un tándem muy bonito. Ya después puede salir como sea, porque otra cosa es el concurso, porque el COA lo COA por donde lo COA, lo COA por donde lo COA, porque eso ya sabéis, vosotras también estáis preparadas para que a lo mejor no salga bien vosotras.
5: Yo, para que no nos salga bien,
0: no, pero no, para que no nos salga bien, pero no porque no lo hagáis bien ustedes, sino porque a lo mejor a la gente no le guste.
5: Pues imagínate. A mí me da igual lo que opine la gente, mientras que yo estoy contenta y yo estoy contenta, mi familia le gusta y mis amigos, yo estoy contenta con eso. Y lo importante es pasárselo bien y disfrutar mucho. Porque a mí me importa una. A mí no me importa nada.
0: Dilo. ¿Te importa una?
5: Me importa. A mí me importan nada los premios.
0: Muy poquito, te importa muy poquito.
5: Muy poquito, muy poquito. A mí me encantaría llevarme otra vez un primero, pero que si no pasa nada, yo disfruto mucho con estas. ¿Cuántas somos? Uno, dos, tres. Seis maravillosas personas. Y pues eso.
0: Qué bien, qué bien. Oye, vamos a ver otro poquito de coplita de camerino y ya volvemos y nos despedimos. ¿Os parece? Venga, vámonos. Dentro vídeo.

0: cierta simetría.
1: ¿Pero qué tal es una prueba de baile o una radiografía?
2: Betty, en su cansado. Bien, mal o regular.
3: Sinceramente, he hecho zapata. He hecho lo que yo quiero.
0: 21, Cádiz.
3: Pero bueno, lo que es baila, baila regular. Pero con el arte que tenéis, sale en un cuarteto de carnaval. Y yo me voy a...
4: Recta final del programa, que me gusta estos primeros planos, monos, era gordísima. Chicas, nos vamos, como he dicho ya dos o tres veces ya, de, no sé cuántas, que nos vamos a despedir. Yo tengo dos preguntas siempre, sobre todo para los primeros grupos, que es, ¿qué esperas del carnaval del año que viene? Y, o sea, ¿qué esperas no? Sobre todo, ¿qué deseo le pediría? Si tuviera una lámpara mágica, ¿qué deseo le pediría? Y luego, ¿cómo estáis de nervios antes de empezar con los ensayos? Eso para las niñas. Las adultas, si queréis, me respondéis también, pero sobre todo las niñas.
5: ¿Qué esperas y qué deseas?
4: Exacto.
6: A ver, primero, que al público le guste y que la gente salga del falla y diga, pues estoy contento de haber pagado y haber disfrutado. Porque si tú pagas y después, bueno...
4: Claro.
6: Pues...
4: Bueno.
6: Pero claro, yo... Y que la gente se ría y que diga... Pues qué bien me lo he pasado y qué me ha gustado. Y después el jurado...
4: Claro.
6: Que le parezca lo, de, lo que le dé la gana. Pero...
4: Eso es
6: mientras
4: lo que
6: la gente disfrute y nosotras... Porque claro, si también la gente disfruta pero nosotras no...

0: Tampoco
1: Pero
0: va a
1: vamos,
0: ganar.
1: que nosotros vamos, fruta seguro porque a nosotras nos encanta esto. Lo que más nos gusta, pero. ¿Y qué os deseo?
0: Ya
1: Pues
0: está.
1: eso, ya está.
0: Pues bueno,
1: ¿Qué más
0: me
1: pedís?
0: parece muy bien. Ahora vosotras, cuéntame tú. ¿Tú qué esperas? Mira, te voy a cambiar la pregunta para que no me diga lo mismo. Porque me va a decir, yo quiero lo mismo que ella, que la gente disfrute y yo disfruta. De los ensayos. ¿Tú qué esperas de estos 3 meses que vais a estar ensayando?
2: Eso es un pastilazo. Yo me lo voy a pasar muy bien en los ensayos. Porque a mí me encanta ensayar. Y sí, claro, los otros tres que me quedan muy bien. Y más si nos juntamos con las otras tres, vamos
0: Acércate
2: a
0: el micro,
2: ser
0: ahí.
2: un grupito de seis muy bueno y nos vamos a pasar de categoría.
0: Qué bien, qué bien, qué bien. ¿Y tú qué? ¿Qué te queda a ti? Espérate que te llegue el micro.
3: La misma pregunta
0: La
3: o.
0: misma, la misma. No me puedo inventar otra, ya no tengo, me da la cabeza.
3: Pues bueno, yo lo mismo que ella, que yo. Que pues eso, que lo disfrutemos mucho a las seis y pasárnoslo genial.
0: Y las adultas que ya para despedir. ¿Cómo afrontáis esto ahora? Que ahora ya empieza lo gordo, ¿no? Que ensayar los 3 días, seguir escribiendo, el estreno, no sé.
4: Claro, a ver, escribiendo, ¿verdad? Que las veces que hemos quedado nos hemos entendido bien y más o menos lo estamos haciendo de una manera fácil para las tres, creo. Y ahora,
0: Orgánica,
4: sí.
0: orgánica.
4: Y ahora, pues ahora nos queda la parte de adaptarnos a ellas, porque nosotros también tenemos trabajo y tenemos cosas, pero al final son ellas las que tienen las actividades y nos tenemos que adaptar y ya está. Espera de los ensayos, pues un poco lo que han dicho, pero que se lo pasen bien sobre todo ellas y aprender una de las otras. Y ya está, creo
0: Ya
4: que
0: está.
4: poco más, no sé vosotras si esperáis o
0: Ya
4: deseáis
0: está, ya ustedes no
4: algo
0: vayan a decir más nada, ¿no?
4: de los
0: Ustedes,
4: ensayos,
0: ya puedo
4: eso.
0: despedir. ¿Tenéis algo más que decir?
5: Yo deseo que parezcamos las adultas nosotras.
0: La verdad es que voy a venir a algún
5: Ya
0: ensayo.
5: somos
0: Yo, sin
5: miserias.
0: cámara, algún día voy a venir a un ensayo. Familia, de verdad, para mí es un placer. Yo creo que ya me declaro fan antes de. Yo ya me declaro fan, yo ya era un poquito fan del cuarteto de ella y soy fan de vosotras tres, así que imagínate, se junta todo, yo me declaro hiper fan. Muchas gracias por
4: A
0: atendernos, estaremos
4: vosotros.
0: pendientes de que todo vaya guay y yo a título personal me considero invitado a un ensayo, ya.
5: Invitadísimo.
0: Así que vendré con la boquita cerrada
4: Ahí,
0: a
4: hombre.
0: escuchar y a
4: Importante.
0: disfrutar, ¿vale?
4: Muy bien.
0: Muchísimas gracias.
4: Gracias.
0: Familia, nosotros nos vemos la semana que viene en el mismo sitio, a la misma hora. 7TV, El Gallinero. ¡Vámonos!

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